Hola, hola, hola, hola. Muy buenas noches, iba a decir tardes. No, noches ya. Son las 21:05 minutitos exactamente en el país. Línea Directa da comienzo en estos momentos y te va a acompañar hasta las 23 puntualmente, con toda la cantidad de emisoras asociadas que retransmiten nuestro programa, a quienes les damos la cordial bienvenida y agradecemos muchísimo esa deferencia que tienen de retransmitir Línea Directa. La 1250M Radio Asunción, la 101.7 FM Chaco Central, la 91.5 FM Radio Boquerón desde Mariscal Estigarribia, la 91.9 FM Radio Carmelo desde Carmelo Peralta, la 93.5 FM Radio Encuentro desde Ciudad del Este, y agradecemos y saludamos al director, el pastor Tito Díez Pérez, y la coordinación de Alcides Villalba. La 107.1 FM Radio Esencia desde Pedro Juan Caballero. A todos ellos, muchísimas gracias, bienvenidos. Vamos a estar acompañándote, como te decía, hasta las 23. 17 grados en Asunción y alrededores. La humedad relativa ambiente llega al 85%, mucha humedad. El viento sopla en dirección suroeste a 6 kilómetros en la hora. No está tan fresca la noche, pero con el efecto de la humedad siempre se siente un chiqui más. Mañana vamos a tener neblinas, así que atención, si vas a salir temprano y vas a manejar, esto tenerlo mucho, tenerlo en vista, porque realmente es más peligroso cuando tenemos neblina. En Ciudad del Este, 18 grados la temperatura actual, la humedad es del 95%, vientos en superficie en dirección suroeste a 6 kilómetros en la hora. Hoy tuvimos en Ciudad del Este el cielo cubierto con 23 grados de máxima. Y en Pedro Juan Caballero, la misma temperatura que en Ciudad del Este, 18 grados, la humedad también es alta, del 95%, vientos en superficie en dirección suroeste, a 6 kilómetros en la hora. Y hoy tuvimos una jornada más cálida, 23 grados de máxima y 16 de mínima. Vamos a ver, después te voy a anticipar cómo se va a presentar el resto de la semana y, por supuesto, el fin de semana, que es lo que siempre no nos preocupa, pero sí nos ocupa mucho más. Tenemos muchas novedades hoy. Vamos incluso a tener la presencia del pastor René Pereira. Nuevamente, sí señor, con todo lo que él estuvo aclarando y en realidad no aclaró, estuvo profundizando en el tema de la atención dispersa, que me sentí muy identificada, confieso, acá entre nosotros, porque a veces son tantas las cosas que recibo en cuanto a pantalla, celular y demás, que me cuesta concentrarme en una sola cosa, y estuve aprendiendo muchísimo en esta entrevista que le hicimos al pastor el sábado pasado y que, como decía, vamos a replicarla en la noche de hoy. Mientras tanto, nos vamos a la música que nos trae Lily Goodman, Alma en Libertad. Bienvenidos.

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Son las 21 con 19 minutitos y vamos a informar a ver qué tiene la página digital de RCC para mantenernos todo el tiempo informados. A ver qué nos dice. Arranca la Expo Pioneros 2026 con novedades. La cuenta regresiva terminó y la Expo Pioneros 2026 ya se encuentra prácticamente lista para recibir desde este miércoles 27 a miles de visitantes en el corazón del Chaco paraguayo, consolidándose como una de las mayores exposiciones agroindustriales del país. El holding de medios RCC estará presente para realizar una amplia cobertura del evento declarado de interés nacional y turístico. La Expo se caracteriza por su formato dinámico y especializado, enfocado en tecnología aplicada al agro, maquinarias, genética animal, innovación, capacitaciones técnicas y demostraciones del campo. ¡Qué maravilla! Y obviamente vamos a tener nosotros en exclusiva un representante de RCC, un corresponsal para que nos mantenga al tanto de todo lo que está ocurriendo en esta Expo Pioneros 2026. Vamos a estar ahí y te vamos a poner todas las alternativas como para que vos, como si estuvieras ahí en ese momento. Espectacular. Y nos vamos a otra información, a ver qué tenemos. Organizan en Paraguay Foro Empresarial del Mercosur. Empresarios, autoridades, inversores y representantes diplomáticos de la región participarán del Foro Empresarial del Mercosur para analizar y abordar los desafíos económicos y comerciales del bloque, así como el impacto del acuerdo con la Unión Europea. Y volvemos a IPS, digo volvemos porque siempre tenemos noticias al respecto, ¿no? Irregularidades detectadas serán llevadas a la justicia. El presidente del Instituto de Previsión Social, doctor Isaías Fretes, confirmó el hallazgo de múltiples anomalías de gestiones anteriores y anuncia acciones en la justicia caso por caso, de forma que no queden impunes. Fue durante la conferencia de prensa convocada el lunes pasado. Y nos vamos al Chaco. El Chaco necesita producir su propia energía para dejar de ser furgón de cola, lo advierten. Llegó el momento de que Paraguay tome en serio el mapeo energético del Chaco y analice con una visión estratégica de desarrollo nacional hacer uso de una parte pequeña de los médanos del Chaco. Así lo afirmó hoy el doctor Egon Neufeld, destacado referente del sector agropecuario de la región, en una entrevista con RCC en el día de hoy. Afirmó que la región necesita producir su propia energía e independizarse, para independizarse. Muy bien, claro, eso es indudable. No funciona si no me conecto. Lo trae Funky.

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0: Así es, él es la roca en la tempestad. No me soltarás, lo canta Rosé Celeste con Eliab David, esta alabanza que toca nuestro corazón, no sé. Faltan 20 minutitos para una nueva hora en el país y quiero saber dónde estamos.
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0: Ah, pensé que no te acordabas dónde estábamos. Estamos en línea directa, sí, a través de RCC.
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0: Y te estuve adelantando al comienzo del programa que teníamos la presencia del pastor René Pereira con esta reunión que hicimos, porque la verdad que es una reunión entre amigos cuando lo convocamos a que nos dé una charla así bien profunda sobre temas que acucian a la sociedad actual. Es algo que nos ocurre a todos y, como decía también al comienzo, esta dispersión que nos pasa de vez en cuando no podemos concentrarnos en algo especial, y él habló muy acerca sobre esto. Así que vamos a replicar esta entrevista que le hiciéramos al pastor René Pereira el sábado pasado. A ver qué nos dice.
2: ¿Qué tal? ¿Cómo estás, Nora? Un gusto saludarte. Y bueno, estamos acá con todo, ¿verdad? Bueno, en un porcentaje un poco inferior a lo de siempre, pero estamos. Lo importante es que estamos.
0: Me estabas comentando fuera de aire que no solamente fue un festejo, sino que además diste charlas en diferentes medios.
2: Sí, estuve dando charlas en lugares muy interesantes. Me invitaron de la Asociación de Médicos Deportivos, tanto de Argentina como de Paraguay, hicieron acá un curso de especialización, o sea, lo están haciendo. Este fue su segundo curso y bueno, me invitaron para hablar un poco de neurociencias, las neurociencias aplicadas al deporte, y bueno, fue un momento muy, muy interesante, la verdad.
0: Justamente a propósito de la neurociencia, antes de entrar en tema, estuve leyendo sobre cómo incide en el cerebro y las determinaciones emocionales que puede pasar cuando le damos un poco de valor a la neurociencia, lo que implica en nuestro físico, ¿no?
2: Sí, totalmente. De hecho, que la mayoría de las decisiones que tomamos no son racionales, la mayoría son emocionales, y estas decisiones afectan totalmente el cuerpo, y es más al entender, según las neurociencias, que nuestro cuerpo no diferencia lo que es lo real de lo imaginario. Entonces, si nosotros estamos pensando en cuestiones imaginarias, el cuerpo no diferencia eso, y el cuerpo lo toma como algo real. Entonces, la afectación o la afección es igual. Aunque estemos pensando en cosas que, como decía René Descartes, mi vida fue un hecho, fue una serie de hechos catastróficos, la mayoría de los cuales no pasaron, ¿verdad? Entonces, siempre pensamos en cosas que después no van a pasar, pero el cuerpo igual lo resiente.
0: Bueno, y vamos entonces al tema de hoy, que es la atención dispersa. Contanos un poquitito a qué se refiere eso.
2: Bueno, generalmente es una condición, ¿verdad?, de que alguna gente lo tenía, pero la preocupación viene porque últimamente muchísima gente lo está teniendo, y lo está teniendo no como una condición, sino que como una situación que se va dando, o como un síntoma que se volvió muy común, que es, por ejemplo, la dificultad para organizar, finalizar tareas, la distracción fácil ante pequeños estímulos, ya las personas se distraen, la tendencia a soñar despierto, perder hilo de las conversaciones, olvidar o perder objetos personales también con frecuencia. O sea, son todos esos síntomas muy comunes en este tiempo. Algunos lo atribuyen como una precuela del COVID, de lo que sería la niebla mental, la atención dispersa, como una precuela de lo que fue la enfermedad, ¿verdad? Pero otros dicen que tiene que ver mucho con las pantallas también, con esa conexión constante que tenemos con el celular, atención que estamos, esa atención dispersa tiene que ver con que el celular o la pantalla o las redes sociales nos están programando para solamente tener la capacidad de prestar atención por 15 a 20 segundos. después de 15 a 20 segundos ya necesitamos cambiar de actividad, porque el cerebro se está habituando a eso, el cerebro se está habituando a tener que cambiar de actividad cada 15 a 20 segundos, porque es lo que nos están programando, ya sea TikTok, Instagram, nos están programando para esa forma de funcionamiento.
0: ¿Y eso tiene que ver con una edad específica, licenciado?
2: Anteriormente sí, tenía que ver como uno ya iba cumpliendo cierta edad, iba perdiendo el enfoque, la atención, ¿verdad? La capacidad de retención, también hablamos de la memoria, pero en este último tiempo, desde los niños, los más pequeños, hasta los adultos y aún de los de la tercera edad, están siendo afectados por esto. Porque y también, bueno, había personas que tenían esa la condición del TDAH, el trastorno de déficit de atención, pero hoy la gran mayoría de las personas están con la atención dispersa, o sea, con el trastorno de déficit de atención, que no es una cuestión adquirida nomás, sino que ya es una cuestión de que estamos teniendo a nivel general, y es bastante preocupante, porque también estamos hablando de una situación de estrés que produce eso, y esa falta de atención que está causando muchas dificultades en las personas para poder realizar sus tareas o finalizar las tareas.

0: Hijo, específicamente tenía atención dispersa y los maestros me habían indicado de que tenía como un problema de atención y entonces lo diferenciaban en cuanto a la educación se refiere. Y a mí eso me sorprendió muchísimo porque era una persona muy inteligente o es inteligente, pero esa separación me sorprendió. Y ahora estoy viendo que esto es la generalidad en realidad, no hay algo particular, sino general.
1: Sí, así mismo es, ¿verdad? Y es un tema que realmente tenemos que atender, tenemos que ver cómo ayudar, porque la generalidad se está convirtiendo en una normalidad y eso y no es normal. No es normal que uno esté así disperso, no es normal que estemos así olvidándonos de todo, no es normal que no podamos terminar las tareas. Y el problema es cuando se normalizan cosas que no son normales y bueno, tenemos que de alguna forma ver la forma de ayudar a las personas y también de ayudarnos un poco y de ver qué es lo que tenemos que hacer para poder salir adelante.
0: ¿Y cómo podemos ayudar? Me refiero, nosotros como mamá o como papá o como maestros o incluso como jefes para poder centralizar ahí una instrucción a determinado funcionario. ¿Cómo podemos hacer, licenciado?
1: Yo creo que lo que tenemos que hacer básicamente es tomar medidas al respecto y empezar a asumir algunas situaciones y ver cómo yo puedo generar estrategias, ¿verdad? Para mejorar la concentración. Por ejemplo, buscar que la gente o enseñar a la gente a enfocarse en una sola cosa a la vez, ¿verdad? Es una actividad que el cerebro necesita volver a su funcionamiento. Entonces, ¿qué tenemos que hacer? Ayudar a la gente, ayudarnos también nosotros, de estar enfocados en una sola cosa, ¿verdad? Evitando el uso de múltiples pantallas, por ejemplo, que es lo más común hoy. Tenemos la computadora encendida, el televisor, el celular, entonces estamos enfocados en muchas cosas, ¿verdad? Utilizar la técnica, vamos a ver, la técnica se llama Pomodoro, que es trabajar 25 minutos y descansar 5. Entonces, le vamos acostumbrando al cerebro, porque el cerebro funciona por hábitos, entonces le vamos acostumbrando al cerebro a una forma de trabajar. También lo que es el entrenamiento mental, ¿verdad? De leer, la lectura, leer textos complejos diariamente, practicar también el tema de la respiración, practicar lo que es la meditación, buscar volver al que el cerebro se vuelva a funcionar como tiene que funcionar, porque si no, vamos a estar tomando eso como algo normal y vamos a estar totalmente dispersos y eso no es bueno ahora.
0: Totalmente, me parece muy, muy, muy puntual esto que estás diciendo. Y había leído en algún momento justamente que la lectura de 20 minutos o 15 minutos diarios en determinado horario, en determinado lugar, eso ayuda muchísimo a la concentración y justamente a estimular al cerebro a que en cierto momento nos concentramos en determinada cosa y eso ayuda muchísimo para no justamente no generalizar y no normalizar esto, sino ayudarle al cerebro a que se concentre en algún momento a determinada cosa nada más.
1: Claro, totalmente, totalmente. Y nosotros tenemos que hacer que nuestro funcione. Decía Santiago Ramón y Cajal, decía todo, en 1906 decía esto, todo hombre si se lo propone es escultor de su propio cerebro. Y nosotros tenemos que ser escultores de nuestro propio cerebro. O sea, hacer que nuestro cerebro funcione a nuestro favor, hacer que nuestro cerebro esté realmente concentrado y enfocado. Y bueno, para eso tenemos que hacer un entrenamiento mental también nosotros para poder funcionar bien, ¿verdad?
0: Genial, pastor, me encanta porque aprendo muchísimo para mejorar también mi atención y que no se disperse tanto. No sé si querés agregar algo más.
1: No, que uno puede hacer, que me gusta mucho lo que decís, que uno puede aprender y trabajar en eso. Y se puede mejorar la atención, la concentración, el enfoque, aún la memoria se puede mejorar, pero tenemos que ser intencionales en ese trabajo. O sea, intencionales en hacer y en trabajar en lo que es el mejor funcionamiento de nuestro cerebro. Porque si nuestro cerebro funciona bien, nuestra calidad de vida también va a mejorar.
0: Claro, determinante es esto. Muchísimas gracias, Pastor. Espero que puedas mejorar tu voz para

0: poder cantar como solís hacer, lo que me encanta, y escucharte el próximo sábado, si Dios quiere.
1: Genial, genial, muchísimas gracias Nora, y bueno, seguimos activando y trabajando para el reino de Dios, que es lo que nos motiva, nos llama, y bueno, es nuestro llamado y es nuestra vocación, ¿verdad? Que Dios te bendiga y gracias también por el espacio.
0: Muchísimas gracias. Así. Así lo escuchábamos al pastor René Pereira en una entrevista exclusiva para Línea Directa el sábado 23 de mayo. Muchísimas gracias. Como le decía al aire, aprendo muchísimo de él. Aprendo cómo mejorar mi calidad de vida, mi calidad de funcionaria, de locutora, de mamá, de abuela también. Ese tipo de cosas que normalmente no podemos encontrar en ningún otro lado si no es en una orientación así, no solamente psicológica, sino espiritual, como lo hace el pastor licenciado René Pereira, a quien le agradecemos muchísimo su tiempo. Todos los sábados él está dándonos cátedra, le digo yo, a estos temas tan puntuales que nos ocupan del día a día en nuestra sociedad, y yo diría en la parte globalizada, no solamente en nuestro país, en el mundo estamos dispersos y las redes sociales, la tecnología nos ha acaparado el cerebro y tenemos que poner un parate para tener una mejor calidad de vida. Así que el agradecimiento infinito no solamente al pastor, sino también a Dani Arce, quien es el que graba estas entrevistas, estas exposiciones del pastor, y después nos la brinda para que vos puedas escucharla nuevamente en otro horario y en otro día. Muy bien, gracias a todos. Nos vamos a Alma Libre, que nos trae Amor Divino.

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1: 22 con 13 minutitos.
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1: Vamos a ver cuánto tenemos de temperatura en Asunción. 16 grados es la temperatura actual. La humedad es del 87%, vientos en superficie en dirección sur a 6 kilómetros en la hora. Para mañana martes se espera el cielo totalmente despejado, solcito a pleno, 24 grados de máxima, 13 de mínima, un chiqui más que la máxima de hoy que tuvimos 22 grados. Atención, el jueves tendremos el cielo cubierto sin lluvias, pero el cielo cubierto, 27 grados de temperatura máxima, 16 de mínima. El viernes tendremos precipitaciones aisladas, 22 grados de máxima, 18 de mínima. Y todo el fin de semana vamos a tener el cielo parcialmente nublado, 23 grados de máxima el sábado. Y similares condiciones el día domingo, el lunes igual, y el martes va a subir un chique la temperatura. Entonces, resumiendo, en Asunción y alrededores solamente el viernes vamos a tener precipitaciones. Y nos vamos a Pedro Juan. En estos momentos tenemos 17 grados en Pedro Juan, la humedad relativa ambiente es del 96%, vientos en superficie en dirección suroeste. Para mañana miércoles se espera una jornada de fresca a cálida, 16 de mínima, 24 de máxima y el cielo parcialmente nublado. El jueves tendrán precipitaciones con tormentas eléctricas dispersas, 26 grados de máxima, 17 de mínima, pero todo el fin de semana se espera una jornada con el cielo parcialmente nublado, 22 grados el viernes, sábado 24 con solcito a pleno, domingo 22 grados con solcito a pleno también, y el lunes amaneceremos con 16 grados de mínima y 24 de máxima. Nos vamos a Ciudad del Este. En estos momentos tienen 17 grados, la humedad del 95%. Para mañana miércoles se espera el cielo parcialmente nublado, 23 grados de máxima, 14 de mínima. El jueves solcito a pleno, el cielo totalmente despejado, 26 grados de máxima y 14 de mínima. El viernes se esperan precipitaciones aisladas, 19 grados de máxima, va a bajar bastante la temperatura, y 16 de mínima. Pero el fin de semana restante vamos a tener solcito a pleno, 22 grados para el sábado de máxima, 23 para el día domingo, lunes 23 y sábado 24 grados con solcito a pleno todos los días, excepto el viernes, como dijimos, ¿no? Que vamos a tener precipitaciones aisladas, así que unos chubascos, como dicen los españoles. Y quiero, antes de irnos a la música, hoy realmente sentí muchas ganas de ver qué es lo que el Señor habla de nosotros. En Isaías 46, 9 y 10, el Señor dice que Él es el mismo Dios que nos ayudó en el pasado y que Él es capaz de anunciar desde el principio cómo van a resultar las cosas al final. La palabra dice que el Señor es el Alfa y el Omega, ¿no? El principio y el fin. También es todo lo intermedio. Él sabe antes de que se presente el problema que podemos salir victoriosos si peleamos la buena batalla. A su manera. La suya no es una manera negativa, sino una manera buena y correcta. Dios ya tiene una respuesta antes de que nosotros tengamos cualquier problema. En Romanos 8:37 afirma que somos más que vencedores por medio de aquel que nos amó. Yo creo que quiere decir que podemos saber que ganaremos aún antes de empezar la batalla. A través de él podemos ver el fin desde el principio y sabemos que la victoria es segura. Entonces, cuando yo leo esto, tomo y tengo la certeza de que yo soy importante para él, porque él me creó y además me ama. Tan simple como eso. Entonces tengo que hacerlo piel para que esto me permanezca todo el tiempo, aún en las circunstancias difíciles. Y es lo que dice esta canción de Lauren Daigle, que es en inglés, pero si podés traducirla en internet vas a darte cuenta. Él dice que me ama, él dice que está y yo le creo. Vamos a escucharla a ella, Lauren Daigle, haciendo You Say.

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1: Y antes de ir a la próxima canción, quiero hablarte sobre Evan Craft, este joven que estaba sonando ahí de fondo recién con Twice haciendo Caigo en tus brazos. Y a mí me llama muchísimo la atención su pronunciación, porque bueno, tiene un acento, vos te das cuenta, ¿no? Él es estadounidense, hizo música cristiana desde los 12 años, imagínate. Y ha grabado música en español y en inglés. Él realmente hizo sus estudios lingüísticos del español en universidades en España y Costa Rica, pero en algún momento, cuando logré escuchar una entrevista que le hacían acá en Paraguay cuando estuvo de visita, dijo que él había aprendido o sentía esa necesidad de aprender español para llegar más a los corazones que lo escuchaban. Y tengo entendido, me da la sensación de que cuando escuchamos las canciones en nuestro idioma como que llegan más profundamente a nuestra alma. Y eso es lo que él sintió, que tenía realmente que hacerlo, aprender el español. Y si bien tiene ese acento todavía, pero llega muchísimo su intención de hablar el español, de cantar en español, de componer incluso en español. Llegó al puesto número 10 en la lista de Latin Pop Albums y el puesto número 30 en la lista de Top Latin Albums. Ha sido nominado a varios premios. 35 años tiene, nació un 18 de abril del 91. Este es de California, de los Estados Unidos, y está casado. Creo que en estos momentos él ya tiene un bebé, si no me equivoco. Sí. Raquel o Rachel Jacoby, desde el 2021 está casado, sí. No dice acá si tiene o no hijos. Pero tiene una calidez impresionante. Así como lo escuchás, así es como persona. Me encanta. Así que, bueno, quería hablarte sobre Evan Craft. Ahora sí, nos vamos allá a Love haciendo con Guzmán el tema Aprendí.

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Excelente esta canción, cómo me hace, me transporta, me da la sensación de que escucho solamente la voz del Señor cantándome así, diciéndome que mi quebranto se volvió adoración y Él está en mí cada vez más cerca. 22:39 minutitos exactamente en el país, y estaba pensando qué lujo es tener al Señor en nuestro corazón, pero a veces le pedimos cosas que no necesitamos, y Él nos da solamente lo que necesitamos, no lo que queremos. Y es importante, por ejemplo, la salud, pedirle a Dios que nos llene de fuerzas para levantarnos y la energía para continuar, porque con salud cualquier cosa se vuelve posible, sin ella ni el oro más puro tiene valor. La salud es el lujo más esencial de la vida, y solo quien la pierde entiende su verdadero valor. Pedirle también, por ejemplo, la paz, esa paz que no se compra, que no se vende, paz para dormir tranquilo, paz para perdonar, para dejar de envidiar y para vivir ligeros de cargas. Sin paz incluso la abundancia se convierte en peso y el corazón termina cansado. Pedirle sabiduría. A ver, no se trata de saberlo todo, sino de saber cuándo hablar, cuándo callar, cuándo esperar. Dios bendice a aquel que usa la mente con fe y el corazón con humildad. Pedirle la familia, por ejemplo, ese refugio donde se aprende el amor verdadero. No importa cuánto dinero o bienes tengas, si no hay alguien con quien compartirlos, la riqueza no tiene sentido. La familia nos enseña a dar sin esperar, a cuidar sin condiciones y a sentir que siempre hay un lugar al que pertenecemos. Y algo tan importante le podemos pedir, la fe, que es el lujo más poderoso de todos. Cuando la fe habita en nuestro corazón, el miedo se va, la esperanza renace, la vida adquiere un propósito grande. Dios no promete riquezas materiales, promete bendiciones que transforman tu alma y acompañan cada paso de tu camino. Entonces, cuidemos la salud, protejamos nuestra paz, cultivemos la sabiduría, abracemos a nuestra familia con todo el corazón y dejemos que la fe sea la fuerza que nunca nos abandone. Reitero, y dejemos que la fe sea la fuerza que nunca nos abandone. Nos vamos a la música. No te vayas, tenemos un ratito más con vos.

No tengas miedo, Dios está contigo y conmigo. Cada noche, cada amanecer, Él renueva su gloria, su amor, su gracia cada mañana, su misericordia, sí. Y pensaba también que no solamente nosotros necesitamos a Dios, Dios también nos necesita.

0: cuenta. No te descartes a vos mismo pensando que Dios no te puede usar. Fíjate en Hechos 2:17. Dios dice que derramará su espíritu sobre todo el género humano. No especifica que tiene que ser inteligente, espiritual, profundo. No, no, no, a todo el género humano. En Joel 2:28 había profetizado primero estas palabras y Pedro las repite aquí en Hechos. Estas palabras proféticas del Señor definitivamente nos incluyen, a vos y a mí. Entonces, confiemos en que lo que hacemos el Señor lo ve y Él va dirigiendo nuestros pasos. Por si no es mañana, Samuel Hernández.
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0: Por si no hay mañana, no dejes para mañana, si puedes decirle hoy te quiero, bendecir a tus hijos, reconciliarte con Dios, unas palabras muy profundas de Samuel Hernández. Nos estamos yendo, gente, gracias por haber estado ahí, por la fidelidad, gracias a nuestro equipo humano, el señor Juan Cruz, el presidente del Holding de Medios, el señor Pedro Segovia, el director ejecutivo, el señor Sergio Sepol, coordinador de radio, a quien le mandamos mucha fuerza para que se mejore, está difónico, un abrazo grande. Mi querido coordinador de radio, el señor Julio Freitas, periodista acreditado, un trabajador arduo. El señor Daniel Arce, nuestro operador en cabina central. Mi nombre es Nora del Barco y el agradecimiento también a las emisoras asociadas que transmiten en dúplex línea directa. La 1250M Radio Asunción, la 101.7 FM Chaco Central, la 91.5 FM Radio Boquerón desde Mariscal Estigarribia, la 91.9 FM Radio Carmelo desde Carmelo Peralta, la 93.5 FM Radio Encuentro desde Ciudad del Este, con la dirección del pastor Tito Díez Pérez y la coordinación de Alcides Villalba, y en la 107.1 FM Radio Esencia desde Pedro Juan Caballero. El reencuentro es mañana, si Dios así lo permite, puntualmente a las 9 de la noche. Y nos despide Tito Morales, él sigue siendo Dios. Hasta mañana, que Dios te bendiga.
1: Él sigue siendo el Dios.
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4: El libro de Salmos, Salmo 119, versículos 161 al 168.
5: Gente poderosa me acosa sin razón, pero mi corazón tiembla únicamente ante tu palabra. Me alegro en tu palabra, como alguien que descubre un gran tesoro. Odio y detesto toda falsedad, pero amo tus enseñanzas. Te alabaré 7 veces al día, porque todas tus ordenanzas son justas. Los que aman tus enseñanzas tienen mucha paz y no tropiezan. Anhelo que me rescates, Señor. Por eso he obedecido tus mandatos. Obedecí tus leyes, porque las amo mucho. Así es, obedezco tus leyes y tus mandamientos, porque tú sabes todo lo que hago.
4: El libro de Ezequiel, capítulo 30.
6: Este es otro mensaje que recibí del Señor.
7: Hijo de hombre, profetiza y comunica este mensaje de parte del Señor soberano. Lloren y giman por ese día, porque ya se acerca el día terrible, el día del Señor. Será un día de nubes y de penumbra, un día de desesperación para las naciones. Vendrá una espada contra Egipto, y los masacrados cubrirán el suelo. Se llevarán sus riquezas y destruirán sus cimientos. La tierra de Etiopía será saqueada. Etiopía, Libia, Lidia, toda Arabia y sus demás aliadas serán destruidas en esa guerra. Esto dice el Señor: caerán todos los aliados de Egipto y acabará la soberbia de su poder. Desde Migdol hasta Asuán serán masacrados a filo de espada, dice el Señor soberano. Egipto quedará desolado, rodeado de naciones desoladas, y sus ciudades quedarán en ruinas, rodeadas de otras ciudades en ruinas. Los egipcios sabrán que yo soy el Señor, cuando le prenda fuego a Egipto y destruya a todos sus aliados. En ese tiempo enviaré veloces mensajeros por barco para

0: aterrorizar a los tan confiados etíopes. Un gran pánico se apoderará de ellos el día de la indudable destrucción de Egipto. Espérenlo, sin falta llegará. Esto dice el Señor Soberano. Con el poder del rey Nabucodonosor de Babilonia, destruiré a las multitudes de Egipto. Él y sus ejércitos, los más despiadados de todos, serán enviados para destruir el país. Harán guerra contra Egipto, hasta cubrir el suelo con egipcios masacrados. Secaré el río Nilo y venderé el país a hombres perversos. Haré destruir la tierra de Egipto y todo lo que haya allí por manos de extranjeros. Yo, el Señor, he hablado. Esto dice el Señor Soberano. Romperé en pedazos los ídolos de Egipto y las imágenes que están en Menfis. Ya no quedarán gobernantes en Egipto. El terror se apoderará del país. Destruiré el sur de Egipto, prenderé fuego a Zoán y traeré juicio sobre Tebas. Derramaré mi furia sobre Pelusio, la fortaleza más fuerte de Egipto, y pisotearé a las multitudes de Tebas. ¡Sí! ¡Le prenderé fuego a todo Egipto! Pelusio se retorcerá de dolor. Tebas será despedazada. Menfis vivirá en constante terror. Los jóvenes de Heliópolis y Bubastis morirán en batalla, y las mujeres serán llevadas como esclavas. Cuando yo quiebre el orgullo de la fuerza de Egipto, también será un día oscuro para Tafnes. Una nube oscura cubrirá Tafnes, y sus hijas serán llevadas cautivas. Así traeré un gran castigo sobre Egipto, y los egipcios sabrán que yo soy el Señor.
1: El 29 de abril, durante el año 11 de cautividad del rey Joaquín, recibí este mensaje del Señor.
0: Hijo de hombre, le he roto el brazo al faraón, rey de Egipto. No le han enyesado el brazo para que se cure, ni se lo han entablillado para que pueda sostener una espada. Por lo tanto, esto dice el Señor Soberano. Yo soy enemigo del faraón, rey de Egipto. Le romperé ambos brazos, el que tiene sano y el que tiene roto, y haré que se le caiga la espada. Esparciré a los egipcios por muchos países alrededor del mundo. Fortaleceré los brazos al rey de Babilonia y le pondré mi espada en la mano. En cambio, le romperé los brazos al faraón, rey de Egipto, y quedará tendido, herido de muerte, gimiendo de dolor. Fortaleceré los brazos del rey de Babilonia, mientras los brazos del faraón caerán inservibles a ambos lados de su cuerpo. Cuando ponga mi espada en la mano del rey de Babilonia y él la levante contra la tierra de Egipto, Egipto sabrá que yo soy el Señor. Esparciré a los egipcios entre las naciones, los dispersaré por todo el mundo. Entonces, sabrán que yo soy el Señor.
2: El libro de Ezequiel, capítulo 31.
1: El 21 de junio, durante el año 11 de cautividad del rey Joaquín, recibí este mensaje del Señor.
0: Hijo de hombre, dale este mensaje al faraón, rey de Egipto, y a todas sus multitudes. ¿Con quién compararás tu grandeza? Eres como la poderosa Asiria, que alguna vez fue como un cedro del Líbano, con hermosas ramas que daban una intensa sombra al bosque, y su copa llegaba hasta las nubes. Los manantiales profundos lo regaban y lo ayudaban a crecer alto y frondoso. El agua corría a su alrededor como un río y fluía hacia todos los árboles cercanos. Este gran árbol se elevaba muy por encima de los demás árboles que lo rodeaban. Creció y desarrolló ramas gruesas y largas por el agua abundante que recibían sus raíces. Las aves anidaban en sus ramas y bajo su sombra parían los animales salvajes. Todas las grandes naciones del mundo vivían bajo su sombra. Era fuerte y hermoso, con ramas que se extendían ampliamente, porque sus raíces llegaban a lo profundo, donde había agua en abundancia. Ningún otro cedro del jardín de Dios podía hacerle competencia. Ningún ciprés tenía ramas como las suyas. Ningún plátano oriental tenía ramas comparables. Ningún árbol del jardín de Dios tenía una belleza parecida. Como hice tan hermoso este árbol y le di un follaje tan magnífico, era la envidia de los demás árboles del Edén, el jardín de Dios. Por lo tanto, esto dice el Señor soberano: como Egipto se volvió vanidoso y arrogante, y porque se puso tan por encima de los demás que su copa llegaba a las nubes, lo entregaré en manos de una nación poderosa para que lo destruya como merece su perversidad. Ya lo he desechado. Un ejército extranjero, el terror de las naciones, lo taló y lo dejó tendido en el suelo. Sus ramas quedaron esparcidas por las montañas, los valles y los barrancos de la tierra. Todos los que vivían bajo su sombra se fueron y lo dejaron allí tirado. Las aves se posan en el tronco caído y los animales salvajes se tienden entre sus ramas. Que ningún árbol de ninguna otra nación se envanezca por su propia grandeza, aunque supere la altura de las nubes y reciba agua de lo profundo. Pues todos están condenados a morir y a descender a las profundidades de la tierra. Caerán a la fosa junto con el resto del mundo. Esto dice el Señor soberano: cuando Asiria descendió a la tumba, hice que los manantiales profundos se lamentaran. Detuve el curso de sus ríos y sequé su abundante agua. Vestí de negro el Líbano e hice que se marchitaran los árboles del campo. Hice que las naciones temblaran de miedo al sonido de su caída, porque la envié a la tumba junto con todos los que descienden a la fosa. Los demás árboles vanidosos del Edén, los mejores y más hermosos del Líbano, aquellos que hundían sus raíces profundamente en el agua, se consolaron al encontrar a este árbol allí con ellos en las profundidades de la tierra. También sus aliados fueron destruidos y estaban muertos. Habían descendido a la tumba todas esas naciones que una vez vivieron bajo su sombra. Oh Egipto, ¿a cuál de los árboles del Edén compararás tu fortaleza y tu gloria? Tú también serás enviado a las profundidades con todas esas naciones. Quedarás tendido entre los paganos que murieron a espada. Ese será el destino del faraón y de todas sus multitudes. Yo, el Señor soberano, he hablado.
2: El libro de Ezequiel, capítulo 32, versículos 1 al 10.
1: El 3 de marzo, durante el año 12 de cautividad del rey Joaquín, recibí este mensaje del Señor.
0: Hijo de hombre, lamentate por el faraón, rey de Egipto, y dale este mensaje. Te crees un león joven y fuerte entre las naciones, pero en realidad solo eres un monstruo marino que se retuerce en sus propios ríos y revuelve el lodo con las patas. Por lo tanto, esto dice el Señor soberano: enviaré a muchas personas para que te atrapen con mi red y te arrastren fuera del agua. Te dejaré abandonado en tierra para que mueras. Todas las aves de los cielos se posarán sobre ti, y los animales salvajes de toda la tierra te comerán hasta saciarse. Esparciré tu carne por las colinas y llenaré los valles con tus huesos.

0: Inquietaré el corazón de muchos cuando haga que se enteren de tu caída en naciones lejanas que no conocías. Así es. Espantaré a muchos países y sus reyes quedarán aterrados al conocer tu destino. Temblarán de miedo por su vida cuando yo esgrima mi espada ante ellos el día de tu caída.
1: La carta del apóstol Pablo a Tito, capítulo 1.
2: Yo, Pablo, esclavo de Dios y apóstol de Jesucristo, escribo esta carta. Fui enviado para proclamar fe a los que Dios ha elegido y para enseñarles a conocer la verdad que les muestra cómo vivir una vida dedicada a Dios. Esta verdad les da la confianza de que tienen la vida eterna, la cual Dios, quien no miente, les prometió antes de que comenzara el mundo. Y ahora, en el momento preciso, Él dio a conocer este mensaje que nosotros anunciamos a todos. Es por mandato de Dios, nuestro Salvador, que se me ha confiado esta tarea para Él. Le escribo a Tito, mi verdadero hijo en la fe que compartimos. Que Dios Padre y Cristo Jesús, nuestro Salvador, te den gracia y paz. Te dejé en la isla de Creta para que pudieras terminar nuestro trabajo ahí y nombrar ancianos en cada ciudad, tal como te lo indiqué. El anciano debe llevar una vida intachable. Tiene que serle fiel a su esposa y sus hijos deben ser creyentes, que no tengan una reputación de ser desenfrenados ni rebeldes. Pues un anciano es un administrador de la casa de Dios y debe vivir de manera intachable. No debe ser arrogante, ni iracundo, ni emborracharse, ni ser violento, ni deshonesto con el dinero. Al contrario, debe recibir huéspedes en su casa con agrado y amar lo que es bueno. Debe vivir sabiamente y ser justo. Tiene que llevar una vida de devoción y disciplina. Debe tener una fuerte creencia en el mensaje fiel que se le enseñó. Entonces podrá animar a otros con la sana enseñanza y demostrar a los que se oponen en qué están equivocados. Pues hay muchos rebeldes que participan en conversaciones inútiles y engañan a otros. Me refiero especialmente a los que insisten en que es necesario circuncidarse para ser salvo. Hay que callarlos, porque con su falsa enseñanza alejan a familias enteras de la verdad. Y solo lo hacen por dinero. Incluso uno de sus propios hombres, un profeta de Creta, dijo acerca de ellos:
3: todos los cretenses son mentirosos, animales crueles y glotones perezosos.
2: Es la verdad. Así que repréndelos con severidad para fortalecerlos en la fe. Tienen que dejar de prestar atención a mitos judíos y a los mandatos de aquellos que se han apartado de la verdad. Todo es puro para los de corazón puro. En cambio, para los corruptos e incrédulos, nada es puro, porque tienen la mente y la conciencia corrompidas. Tales personas afirman que conocen a Dios, pero lo niegan con su manera de vivir. Son detestables y desobedientes. No sirven para hacer nada bueno.
4: Hasta aquí fue la lectura de hoy. Esperamos que la palabra de Dios haya cobrado vida en tu corazón.
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Hola, buenas tardes de martes a todos los que ya están en la sintonía y nos acompañan. Qué lindo, ¿no? Qué bueno es pasar de un día a otro y volverlos a encontrar aquí en la radio. Gracias por estar acá, por regalarle un espacio de tu tarde a este programa. Vivencias, aquí estamos para una sola cosa: llevar adelante mensajes que animan, que fortalecen y que levantan el ánimo en todo tiempo. Mensajes pensados y sostenidos en las Sagradas Escrituras, porque de ahí es de donde sacamos la verdad que nos sostiene. Nos distinguimos como una pequeña sociedad, pero creciente, de creyentes, y como toda familia que va creciendo, sabemos que necesitamos estar bien alimentados, ¿eh? No solo de información, que es importante, sino de palabra que alimente el alma para seguir caminando esta jornada y hacerlo con firmeza. Gracias a cada amigo oyente por estar acá presente, y rima y todo, ¿eh? Gracias a los oyentes aquí presentes. Ojalá que este ratito que tenemos, que son 2 horas, les sirva para salir de acá un poco más fortalecidos de lo que todos hemos entrado. Comienza Vivencias en la tarde de este martes, agradable tiempo que lo vamos a compartir hasta las 17.

Ahora, titulares en la página digital de la RCC, Hospitales del Chaco son ejemplos a seguir. Los hospitales tercerizados por IPS, estamos hablando de los tercerizados por IPS en el Chaco Central, se han convertido en ejemplos de gestión sanitaria eficiente, afirmó este lunes el presidente del Instituto, Isaías Fretes. En conferencia de prensa aseguró que estos modelos deben servir de referencia para avanzar en la descentralización de los servicios del IPS en el interior del país. Señaló que durante sus visitas a centros asistenciales del Chaco, quedó sorprendido por las condiciones encontradas. Me di cuenta de que los beneficiarios de esta institución tienen una situación de privilegio, hospitales limpios y hospitales con tecnología, expresó el doctor Fretes. ¿Qué diremos? Y probablemente lo mismo que todo el mundo, ¿verdad? Si el hospital central, que tiene más recursos y visibilidad, funciona con corrupción, los periféricos, digamos, más que periféricos, los hospitales mencionados acá en esta información sienten que así es como se hacen las cosas, ¿verdad? Se pierde autoridad moral cuando hay corrupción en un ente tan importante como es el Instituto de Previsión Social. La gente ya deja de confiar y el personal, digamos, se desmotiva, ¿no? Por eso brota todo por los poros, ¿no? No es un caso aislado, sí, en esta cultura nuestra, y no sé si en cuántos otros países se ven estos temas de corrupción, que no son cosas muy fáciles de resolver, pero se deben solucionar. El asociado pues aporta, paga sus impuestos, confía en que el sistema lo va a sostener cuando se enferma, digamos, ¿verdad? Y se encuentra con que el dinero se pierde ahí por el camino, ¿eh? Ahí nace la bronca, el enojo, digamos, ¿no? Y la desconfianza. Entonces, que estos ejemplos que estamos viendo y que marcó aquí la información hoy en nuestro titular, que sí funcionan, demuestran que sí se puede. No es un tema de no hay plata o no hay gente capaz. Es un tema de gestión y de control, como venimos viendo cada vez que aquí la RCC publica una información. Desde luego a través de nuestros espacios periodísticos, donde se le preguntan a los directivos responsables sobre todo este tema, y ellos están explicando que tiene que ver con una buena gestión y con una responsabilidad real. Si los hospitales que mencionamos en el interior del país, más específicamente ahora en el Chaco paraguayo, puede mantener un servicio funcionando bien, es porque hay protocolos, supervisión y cero tolerancia al robo, cero tolerancia al robo, que es importante. Y eso mismo se puede aplicar al Hospital Central, o sea, al IPS Central, pero requiere voluntad política y presión ciudadana, como de hecho está sucediendo en este tiempo, y esperemos que el Instituto de Previsión Social, en todas sus áreas, desde luego, verá, goce de buena salud de aquí a poquito. Confiamos en Dios también de que Él va a ayudar a poner las cosas en su lugar.

Probablemente muchos de los que nos escuchan saben que allá en Bahía de Río de Janeiro, en la Bahía, digamos, en Río de Janeiro, Brasil, que es un lugar magnífico y que la ciudad con más de 6 millones de habitantes, creo, está dominada por qué cosa, y la gigantesca estatua del Cristo Redentor, con sus 38 metros de altura, se convirtió en el emblema de la ciudad. 38 metros de altura tiene la estatua, pero está por encima de una montaña, digamos, de un cerro o montaña, que lo hace majestuoso, ¿verdad? Como las cruces erigidas en las encrucijadas de los caminos, la estatua forma parte del paisaje, y entre los habitantes de la ciudad que la miran con indiferencia, está ahí la estatua, o entre los millones de personas que visitan el monumento cada año, ¿cuántos saben por qué el título este de Redentor? El Cristo Redentor, pues le llaman. Está asociado de Cristo, la palabra Redentor significa el que rescata. Y la Biblia nos explica por qué se aplica a Cristo. A ver, el Hijo de Dios tomó nuestra naturaleza humana. Dios lo había anunciado, escogido y enviado para que ocupase y se ocupase del hombre y lo bendijese. Vivió en la tierra sin cometer pecado. Hizo el bien, se compadeció y se solidarizó con los sufrimientos del hombre. ¿Cuál fue el final de su vida perfecta? La crucifixión. Entonces, después de la resurrección de Cristo, el apóstol Pablo, Pedro afirmó: a este Jesús a quien vosotros crucificasteis, Dios le ha dado el hecho de ser Señor y Cristo. Jesús soportó en la cruz el juicio de Dios por nuestros pecados, pagó nuestro rescate y pronunció esta expresión de un valor infinito: consumado es. Está en el libro de Juan 19:30, la Biblia. El que cree en el valor de este rescate pagado por Cristo es redimido. Entonces, ahí está, el Redentor para el que cree. Este o esta es liberado. El mensaje de Cristo Redentor y de su cruz le parece sin sentido, lo considera una locura. Sin embargo, aún hoy es el poder de Dios que ilumina y libera a todo el que lo recibe. Por lo tanto, sí, la estatua gigantesca del Cristo Redentor, bien, es un verdadero arte, una obra de arte, pero debería recordarnos este asunto de Redentor, de que nosotros debemos ser redimidos por él. Y solamente eso ocurre cuando ponemos atención en lo que Dios dice, cuando vamos a Jesús porque tenemos una carga inmensa de cosas que a veces no hemos confesado hasta aquí, y necesitamos ser libres para esto, para ser perdonados de todos los pecados de nuestra vida. Jesucristo tiene que entrar en este corazón y nosotros debemos presentarnos arrepentidos, que quiere decir: Señor, hasta aquí manejé yo, a partir de ahora, no la estatua, sino que Jesucristo mismo, a través del Espíritu Santo que opera entre los que aceptan a Cristo en su corazón y viene y hace morada ahí, en el cuerpo, en nosotros. El Espíritu Santo se goza de estar en el cuerpo de sus creados. Nos hemos creado nosotros por Dios, pero nos hemos apartado. Cuando venimos arrepentidos y nos entregamos a Él, entonces Jesús entra en nuestro corazón y nos sella con la presencia del Espíritu Santo. Y a partir de ahí vivimos una vida diferente, de comunión con Él, distinguiéndonos de lo que éramos antes, solamente mirando sin que nada nos diga algo. Así que, señores, es para considerar.

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Para quienes ya viven bastante atragantados con las malas noticias que generalmente se preconizan a través de las distintas plataformas, acá quiero arrancar con una buena noticia para, sí, el campo paraguayo, si se quiere. Taiwán acaba de habilitar el ingreso de carne aviar producida en Paraguay, ustedes lo saben, ¿verdad? Esto abre un mercado nuevo y muy importante para nuestros sacrificados productores en Paraguay. Según los datos, se proyecta que Paraguay pueda exportar unas 200.000 toneladas de carne de pollo por año a Taiwán. En números, eso representa alrededor de 340 millones de dólares anuales que ingresarían a nuestro país. Con esta habilitación, Paraguay se suma a un grupo reducido de países que tienen acceso a ese mercado que hasta ahora estaba abierto solo para algunos estados de Estados Unidos. Desde el sector productivo celebran desde luego la noticia porque significa más trabajo en el campo, más movimiento económico y el reconocimiento a la calidad de producción avícola nacional. Es una noticia que nos muestra que el trabajo bien hecho en Paraguay, sí, desde luego que abre puertas. Escuchábamos que Paraguay logró abrir el mercado de Taiwán, ¿verdad? Para carne aviar. Son 340 millones de dólares trabajando para el campo, o trabajo para el campo, nuevas oportunidades. ¿Sabes qué? La Biblia nos recuerda en el libro de Apocalipsis 3:8. He aquí, he puesto delante de ti una puerta abierta, la cual nadie puede cerrar. Se me ocurrió darle una reflexión a esto. A veces sentimos que las puertas están cerradas, que no hay salida, que el esfuerzo no alcanza, que el trabajo del campo no se valora. Pero cuando Dios abre una puerta, es para bendecir el trabajo de las manos de su pueblo. La noticia no es solo económica, es una señal de que el trabajo honesto, la constancia del productor paraguayo, está siendo visto y reconocido más allá de nuestras fronteras. Es como dice Proverbios 22:29. ¿Has visto hombre solícito en su trabajo? Delante de los reyes estará, no estará delante de la baja condición o la de las bajas condiciones. Así que hoy nosotros podemos agradecer porque detrás de cada producto, ¿no?, de cada granja, de cada familia que se levanta temprano en el campo, hay manos que trabajan con esfuerzo. Y Dios ve eso, ¿no? Ve ese esfuerzo. Entonces, que esta puerta abierta nos recuerde al menos dos cosas. A dar gracias porque toda buena dádiva viene de lo alto y a seguir trabajando con honestidad. Subrayemos esto, porque Dios bendice lo que se hace con manos limpias y corazón recto. Entonces, que esta noticia que hoy hemos repasado, porque no es nueva, sea un aliento para decir, si Dios abre, nadie puede cerrar las puertas.

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Vuelta a registrar las noticias que tenemos en nuestra página digital www.rcc.com.py. Arachaco apoya modificación de la ley del Parque Médanos. El titular de la Asociación Arachaco, Carlos Portillo, defendió la necesidad de avanzar con la modificación de la ley que regula el Parque Médanos del Chaco, argumentando que el Paraguay no puede desaprovechar la oportunidad histórica de explotar sus recursos hidrocarburíferos. La expresión es hidrocarburíferos. Sí, cuesta mencionarlo, pero esa es la indicación, ¿no?, de Arachaco, que está apoyando esta modificación de la ley del Parque Médanos. Por otro lado, el área médica de IPS, como ya venimos hablando, está quebrada, así ratificó el titular de la institución previsional. ¿Qué quiere decir? Al cumplir 30 días al frente del IPS, el doctor Isaías Fretes ratificó también este lunes en una nueva conferencia de prensa que el área médica de la institución está quebrada en medio de una profunda crisis de abastecimiento, déficit presupuestario y deficiencias acumuladas en licitaciones y mantenimiento de equipos. Anunció que ha convocado a 5 referentes del área financiera del país para diseñar un plan de salvataje. Bueno, un plan de salvataje es lo que hace falta, según la información. Por otro lado, el Ministerio de Educación buscan frenar deserción escolar en séptimo grado con beca. El Ministerio de Educación y Ciencias dio inicio oficial a la convocatoria de becas económicas destinadas de forma exclusiva a estudiantes del séptimo grado de la educación escolar básica, es decir, tercer ciclo, con el fin de evitar la deserción escolar principalmente en el séptimo grado. Este es el número telefónico de nuestro departamento prensa para alguna información que quiera comunicarnos, desde luego, alguna denuncia especial en el área donde usted vive, 0985-579-582. Estamos prestos para presentarles el noticiero a través de RCC Televisión todos los días, de lunes a viernes a la hora 19, siempre para informar mejor a quienes prefieren esta casa de comunicación.

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Una vez más estamos acá compartiendo nuestro tiempo devocional. A veces, hay que decirlo, nos enfrentamos a ciertas situaciones, a situaciones que no entendemos y a desafíos que por ahí pueden parecernos insuperables. Ahorita mismo esa puede ser tu condición. Hay desafíos que a simple vista parecen que no se pueden superar. Y si esa es la situación, hay que entender que en momentos como estos

es crucial, crucial recordar que los planes de Dios son más grandes que los nuestros. Vos y yo siempre hacemos planes, y eso está bien, pero cuando nos damos cuenta de que la situación que estamos enfrentando es mucho más desafiante de lo que pensamos, entonces ahí es donde tenemos que recordar, Dios tiene planes también, y sus planes no siempre coinciden con los míos, y debo estar atento. Y vamos, por ejemplo, a la Biblia, en Isaías 55, 8 al 9, leemos: porque mis pensamientos no son vuestros pensamientos, ni vuestros caminos mis caminos, dijo Jehová. Y agregó: como son más altos los cielos que la tierra, así son mis caminos más altos que vuestros caminos, y mis pensamientos más que vuestros pensamientos. Bueno, me consuela este pasaje, me invita a confiar en Dios, incluso cuando no podemos ver el panorama completo. Hay momentos en que nos sentimos encerrados, como en un laberinto, y no sabemos hacia dónde está la salida de un algo que nos está sucediendo. Hemos hecho alguna clase de plan. Mi plan, por muy bien intencionado que haya sido, están limitados por mi visión, por nuestra visión, que es humana. Entonces, si recordamos que Dios, sin embargo, ve mucho más allá de lo que nosotros podemos ver o imaginar, sabremos que Él conoce el principio y conoce el final, y cada detalle que está en el medio de la situación que estamos enfrentando. Él conoce cada detalle. Yo y vos ahorita mismo estamos luchando con algo, ¿verdad? Quizás hemos hecho al lado el tema para ver si podemos encontrar fuerza o un refuerzo espiritual acá. Pero eso no quiere decir que las circunstancias hayan desaparecido, ¿verdad? Bueno, ¿qué podemos recordar? La historia de José. Siempre traemos estos ejemplos porque son inequívocos. En el libro de Génesis, esa historia de José es un poderoso ejemplo de esto que estamos hablando. Vendido como esclavo por sus hermanos y encarcelado injustamente, José podría haber perdido la esperanza. Claro, cualquiera diría, hay razón para perder la esperanza con tanto maltrato, ¿verdad? Sin embargo, mantuvo su fe en Dios. Y aquí está el secreto. Yo y vos estamos apretados por todas partes. Probablemente en algún momento esto pasa. Y entonces, ¿qué hacemos? Mantenemos, así como José, la fe en Dios. Porque José, años más tarde, no mañana ni pasado, pero años más tarde, se convirtió en el gobernador de Egipto y salvó a su familia del hambre. Jamás hubiese imaginado él. Él era más o menos el desecho de sus hermanos, pero jamás podría él imaginar que la situación o circunstancia dura que estaba pasando lo llevaría algún día a ser gobernador de Egipto y a salvar de la hambruna a su familia. Lo que parecía una serie de desgracia, que puede parecerte ahora a vos también, para José fue en realidad la mano soberana de Dios preparando un futuro glorioso. Y lo mismo sucederá con aquellos que permanecemos firmes, a pesar de todo, en la fe hacia nuestro Señor. Por eso, cuando enfrentamos dificultades o algún cambio inesperado, una noticia inesperada, pero esto no estaba en mis planes, yo hice otro plan, ¿verdad? Bueno, cuando esto pase, si no es ahora o mañana, recordar que los planes de Dios son perfectos y que a veces Él permite ciertas circunstancias en nuestra vida y decimos, pero no creo que Dios esté permitiendo esto. Sí, a veces sí, aunque nos parezca raro, ¿verdad? Confiemos en su sabiduría, sometámonos a su voluntad
sabiendo que Él está siempre obrando para nuestro bien, siempre. Incluso cuando no entendemos nada y cuando parece que todo se está derrumbando. Entonces, hagamos de la oración de un tiempo como este y otro tiempo que vos apartás a solas con Dios diariamente, pidiéndole sabiduría, pidiéndole discernimiento para comprender sus planes. Que si nuestros planes fracasan por ahora, los planes de Dios no fracasan. Él nos va a llevar a puerto seguro. Hay que tener paciencia nomás. Yo sé que es más fácil tener paciencia que decirlo, pero hay que tener paciencia y confiar en que Dios está obrando, incluso cuando los resultados no sean inmediatos. Señor Dios, Padre mío, acá estoy. Yo no puedo ver con claridad las cosas que están pasando. Yo quiero poner, sin embargo, mis planes en tus manos. Concédeme sabiduría para seguir tus caminos. A pesar de que ahora parece que todo se derrumbó, quiero seguir con paciencia para esperar tu tiempo. Tu tiempo es lo que me importa. Fortalece entonces mi fe para confiar en tu voluntad, sabiendo que tus planes son más grandes y mejores que los míos. Guíame y usa mi vida para tu propósito, porque te lo pido sinceramente y de todo corazón en el nombre de Jesús de Nazaret.

Buena costumbre, un lindo hábito, repasar aspectos que hacen al fútbol aquí en el programa. Recoleta juega por un paso histórico. Atención, Recoleta Fútbol Club, que tiene 5 puntos, es decir, 5 empates. Llega con la posibilidad de intacta para clasificar para los octavos de final de la Copa Sudamericana. ¿Quién diría? Hoy, desde las 21:30 horas, el Canario afrontará uno de los juegos más importantes de su historia. Visitará a San Lorenzo de Almagro, que tiene 7 puntos, en el estadio Pedro Videgain de Buenos Aires, y contará con el arbitraje colombiano encabezado por Carlos Ortega. Recoleta llega invicto a la definición del grupo después de empatar sus 5 partidos disputados hasta aquí. Esa seguidilla de igualdades obliga ahora al Canario a conseguir una victoria sí o sí en territorio argentino para poner su pie en los octavos de final de la competencia continental. El equipo de Jorge González ha demostrado personalidad en su primer torneo internacional. En la fecha anterior consiguió un valioso empate 2-2 versus Deportivo Cuenca en la altura de Ecuador, mientras que contra el cuadro azulgrana de Buenos Aires en la ida Recoleta igualó 1-1 en Asunción. Cifra, 7 puntos tiene San Lorenzo, Deportivo Cuenca tiene 6, Recoleta está con 5 y Santos con 4. Esta fecha se define la clasificación. Bien por Recoleta, vamos con todo. Rubio Ñu culminó el apertura en zona roja. Cuidado, Rubio Ñu finalizó el apertura con 23 puntos en 22 partidos. Producto de 6 victorias, entiendo, ¿verdad? Sí, 6 victorias, 5 empates y 11 derrotas en una campaña irregular marcada por la falta de contundencia ofensiva. Vamos a ver cómo continúa. Pero de momento está en la zona roja. Bernay está contento por el subcampeonato. El entrenador de Nacional, Víctor Bernay, expresó toda su satisfacción luego de conquistar el subcampeonato del torneo Apertura 2026, destacando el compromiso del plantel, el respaldo de la dirigencia y la unión que existe dentro del club tricolor. Bien por Nacional, flamante vicecampeón del torneo Apertura. El director técnico Sánchez, conocido como Vitamina Sánchez, tiene bajas y dudas para medir al Audax. Olimpia está ultimando detalles para el decisivo compromiso de mañana frente al Audax italiano por la última fecha del Grupo G de la Copa Sudamericana 2026. El encuentro se disputará en el Estadio Defensores del Chaco a las 19 horas y será clave para definir la clasificación directa a los octavos de final de la competencia. El decano llega como líder del grupo con 10 puntos y depende de sí mismo para asegurar el primer lugar. Diego Gómez arribó al país para sumarse a la selección y no ocultó su aspiración para la Copa del Mundo. El jugador de la selección paraguaya, Diego Gómez, arribó este martes a nuestro país y conversó con los medios en el aeropuerto Silvio Pettirossi. El jugador de la Premier League tiene altas aspiraciones con la albirroja en el certamen que inicia el próximo 11 de junio. Cualquier jugador sueña con jugar un mundial. Ahora, pensar en los entrenamientos e ir trabajando cada día para afrontar de la mejor manera cada partido, comenzó diciendo. Esto ha sido el repaso futbolístico de la tarde.

Vamos a fijarnos un poquito en el tiempo. Hoy es martes 26. Siempre hay actividades que la gente realiza, trabajo, tareas, a la intemperie. Mañana, por ejemplo, comienza la Expo Pioneros. A ver un poco el tiempo. Hoy se presentó un tiempo con condiciones inestables, con un ambiente fresco. Esto fue al amanecer y después fue tornándose cálido ya a estas horas de la tarde. Vamos a ver las temperaturas máximas que están previstas en la región oriental, entre 21 y 23 grados centígrados, depende del departamento. En la región occidental, entre 23 y 29 grados centígrados. Estamos hablando de las máximas, ¿no?, para hoy. El cielo se está presentando mayormente nublado a lo largo de esta jornada, con vientos que predominan del sector sur en todo el país. Ahora un poco la proyección. Para los próximos días se espera la persistencia de condiciones similares en gran parte del país, amaneceres frescos, tardes cálidas y un cielo mayormente nublado con vientos que irán tornándose variables, digamos, ¿no? Entonces, en cuanto a las lluvias, bueno, para hoy se presentarían todavía de manera puntual, ¿verdad?, pero ya con mejoras en el transcurso de la tarde. Mientras que para mañana, al menos hasta el jueves 28, no se prevén precipitaciones en gran parte del país. No obstante, en el Chaco, en el norte de la región oriental, en el Chaco y el norte de la región oriental, nuevamente podrían registrarse lluvias dispersas, ¿verdad?, principalmente en horas de la tarde del jueves. Bueno, esta es la condición. Sé que es un panorama un poco así completo, ¿verdad? No tan exacto por ciudad o por región. Sin embargo, ya nos pinta más o menos un panorama del comportamiento general del tiempo para lo que resta de este día y los próximos días.

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4: Desde el programa nuestro, acá Vivencias, yo quiero animarlos a que no se pierdan la Expo Pioneros del Chaco. El año 2026 está con todo. Este año se realiza desde mañana 27 al 30 de mayo en Loma Plata, Chaco Central, Paraguayo. Son 4 días para vivir de cerca lo que mueve el campo y a las familias de nuestra región. Uno se pregunta, bueno, ¿por qué ir? ¿Cuáles son las razones que yo pudiera considerar? Y bueno, porque Expo Pioneros ya es luego la exposición referente del Chaco. Este año viene con todo, como dije, para el productor y la familia rural. Van a ver dinámicas a campo con maquinaria agrícola, drones, tecnologías de siembra y manejo de forrajes. Además hay capacitaciones técnicas en agricultura, ganadería y lechería. Luego, si hablamos de las familias, está la Plaza de Producciones Alternativas con horticultura, apicultura, piscicultura y ovinos, un espacio participativo con charlas, demostraciones y experiencias prácticas para grandes y chicos, ideal para aprender de huertas familiares y seguridad alimentaria. Y para los más chicos, los peques, ¿no? Vuelve el certamen Futuro Tambero. Es gratis y abierto a escuelas de sexto grado del Chaco Central. Los chicos aprenden de producción láctea, ambiente y cooperativismo de forma práctica. Es importante, ¿no? Y para el que quiera hacer negocios, desde luego, hay sector ganadero con genética bovina, juras y remates, y el nuevo espacio Sabores con Identidad Chaqueña, con productos de valor agregado en la región. Bueno, yo entiendo que la Expo funciona como un disparador de negocios y este año el ánimo es muy positivo para el campo. Ya habían tenido, nos contaron, 95% del predio vendido, así que se viene a lo grande, ¿verdad? Si son de la zona de influencia, es la oportunidad de acercarse, aprender, mostrar lo que hacen y pasar un día en familia, cualquiera de los días que uno elija, conociendo lo que se viene en tecnología y producción para el Chaco. Así que ya saben, desde mañana 27 y hasta el 30 de mayo, Expo Pioneros 2026 en Loma Plata. Los esperamos, desde luego. Este holding de medios siempre marca presencia en los eventos importantes. Seguimos compartiendo la tarde.

¿Cuántas veces en nuestra sociedad hemos escuchado, en cualquier lugar, e incluso a través de la prensa, generalmente más a través de la prensa, este es un sinvergüenza y es lo más débil que la gente expresa

y se siente satisfecho cuando hace el bien. A mí me parece que esto está inherente en el ser humano. Ahora, alguien me puede decir, el bien y el mal son nociones muy relativas, ¿verdad? Sí, sin embargo, todos poseemos una referencia interior a la que nuestro comportamiento es confrontado continuamente. Si alguien hace algo malo, se esconde, ¿verdad? O sea, no le cuenta a nadie. Trata de esquivarlo y, de ser posible, cuando le confronta a alguien, le dice, no, yo no. La conciencia permite hacer la diferencia entre el bien y el mal. Vamos a partir de esa premisa. La conciencia nos advierte cuando hacemos algo malo, y nuestra memoria siempre está lista para sacar a la luz las acciones más miserables de nuestro pasado. Mediante todo tipo de actividades o de prácticas religiosas, el hombre trata de acallar la voz de una conciencia que está cargada. Pero generalmente no lo consigue. Esta voz no lo deja tranquilo o tranquila. Le produce malestar. Turba su mirada, su sueño. Comprende que hay una justicia que lo está superando y que un día tendrá que rendir cuentas ante su creador, no importa lo que diga. Pero eso es lo que sucede en el interior de las personas. En el plano moral, la conciencia tiene la misma función que el dolor en el plano físico. Es decir, nos advierte sobre la urgente necesidad de consultar al gran médico del alma, Dios. Él nos dejó su palabra, que es la Biblia, mucho más segura que nuestra conciencia, ¿eh? Ella nos revela la verdad perfecta, divina, inmutable, no se muda, la misma de siempre, que viene de arriba y no del hombre. Para el que la recibe con fe, estamos hablando de la palabra de Dios, esta es la luz que viene a iluminar a niveles, ¿eh? O sea, a nivelar nuestra conciencia para ver las cosas como Dios la ve, para juzgarlas y apreciarlas como Él las aprecia. Y no es una cuestión de decir, ah, pero Dios es Dios, a mí no me da el cuero. Vos y yo somos llamados y confrontados diariamente con el amor de Dios y este que quiere que actuemos con la verdad. Y al actuar con la verdad, dejaremos todo aquello que de hecho nos tortura en la conciencia. Habrá un momento en el que tenemos que dar vuelta e ir a Él en el nombre de Jesús y presentarnos arrepentidos por todas las cosas que vos y yo hemos hecho. Para mí no es acto de cobardía reconocer que he pecado, que he errado y que he hecho lo malo. Porque Dios puede perdonar si hay arrepentimiento genuino. Que Dios ilumine de este modo la conciencia, que Él dirija nuestros pensamientos y nuestras acciones, que los ponga en armonía con Él. Para eso es necesario nuestra reacción. Señor, vengo a ti. Y habla con Él. Yo no intervengo. Yo hablaré por mi parte con Él y nadie más intervendrá. Porque no hay otro mediador entre Dios y los hombres, sino Jesucristo hombre. Aquí me quedo contigo, Jesús, y charlemos.

A ver si puedo entender mejor cada vez y hasta donde puedas vos también conmigo, ¿verdad? Este tema de la Biblia, cuando Jesús dice: regocijaos en el Señor siempre. Otra vez digo, regocijaos. Bueno, la Biblia es lo que dice esto, ¿verdad? Pablo, el Señor está cerca. Por nada estéis afanosos, sino sean conocidas vuestras peticiones delante de Dios en toda oración y ruego con acción de gracias. Por nada estéis afanosos. Es un mundo lleno de afán, es un mundo lleno de ansiedad, ¿verdad? Entonces, también es un mundo en el que de pronto cada uno tiene un optimismo, digamos, un optimismo. Y el optimismo es bueno, pero también puede ser engañoso. Existe un optimismo ingenuo que considera los deseos como realidades y se encierra en su propia felicidad. Estoy optimista de algo, alcanzar algo, no sé, cualquier cosa. Digamos, algo material, optimista, ¿no? O alguna clase de reconocimiento o de ascenso en el trabajo, un optimismo. Entonces te encierras en esa felicidad del optimismo. Pero ocurre que desaparece, por ejemplo, cuando una enfermedad se presenta. Nos ponemos en contacto con las realidades de la vida, la nuestra y también de las que nos rodean. Espera un poco, pero estábamos optimistas recién. Y hay realidades a menudo que son muy duras, pues. ¿Cuántos sufrimientos, decepciones y angustia hay a nuestro alrededor que colisiona con relativa facilidad con nuestro optimismo? Entonces, aquí tenemos que ir siendo claros. Que seamos optimistas bien, pero que también seamos previsores de que en cualquier momento esos sentimientos pueden encontrar una dificultad, una resistencia, digamos. Entonces, el optimismo da lugar ¿a qué cosa? A la desilusión. Ante lo absurdo de una existencia cuyo significado no comprendemos. Desilusión. Salvo si la esperanza viene de Dios mismo. Si la esperanza viene de Dios mismo, entonces la desilusión no tiene fuerza. Creo que el optimismo seguirá cobrando vigor. Esto es lo que sucede cuando nosotros recibimos al Señor Jesús en nuestras vidas. Él se vuelve el centro de nuestra felicidad, la fuente de un auténtico optimismo y de una esperanza viva. No es un optimismo cualquiera, un optimismo pasajero o débil. El optimismo con Dios ya es diferente. Miren, vamos a recordar esto. Jesús se enfrentó al mal bajo todas sus formas. No hay cosas que no enfrentó en materia de los males que le venían, ¿verdad? ¿Y qué pasó? Venció a todos. A simple vista, su muerte también parecía una derrota, pero en realidad fue el triunfo del amor y nos abre el camino hacia la resurrección. Enfrentó a los males en todas sus formas, incluso en forma de muerte. Experimentó, pero él venció. De manera que el creyente es liberado del miedo a morir, por ejemplo, y se llena de esperanza, optimismo, pero esperanza. Ahora el Señor está preparando a su iglesia. Yo sé que se ha escuchado muchas veces esto, pero Él sigue preparando a su iglesia, formada por quienes, por los creyentes de verdad, no con los perfectos hombres y mujeres, no, los creyentes de verdad, los que ocupan su vida de mantenerla hacia la dirección que es Jesucristo, ¿verdad? Para compartir su gloria en el cielo y establecer su reino de paz. Bueno, el creyente puede ser optimista, claro que sí, sabiendo que Jesús es el único fundamento sobre el cual puede apoyarse para tener confianza respecto al futuro y en la vida de cada día, suceda lo que suceda. Hay momentos difíciles,
soy optimista, tengo esperanza, he creído en Jesucristo, Él está conmigo y no me abandona en ningún momento.

0: Bien, de esta forma estamos llegando al final de la tarde del martes en Vivencias, al menos acá en el programa Vivencias. La radio tiene mucho que entregar hoy todavía. Qué bueno es poder compartir este rato con todos ustedes. En tiempos agradables, con tardes frescas, yo diría, ¿no? ¿Qué nos regala el otoño? Depende un poco también del lugar donde uno está, para que esto sea un poquito más fresco y en otro lugar un poco más templado. Eso depende, ¿no?, del territorio, porque es muy amplio. Se siente distinto siempre, ¿eh? Invita un poco a frenar y a quedar escuchando la radio cuando la temporada es agradable y fresca. Gracias, como siempre, por estar acá, por cada mensaje, por hacer de este espacio un lugar donde vamos creciendo juntos, ¿eh? No olviden que yo tengo acá el número mío de teléfono para quienes quieran comunicar algo, contar cómo les parece el programa. ¿Cuáles cosas les ha hecho bien? De repente ustedes experimentaron algo lindo dentro de lo que son nuestras entregas. Si quieren compartírmelo al 0971-365-140. Mañana miércoles vamos a estar una vez más acá para abrir otro capítulo de mitad de semana, ya en ese caso. Va a ser una oportunidad para seguir fortaleciendo esa amistad que venimos construyendo a lo largo de todo este tiempo que llevamos como Vivencias. Me despido dejándoles una palabra alegre con el corazón, en Filipenses 4:4. Alégrense siempre en el Señor, insisto, alégrense. Que esa alegría los acompañe esta mañana, ¿eh? Nos escucharemos una vez más acá mismo. Bendiciones.
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Hola, bendita mañana, 10 de la mañana, 11 minutitos, 13 grados, señores, bastante frío. Y nosotros estamos aquí esperando tus mensajes al 0982-70100. Y hoy quiero compartir una reflexión, que hagamos juntos esta reflexión sumamente importante para el tiempo en que estamos viviendo. Vivimos tiempos donde muchos encienden la televisión, leen las noticias y apagan la esperanza. Vemos corrupción, injusticia, violencia, divisiones, gente cansada, familias heridas. Y el alma empieza a preguntarse, ¿todavía vale la pena creer? Pero Jesús nunca nos prometió un mundo fácil. Nos prometió algo más poderoso, un propósito en medio de la oscuridad. Él dijo en Mateo, vosotros sois la sal de la tierra, vosotros sois la luz del mundo. Mateo 5, 13, 14. La sal no existe para sí misma. La sal entra donde hay corrupción para preservar, entra donde todo está perdido para dar sabor y para devolver vida. Quizás ese es el problema de esta generación. Esperamos que cambie el mundo mientras dejamos de ser sal. Nos acostumbramos tanto a las malas noticias que olvidamos que el reino de Dios nunca depende de los gobiernos humanos. Porque cuando Roma era violenta, Jesús igual hablaba de amor. Cuando había injusticia, Él seguía sanando. Cuando el pueblo estaba decepcionado de la política y de los líderes religiosos, Cristo no perdió la esperanza en las personas. La esperanza del cielo nunca nació en la comodidad, nació en una cruz. Y hoy Dios sigue buscando hombres y mujeres que no se contaminen con el odio colectivo. Personas que no se vuelvan amargadas, personas que no se apaguen, personas que todavía oren, que todavía abracen y que todavía crean. Porque obviamente

Criticar la oscuridad es fácil, pero Jesús nos llamó a encender la luz en medio de esa oscuridad. Tal vez no puedas cambiar un país entero, pero sí puedes cambiar el clima espiritual de una persona. Y esa persona puede impactar una sociedad entera. Si puede ser paz en medio de una discusión, si puede ser honestidad en medio de la corrupción, si puede ser amor en una generación fría, la sal arde cuando toca la herida y muchas veces servir a Dios también duele. Duele seguir creyendo, duele seguir siendo bueno en un mundo duro, duele mantener la fe cuando pareciera que el mal avanza, pero la sal que pierde su sabor deja de transformar. Por eso, no permitas que nada te robe la paz. No dejes que la decepción te robe la fe. No permitas que la realidad social apague la voz de Dios dentro tuyo. Porque aunque el mundo cambie, la misión sigue siendo la misma. Ser sal, ser luz, ser esperanza caminando. Y quizás hoy alguien está vivo espiritualmente, solamente porque todavía existís vos. Que Dios nos ayude a no acostumbrarnos a la oscuridad y que cuando otros pierdan la esperanza, nosotros recordemos que el reino de Dios todavía sigue avanzando silenciosamente como la sal invisible pero poderosa.

Jesucristo dijo, por tanto, id y haced discípulos a todas las naciones, bautizándolos en el nombre del Padre y del Hijo y del Espíritu Santo, enseñándoles que guarden todas las cosas que os he mandado.

0: Muy bien, señores, seguimos aquí en Bendita Mañana, viernes 22 de mayo, 10 de la mañana y 20 minutitos. Y ahora sí tengo que saludar al equipo. ¿Cómo le va, Sergio Cepol, Arnaldo Foley?
1: Bendita mañana, señora Karina Doldán. Bendita mañana, señor Arnold Foley.
2: Apreciados compañeros, muy buenos días, abrazos cálidos en esta fresca mañana.
1: Un caluroso saludo es el que hay que dar a todos nuestros amigos. Que porque Honza,
2: un abrazo digital a todos nuestros oyentes.
1: Caluroso abrazo. Sí. Mucha gente, aprovechando, ya mucha gente interactuando también en el grupo, dice bendita mañana, muy buenos días de Sevilla, choferes del Chaco, bendita mañana para toda la radio, 100% se escucha por acá, dice Fran Ojeda. MB dice buen día gente, no me acuerdo si era Miguel. También la señora Griselda Jiménez, que ya recibió su obsequio de Hildebrand. Marta María de San Lorenzo.
2: Comió su galletita, dice. Alguien comió su galletita.
1: No, no dice eso. Ojalá nos haya invitado. No, buenos días, dice que Dios nos cuide, nos proteja, nos libre de todo mal, nos dé fuerza, coraje, fe, sabiduría y un lindo bendecido día, dice Marta, muchísimas gracias. También Dalva de ese Dalva Rocha. Nuestra amiga Irmao
2: Itagua,
1: brasileña, Dalva Rocha, dice en su mensaje, Dios te da paz en medio de la tormenta, y envía una figura con el paraguas allí. Dice, mi Dios, tú eres exaltado porque solo tú eres santo, justo y bueno, dice terminación 130. Después otro dice, muy buenos días. Les deseo que tengan un hermoso y bendecido viernes en esta hermosa mañana con mucho frío. Desde Noilan, saludos, Marina. Gracias, Marina. Y aprovecho y saludo también a la gente de Carmelo Peralta, quienes nos sintonizan a través de la 91.9 Radio Carmelo. También 91.5 en Mariscal José Félix Estigarribia, ahí en Departamento Boquerón, Radio Boquerón. Y, por supuesto, la central, el cuartel central 101.7 FM Chaqueña, allá en Filadelfia, para sí. Loma Plata, Noilan, Filadelfia y alrededores. Y nuestros amigos acá de Asunción Central, Presidente Hayes, Ñembucú, quienes nos sintonizan a través de la 1250 AM Radio Asunción, y quienes nos siguen a través de la página rcc.com.py/radioonline. Ahí está.
2: Ya. Bueno, fantástico.
0: Muy bien, ¿cómo está nuestro clima en nuestro queridísimo país? ¿Persiste el frío y vuelven las lluvias este fin de semana?
2: Aparentemente, a nivel país, dice la Celia Sanguinetti, es la que está de guardia ahorita en meteorología, ambiente fresco y lluvias dispersas en gran parte del país. Para hoy viernes se prevé que continúe el ambiente fresco a nivel nacional, con temperaturas máximas que oscilarían entre 16 y 20 grados, tanto en la región oriental como en la occidental. Además, se espera un cielo mayormente nublado, vientos predominantes del sector sur. Para mañana, sábado 23, se prevé un amanecer frío y una tarde fresca. Las temperaturas mínimas oscilarían entre 6 y 12 grados, mientras que las máximas se ubicarían entre 18 y 21 grados en ambas regiones. Y para el domingo se espera un aumento de la temperatura del aire, favoreciendo un ambiente fresco a cálido en gran parte del país. En cuanto a las lluvias, para hoy se esperan lluvias dispersas en el norte, centro y sur del país, mientras que en el este de la oriental las mismas podrían estar acompañadas de actividad eléctrica. Para el sábado la probabilidad de lluvias sería baja, sin embargo, para el domingo 24 nuevamente se prevén lluvias dispersas, especialmente en el norte y este del territorio nacional.
0: Cuidado con la ropa. En serio,
2: la
0: digo, porque
2: si dispersa
0: vos la vas y después toda mojada tu ropa y congelada, si es que hace mucho
1: sí, tiempo. Sí, se queda dura. Sí. ¿Te acuerdas el jean que nos mostraste? Sí. Bueno, temperatura actual de Mariscal José Félix Estigarribia, te comentó. Parece Arnaldo.
2: Sí, señor.
1: Sí, 16 grados la temperatura, sensación térmica 15, vientos del sur, 11 kilómetros la hora, la sensación térmica 15. Para esta, y la máxima para hoy en esa comunidad, 21 grados, y a la noche desciende a 11 grados en Mariscal José Félix Estigarribia. Vamos a Carmelo Peralta, temperatura actual 17 grados, cielo nublado. La máxima para hoy allí, de día 20, a la noche descendería a 13 grados. Sensación térmica también 17, vientos del sur a 13 kilómetros la hora. Y para nuestros amigos de Filadelfia, también ya damos la temperatura actual, 15 grados, cielo nublado, sensación térmica 14, y vientos del sur a 14 kilómetros la hora, lo que indica nuestro sistema de monitoreo del clima.
0: Así es, 10 y 26, vamos a un corte, ¿les parece? O que ustedes me dicen cuándo van.
1: Sí.
0: Usted tiene que anotarme, así que qué hora lo que está marcando.
1: Ahí está el letrero, vamos a poner, ¿viste? Bueno. Tenemos letrero.
0: Corte, ¿vos? Como hacía la pastora Betania, le ponía al pastor Emilio, pues no se callaba, ¿verdad? Entonces él ya le ponía primero un semáforo amarillo. Tipo, faltan 15 minutos. Después ya era rojo, y rojo ya era así. ¿Verdad? Cortá, amigo, ya llegó el tiempo.
1: ¿Verdad? Voy a hacer una infidencia acá de nuestra iglesia, que nosotros cambiamos de pastor, ¿verdad? Sí. Y después vino un hermano, se consagró, terminó también y fue nombrado pastor. Antes de ser pastor ya hacía sus prédicas. Y adivina quién le marcaba los tiempos, ¿verdad? Yo me ponía en el fondo y así ya tenía miedo de mí cuando me paraba porque se pasaba. A veces iba y se iba, es como decía Peta, parece que el espíritu habla y no se calla más, ¿verdad? Pero la gente...
0: Dios.
1: Entonces yo le marcaba, me iba. Sí. Ta, después... Le marca. Cuando falta 15 me voy a levantar, él ya sabía, ya empezaba así a buscar a resumir. Pero ahora ya no hay problema, pero con la práctica él se quedó un poco con
0: eso que dice. Se quedó con el miedo.
2: Sí. Sí. Y finalmente, y media hora más.
1: No, vos sabes que
2: para cerrar esta prédica, otros 20 minutos.
1: Para terminar, decía, y se iba 15 minutos todavía. Sí, sí. Ahora hace su señora, además está enfrente así, y le mira. Mira, cuando le mira mucho, ella entiende la señal de que tiene que ir redondeando. Bueno, vamos a ir terminando tres. Y a veces nos pasa a nosotros así también. Ahora sí estoy haciendo tiempo para ir, ¿verdad? Pero a veces acabo. Nos despedimos ya, último, y empezamos a hablar, ¿verdad? Sí, nos pasa a nosotros, ya estamos
0: para despedir. Y justo da gusto ahí en el último minuto, ¿verdad? Y te querés quedar y está ahí ya Pedro encima de tu cabeza.
1: Sí, ya de comercial ya me indican, corte.
0: Totalmente.
1: Bueno, vamos al corte, entonces después hacemos la etapa digital que encuentran en nuestras redes sociales. Y para los saluditos, hoy viernes 0982-70-1000, si quieren enviarnos algún saludo, les anuncio que la próxima semana vamos a tener novedades ya acerca de los obsequios para... no termina todavía, yo quiero terminar ya el mes de mayo. Día al Padre.
2: Día al Padre.
1: No, pero eso en junio voy a anunciar.
0: Falta 22, estamos.
2: Un poco menos, un mes casi.
1: Sí. Un mes, yo ya me adelanté todito, parece. Bueno, eso voy a dar
0: el siempre. El padre siempre le roba el protagonismo a mi cumpleaños.
1: ¿Por tu cumpleaños el 20?
0: Y sí, porque sale 17 de junio de mi cumpleaños, pero siempre es domingo. ¿Viste que es el tercer domingo?
2: Sí.
0: Bueno, y cada tanto sale.
2: Entonces el domingo celebra. Y bueno, doble celebración.
0: Y doble celebración, totalmente.
1: Yo le mire.
2: Tiene que ser un doble regalo.
1: Y decirle al papá, yo soy tu mejor regalo.
0: Total. Y yo nací el día del cumpleaños de mi mamá, así que imagínense.
1: Ahora sí entiendo, o sea que...
2: Triple fada.
1: Pero más económico, porque de una festejas varias actividades.
0: Totalmente, así es. Vamos al corte, señores, y ya volvemos.

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0: Muy bien, señores, seguimos aquí en Bendita Mañana cuando son las 10:36 y quiero ir a la tapa de RCC Noticias del día viernes 22 de mayo. Bueno, muy buenas noticias en la tapa, por lo menos para mí esto del puente es espectacular, estamos
1: linda
0: a punto.
1: Fotografía, me gusta muchísimo.
0: Sí, ¿verdad?
1: Sí.
0: Re linda.
1: Me supongo que habrá sido un dron esto, ¿verdad? ¿Qué opinas?
0: Sí, no, lógico, esto sí. Es un dron 4K.
1: Muy bueno.
0: Un dron 4K, re guau.
1: Sí.
0: Totalmente, muy linda foto. Imagínate lo que habrá sido en video esto, una belleza.
1: Sí, una belleza.
0: Una belleza, el dron te saca una
1: imagen. Sí, conté que un día nublado, muchas nubes grises. Y, pero de todos modos, linda fotografía de la tapa digital de nuestro diario, RCC Noticias. ¿Lo leo?
0: Sí, por favor.
1: ¿Te parece? Bueno, esta es la tapa, tenemos que honrar el trabajo del departamento prensa, mucha gente trabajando en prensa y nos proveen de esta tapa con las a criterio del departamento prensa de RCC Comunicaciones. Son informaciones importantes para nuestro público. Puente bioceánico a 21 metros de la Unión, dice la información. El puente internacional de la ruta bioceánica, una de las obras de infraestructura más emblemáticas impulsadas por el gobierno nacional, se encuentra a apenas 21 metros de concretar la unión física entre las localidades de Carmelo Peralta, Paraguay, y Puerto Murtiño, Brasil, marcando un avance histórico para la integración regional sudamericana. En paralelo, continúa también los trabajos correspondientes a las denominadas dovelas de cierre, que son piezas finales de hormigón para completar los laterales del viaducto. La obra principal está a cargo del consorcio binacional PIBRA y representa una inversión de unos 684.615 millones de guaraníes. La información más destacada con una nota gráfica que sí que acabamos de comentar, bellísima, una linda fotografía aérea del puente que está a punto ahí de unirse. Por otro
0: el
1: lado,
0: el puente que simboliza progreso en la zona, ¿verdad? Sí. Porque obviamente esto, con todo lo que se está haciendo macro, hablando bien, ¿verdad? Porque así como se sacan a la luz las cosas malas, hay que analizar también lo bueno.
1: Totalmente.
0: ¿Verdad?
1: Sí, totalmente.
0: Y hablando un poco de lo bueno, ¿verdad? Con todas estas puertas abiertas que tenemos en este momento para los mercados internacionales, es tan importante la bioceánica porque abarata el costo de la exportación. Por lo cual hace mucho más competitivo, digamos, nuestros productos, ¿verdad? Teniendo en cuenta que nosotros no tenemos mar. Por lo tanto,
1: no tenemos mar, sí.
0: Paraguay siempre era, ok, amamos su producto, nos encanta, pero ¿cuánto nos cuesta traer?
1: Sí, una vía extremadamente interesante, porque cuando yo escuché una de las primeras veces la unión de dos océanos, y dice, la unión de dos océanos, ¿cómo? La unión de dos océanos, pero es verdad,
0: claro.
1: El Atlántico con el Pacífico, ¿verdad? A nivel carretera terrestre, ¿verdad?
0: Uh-huh.
1: Lo que, si uno no puede salir por el Atlántico, bueno, ahí tenés la posibilidad de irte a mercados orientales o asiáticos a través del Pacífico, ¿verdad?
0: Exacto.
1: O sea, el Pacífico, con esta conectividad terrestre que tenemos hoy, y bueno, que se va a concretar próximamente, y una unión física de esto también, que es el Mercosur, Karina, porque esto realmente es Mercosur, ¿verdad?
0: Claro.
1: Unimos mercados de América del Sur y tenemos un modo de salir de en este caso, por ejemplo, de nuestra mediterraneidad, ¿verdad? Y salir de con productos a mercados asiáticos, que eso es mucho más fácil.
0: Totalmente.
1: No solamente exportar, también importar, Cari.
0: Lógico, traer,
1: comprar
0: también.
1: Y vender.
0: Claro, yo pues siempre pienso comercialmente en lo que entra, la plata
1: claro,
0: que entra
1: sí.
0: Al
1: no,
0: país, ¿verdad? Pero obvio, necesitamos también lo que viene, ¿verdad?
1: Sí.
0: Ahora, conecta Brasil, Chile, Argentina y obviamente todos los mercados del Pacífico. Y esto
1: seguro que
0: muchísimo.
1: Se inserta por ahí también Bolivia, ¿por qué no?
0: Ajá, claro, sí, totalmente.
1: Nos conectamos vialmente con Bolivia y también se puede utilizar esta. Y también pasamos por Argentina, ¿viste? Salta. Por Salta. Se pasa también por Argentina, parte del norte argentino, que también este corredor vial bioceánico también va a pasar por ahí.
0: Imagínense el tema de la maquila, por ejemplo, ¿verdad? Porque podría ser una zona espectacular de maquilas e industrias, sí, esa zona, teniendo en cuenta obviamente la cantidad de tierra que hay todavía ahí para desarrollarse. Para
1: montar industria, pero como dice la gente, a patadas.
0: A patadas, o sea, es un lugar espectacular, sí, para el desarrollo.
1: Sí, totalmente.
0: Así es.
1: Bueno, pasamos a otra información después de esto que realmente es entusiasmante, esto de puente bioceánico y el corredor vial, ¿verdad? Que estamos ahí a meses nada más de concretar la unión total. Bueno, mercado de Singapur, hablando de mercados, exportaciones, importaciones, ¿verdad? Mercado de Singapur se abre a la carne de oveja paraguaya. El Servicio Nacional de Calidad y Salud Animal, SENAXA, anunció este jueves la apertura oficial del mercado de Singapur a la carne ovina, es decir, de oveja, en un paso considerado por las autoridades como estratégico para la expansión internacional del sector pecuario nacional en Asia. Hablando del mercado asiático, bueno, ahí está. Un rubro más que hacer explotado, ¿verdad? Porque vamos a exportar después loros y ya, papagayos.
0: Claro, no,
1: ya
0: no,
1: tenemos aviar.
0: Sí, aviar, ovino,
1: caprino,
0: y cerdo.
1: Bovino, sí, tenemos de todo, ¿verdad?
0: Pero está espectacular eso, sí, para la economía paraguaya, es genial. Antes dependíamos de la carne vacuna y teníamos 3-4 mercados abiertos. Uh-huh. Hoy, verdaderamente, la carne vacuna se exporta a muchísimos lugares del mundo. De hecho, es una de las carnes más requeridas a nivel mundial después de la Argentina.
1: ¿Pero probaste alguna vez la carne del yacaré?
0: Me quisieron invitar, pero viste que yo pensé que la carne del yacaré era como la del pescado blanca, pero no, es carne, no, es como una carne
1: depende de qué corte sea, seguro.
0: Claro, es como una carne, parece un cerdo. Roja. Sí, parece medio un cerdo, medio, igual que el pato tampoco
1: el
0: no es como el pollo.
1: El cerdo cocinado se pone blanca. Es una carne, sí, roja, vos le pones fuego y temperatura y se pone blanca.
0: Sí, pero ¿dónde vos mirás qué es? Cuando está cruda.
1: Cuando está cruda.
0: Claro, y parece carne humana, no, o sea, carne roja, ¿verdad? Sí, sí, en cambio el pollo, uh-huh, es diferente, sí, el pollo, sí, sí, es, sí, blanca. Y el pescado también. El, uh-huh, pato tiene la carne, la sangre roja.
1: Y sabes que viste, en las aves, el músculo liso, que es el músculo que utilizan para volar, es un músculo blanco. Mm. Y el músculo estriado, que es para fuerza y que es para correr, es roja. Por esa es la diferencia.
0: Tiene y el pato tiene más por lo
1: músculo
0: visto.
1: Músculo liso y músculo estriado. Entonces cambia de color, ¿verdad? Por diferentes funciones, pues realizan, ¿verdad? No, estaba mal pensando, pero era un mal pensamiento lo que me vino a la mente, ¿verdad?
0: ¿Qué?
1: Digo, crían el cautiverio yacaré.
0: ¿Para qué?
1: Para comerlo.
0: Ah, tipo tilapia.
1: Sí, sí, ¿verdad? Como tilapia, claro, en cautiverio.
0: Ahí todito encerradito.
1: Te va a salir muy caro, ¿no? ¿Qué? Bueno, pues darle menudencia o qué.
0: Y hace exportación.
1: Claro.
0: ¿Verdad?
1: Sí.
0: ¿Y vende? ¿Cuánto ha de costar la carne de yacaré? ¿Quiere la gente? Bueno, papá, eso criemos pollo nomás.
1: Anteriormente, ahora viste que ya se prohíbe, pero antes habían personas así que ponían por un palo así. Y ponían pescados y carne de yacaré. Y decía, carne silvestre, señor, carne silvestre. Y se iba por el barrio ofreciendo carne silvestre. Nunca. Y tenía ahí mandí y yo qué sé, otro dorado y cosas así, ¿verdad?
0: ¿En serio?
1: Sí.
0: ¿Y la gente compraba?
1: Y sí, sí. Iba ofreciendo carne por los barrios.
0: Y tomaba y compraba la gente para su sopa y eso.
1: Sí, sí, sí. Comprado mandí y cosas así. Mucho
0: y nadie oro. Moría.
1: No, nadie moría, ¿verdad? Pero hoy no sé si permitirán ya. ¿Y dónde sacaste el yacaré? ¿Y dónde mataste? ¿Y tenés permiso del MAD? Y todo eso.
0: Y sanitariamente preso, también.
1: Sí, sí, sanitariamente.
0: Sí.
1: Bueno, pasamos a otra información después de esto que habla de la export. O sea, Singapur se abre. Ellos quieren comprar carne de oveja paraguaya. Bueno, uh-huh, buena noticia.
0: Muy bien.
1: De una buena pasamos a una no tan buena. Comuna de Allis impotente contra los animales sueltos en ruta. Uh-huh. Es un peligro mortal. El intendente de Villa Hayes, Luis López, reconoció las limitaciones de la comuna para controlar la presencia de animales sueltos sobre la ruta Transchaco, en especial en sectores críticos como Río Verde, Remansito, donde siguen registrándose situaciones de alto riesgo. Y estos en el Chaco son distritos o municipios muy grandes, Karina. Imposible de cuidar todos los detalles porque tú y Shaiterey los municipios y no pueden ellos controlar estos evitar estos
0: esas tragedias,
1: estos animales en rutas, ¿sí? Sí. Que puede costarle la vida a personas.
0: Y recordemos que Petersen pidió en Cámara de Diputados
1: penas más severas.
0: Sí, decía ir a homicidio culposo, ¿verdad? Sí, porque sí, viste sí, que sí, es sí, lo sí, mismo sí. que subirte a un vehículo borracho y te va y le mata a alguien, ¿verdad? Sí, Dios sí, nos libre sí, y nos guarde. Sí, sí. Pero es lo mismo, está la vaca caminando por la calle y vos te estás yendo rápido hacia esa zona que no sé cómo será la iluminación. Imagínate, te va por la Traschaco, ¿verdad?
1: Sí, si es de noche o... Y, ahora que oscurece temprano, ¿verdad?
0: Claro.
1: Soy medio, a las 19 horas ya es oscuro.
0: Exacto. Y te sale una vaca, ¿y por qué no le cuidó el dueño a la vaca, sí, verdad? Entonces, para estudiar, obvio que hoy el Código Penal no jamás te va a permitir. Sí, pero sería no bueno todavía, introducir.
1: Hacer cambios. Más severo para que la gente tenga miedo, ¿verdad?
0: Exacto.
1: Para cuidar sus animales que no salgan en ruta. Sí. Bueno, y por último, la tapa de nuestro diario digital RCC Noticias de hoy viernes. Ciudad Mujer llevó asistencia de 20 instituciones del Estado paraguayo hasta Carmelo Peralta. Dice el titular de la información, el programa Ciudad Mujer Móvil, impulsado por el Ministerio de la Mujer, llegó este jueves hasta el distrito de Carmelo Peralta con una masiva jornada de servicios integrales que benefició a mujeres, familias y comunidades indígenas de una de las zonas más alejadas del país. Nos decía la señora Weisman, creo que Weisman, 700 kilómetros de la capital, ¿sí? Carmelo Peralta. Cerca de 20 instituciones del Estado participaron de la jornada, acercando asistencia médica, documentación y programas sociales, entre otras. Bueno.
0: Bueno, una etapa que muestra dos realidades. Sí. ¿Verdad? El progreso, digamos, ahí al inicio, pero bueno, después las problemáticas tan básicas como, por ejemplo, sí. animales sueltos en esta época de la vida, ¿verdad? Año sí. 2026, y la falta de educación y de cuidado con los animales sueltos y obviamente las comunidades alejadas del Estado y los cuidados, uh-huh. Como por ejemplo que tenga que ir un delivery de Ciudad Mujer a ciertos lugares del país, ¿verdad?
1: Sí, acercar servicios que son esenciales, ¿verdad?
0: Básicos.
1: Gente que no los tiene, ¿verdad?
0: Sí.
1: ¿Y te acuerdas que no hace mucho también Isaías Fretes, el actual hoy día presidente del IPS,
0: sí.
1: llevó atención médica a Pozo Hondo, ¿verdad? Uh-huh. Que también es una zona donde estos servicios no los ven todos los días, ¿verdad?
0: Porque él era esta promoción
1: 83,
0: ¿verdad?
1: Sí,
0: que brinda servicios comunitarios. Mm. Muy loable lo que hacen, porque sí. obviamente no porque él esté como IPS, como presidente del IPS, van a dejar de trabajar.
1: Yo no sé. Años atrás, o sea, yo creo que es la palabra décadas atrás, se concientizaba a los alumnos de la Facultad de Ciencias Médicas, les decía, ustedes tienen que hacer servicios comunitarios porque la UNA, viste que en la UNA tenés gratuidad en la formación profesional, ¿verdad? O sea, los médicos no pagaban, se pagaban unas cosas, derecho a examen y cosas así, pero era una formación gratuita. Entonces decía, che, ustedes gratis están estudiando aquí en la universidad y tiene que algún día devolverle a la ciudadanía que con su impuesto pagó los estudios de ustedes. Y suena extremadamente lógico, ¿verdad?
0: Claro.
1: Si vos no pagaste por decirlo así, un peso por minimizar el costo, devolverle al pueblo paraguayo que con su impuesto pagó tu formación, ¿verdad? Hoy día son profesional con escasos costos o gastos, y devuélvanle a la ciudadanía lo que ustedes recibieron, ¿verdad? Y dentro de ese marco, estos profesionales de esa promoción hacen eso. Creo que así es su eslogan, devolviendo al pueblo paraguayo lo que nos dieron, ¿verdad?
0: Exacto, ¿no? Me encanta.
1: Sí, eso tenía que ser los abogados. Ahora, si te fuiste, no sé, ¿qué puede ser? Una universidad privada y te costó mucho a tu papá, ¿verdad? Bueno, creo que no le debes nada a la ciudadanía, ¿verdad? Pero si fuiste a las universidades nacionales que te da gratuidad en tu formación, creo que de alguna forma hay que devolverle, ¿verdad?
0: Exacto.
1: Con servicios.
0: Bueno, mucha gente no está feliz hablando de Fretes con todo lo que está saliendo a la luz, ¿verdad?
1: Evidentemente no.
0: Sí.
1: Ya no le vamos a vender más esto, ¿verdad? Sí.
0: No, no,
1: ayer, y ayer gente anoche, me no sé cuánto tiempo me tomé, he visto toda la grabación de la reunión de la comisión ahí, de los consejeros, ¿no?
0: Ajá. Y en medio del consejo fue que...

0: jubilados, ¿verdad? Porque los otros son nuevos.
1: Sí, atornillados, tal de los jubilados. Sí.
0: Y realmente, bueno, y decía, pues, una problemática, o sea, son muchos los temas que se toman. Yo, por ejemplo, trataron de las residencias que tiene la villa de IPS, que se alquila, ¿verdad? Y dice, ¿cuánto es lo que se alquilan? Y no pagan, no, y tienen judiciales, ¿no? Y no solamente el tema de la salud tenés que solucionar, sino que hasta alquileres, ¿verdad?
1: Sí, claro.
0: Los alquileres, algunos que son millonarios, ¿verdad? Y otros no tanto, ¿verdad? Pero, ¿qué trabajo tiene esta gente?
1: No, trabajo.
0: Y si tenés que ir a ordenar la casa para el actual presidente, dijo, ufa, tiene mucho laburo por delante. Tiene que rodearse de gente que le ayude, ¿verdad? Porque no puedes, tantos frentes ahí.
1: Sí.
0: Está el tema jubilatorio, están los alquileres, los inmuebles que tienen, el tema de la salud, los equipos, la infraestructura que necesita ser cuidada.
1: Los directores que necesitan ser cambiados.
0: Sí.
1: ¿Verdad?
0: Ordenar la casa.
1: Las denuncias.
0: Poner reglas claras.
1: No es fácil.
0: No es fácil. Yo estaba mirando y dije, wow, qué difícil este tema.
1: Es difícil porque hay que tomar decisiones.
0: Y corre demasiado dinero. O sea, hablamos de millones de millones.
1: Millones.
0: Entonces no es que sí. ¿Y qué es lo que hace falta? ¿Una puerta? ¿Y cuánto cuesta? ¿200,000? ¿Metele, hermano? No.
1: No.
0: No, es de millones de dólares.
1: Y muchos rubros. Ahora, por ejemplo, empezó la reposición de los fármacos con alta rotación. El doctor Isaías Fretes, titular de la previsional, informó ayer que los medicamentos de mayor demanda ya comenzaron a llegar a la previsional. En medio de la expectativa y preocupación de los asegurados por la falta de insumos, la institución avanza en la elaboración de un nuevo vademécum con acompañamiento de referentes de sociedades médicas y científicas con el objetivo de transparentar las compras y evitar irregularidades. Estas pues son las cosas que hay que hacer desde la base, ¿verdad? En cada área que realmente se necesita dar una lista actualizada, que es lo que él decía. Esto no está actualizado. ¿Cómo
0: creo que se hizo esa reunión, si mal no recuerdo, 180 profesionales de diferentes especialidades, seguramente. Bueno, chicos, colegas, ¿qué es lo que se necesita? ¿Qué es lo que se usa hoy día, verdad?
1: Claro.
0: Y vamos a desechar lo que ya es pasado de moda o ya hay cosas mejores, ¿verdad? De repente hay medicamentos que en su tiempo era así la panacea, o sea, wow, ¿verdad? Pero hoy día ya hay
1: obsoleto.
0: Mejores. Sí, mejores, ¿verdad? Entonces, ese saca ya, ese no vamos a usar más. No, hay mejor, bueno, ese vamos a usar, ese saca ya. Y eso se hizo, por eso que se filtró.
1: 817 insumos quedaron fuera.
0: Sí, creo que de esa reunión surgió esto, ¿verdad? Que esto ya no usamos más porque hay cosas mejores, nuevas. Y bueno, y así tendrá que ser.
1: Y es que así tiene que ser. Sí, y eso yo calculo debería ser trimestral, por ejemplo. Cada 3 meses vos revisás qué tenés de nuevo.
0: Sí, qué hay de nuevo.
1: ¿Verdad? No, y que sí, que no.
0: Yo creo que IPS envía luego a congresos a sus profesionales. Ellos envían a su... decir, cheque, ahí de nuevo, ¿verdad? Este ya sacamos o metemos otro nuevo.
1: Bueno, en el caso, por ejemplo, ahora que fue en el doctor Fariña y el doctor Andrés, fueron pagados por un laboratorio realmente en nuestro país, ¿verdad? Sí. Pero ellos traen nuevas cosas, ¿viste? Ayer ya habló de un medicamento nuevo para mantenerse, para todo. Entonces, obvio, te vas y te reunís.
0: Te actualizás.
1: Exacto, y te reunís con el, qué sé yo, el director de compras y le decís, mira, estos medicamentos serían interesantes. Y por lo tanto, estos contratos abiertos con laboratorios serios, que me imagino deberá tener el IPS, que sean contratos abiertos, no decir qué es lo que dijo Isaías Fretes. Van a haber medicamentos que vamos a cambiar este por este.
0: Sí, así.
1: ¿Verdad? Así entonces, por favor, no se desesperen. No es que se les va a cortar el contrato, sino que vamos a cambiar. Entendemos que... Y ahora entiendo yo por qué él decía eso. Porque, claro, un error del IPS, no del laboratorio. Ni tampoco de la que le está vendiendo, digamos, ¿verdad? ¿Por qué? Porque si a mí me piden una computadora de tantas pulgadas y no sé qué, y yo soy su proveedora, yo voy a buscar esa especificación.
0: Sí.
1: ¿Verdad?
0: Y ayer él hablaba, el doctor Fretes hablaba de un antiséptico que eso se usó en la guerra del Chaco ya, ese antiséptico, ¿verdad? ¿Por qué me siguen comprando ese? Sí, ya hay nuevos, o sea, nuevos antisépticos, ¿verdad? Ese, y él hizo, y yo escribí un libro acerca de cómo se le trataba en la guerra del Chaco a los heridos, ¿verdad? Y ahí en su libro estaba ya este antiséptico, ¿verdad?

0: cosa que. Y ese se y contó toda la historia. Y yo dije, pues qué ilustrado este señor, que un bioquímico inglés y un cirujano francés descubrieron este antiséptico en 1930, no sé qué. Y dijo, ¿y para qué me lo compro? Este ya es muy viejo. Hay cosas nuevas, mejores, dijo, ¿verdad? Y bueno, de eso hablamos, ¿verdad? Que hay cosas que tenés que ya
1: Y ahí te
0: descartar.
1: pones a pensar, ¿dónde están las nuevas generaciones, verdad? O sea, ¿qué es lo que nosotros estamos criando y educando? Porque si vos sos médico joven, ¿verdad? Y estás ahí y vos estás operando y te traen algo que totalmente obsoleto, mandala miércoles,
0: Sí.
1: ¿verdad? O sea, ¿por qué? ¿Por qué esto está acá, señores? Yo tengo, como médico tengo que hacer un requerimiento. Yo no puedo trabajar con estos medicamentos. Tráiganme lo mejor.
0: Tendrían que hacer porque ellos pueden irse presos por culpa de eso, ¿verdad? O
1: Porque,
0: hacer una mala praxis.
1: claro.
0: Es que no me da, ¿verdad? Y bueno, este mundo así es la mecánica, a veces así. ¿Qué llave se usa? 12. No, hay 12. ¿Y qué es lo que hay? Y 13 es lo que hay. Ese es un poco más grande. Y vamos a ver si, quitamos el tornillo con el 13, ¿verdad? Y
1: Claro.
0: redondea toda la cabeza del tornillo, ¿verdad? Y se
1: Lógico.
0: redondeó. Hiciste un mal trabajo, ¿verdad? Y también los médicos podrían, por culpa de eso, me faltan los instrumentales adecuados.
1: Había
0: Y te pueden
1: tubos.
0: meter preso por eso.
1: Claro, y
0: Mala
1: había.
0: praxis.
1: El Isaías Frete sacó a la luz que había tubos de respiradores que ya eran totalmente obsoletos.
0: Sí.
1: Son esos tubos que te lastiman todos, seguramente. No habló él
0: Sí.
1: técnicamente
0: Sí,
1: de
0: sí.
1: que el daño que te hace, ¿verdad? Pero me imagino, cuando habla de tubo de
0: Sí.
1: respiración, deben ser esos que si te meten, que eran de la época ya del Ñaupa, ¿verdad?
0: Sí, era
1: Claro.
0: plástico durísimo. Hoy ya viene un plástico más suave, una cosa así.
1: Y
0: O de
1: claro.
0: gomas.
1: Y eso, por ejemplo, es algo como un
0: Son como
1: médico
0: sondas,
1: joven.
0: cánulas o sondas o catéteres.
1: Claro.
0: Que eso cambia. Cada vez se hacen cosas mejores.
1: Pero ¿quién tiene que exigir eso? Los médicos, porque él entró, viste que siempre dicen, pues ponen un médico ahí de administrador del IPS, ¿verdad? Pero finalmente él fue el que entró y miró y dijo, pero no, pues acá no está todo, esto está todo mal.
0: ¿Sabes qué? Yo estaba pensando, ayer miraba la reunión del consejo, era que eso, a las 10:30 de la noche era, y decía, tiene que tener también un director, yo creo que tiene, ¿verdad? Pero digo, sí que tenga peso, un director financiero. Entonces, a él le deja toda la parte médica, uno, ¿verdad? Que es su fuerte, y el otro, el tema de la plata. ¿Cómo se maneja el dinero, ¿verdad? ¿Qué
1: Claro.
0: podemos hacer para que el dinero del asegurado y del empresario, ¿verdad? Que ellos están invirtiendo en la institución, se cuide y se multiplique, ¿verdad? Porque esa es toda una, no sé, es toda un área demasiado importante el tema del dinero.
1: Y
0: Está
1: empezando
0: bien,
1: aquí.
0: ¿verdad? Que tengan todos los remedios que quieran y que las intervenciones quirúrgicas se hagan de la mejor manera. Ese es un área.
1: Sí.
0: Pero está el otro área que es de las finanzas, ¿verdad?
1: Lógico.
0: El dinero con el cual tenés que comprar los medicamentos, tenés que comprar los equipos y tenés que pagar a los jubilados.
1: Sí. Pero si
0: Muy
1: hay doble
0: importante.
1: contabilidad, luego ya empezás
0: Ahí
1: mal.
0: empezamos mal.
1: Mira, es como que hay dos chorros ahí
0: Sí,
1: que
0: sí, sí,
1: no
0: sí.
1: se entiende cuál es
0: O hay una
1: cuál.
0: desconfianza, pero mira, yo no confío en esta gente, vamos a buscar otro contador, ¿verdad?
1: Y muy diferente es lo que arroja un sistema de lo que arroja el otro sistema. Porque si fuese que este sistema contable se compró para, digamos, controlar al otro y arrojan
0: Alguien
1: datos
0: cometió un error.
1: similares, claro, pero son muy
0: Si son
1: diferentes.
0: diferentes, alguien cometió un error.
1: Exacto. ¿Verdad? Que es lo que él le
0: Sí.
1: expone ahí, que
0: Lo
1: a mí
0: mal.
1: me parece lo más
0: Porque si
1: grave de
0: los
1: esta
0: papeles
1: semana.
0: cantan, tiene que salir igual. Tus contabilidades deben ser igual. Si los papeles cantan, mira, ahí está el recibo, ahí está la factura.
1: Claro.
0: ¿Dónde está el problema?
1: A mí me parece lo más grave de esta semana. Obvio, todo es grave en IPS, ¿verdad? Todo es SOS. Pero eso de la contabilidad es, no puede tener dos sistemas contables. Y por sobre todo
0: No
1: saliendo
0: con
1: del
0: el dinero que
1: CIPAP.
0: cuesta. Yo
1: Claro.
0: hice casi, yo no sé por cuánto tiempo, la unidad de tiempo me falta, pero por el monto que apareció ahí en la prensa, es 19 millones de dólares. Y, demasiado plata.
1: Claro que es
0: Mucha
1: demasiada
0: plata.
1: plata,
0: Sí.
1: no puede haber esa diferencia y
0: O hay
1: tampoco.
0: un error o es mucha plata. O
1: Y
0: muchos mucho guaraníes o
1: claro,
0: muchos
1: porque
0: dólares.
1: por mes se maneja muchísimo dinero en IPS. Por mes. Imagínate lo que es un año.
0: Y creo que la institución que más plata maneja,
1: Lógico.
0: que más tiene. Y
1: Totalmente.
0: todo el mundo está con los ojos así, tin, tin, tin,
1: Y con
0: puesto
1: el
0: el
1: bolsillo
0: dinero del
1: así
0: IPS,
1: abierto,
0: sí.
1: ¿verdad?
0: Y
1: Bueno.
0: compran bolsas grandes, o grandes, las más grandes de las bolsas.
1: Así es.
0: Tenemos que ir a la pausa.
1: Vamos a la
0: Bueno, vamos a
1: pausa,
0: la
1: por favor.
0: pausa y ya en un ratito volvemos.

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1: Señores, seguimos aquí 11:15 exactamente, hoy viernes 22. ¿Qué tenemos, Sergio Cepole?
2: Sí, aparte de sentir frío. Bueno, quería comentarte, bueno, ayer estamos detrás también del ministro del Ambiente para hablar varios temas. Uno, el tema de los médanos, y también otro tema que actualizaron la lista roja de mamíferos del Paraguay tras 10 años, y el yaguareté, lista roja de mamíferos, el yaguareté sigue incluido, dice unos 40 especialistas, el Ministerio del Ambiente, en articulación con la Wildlife Conservation Society Paraguay, realizaron talleres e investigaciones para actualizar esto luego de una década, la lista de mamíferos en Paraguay que están en riesgo de extinción. Y sobresale nuevamente que el yaguareté sigue siendo uno de los animales en peligro, por más que hay cierta concienciación acerca de mantenerlos, de no perseguirlos. El Ministerio del Ambiente y Desarrollo Sostenible, MADES, con el apoyo de varias organizaciones ONG, impulsa jornadas de capacitación y evaluación junto a 40 especialistas investigadores, tan técnicos y referentes nacionales e internacionales, que realizan el taller de actualización de esta lista roja de mamíferos del Paraguay. Sí. Cabe mencionar que esta lista de mamíferos en riesgo de extinción se actualizará luego de 10 años y el proyecto se enmarca dentro de un proyecto general denominado Ñan de Chaco, implementado por Conservation International y MADES, que es una iniciativa realmente que busca fortalecer la conservación del Chaco paraguayo y también promover, en cierto modo, condiciones favorables para especies emblemáticas como el yaguareté, y así beneficiando al mismo tiempo a las comunidades locales. Habló Laura Villalba, gerente del programa WC Wildlife Conservation Society sí. Paraguay, y ella sostiene que este trabajo va a permitir conocer mejor el estado real de conservación de los mamíferos del Paraguay y fortalecer también ciertas acciones para proteger especies emblemáticas, como dijimos, como el yaguareté y el ecosistema del Chaco paraguayo. Resaltó también que la actualización de esta lista roja de especies amenazadas de mamíferos del Paraguay es una de las estrategias y herramientas que se necesita para iniciar todos los esfuerzos de conservación y preservación de recursos para la producción. Recordó que la lista roja vigente, que registra actualmente a algunos mamíferos en riesgo de extinción como el yaguareté, el armadillo, el tatubolita, el tahuay y el tapir, agregó que una de las principales causas de extinción de estas especies son la pérdida del hábitat y la caza furtiva. Decía, es demasiado importante para la conservación de la biodiversidad. Las principales amenazas que tienen los mamíferos en nuestro país generalmente es, uno, la pérdida de hábitat, porque los mismos sitios que son importantes para nuestra necesaria producción son también los sitios que son ocupados por la vida silvestre. Recordemos lo que se está pretendiendo hacer con el Parque Nacional Médanos, ¿verdad? La especialista también enfatizó que uno de los principales objetivos de este proyecto es que se consideren más políticas públicas de conservación de todas las especies en la lista roja del país. Y el yaguareté está otra vez dentro. Proyecto Ñan de Chaco. Y bueno, ahora se está creando, no sé si decir polémica o se está discutiendo el tema de hacer la prospección allá en los médanos del Chaco, porque para un grupo es importante el tema económico y para el otro la conservación ambiental. Fue bastante interesante lo que escuché ayer de una de estas, la bióloga
1: Andrea Weiler.
2: Andrea Weiler, lo que nos comentó a nosotros en relación a lo que está pasando allá. También escuché parte de un extracto de lo que se estaba diciendo en la audiencia pública en la Cámara, en el Parlamento, ¿verdad? Entre ellos decía, todo bien, es un lugar, para muchos parece un lugar...
1: Sí.
2: Pequeño, pero es un lugar donde es un lugar pequeño considerando todo el daño que está haciendo al país y tenemos que tener para conservarlo, Karen.
1: Así mismo, querido Sergio, es tan importante. Yo creo que un país que no preserva su naturaleza, no preserva su medio ambiente, un país que finalmente va rumbo al fracaso, ¿verdad? Porque todo tiene que ser en su justa medida. Obviamente no irse a la locura de todo sea el medio ambiente y tampoco irse a la locura de que todo sea dinero, ¿verdad?
2: Sí, entonces tiene que ser un justo equilibrio.
1: Un justo equilibrio.
2: Y vos sabes que ellos dijeron así en la... nos está conectando el Bluetooth... Arnaldo, si puedes vernos el Bluetooth, decía, nosotros estamos, obviamente no podemos ir contra el progreso, pero hay que analizar las variables y hay que hablar con la población y hay que hablar con los especialistas. Como dijo también la doctora Weiler, que esto hay que analizarlo y no ser totalmente intencional, comercial, y ver cómo va a impactar posteriormente. Entonces, puede haberse otros tipos, a ver, de desarrollo sostenible. No justamente la prospección no va a afectar en gran medida, pero lo que vos comentaste, ¿qué pasa si es que descubren un petróleo ahí, verdad? Entonces, a partir de ahí viene el daño que se pueda generar y decimos, no, bueno, de estos más de 6.000 hectáreas que tenemos, vamos a usar la mitad. Y ahí se va destruyendo todo.
1: Lo que pasa es que el Chaco en este momento dejó de ser una tierra de paso, ¿verdad? Sí. Hoy está pasando a ser una frontera económica, un corredor internacional, una fuente de producción, energía, ganadería, industrial, porque obviamente toda la gente del Chaco que apostó a la industria, lo hizo hace muchos años, ¿verdad? Pero, digamos, el paraguayo, como ellos le dicen, el latino, nunca vio eso, ¿verdad? Sí. Entonces, bueno, hoy definitivamente está cambiando la energía del Chaco, ¿verdad? Y la dinámica del Chaco. Hoy ya no va a ser una tierra nomás en que uno va a pasar, sino que definitivamente se va a desarrollar.
2: Y se está desarrollando, y eso también, el puente de la bioceánica, entre otras. Quiero escuchar un poquito lo que mencionaba esta profesional. Si te parece, Karina, compartí sí. Un poquito lo que decía en esta audiencia pública que se realizó en la Cámara de Diputados. Vamos a escuchar a Eli Ramírez.
3: Muy buenos días, señores legisladores. Organizaciones, representantes de organizaciones, comunidades indígenas también y ciudadanos presentes. Bueno, ya me presentaron, soy Elizabeth Ramos, representante del programa de Paraguay Salvaje. Primeramente quiero comenzar agradeciendo y celebrando este espacio de diálogo, porque las decisiones que afectan al patrimonio del Paraguay deben debatirse con responsabilidad y con participación, con una visión de país. Yo podría hablar por horas sobre la extraordinaria biodiversidad que resguarda este parque nacional, de cada especie única que encuentra refugio en ese ecosistema, de su flora adaptada a condiciones tan extremas y del valor ecológico, cultural, histórico y social, porque de hecho de eso se trata nuestro trabajo, que es demostrar a los paraguayos y al resto del mundo la extraordinaria biodiversidad que tiene nuestro país. Pero en este caso considero que ya esos valores han quedado demostrados gracias a nuestros compañeros y también al trabajo de divulgación que venimos haciendo. Sin embargo, me gustaría también definir a qué nos referimos al hablar de desarrollo sostenible. este caso. Lo que debemos discutir es eso. Seriamente que entendemos realmente por desarrollo sostenible, porque las áreas silvestres protegidas ya son parte del desarrollo sostenible. Existen precisamente porque hay lugares que no pueden someterse a la misma lógica de explotación de otros territorios. Ese es el sentido de un parque nacional en cualquier parte del mundo. Y aquí hay un punto fundamental que debemos entender. Las áreas silvestres protegidas representan apenas una pequeña parte del territorio chaqueño, que, como ya mencionó la compañera, alrededor del 9% simplemente del Chaco paraguayo cuenta con una protección legal de esta magnitud como un parque nacional, y el resto del territorio ya fue transformado o continúa transformándose.
2: Parte de lo que mencionaba varios especialistas que estuvieron por ahí, ella es bióloga, Eli Ramírez, tengo entendido, y habló un poco también defendiendo la postura, y resaltó el tema que no es que no están de acuerdo los especialistas y amantes del Chaco, de la biodiversidad. De la biodiversidad. Entonces, estamos abiertos, no es el extremo, eso que también a veces tenés que sopesar cómo va a beneficiar a tu país a corto, mediano, largo plazo y para ejecutar una obra. Porque hay veces que vos analizás esto a largo plazo, puede ser no ser positivo ahora, porque el combustible también termina. Exacto. El combustible no es toda la vida, pero ya destruiste el tema del parque. Yo aclaro, un tiempo yo era muy, muy, como todo millennial, todo a favor de la naturaleza, ¿verdad? Pero después solo naturaleza no hay progreso. O sea, la naturaleza está, el Señor pues dijo que venís, ¿verdad?, para someter a los animales y hacer uso. Claro, uso, no abuso. Ese dijo también la doctora.
1: Sí.
2: Que del uso al abuso hay una pequeña ave nomás. Abuso, le agregas un abuso. Entonces es por eso que estén todas las reglas bien claras y que se respete, ¿verdad?
1: Así mismo es. Bueno, un titular en estos días, específicamente en el día de ayer, conmocionó a mucha gente porque obviamente la FIUNA es una de las universidades, facultades más importantes de nuestro país, me atrevería a decir la más importante. Imagínense, muchísimos jóvenes se mueren por estar en ingeniería civil de la FIUNA, ¿verdad? Y algunos titulares, creo yo, malintencionados, no sé de dónde sale esa información, ya vamos a aclararlo, decía que perdió la acreditación de la ANEAES. Por lo tanto, queremos hablar con José Duarte Penayo, obviamente la cabeza de la ANEAES, y preguntarle qué fue lo que pasó. Hola, José, ¿cómo le va?
4: Muy buenos días, Karina, ¿cómo estás? Saludo a toda tu audiencia. Efectivamente, es una confusión, no sé si malintencionado o no, entiendo también que hay una elección próxima para decanos y quizás ese clima preelectoral genera este tipo de cosas, pero la realidad es que la carrera de ingeniería de la FIUNA estaba plenamente acreditada por la ANEAES en su modelo nacional. Lo que por ahí pudo haber generado confusión es no haber obtenido el sello Arcusur, que es un proceso evaluativo voluntario que no tiene ninguna obligación legal. Es un sello de calidad que obviamente sí posiciona una carrera, que da un plus, pocas carreras lo tienen en el Paraguay. De cualquier modo, el intento de tener el sello Arcusur de parte de la FIUNA es muy importante, porque eso, como toda práctica evaluativa, siempre deja un plan de mejoras. Lo que hay que entender que en materia de evaluación de calidad, nunca las evaluaciones son definitivas, sino están para impulsar al mejoramiento de elementos que todavía pueden ser deficitarios o que están en vías de implementación. Así que yo quiero dar tranquilidad a los estudiantes, a la institución. Esto yo creo que forma parte de fricciones que tienen que ver con la vida interna de la facultad más que con la realidad.
1: Ok, perfecto. Eso queda clarísimo. Entonces, tiene la certificación la FIUNA, porque en serio yo creo que una de las facultades más importantes de nuestro país, me atrevo a decir.
2: Más querida.
1: ¿Verdad?
4: Sí, sí, sin lugar a dudas la Universidad Nacional de Asunción en general es la universidad que lidera las certificaciones de calidad cada año, eso está fuera de duda. Uh-huh. Hay que entender que la ANEA es tiene su modelo nacional hoy reorientado en un sistema de fases de progresividad y de tipos de acreditaciones que van distinguiendo los niveles alcanzados, pero por otro lado nosotros somos parte de RANA, que es la instancia que administra esta evaluación para los países parte. Hoy Paraguay tiene la presidencia pro tempore de la organización. Y la NEAES administra también la evaluación ARCUSUR, que es una evaluación regional. Por eso surge la confusión.
1: ¿Y qué le faltó? ¿Qué le faltó a la FIUNA para poder ser acreditada por ARCUSUR?
4: Y ARCUSUR tiene otra modalidad evaluativa con otro tipo de dimensiones, es una evaluación más cualitativa, es un poco más exigente, y estoy seguro que en 2 años, cuando esta carrera vuelva a presentarse, va a estar en condiciones de lograr. El informe académico, obviamente lo dan los pares, siempre algunas debilidades, muchas veces no tiene que ver con algo que faltó voluntad o que con las restricciones mismas que tienen las instituciones de gestión pública en términos presupuestarios. Esto debería servir para reorientar en realidad recursos, más que ser una noticia negativa, debería servir para una mayor planificación en materia de infraestructura o en materia también de gobernanza, porque esa es una de las dimensiones más fuertes de este sistema evaluativo, el modo en que se gobierna la carrera, la organización que tiene, y también la parte de infraestructura. Además, el proyecto académico también es una dimensión muy fuerte, y el impacto, que es la dimensión de comunidad universitaria del modelo ARCUSUR, del sistema ARCUSUR, perdón. Son todos temas en donde hay que ir mejorando. Es un sistema que, como dije, genera un sello internacional de calidad, un plus para la institución, pero en cuanto a toda la seguridad jurídica de los estudiantes, esto no afecta en absoluto. Por eso es un proceso voluntario, ya que una institución, al ser voluntario, se anime a ir por ese sello. Es muy importante, hay que reconocer, porque lo que le está dejando es una ruta de mejora para ir progresando. En 2 años pueden volver a presentarse, y a partir de estos aprendizajes seguro van a lograr la acreditación regional.
1: Muy bien, muy bien, están en camino entonces.
2: Sí, ¿qué tal? Sergio Sepol le saluda, ¿cómo está?
4: ¿Qué tal? Muy buenos días, Sergio.
2: Una consulta, a nivel UNA, ¿verdad? Universidad Nacional de Asunción, sí, o Universidad Nacional del Este, que también es nacional. UNE. UNE. Uh-huh. UNE. ¿Hay algunas universidades que tengan carreras que están pendientes de una acreditación?
4: ¿En qué sentido? ¿Del modelo nacional?
2: Sí, del modelo nacional. Volviendo al modelo nacional.
4: Mira, nosotros estamos cerrando plazo para inscripción este fin de mes. Estamos en una convocatoria ahora, y las carreras se están inscribiendo, sobre todo las de gestión pública, se están inscribiendo en gran cantidad. Todavía no tenemos el listado definitivo porque no cerró el plazo. Recordemos que hay una disposición del Ministerio de Educación y Ciencias, no una disposición de la ANEAE, sino del Ministerio de Educación y Ciencias, que establece que este año todas las carreras tienen que estar en proceso de acreditación. No acreditadas, pero sí en proceso. ¿Por qué? Porque el Ministerio de Educación va a tomar este criterio para el registro de títulos. Recordemos que el Ministerio de Educación registra títulos, no la ANEAE ni el CONEX. Entonces, el ministro Luis Ramírez sacó una resolución muy importante el año pasado, donde establece que este año todos tienen que estar en proceso. Esto también, aprovechando el espacio, a un llamado a todas las instituciones para que inscriban sus carreras a la convocatoria vigente. Es probable que haya una nueva convocatoria este año, porque es mucha la cantidad de carreras que hay que regularizar. Entonces, también para no caer en ningún clima de pánico o de preocupación que a veces no se corresponde con la realidad, la NEAES va a acompañar este proceso de regularización y formalización y haremos las convocatorias este año que sean necesarias para que las instituciones puedan cumplir con esta resolución del Ministerio de Educación.
1: Por ejemplo, en esta semana sale la noticia de que solo 19.5% de las carreras de psicología en Paraguay cuentan con acreditación vigente. ¿Es así?
4: Claro, es un informe que sacamos y añadir a eso, Karina, que más de 1.600 títulos se registraron por el MEC en los últimos 3 años de egresados de carreras no acreditadas, es decir, de carreras que tienen un nivel de calidad no verificado sobre lo que el Estado paraguayo no conoce las competencias reales de estos egresados. Es una situación sumamente preocupante. Nosotros instamos al órgano rector, al CONE, a tomar medidas contundentes y duras contra las carreras que siguen operando en la informalidad. La sociedad ya no va a seguir tolerando este esquema de emisión de títulos de dudosa legitimidad académica. En el Paraguay tenemos que acabar de raíz con estas prácticas y los actores de la educación superior que creen que pueden seguir apostando a este esquema y a este modelo de mediocridad, yo creo que deben ir trasladando sus actividades a otro ámbito del mundo empresarial donde hay tantas oportunidades en este país con un gran clima de negocios.
2: Se hablaba también, por ejemplo, odontología, que es tema de salud, psicología de salud.
4: Sí, tenemos como 10 informes de este tipo que vamos a ir nosotros sacando. Nosotros tenemos una unidad de investigación muy fuerte con nuestros propios técnicos que hacen permanentes cruzamientos de datos. Somos una institución que tiene como una de sus misiones no solo evaluar con fines de acreditación, también informar sobre el estado de la calidad, emitir alertas, informar a la ciudadanía. Ese es nuestro rol. Este año también estamos llevando adelante la campaña de educación que emplea. Estamos trabajando con la base de datos de varias instituciones para cruzar la acreditación con los ingresos salariales de las personas que están insertas en el mercado y tenemos evidencia contundente acerca del diferencial que juega la carrera acreditada sobre las carreras que no están en sus egresados como impacto. Todo eso vamos a ir nosotros este año publicando y informando a la ciudadanía. Es muy importante elegir una carrera con sello de calidad. Y en nuestro buscador aneades.gob.py pueden encontrar todos los informes a los que estoy refiriendo que ya hemos publicado, porque desde el año pasado estamos publicando informes, y también el listado de carreras que tienen sello de calidad.
1: Yo creo que cuando, digamos, es tan importante lo que hace José Duarte, porque él está informando a la ciudadanía, entonces en el momento en que la gente llame, por ejemplo, a una universidad y pregunte, ¿tal carrera está acreditada por la ANEAES? Y le digan no, y deje de inscribirse ahí, vaya la que sí, y deje de tener, digamos, entre comillas, porque para las universidades privadas son clientes, ¿verdad? Dejen de tener clientes, creo que obviamente va a dejar de ser un negocio y van a tener que darse cuenta que tienen que formalizar y no jugar con la educación paraguaya, ¿verdad? Sí. Otra cosa, sí, que por ejemplo, cuando vos presentás tu título para cualquier trabajo, que el título sea de una universidad seria, ¿verdad?
2: Con calidad certificada, sí, como dijo él, me encantó esa expresión.
4: Quiero añadir sobre ese punto que nosotros en el lanzamiento de nuestra campaña de educación que emplea, que es una iniciativa con el Ministerio de Industria y Comercio, con el ministro Marco Riquelme y con la UIP, con la Unión Industrial Paraguaya, mostramos ya evidencias en diferentes tipos de empresas, bancos de producción, bancos también corporativos y también otras empresas como hospitales, que en efecto ya es una exigencia en una entrevista laboral el sello de calidad de la ANEAES. Se vuelve un estándar para la contratación de puestos de alta gerencia de mandos medios y aun cuando no lo es, una persona que egresó de una carrera acreditada tiene competencias mucho más claras para afrontar una entrevista laboral para el primer empleo o para un empleo que le permita mejores ingresos. Y ahora nosotros estamos trabajando con la base de datos ampliada del IPS y tenemos información, tenemos el dato muy fuerte del diferencial también de ingresos entre egresados de carreras acreditadas y no acreditadas en el, hay que decir, hay que aclarar, en el lapso donde empieza a funcionar la NEAES. Recordemos que la NEAES es creada en el 2003 por medio de la ley 2072, pero recién empieza su dinámica evaluativa e importante a partir del año 2009 y desde el año 2015 aumenta, y hoy estamos evaluando muchas más carreras, y esta consolidación institucional de nuestra institución nos permite ya hacer una evaluación de impacto de la acreditación, porque si la acreditación no generara ningún impacto, si el empleador no tuviera en cuenta esta señal, porque una señal la acreditación, entonces nosotros tendríamos que reformular muchas cosas, pero estamos observando que la acreditación sí es una señal pública que orienta la toma de decisiones de manera directa o de manera directa. De manera directa cuando se exige en una entrevista que la carrera del postulante esté acreditada. De manera indirecta cuando ese, por más de que no se exija eso, ese estudiante tiene las competencias, tiene las habilidades que le permite afrontar una entrevista laboral, y ahí vemos que generalmente egresan de carreras acreditadas.
1: O sea, ustedes van a hacer un trabajo, digamos, en conjunto con el IPS, dijiste, José.
4: En realidad estamos haciendo con el ministro Marco Riquelme. Ah, ok. Estamos haciendo con la Unión Industrial Paraguaya, y ellos nos están ayudando también con la base de datos del IPS que tienen.
1: Vos sabés que, pero esto es un caso particular, así que si estás cerca de ellos sería tan maravilloso que puedas hablar al respecto. Ya hoy este médico no está, pero para contarte un caso de la gravedad de verificar los títulos, especialmente de los médicos que ingresan al IPS, tuve en mi programa de televisión en Sin Vueltas una mujer denunciando a un supuesto neurocirujano que nunca fue neurocirujano, no formaba parte de la Sociedad Paraguaya de Neurocirujanos del Paraguay. La opera y la deja parapléjica. Uf. ¿Verdad? En la zona de Itapúa. Obviamente en su currículum lo más importante era que él era en ese momento médico del IPS. Obviamente hoy, después de haber sido procesado, etcétera, etcétera, ya no es. Pero porque te da pues cierta tranquilidad si en el currículum del médico que te va a operar dice que trabaja en el IPS, por ejemplo, ¿verdad? Sí. Entonces, obvio, sí. vos sí, te vas con toda tranquilidad.
4: Por eso nosotros tenemos que visibilizar cada vez más el estándar de la acreditación, el estándar de las especialidades médicas acreditadas. También estamos trabajando muy fuertemente con los criterios de calidad que no existían de varias especialidades médicas, entre ellas las que estás nombrando. Es muy importante que esto se visibilice cada vez más, que las instituciones públicas consideren al estándar de la acreditación como un requisito para cualquier concurso público. Eso es una necesidad para la modernización del Estado paraguayo. El papel que cumple la NEA es un papel fundamental, y nosotros estamos tratando de darle la máxima visibilidad posible.
1: Perfecto, muchísimas gracias, José Duarte Penayo, hablando con nosotros. Gracias, José.
4: Muchas gracias, Karina, saludo a tu audiencia.
1: Adiós. Bueno, interesante. Clarísimo.
2: O sea, entonces lo de la universidad, de la FIUNA, solamente es el tema de, a nivel internacional, que no, ¿cómo se dice? No es que perdió la acreditación de la ENAE a nivel nacional, sino que es un, que tiene otros componentes que no es lo mismo para hacer, analizar esta facultad, no usan los mismos elementos. Entonces, por ahí nomás fue el caso. Y después reiteraron un poco la importancia de asistir a una de las, y también para las facultades de las universidades, que acrediten sus carreras, y está ya, hay un llamado para que todos presenten nuevamente, los que ya se acreditaron y los que no, en este proceso de acreditación, porque desde el Ministerio de Educación y Ciencia ya también va a exigir en cierto modo la acreditación de esas facultades. Y el otro tema resaltante también, que desde los empresarios también van a darle más peso al cartón que tiene el sello, que tiene la acreditación.
1: Lógico, es que así luego tiene que trabajar un país serio, ¿verdad? Definitivamente. Bueno, vamos al corte, señores.
2: Vamos, vamos.
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2: ¿Por qué? Porque el Ministerio de Educación va a tomar este criterio para el registro de títulos. Recordemos que el Ministerio de Educación registra títulos, no la NEAES ni el CONEX. Entonces, el ministro Luis Ramírez sacó una resolución muy importante el año pasado, donde establece que este año todos tienen que estar en proceso. Esto también, aprovechando el espacio, a un llamado a todas las instituciones para que inscriban sus carreras a la convocatoria vigente. Es probable que haya una nueva convocatoria este año porque es mucha la cantidad de carreras que hay que regularizar. Entonces, también para no caer en ningún clima de pánico o de preocupación que a veces no se corresponde con la realidad, la NEAES va a acompañar este proceso de regularización y formalización y haremos las convocatorias este año que sean necesarias para que las instituciones puedan cumplir con esta resolución del Ministerio de Educación.
3: Por ejemplo, en esta semana sale la noticia de que solo 19.5% de las carreras de psicología en Paraguay cuentan con acreditación vigente. ¿Es así?
2: Claro, es un informe que sacamos y añadir a eso, Karina, que más de 1.600 títulos se registraron por el MEC en los últimos 3 años de egresados de carreras no acreditadas, es decir, de carreras que tienen un nivel de calidad no verificado sobre lo que el Estado paraguayo no conoce las competencias reales de estos egresados. Es una situación sumamente preocupante. Nosotros instamos al órgano rector, al CONES, a tomar medidas contundentes y duras contra las carreras que siguen operando en la informalidad. La sociedad ya no va a seguir tolerando este esquema de emisión de títulos de dudosa legitimidad académica. En el Paraguay tenemos que acabar de raíz con estas prácticas y los actores de la educación superior que creen que pueden seguir apostando a este esquema y a este modelo de mediocridad, yo creo que deben ir trasladando sus actividades a otro ámbito del mundo empresarial donde hay tantas oportunidades en este país con un gran clima de negocios.
4: Se hablaba también, por ejemplo, odontología, que es tema de salud, psicología de salud.
2: Sí, tenemos como 10 informes de este tipo que vamos a ir nosotros sacando. Nosotros tenemos una unidad de investigación muy fuerte con nuestros propios técnicos que hacen permanentes cruzamientos de datos. Somos una institución que tiene como una de sus misiones no solo evaluar con fines de acreditación, también informar sobre el estado de la calidad, emitir alertas, informar a la ciudadanía. Ese es nuestro rol. Este año también estamos llevando adelante la campaña de educación que emplea. Estamos trabajando con la base de datos de varias instituciones para cruzar la acreditación con los ingresos salariales de las personas que están insertas en el mercado y tenemos evidencia contundente acerca del diferencial que juega la carrera acreditada sobre las carreras que no están en sus egresados como impacto. Todo eso vamos a ir nosotros este año publicando y informando a la ciudadanía. Es muy importante elegir una carrera con sello de calidad. Y en nuestro buscador aneades.gob.py pueden encontrar todos los informes a los que estoy refiriendo que ya hemos publicado, porque desde el año pasado estamos publicando informes, y también el listado de carreras que tienen sello de calidad.
3: Yo creo que cuando, digamos, es tan importante lo que hace José Duarte porque él está informando a la ciudadanía. Entonces, en el momento en que la gente llame, por ejemplo, a una universidad y pregunte, ¿tal carrera está acreditada por la NEAES? Y le digan no, y deje de inscribirse ahí, vaya la que sí, y deje de tener, digamos, entre comillas, porque para las universidades privadas son clientes, ¿verdad? Dejen de tener clientes, creo que obviamente va a dejar de ser un negocio y van a tener que darse cuenta que tienen que formalizar y no jugar con la educación paraguaya, ¿verdad? Sí. Otra cosa, sí. Que por ejemplo cuando vos presentás tu título para cualquier trabajo, que el título sea de una universidad seria, ¿verdad?
4: Con calidad certificada, sí, como dijo él, me encantó esa expresión. Exacto.
2: Quiero añadir sobre ese punto que nosotros en el lanzamiento de nuestra campaña de educación que emplea, que es una iniciativa con el Ministerio de Industria y Comercio, con el ministro Marco Riquelme y con la UIP,

0: competencias mucho más claras para afrontar una entrevista laboral para el primer empleo o para un empleo que le permita mejores ingresos. Y ahora nosotros estamos trabajando con la base de datos ampliada del IPS y tenemos información, tenemos el dato muy fuerte del diferencial también de ingresos entre egresados de carreras acreditadas y no acreditadas, hay que aclarar, en el lapso donde empieza a funcionar la NEAES. Recordemos que la NEAES es creada en el 2003 como por medio de la ley 2072, pero recién empieza su dinámica evaluativa importante a partir del año 2009, y desde el año 2015 aumenta, y hoy estamos evaluando muchas más carreras, y esta consolidación institucional de nuestra institución nos permite ya hacer una evaluación de impacto de la acreditación, porque si la acreditación no generara ningún impacto, si el empleador no tuviera en cuenta esta señal, porque una señal la acreditación, entonces nosotros tendríamos que reformular muchas cosas, pero estamos observando que la acreditación sí es una señal pública que orienta la toma de decisiones de manera directa o de manera indirecta. De manera directa, cuando se exige en una entrevista que la carrera del postulante esté acreditada. De manera indirecta, cuando por más de que no se exija eso, ese estudiante tiene las competencias, tiene las habilidades que le permite afrontar una entrevista laboral, y ahí vemos que generalmente egresan de carreras acreditada.
1: O sea, ustedes van a hacer un trabajo, digamos, en conjunto con el IPS, dijiste, José.
0: En realidad estamos haciendo con el ministro Marco Riquelme. Estamos haciendo con la Unión Industrial Paraguaya, y ellos nos están ayudando también con la base de datos del IPS que tienen.
1: Vos sabés que, pero esto es un caso particular, así que si estás cerca de ellos sería tan maravilloso que puedas hablar al respecto. Ya hoy este médico no está, pero para contarte un caso de la gravedad de verificar los títulos, especialmente de los médicos que ingresan al IPS, tuve en mi programa de televisión en Sin Vueltas una mujer denunciando a un supuesto neurocirujano que nunca fue neurocirujano, no formaba parte de la Sociedad Paraguaya de Neurocirujanos del Paraguay. La opera y la deja parapléjica.
2: Uf.
1: ¿Verdad? En la zona de Itapúa. Obviamente, en su currículum, lo más importante era que él era en ese momento médico del IPS. Obviamente, hoy, después de haber sido procesado, etcétera, etcétera, ya no es. Pero, ¿por qué te da, pues, cierta tranquilidad si en el currículum del médico que te va a operar dice que trabaja en el IPS, por ejemplo? ¿Verdad? Sí. Entonces, obvio. Sí. Vos sí, te vas con toda tranquilidad.
0: Por eso nosotros tenemos que visibilizar cada vez más el estándar de la acreditación, el estándar de las especialidades médicas acreditadas. También estamos trabajando muy fuertemente con los criterios de calidad que no existían de varias especialidades médicas, entre ellas las que estás nombrando. Es muy importante que esto se visibilice cada vez más, que las instituciones públicas consideren al estándar de la acreditación como un requisito para cualquier concurso público. Eso es una necesidad para la modernización del Estado paraguayo. El papel que cumple la NEAES es un papel fundamental, y nosotros estamos tratando de darle la máxima visibilidad posible.
1: Perfecto, muchísimas gracias, José Duarte Penayo, hablando con nosotros. Gracias, José.
0: Muchas gracias, Karina, saludo a tu audiencia.
1: Adiós. Bueno, interesante. Clarísimo.
2: O sea, entonces lo de la universidad, de la FIUNA, solamente es el tema a nivel internacional, que no, ¿cómo se dice? No es que perdió la acreditación de la ANAE a nivel nacional, sino que es un que tiene otros componentes que no es lo mismo para hacer analizar esta facultad, no usan los mismos elementos. Entonces, por ahí nomás fue el caso. Y después reiterar un poco la importancia de asistir a una de las, y también para las facultades de las universidades, que acrediten sus carreras. Y está ya, hay un llamado para que todos presenten nuevamente, los que ya se acreditaron y los que no, en este proceso de acreditación, porque desde el Ministerio de Educación y Ciencia ya también va a exigir, en cierto modo, la acreditación de esas facultades. Y el otro tema resaltante también, que desde los empresarios también van a darle más peso al cartón que tiene el sello, que tiene la acreditación.
1: Lógico, es que así luego tiene que trabajar un país serio, ¿verdad? Definitivamente. Bueno, vamos al corte, señores.
2: Vamos.

0: 11:43 minutos.
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0: ¿Cómo pasa nuestra mañana? 11:51 minutos ya en la República del Paraguay. Y Paraguay ingresa al top 10 de América Latina en el ranking de ICCA y se consolida entre los principales destinos de turismo de Reuniones. Dice, Paraguay ingresó por primera vez al top de América Latina, el ranking de... y marca un importante avance en el escenario internacional para el tema turístico. Podemos escuchar parte de lo que mencionaban en esta conferencia de prensa, en esta reunión que se realizó hoy. Escuchemos parte. Bien a
1: todos. Estimados amigos de la prensa, apreciados aliados del sector privado, colaboradores de la Senatur, muchísimas gracias por acompañarnos esta mañana. Hoy queremos compartir con ustedes una noticia muy gratificante y alentadora para el Paraguay y para el desarrollo del turismo de Reuniones, que nos muestra una vez más lo mucho que podemos hacer cuando nos ponemos la albirroja y trabajamos juntos los sectores público y privado como un solo equipo en pos de objetivos que benefician al Paraguay en su conjunto. En esa línea, tenemos la satisfacción de informarles que por primera vez el Paraguay ingresó al top 10 de América en el ranking ICA 2025, alcanzando el puesto número 6 entre todos los países de Latinoamérica y el Caribe. Este importante logro consolida a nuestro país como uno de los destinos con mayor proyección para la realización de congresos, convenciones y encuentros internacionales a nivel continental. Los resultados del ranking ICA, la principal organización mundial del segmento de turismo de reuniones, que mide el posicionamiento de países y ciudades dentro del mercado global de eventos, refleja el crecimiento significativo registrado por Paraguay en el escenario global. Es el resultado de un trabajo articulado entre la Senatur y los verdaderos héroes del sector privado, los Convention y Visitor Bureau, y todos los actores estratégicos vinculados al desarrollo del turismo de reuniones en Paraguay. No solamente las instituciones, las empresas, sino hasta esos líderes gremiales que van a distintos países a pelear por la candidatura de Paraguay para traer un congreso de sus respectivas profesiones a nuestro país. El mérito realmente es de ellos. Otro aspecto muy importante que indica este logro que hemos obtenido es el posicionamiento de Asunción en el puesto número 8 en el ranking de ciudades y la creciente presencia de otras ciudades paraguayas dentro del mismo ranking, como Ciudad del Este, Encarnación y Filadelfia, lo que demuestra que el crecimiento del sector también comienza a expandirse hacia otros puntos del país. Desde la Secretaría Nacional de Turismo estamos apasionadamente decididos a seguir trabajando coordinadamente con el sector privado y con todos los actores estratégicos para continuar fortaleciendo el turismo de reuniones y de esta manera contribuir para que juntos podamos llevar a nuestro país a la dimensión mundial que merece una gran nación como la nuestra. Muchas gracias.
0: Jacinto Santa María es ministro de la Secretaría Nacional de Turismo sobre este importante ingreso de Paraguay a la lista de las 10, el ranking de 10 mejores lugares donde se hace turismo de negocios. Hace tiempo ya los está consolidando el tema de hacer conferencias, reuniones empresariales que atrae principalmente, no decimos turistas, pero vienen a participar una charla, una conferencia y se quedan en los hoteles y usan los restaurantes.
2: Me gustaría preguntarle por qué razón cree él que, o sea, ¿por qué? O sea, ¿cuál es la razón que quieran venir acá? ¿Qué se te ocurre?
0: Y bueno, para nosotros, lo que pasa es que hay un trabajo detrás que realiza justo lo que decía ellos, los hoteleros, los organizadores de actividades, hacen un lobby fuerte para atraer estas actividades aquí en Paraguay. Uh-huh. E impulsado también por la Senatur y las agencias los hoteles, para que ellos puedan realizar su...
2: ¿Y qué se les ofrecen? Así, precios más
0: reducidos. Promoción. No, en realidad es a promocionar tu lugar. Tenemos esto, tenemos aquello. Uh-huh. Y ahí también entra el tema turístico, donde decir, después puedes hacer esta actividad. Ahí es lo que la Senatur tiene que organizar todo también para saber qué hay detrás o qué es lo importante.
2: Me gustaría saber qué es lo que ofrecen, ¿verdad? O sea,
0: ¿Por qué vienen ellos ahora?
2: ¿Y por qué querrían venir acá, verdad?
0: Sí.
2: O sea, ¿qué les atrae? No sé, puede decir el precio, el calor, el frío, la paz, las lindas calles que tenemos en Asunción.
0: No seas malo.
2: Y no sé, algo. Yo quiero saber. Me llama la atención.
0: Pero a mí, ojalá, o sea, ¿por qué querés saber la pregunta?
2: Y sí, quiero saber cómo piensan los demás, ¿verdad?
0: Ah, no, yo decía, porque está un punto que es muy importante desde tu análisis. Uh-huh. ¿Y qué es lo que le atrae?
2: Sí, quiero saber qué le atrae.
0: Y le atrae esto. Uh-huh. Pero está, perfecto. Pero igual tenemos que, entonces, eso que le atrae tenemos que cuidar para que siga repitiéndose.
2: Excelente, sí.
0: Me gusta que las distancias sean cortas. A distancia corta, uh-huh, tráfico. Hay que cuidar tráfico. Sí. Hay que cuidar el tema de las rutas. Tu pregunta, aunque parece inocente, es importante porque tenés que saber por qué es lo que le está gustando a ellos para que vos puedas fortalecerte en eso, claro, y ver cuáles son tus debilidades.
2: De repente le gusta el borito, o sea, hay que ser rico borido.
0: Claro. Por ejemplo, dice, me gusta, por ejemplo, la gente de Paraguay. Perfecto. Le gusta la gente. Bueno, ahora la calle a lo mejor no le gusta. Sí. Mejoremos la calle. Bueno, dice, próximo año, si en el ranking sube otra posición, de 8 y 6 sube más arriba, porque le gusta el borí, le gusta que las calles ya están mejor, ajá, que los hoteles. Esto está barato y podemos ir subiendo. Te digo los puntos principales de esta reunión.
2: Sí, pero dijo la ciudad que se prefiere que...
0: Asunción.
2: Ajá.
0: Pero también habla que ya se está descentralizando. Ciudad del Este, Encarnación, incluso Filadelfia figura entre los lugares que entra al mapa internacional, mm, para realizar estos... eventos. Mm. Se está haciendo una descentralización, ya no solo Asunción. Ciudad del Este, sí. Encarnación, Filadelfia, que están entrando en este mapa internacional, mostrando que la infraestructura, capacidad operativa crecen en todo el país y la idea es que sigan creciendo. Destacó Jacinto Santa María que es fruto de la coordinación entre instituciones públicas, el Convention Bureau y empresas privadas del rubro. Uh-huh. Es un reconocimiento internacional que posiciona al país como uno de los destinos competitivos y con mayor proyección. Ahí lo importante es lo que vos dijiste, proyección en eventos profesionales, corporativos y académicos. Esto puede crecer una vez que vos sepas qué es lo que a ellos les gusta y entonces hay que mejorar, ¿verdad?
2: Que aprecian
0: ellos. Sí. Mm. Bueno, esto es lo que compartimos y los detalles obviamente se va a tener en, ¿cómo se dice? En RCC Noticias. Mm. Dice, es la primera, esta expresión que le encanta a un amigo en común, por primera vez Paraguay entra en este top de América Latina y el Caribe, en el ranking ICA, que evalúa justamente el tema de turismo de negocios.
2: Como nunca antes.
0: Y dice, a nivel regional estamos en la posición número 6 y Asunción, entre ciudades, figuran la posición 8. Y es este ICA, este ranking, es referencia mundial para medir el turismo de congresos, convenciones y reuniones internacionales.
2: Uh-huh. Viste que se crece ñaña, sí. Estamos en la posición número 10, ¿verdad? ¡Qué bueno! ¿Y entre cuánto? Y entre 11.
0: Pero voy a preguntar. ¿Entre cuántas ciudades del mundo estamos? De ¿cuáles son los otros puntos de América en esta lista?
2: sí, porque... Estamos en lugar número 10. ¿Y cuánto? Somos 11.
0: Bueno. No, somos 10. No voy a ser malo. Pero turísticamente estamos...
2: No, lo digo en este sentido. Un chiste no va a quedar.
0: Mira, te digo la lista, ya que estás diciendo lo que estamos dentro. Brasil número 1, a nivel regional, ¿verdad?
2: Regional, sí.
0: 13 mundial. Argentina número 2, México número 3, Perú número 4, está creciendo. En el número 5 está Colombia. En el número 6 está Paraguay. Le siguen Chile, Costa Rica, Uruguay. Siguen en la lista. Bueno, no me dice qué más hay ahora, pero...
2: No, claro. Parece Venezuela, ¿no?
0: No, ese no es un lugar turístico. Aunque está barato todo, ahí todo sí, barato. Sí. Ahora con Donald Trump...
2: Si voy a $2 de rico y te da.
0: Sí.
2: La gente gana $10. ¿No?
0: Bueno, son 12 con un minuto. ¿Qué te parece si hacemos después nomás eso que tenemos pendiente para pagar un poquito también con nuestra gente? Preguntan por Karina, tuvo una pequeña urgencia, ya retornará en minutos. Está en minutos a
2: Dios mediante. La gente de televisión la secuestró, ¿verdad? Sí.
0: Tuvo que hacer algo.
2: Vino las cámaras y la llevaron. ¿Qué hacemos ahorita?
0: ¿Y pagamos nuestros anunciantes también?
2: ¿Este o este?
0: The Other.
2: El otro.
0: The Other, para tener tiempo después.
2: Bueno, ok, sin problema.

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3: ¿Por qué? Porque el Ministerio de Educación va a tomar este criterio para el registro de títulos. Recordemos que el Ministerio de Educación registra títulos, no la NEAES ni el CONEX. Entonces, el ministro Luis Ramírez sacó una resolución muy importante el año pasado, donde establece que este año todos tienen que estar en proceso. Esto también, aprovechando el espacio, a un llamado a todas las instituciones para que inscriban sus carreras a la convocatoria vigente. Es probable que haya una nueva convocatoria este año porque es mucha la cantidad de carreras que hay que regularizar. Entonces, también para no caer en ningún clima de pánico o de preocupación que a veces no se corresponde con la realidad, la NEAES va a acompañar este proceso de regularización y formalización y haremos las convocatorias este año que sean necesarias para que las instituciones puedan cumplir con esta resolución del Ministerio de Educación.
4: Por ejemplo, en esta semana sale la noticia de que solo 19.5% de las carreras de psicología en Paraguay cuentan con acreditación vigente. ¿Es así?
3: Claro, es un informe que sacamos y añadir a eso, Karina, que más de 1.600 títulos se registraron por el MEC en los últimos 3 años de egresados de carreras no acreditadas, es decir, de carreras que tienen un nivel de calidad no verificado sobre lo que el Estado paraguayo no conoce las competencias reales de estos egresados. Es una situación sumamente preocupante. Nosotros instamos al órgano rector, al CONES, a tomar medidas contundentes y duras contra las carreras que siguen operando en la informalidad. La sociedad ya no va a seguir tolerando este esquema de emisión de títulos de dudosa legitimidad académica. En el Paraguay tenemos que acabar de raíz con estas prácticas y los actores de la educación superior que creen que pueden seguir apostando a este esquema y a este modelo de mediocridad, yo creo que deben ir trasladando sus actividades a otro ámbito del mundo empresarial donde hay tantas oportunidades en este país con un gran clima de negocios.
5: Se hablaba también, por ejemplo, odontología, que es tema de salud, psicología de salud.
3: Sí, tenemos como 10 informes de este tipo que vamos a ir nosotros sacando. Nosotros tenemos una unidad de investigación muy fuerte con nuestros propios técnicos que hacen permanentes cruzamientos de datos. Somos una institución que tiene como una de sus misiones no solo evaluar con fines de acreditación, también informar sobre el estado de la calidad, emitir alertas, informar a la ciudadanía. Ese es nuestro rol. Este año también estamos llevando adelante la campaña de educación que emplea. Estamos trabajando con la base de datos de varias instituciones para cruzar la acreditación con los ingresos salariales de las personas que están insertas en el mercado y tenemos evidencia contundente acerca del diferencial que juega la carrera acreditada sobre las carreras que no están en sus egresados como impacto. Todo eso vamos a ir nosotros este año publicando e informando a la ciudadanía. Es muy importante elegir una carrera con sello de calidad. Y en nuestro buscador aneades.gob.py pueden encontrar todos los informes a los que estoy refiriendo que ya hemos publicado, porque desde el año pasado estamos publicando informes, y también el listado de carreras que tienen sello de calidad.
4: Yo creo que cuando Digamos, es tan importante lo que hace José Duarte porque él está informando a la ciudadanía. Entonces, en el momento en que la gente llame, por ejemplo, a una universidad y pregunte, ¿tal carrera está acreditada por la ANEAES? Y le digan no, y deje de inscribirse ahí, vaya la que sí, y deje de tener, digamos, entre comillas, porque para las universidades privadas son clientes, ¿verdad? Dejen de tener clientes, creo que obviamente va a dejar de ser un negocio y van a tener que darse cuenta que tienen que formalizar y no jugar con la educación paraguaya, ¿verdad? Sí. Otra cosa, sí. Que por ejemplo, cuando vos presentás tu título para cualquier trabajo, que el título sea de una universidad seria, ¿verdad?
5: Con calidad certificada, sí, como dijo él, me encantó esa expresión.
3: Quiero añadir sobre ese punto que nosotros en el lanzamiento de nuestra campaña de educación que emplea, que es una iniciativa con el Ministerio de Industria y Comercio, con el ministro Marco Riquelme y con la UIP, con la Unión Industrial Paraguaya, mostramos ya evidencias en diferentes tipos de empresas, bancos de producción, bancos también corporativos y también otras empresas como hospitales, que en efecto ya es una exigencia en una entrevista laboral el sello de calidad de la ANEAES. Se vuelve un estándar para la contratación de puestos de alta gerencia, de mandos medios, y aun cuando no lo es, una persona que egresó de una carrera acreditada tiene competencias mucho más claras para afrontar una entrevista laboral para el primer empleo o para un empleo que le permita mejores ingresos. Y ahora nosotros estamos trabajando con la base de datos ampliada del IPS y tenemos información, tenemos el dato muy fuerte del diferencial también de ingresos entre egresados de carreras acreditadas y no acreditadas en el, hay que aclarar, en el lapso donde empieza a funcionar la ANEAES. Recordemos que la ANEAES es creada en el 2003 como por medio de la ley 2072, pero recién empieza su dinámica evaluativa importante a partir del año 2009 y desde el año 2015 aumenta, y hoy estamos evaluando muchas más carreras, y esta consolidación institucional de nuestra institución nos permite ya hacer una evaluación de impacto de la acreditación, porque si la acreditación no generara ningún impacto, si el empleador no tuviera en cuenta esta señal, porque una señal la acreditación, entonces nosotros tendríamos que reformular muchas cosas, pero estamos observando que la acreditación sí es una señal pública que orienta la toma de decisiones de manera directa o de manera directa. De manera directa cuando se exige en una entrevista que la carrera del postulante esté acreditada. De manera indirecta cuando, por más de que no se exija eso, ese estudiante tiene las competencias, tiene las habilidades que le permite afrontar una entrevista laboral, y ahí vemos que generalmente egresan de carreras acreditadas.
4: O sea, ustedes van a hacer un trabajo, digamos, en conjunto con el IPS, dijiste, José.
3: En realidad estamos haciendo con el ministro Marco Riquelme, estamos haciendo con la Unión Industrial Paraguaya, y ellos nos están ayudando también con la base de datos del IPS que tienen.
4: Vos sabés que, pero esto es un caso particular, así que si estás cerca de ellos sería tan maravilloso que puedas hablar al respecto. Ya hoy este médico no está, pero para contarte un caso de la gravedad de verificar los títulos, especialmente de los médicos que ingresan al IPS, tuve en mi programa de televisión en Sin Vueltas una mujer denunciando a un supuesto neurocirujano que nunca fue neurocirujano, no formaba parte de la Sociedad Paraguaya de Neurocirujanos del Paraguay. La opera y la deja parapléjica. Uf. ¿Verdad? En la zona de Itapúa. Obviamente, en su currículum, lo más importante era que él era en ese momento médico del IPS. Obviamente, hoy, después de haber sido procesado, etcétera, etcétera, ya no es. Pero porque te da, pues, cierta tranquilidad si en el currículum del médico que te va a operar dice que trabaja en el IPS, por ejemplo. ¿Verdad? Sí. Entonces, obvio. Sí. Vos te vas con toda tranquilidad.
3: Por eso nosotros tenemos que visibilizar cada vez más el estándar de la acreditación, el estándar de las especialidades médicas acreditadas. También estamos trabajando muy fuertemente con los criterios de calidad que no existían de varias especialidades médicas, entre ellas las que estás nombrando. Es muy importante que esto se visibilice cada vez más, que las instituciones públicas consideren al estándar de la acreditación como un requisito para cualquier concurso público. Eso es una necesidad para la modernización del Estado paraguayo. El papel que cumple la ANEA es un papel fundamental y nosotros estamos tratando de darle la máxima visibilidad posible.
4: Perfecto, muchísimas gracias, José Duarte Penayo, hablando con nosotros. Gracias, José.
3: Muchas gracias, Karina. Saludos a tu audiencia.
4: Adiós. Bueno, interesante. Clarísimo.
5: O sea, entonces lo de la universidad, de la FIUNA, solamente es el tema de, a nivel internacional, que no, ¿cómo se dice? No es que perdió la acreditación de la ANAE a nivel nacional, sino que es un, que tiene otros componentes que no es lo mismo para hacer, analizar esta facultad, no usan los mismos elementos. Entonces, por ahí nomás fue el caso. Y después reiterar un poco la importancia de asistir a una de las, y también para las facultades de las universidades, que acrediten sus carreras. Y está, ya hay un llamado para que todos presenten nuevamente, los que ya se acreditaron y los que no, en este proceso de acreditación, porque desde el Ministerio de Educación y Ciencia ya también va a exigir, en cierto modo, la acreditación de esas facultades. Y lo, el otro tema resaltante también, que desde la, los empresarios también van a darle más peso al, al cartón que tiene el sello, que tiene la acreditación.
4: Lógico, es que así luego tiene que trabajar un país serio, ¿verdad? Definitivamente. Bueno, vamos al corte, señores.
5: Vamos, vamos. 11:43 minutos.
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0: ¿Cómo pasa nuestra mañana? 11:51 minutos ya en la República del Paraguay. Y Paraguay ingresa al top 10 de América Latina en el ranking de ICCA y se consolida entre los principales destinos de turismo de Reunión. Dice, Paraguay ingresó por primera vez al top de América Latina, el ranking de... y marca un importante avance en el escenario internacional para el tema turístico. Podemos escuchar parte de lo que mencionaban en esta conferencia de prensa, en esta reunión que se realizó hoy. Escuchemos parte.
1: Gracias a todos. Estimados amigos de la prensa, apreciados aliados del sector privado, colaboradores de la Senatur, muchísimas gracias por acompañarnos esta mañana. Hoy queremos compartir con ustedes una noticia muy gratificante y alentadora para el Paraguay y para el desarrollo del turismo de reuniones, que nos muestra una vez más lo mucho que podemos hacer cuando nos ponemos la albirroja y trabajamos juntos los sectores público y privado como un solo equipo en pos de objetivos que benefician al Paraguay en su conjunto. En esa línea, tenemos la satisfacción de informarles que por primera vez el Paraguay ingresó al top 10 de América en el ranking ICA 2025, alcanzando el puesto número 6 entre todos los países de Latinoamérica y el Caribe. Este importante logro consolida a nuestro país como uno de los destinos con mayor proyección para la realización de congresos, convenciones y encuentros internacionales a nivel continental. Los resultados del ranking ICA, la principal organización mundial del segmento de turismo de reuniones, que mide el posicionamiento de países y ciudades dentro del mercado global de eventos, refleja el crecimiento significativo registrado por Paraguay en el escenario global. Es el resultado de un trabajo articulado entre la Senatur y los verdaderos héroes del sector privado, los Convention y Visitors Bureau, y todos los actores estratégicos vinculados al desarrollo del turismo de reuniones en Paraguay. No solamente las instituciones, las empresas, sino hasta esos líderes gremiales que van a distintos países a pelear por la candidatura de Paraguay para traer un congreso de sus respectivas profesiones a nuestro país. El mérito realmente es de ellos. Otro aspecto muy importante que indica este logro que hemos obtenido es el posicionamiento de Asunción en el puesto número 8 en el ranking de ciudades y la creciente presencia de otras ciudades paraguayas dentro del mismo ranking, como Ciudad del Este, Encarnación y Filadelfia, lo que demuestra que el crecimiento del sector también comienza a expandirse hacia otros puntos del país. Desde la Secretaría Nacional de Turismo estamos apasionadamente decididos a seguir trabajando coordinadamente con el sector privado y con todos los actores estratégicos para continuar fortaleciendo el turismo de reuniones y de esta manera contribuir para que juntos podamos llevar a nuestro país a la dimensión mundial que merece una gran nación como la nuestra. Muchas gracias.
0: Jacinto Santa María es ministro de la Secretaría Nacional de Turismo sobre este importante ingreso de Paraguay a la lista de las 10, el ranking de 10 mejores lugares donde se hace turismo de negocios. Hace tiempo ya los está consolidando el tema de hacer conferencias, reuniones empresariales que atrae principalmente, no decimos turistas, pero vienen a participar una charla, una conferencia y se quedan en los hoteles y usan los restaurantes.
2: Me gustaría preguntarle por qué razón cree él que, o sea, ¿por qué? O sea, ¿cuál es la razón que quieran venir acá? ¿Qué se te ocurre?
0: Y bueno, para nosotros, lo que pasa es que hay un trabajo detrás que realiza justo lo que decía ellos, los hoteleros, los organizadores de actividades, hacen un lobby fuerte para atraer estas actividades aquí en Paraguay. Uh-huh. E impulsado también por la Senatur y las agencias los hoteles, para que ellos puedan realizar su...
2: ¿Qué se les ofrecen? Así, precios más
0: reducidos. Promoción. No, en realidad es a promocionar tu lugar. Tenemos esto, tenemos aquello. Uh-huh. Y ahí también entra el tema turístico, donde decir, después puedes hacer esta actividad. Ahí es lo que la Senatur

0: tiene que organizar todo también para saber qué hay detrás o qué es lo importante.
1: Me gustaría saber qué es lo que ofrecen, ¿verdad? O sea,
0: ¿Por qué vienen ellos ahora?
1: ¿Por qué querrían venir acá, verdad?
0: Sí.
1: O sea, ¿qué les atrae? No sé, puede decir el precio, el calor, el frío, la paz, las lindas calles que tenemos en Asunción.
0: No seas malo.
1: Y no sé, algo. Yo quiero saber, me llama la atención.
0: Pero a mí, ojalá, o sea, ¿por qué querés saber la pregunta?
1: Y sí, quiero saber cómo piensan los demás, ¿verdad?
0: Ah, no, yo decía, porque está un punto que es muy importante desde tu análisis. Uh-huh. ¿Y qué es lo que le atrae?
1: Sí, quiero saber qué le atrae.
0: Y le atrae esto. Uh-huh. Pero está, perfecto. Pero igual tenemos que, entonces, eso que le atrae tenemos que cuidar para que siga repitiéndose.
1: Excelente, sí.
0: Me gusta que las distancias sean cortas. A distancia corta, tráfico. Hay que cuidar tráfico. Sí. Hay que cuidar el tema de las rutas. Tu pregunta, aunque parece inocente, es importante porque tenés que saber por qué es lo que le está gustando a ellos para que vos puedas fortalecerte en eso, claro. Y ver cuáles son tus debilidades.
1: De repente le gusta el borito, o sea, hay que ser rico borido.
0: Claro. Por ejemplo, dice, me gusta, por ejemplo, la gente de Paraguay. Perfecto. Le gusta la gente. Bueno, ahora las calles a lo mejor no le gusta. Sí. Mejoremos las calles. Bueno, dice, próximos años, si en el ranking sube otra posición, de 8 y 6 sube más arriba, porque le gusta... Le gusta el borí, le gusta que las calles ya están mejor, ajá, que los hoteles. Esto está barato y podemos ir subiendo. Te digo los puntos principales de esta reunión.
1: Sí, pero dijo la ciudad que se prefiere. Que
0: Asunción.
1: Asunción.
0: Pero también habla que ya se está descentralizando. Ciudad del Este, Encarnación, incluso Filadelfia, figura entre los lugares que entra al mapa internacional para realizar estos... eventos. Mm. Se está haciendo una descentralización, ya no solo Asunción. Ciudad del Este, sí. Encarnación, Filadelfia, que están entrando en este mapa internacional mostrando que la infraestructura, capacidad operativa crecen en todo el país y la idea es que sigan creciendo. Destacó Jacinto Santa María que es fruto de la coordinación entre instituciones públicas, el Convention Bureau y empresas privadas del rubro. Uh-huh. Es un reconocimiento internacional que posiciona al país como uno de los destinos competitivos y con mayor proyección. Ahí lo importante es lo que vos dijiste, proyección en eventos profesionales, corporativos y académicos. Esto puede crecer una vez que vos sepas qué es lo que a ellos les gusta y entonces en qué mejorar, ¿verdad?
1: Que aprecian
0: ellos. Sí. Bueno, esto es lo que compartimos y los detalles obviamente se va a tener en, ¿cómo se dice? En RCC Noticias. Dice, es la primera, esta expresión que le encanta a un amigo en común, por primera vez Paraguay entra en este top de América Latina y el Caribe, en el ranking ICA, que evalúa justamente el tema de turismo, de negocios.
1: Como nunca antes.
0: Y dice, a nivel regional estamos en la posición número 6 y Asunción, entre ciudades, figuran la posición 8. Y es este ICA, este ranking, es referencia mundial para medir el turismo de congresos, convenciones y reuniones internacionales.
1: Uh-huh. Viste que se crece ñaña, sí. Estamos en la posición número 10, ¿verdad? ¡Qué bueno! ¿Y entre cuánto? ¿Y entre 11?
0: Pero voy a preguntar. ¿Entre cuántas ciudades del mundo estamos? De ¿cuáles son los otros puntos de América en esta lista?
1: Así, sí. Sí, porque... estamos en el lugar número 10. ¿Y cuánto? Somos 11.
0: Bueno. No, somos 10. No voy a ser malo. Pero turísticamente estamos...
1: No, lo digo en este sentido. Chiste no que...
0: Mira, te digo la lista, ya que estás diciendo lo que estamos dentro. Brasil número 1, a nivel regional, ¿verdad?
1: Regional, sí.
0: 13 mundial. Argentina número 2, México número 3, Perú número 4, está creciendo. En el número 5 está Colombia, en el número 6 está Paraguay, le siguen Chile, Costa Rica, Uruguay, siguen en la lista. Bueno, no me dice qué más hay ahora, pero...
1: No, claro. Parece Venezuela, ¿no?
0: No, ese no es un lugar turístico. Aunque está barato todo, ahí todo sí, barato. Sí. Ahora con Donald Trump...
1: Si voy a $2 de rico y te da.
0: Sí.
1: La gente gana $10.
0: ¿No? Bueno, son 12 con un minuto. ¿Qué te parece si hacemos después nomás eso que tenemos pendiente para pagar un poquito también con nuestra gente? Preguntan por Karina, tuvo una pequeña urgencia, ya retornará en minutos. Está en minutos
1: La gente de televisión la secuestró, ¿verdad? Sí.
0: Tuvo que hacer algo.
1: Vino las cámaras y la llevaron. ¿Qué hacemos ahorita?
0: Y pagamos nuestros anunciantes también.
1: ¿Este o este?
0: The other.
1: El otro.
0: The bueno, other para, bueno, para tener tiempo después.
1: Bueno, ok, sin problema.
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0: Bien, avanzamos 37 minutos del mediodía, 12 horas 37 minutos en nuestro país. Bueno, lo bueno de todo esto es que la temperatura algo va subiendo lentamente a medida que pase el tiempo. Bueno, quería comentarte acerca de esto que se viene gestando. Yo creo que los preparativos están todos para la Expo Pioneros del Chaco. Y también hay empresas y uno puede encontrar ahí una serie de importantes productos, ¿verdad? Que, especialmente para el tema agro. 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Bueno, agradecemos mucho a esta empresa también que a diario nos acompaña aquí en, ya en Bendita Siesta, aquí por RCC Radio. 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Bueno, seguimos con detrás de las informaciones. Nos restan todavía unos minutos para ir comentándote acerca de las principales noticias. ¿Qué tenemos, Sergio?
1: Bueno, seguimos un poquito hablando lo del IPS, ¿verdad? Porque no sé si para vos...
0: Se está como que destapando la cacerola o la olla, no sé cómo van a llamar.
1: Y sí,
0: es decir, estamos conociendo cosas que no conocíamos.
1: Y no sé si para vos es importante o no. ¿A vos te interesa o no?
0: A mí me interesa, sí, porque tanta gente, uno en el área de la salud utiliza, ¿verdad? Y realmente da pena cuando llama a la prensa y la prensa se va. Bueno, aquí estamos con... un asegurado de IPS, su familiar está internado, ¿verdad? Y tiene que comprarle estos medicamentos y te pasa la lista ahí, ¿verdad? Y te da pena.
1: A mí realmente me genera lástima. O sea, tenés que comprar anteriormente, pues no sé cómo, los primeros tiempos, ¿verdad? Acá lo que

0: En esta última sesión también del Consejo de Administración, uno de los puntos tratados fue el pedido de adquisición de set de instrumentos para artroscopía y shaver artroscópico. Ese tema traumatológico, ¿verdad?
1: Sí.
0: Dice, impulsado por la Gerencia de Salud para el Servicio de Traumatología del Hospital de Especialidades Quirúrgicas INGAVE. Al observar que el expediente figuraba como adquisición de equipo, el presidente del ente previsional, Ricardo Freites, consultó, ¿cómo pues se hacía antes? Antes de alquilar esto, porque estos se usan para cirugías de rodilla a los pacientes. Y el gerente de salud de Luis León explicó entonces que el procedimiento se encuentra tercerizado. Y guay. Ahí viene el tema. Que el alquiler de estos equipos al año cuesta 4.680 millones al año. Bueno, entonces.
1: La tercerización,
0: La tercerización de estos equipos, ahora, el alquiler del equipo.
1: sí.
0: Entonces, vos decís, a lo mejor nos sale más barato alquilar, entonces alquilemos. Pero ¿qué pasa? Que comprar costaría, dice, 390 millones de guaraníes.
1: El 10%.
0: O sea, ¿sí? Entonces, ¿qué te conviene? Comprar,
1: No,
0: ¿no?
1: el presidente dijo, compremos dos, ¿verdad? Dos y en un año ya recuperamos el precio, ¿verdad?
0: Y sí.
1: Y esto puede servir muchos años, ¿verdad?
0: Y aparte, o sea, hay muchas necesidades. Yo el tema traumatológico cuando me voy, aparte lo que me falta, nunca tengo cita, conseguir la cita y el tema de la cirugía. ¿Te parece que escuchamos parte de lo que fue también
1: Sí.
0: esto? Porque es imperdible, es tipo película, mirar y te enteras cosas
1: Interesante, sí.
0: misteriosas para nosotros y de repente te parece de película. Bueno, escuchemos.
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0: Es linda nuestra tierra, versión Lisa Ahogado, aquí en el comienzo de nuestra edición. Con Dios todo es posible, sin Dios nada podemos hacer, la premisa que vale al despertar. A Dios sea siempre la gloria, la honra, 24 horas, ¿sí? La gloria sea siempre para nuestro Dios, por permitirnos estar juntos cada madrugada, cada despertar, en pulso del día, en el Holy Medios RSC. Flores. País de vuelo atado, tembia polo, mitad coste de árabe, día miércoles, mitad de semana, 27 de mayo 2026. Y en el Yara por vive norte, sureste y oeste en la República del Paraguay, sí. A todos los amigos, amigas, gente que a esta hora ya se moviliza, muchísima gente se despiertan, se levantan, trabajan ya en las estaciones de servicios, a los amigos camioneros, guardia de seguridad, en los frigoríficos, supermercados, hospitales, USF, atención primaria de la salud, en fin, entre los de esta semana, carniceros, panaderos, gente que transitan por las calles, los que viajan también por los diferentes puntos y los diferentes puntos del país. Aquí en la empresa NASA, por ejemplo, la gente que viajan, vienen y van, diferentes puntos. Pero sí, hoy es un día especial, es un día especial. Y el que hace y sigue haciendo historia es el Deportivo Recoleta. Deportivo Recoleta gana de visita a San Lorenzo de Orlando Hill en Buenos Aires por Copa Sudamericana. El equipo funebrero, sí, Deportivo Recoleta se instala a la otra fase de la Copa Sudamericana. El cuadro paraguayo que sigue haciendo historia, hasta aquí no pierde luego Recoleta, ¿eh? Un pata 5 y ahora gana de visita el cuadro recoletano. Vamos todavía a Recoleta. Excelente. La victoria del equipo de Recoleta ante San Lorenzo de Almagro. Sí, por Copa Sudamericana. Lo verán. Ojo, reímase.
1: Avanzan cantando los bravos canarios.
0: Los bravos canarios, Deportivo Recoleta.

Deportivo Recoleta 90, sí, nuevamente historia, sí, ante el San Lorenzo de Almagro anoche en Buenos Aires. El cuadro recoletano logró la hazaña, derrotó a San Lorenzo en su propio estadio y se clasificó de manera invicta a los octavos de final de la Copa Conmebol Sudamericana. Invicta, sí, no perdió, hasta aquí todavía no perdió a Recoleta. Lo que parecía misión imposible al conocerse los rivales de Recoleta en la fase de grupos, terminó siendo una realidad. El humilde equipo paraguayo, en este caso el Funebrero, se clasificó a los octavos, inclusive en la primera posición. El goleador Alan Wilk convirtió a los 36 minutos del partido el solitario tanto del partido para el equipo de Jorge González, con un fuerte disparo al primer palo de Orlando Gil. Recoleta pudo aumentar la diferencia, pero no tuvo la efectividad. En el segundo tiempo se dedicó a defender y lo hizo con gran valentía para obtener la hazaña, clasificarse a los octavos de final, que tenía, creo, un penal. Bueno, Recoleta sigue invicto, clasificado a octavos con 8 puntos, producto de 5 empates seguidos y esta victoria ante San Lorenzo, lo que quedará en la historia. Por este mismo grupo, Santos derrotó 3-0 a Deportivo Cuenca. Las posiciones quedaron así: Recoleta 8 puntos, sí, escuché bien, Recoleta 8 puntos, Santos de Brasil 7, San Lorenzo 7 y Cuenca 6. Vea, y en la mitad, Deportivo Recoleta. Y también ahora el tema de la selección paraguaya de fútbol, también que ya prácticamente el tema de los 26 jugadores se venía, ¿verdad? Ya prácticamente está, y solamente falta ratificar si de repente nos surge alguna cuestión de lesiones y compañía, porque todavía el caso de Orlando Gil anoche jugó, y Olimpia juega con Audax Italiano, será. Cerro creo que juega mañana, lleva. La selección paraguaya de fútbol ya se empieza, como diría, el pálpite, las emociones, la expectativa, y los 26 prácticamente ya está todo. Y Gatito Fernández va a ser el arquero titular. Roberto Gatito Fernández va a ser el arquero titular de la selección paraguaya. Pero ya está hecho. Segundo puede ser Olveira y tercero Gil. Pero Gatito Fernández va a ser el arquero titular de la selección en el Mundial.

Bueno, pues ahí está la música, una de las tantas musicales que va a ir subiendo también, que va a ir creciendo, que va a ir aumentando la presencia paraguaya después de 16 años en un mundial de fútbol.

ritmo, emoción, sensación, expectativa. Sí, ya empieza justamente. El campeonato del mundo ya está ahí nomás. El 11 arranca en México. Paraguay, la albirroja, debuta ante Estados Unidos a las 10 de la noche. El 12 de junio, feriado.

Ritmo, pasión y juego de fútbol, pues esto es lo que late ya de a poquito. Ayer prácticamente el técnico de la selección, Gustavo Alfaro, daba justamente la confirmación, la ratificación ya de los 26 jugadores de los 55. 55 reservados, 26 convocados oficialmente. Lógico, puede ser que haya algún lesionado de repente porque todavía algunos están jugando. Y gran parte ya están practicando, el resto se van a ir acoplando porque Olimpia, por ejemplo, juega con Audax Italiano por Copa Sudamericana, por partido importante hoy a las 19 horas, a las 19. Así que Olimpia necesita un punto para ratificar su plazo a otra fase de la Copa Sudamericana. Por Copa Sudamericana, Cerro Porteño juega con Sporting Cristal, a pesar ya se tiene la mitad. Sí, la expectativa en relación a la Copa del Mundo que ya tiene. Lo que pasa es que GT3 y los jugadores, hoy por hoy por ejemplo delanteros tenemos, no todos se van a ir. El caso de Isidro Pita, el caso de Robert Morales en México y de otros jugadores que lógicamente no, porque también tenemos muy buenos jugadores. Y lo que se ve es que Gustavo Alfaro, el técnico de la selección, también respeta lo que hicieron los muchachos durante las eliminatorias, el caso de Tony Sanabria, lógicamente lo de Enciso, también lo de Gabriel Ábalos, que también se acopló, Alex Arce, y después tenemos otros varios delanteros que hacen historia, es goleador, meten goles, y bueno, lo ideal es que se vayan todos, pero no se puede. 11 nomás lo que juega y después suplente y ya le sobra. Pero tenemos varios jugadores delanteros, defensas, defensores. Arquero Gatito Fernández va a ser el arquero titular y puede ser el suplente Olveira o Orlando Gil, el arquero de San Lorenzo. Bueno, tres arqueros entonces en la lista de Gustavo Alfaro. En relación ya a la competición, la Copa del Mundo que arranca el 11 de junio en Ciudad de México. En Ciudad de México va a arrancar este campeonato del mundo. Lo venta Jake, está invitado. 15 minutos de las 5 este sábado. Corre caminata acá en la ciudad de Filadelfia. Corre caminata también de paso, ¿verdad? Caminata, trotar y compañía.

0: Mi barquito de esquelitas iba pura hey, lo pide la mitad. 17 minutos de las 5, 17 minutos de las 5. Sí, ya acabo de ser. La temperatura, por lo menos con semana, con este día 27, la máxima mañana 30. Oyupi, imita la mitad, por lo menos no lo humo ahí.
1: Que sí, Dionisio, para mí.
0: Aquí la mañana al despertar, 18 minutos de las 5. Esto sigue siendo Pulso del Día. Nilsson Cristaldo, desde las 5 hasta las 6 y media, lunes a sábado. Estamos de lunes a sábado, ¿sí? No es de lunes a viernes. Lunes a sábado estamos aquí desde las 5 de la mañana hasta las 6 y media en Pulso del Día. Radio Asunción, la 1250 Capital Central Cordillera. Radio Asunción. Para todos los amigos en distintos puntos, en la capital, alrededores. También la 101.7, aquí en Occidental, 91.5 Mariscal, 91.9 Carmelo Peralta, rcc.com.py, a través de la aplicación. Esencia Pedro Juan Caballero, sí, Radio Esencia Pedro Juan Caballero, Alternativa Nitapuá, Ciudad del Este. También a través de la aplicación rcc.com.py, Buenos Aires, a las amigas, amigos paraguayos y paraguayas residentes en Buenos Aires y Gran Buenos Aires, norte argentino también. Y en distintas ciudades del vecino país. Y nuestra salutación aquí desde Pulso del Día. Igualmente zona Mato Grosso, Corumbá. Aquí Mato Grosso del Sur, Campo Grande. Sí, nuestra salutación. Maite Iromita. Maite, pues yo puedo añadir a Coahuibé. Coja de mi apó. Pulso del Día.

Mateo Terere dice RP2000 aquí en la mañana al despertar. El Chaco no puede seguir siendo el furgón de cola energético, advierte el reconocido empresario de la región. El doctor Egon Neufeld, destacado referente del sector agropecuario del Chaco paraguayo, habló para RCC y afirmó que ha llegado el momento de que Paraguay tome en serio el mapeo energético del Chaco y analice con una visión estratégica de desarrollo nacional el aprovechamiento nacional y racional de una pequeña parte del Médanos del Chaco para la explotación de gas natural y la generación de energía eléctrica destinada a abastecer a toda la región occidental de Paraguay, el Chaco paraguayo. Habló para RSC Radio el doctor Egon Neufeld, un conocedor de la zona, y cuestionó la fragilidad del sistema energético chaqueño y sostuvo que el modelo actual condena al Chaco a depender permanentemente de líneas de transmisión provenientes de la región oriental. El Chaco, energéticamente hablando, es el furgón de cola y va a ser siempre el furgón de cola viniendo la energía desde Itaipú, ya sea el estado desde donde sea, enfatizó el doctor Neufeld. Si bien reconoció que está en construcción una segunda línea de alta capacidad entre Asunción, Concepción y Pozo Colorado, advirtió que esa infraestructura quedará rápidamente saturada debido al crecimiento de la demanda energética. Hoy es el déficit ya del 20% de lo que necesita el Chaco. Ese faltante se cubre con generadores de combustible y paneles solares instalados por las cooperativas, señaló. Y esa es una cuestión real. Y nosotros lo que vivimos aquí en el Chaco paraguayo, precisamente es eso. La población aumenta. La necesidad energética crece. Proyectos en ejecución, avances, obras, crecen. El Chaco es una región rica, pero lastimosamente por cuestiones que se esperó mucho tiempo también para sacar provecho, en el buen sentido de la palabra, de los recursos naturales, se ha dejado mucho, se ha dilatado mucho. Décadas. Entonces, nuestro país, y teniendo en cuenta, por ejemplo, el país vecino Bolivia, si acá vos te vas a Villamontes, hay gas, y nosotros pasamos hacia Infante Rivarola, acá zona Alto Paraguay, y cómo pío no vamos a tener nosotros también. Nosotros y muchos sectores, por ejemplo, pregonan que se le ayuda a la gente, a sus comunidades, a sus ciudades, a sus valles para mejorar, pero si no tener recursos, bien va a ser la ayudata. Si no tener plata, bien va a ser la ayudata. Tenemos ningún recurso suficiente y no se utiliza. Correctamente, lógicamente, hay que usarlo racionalmente. Pero si no utilizamos y no sepamos utilizarlo, bien va a ser la añada. ¿Cómo vamos a tener un desarrollo así tenaz y progresivo en la región? El Chaco paraguayo hace rato tenía que, por ejemplo, yo hace décadas, y no solamente ahora, ese tema del tren de cercanía, por ejemplo. No, añadamos a eso, tren de larga distancia, por ejemplo, el Mariscal Estigarribia, Asunción, Encarnación, Ciudad del Este. Tren, estoy hablando de tren, Bahía Negra. No puede ser que en esta época del siglo XXI, ya ese, no tengamos. Tenemos energía eléctrica suficiente. Vuelos semanales permanentes. Mariscal Estigarribia, Asunción, Filadelfia, Asunción. Ya, güey, ¿cómo harán con los mitad? Nuestro país es rico, pero nosotros muchas veces pensamos pobremente. Entonces se disloca la actividad, el pensamiento y los proyectos. Sepamos utilizar los recursos que tenemos, pero que utilicemos. Y que pongamos gente que sí sepa entender. Porque también de repente si le ponemos a personas así que no, como se dice, cavila, se da vuelta y no sabe qué hacer con los recursos de buena manera, entonces es pérdida de tiempo. Y también perdemos los recursos. Hay gente que tiene una mentalidad progresista. Yo conozco a varios que tienen mentalidad progresista. Hay que invertir para
que el país tenga beneficios, las comunidades, las ciudades, los pueblos, las regiones. Es la única manera, hay que invertir caminos, conectividad, por ejemplo, de comunicaciones telefónicas, y después se añaden el resto, el tema agua, el tema viviendas, urbanismos, lo que se venga, es después el resto. Pero ya veré cómo anda ahí, tenemos que saber usar nuestros recursos, allá y por Uruguay, no. Tenemos que usar, y usarla bien, lógicamente. Eso es categórico, de lo contrario no se puede. Vamos a seguir dilatando, esperando, y hasta diciendo, esperando, bueno, esto es así, esto no. No. Mientras que nosotros esperamos, la pobreza se nos viene. La cantidad de la población, poblacionalmente el Chaco está creciendo, pero tremendamente. Poblacionalmente. Y cada día va a ser más. Porque la gente migra, o un Chaco que es Apuitama. Porque acá hay paz. Ciertamente hay más posibilidad de trabajo. No, es que gana demasiado tampoco ahora, hoy por hoy, porque ya no le tama. Pero por lo menos esa tranquilidad, puedes comprar para tu tierra, tu terreno. Entonces cambia las cosas. Pero tenemos que usar justamente esos recursos. Mira, nosotros no podemos usar piedras. Hacia la zona de Puerto Olimpo, por ejemplo, Bahía Negra. Puerto Olimpo tiene muchísimo. Y no se puede, porque hay sectores que se oponen y exigen que se le asistan a las comunidades, que haya progreso. Amba, esa pingonita progreso. El costo, imagínese, andar a traer piedra de Concepción, de Amambay, de Pedro Juan. ¿Cuánto te cuesta? 10 veces. Ya, amigo, sentido común. Si tenemos río, hagamos costanera, saquemos provecho, turismo y compañía. Bueno, pues, mientras que no sepamos utilizar los recursos que la naturaleza, que Dios provee, lógicamente vamos a estar seguramente llorando, pero tenemos que llorar. Si no lloramos, no pasa nada. Necesitamos, yo quiero que mi país, mis ciudades, mi pueblo, mi región crezca, que haya, que la gente viva bien, que la gente viva satisfecha. Todo a la mitad, tomba pota, jógate y camión, y camioneta, y auto. Eso es progreso, desarrollo, mi amigo. Pero para eso tenemos que usar lo que tenemos. Lo que, si no usamos lo que tenemos, vamos a exportar, vamos a traer materia prima de allá, de lejos. Y eso siempre, el costo es grande.

Paul Keiter Revalida, arqueros, Roberto Junior Fernández, titular, Orlando Gil y Gastón Alveira por ahí. Ya se empieza a sentir. Defensores, Alan Benítez, Juan Cáceres, Gustavo Gómez, Gustavo Velázquez, Fabián Balbuena, Junior Alonso, Omar Alderete, Alexandro Maidana. ¿Dónde está? Sí, ahí está. Mediocampistas, Damián Bobadilla, Matías Villasanti, Andrés Cubas, Diego Gómez, Miguel Almerón, Matías Galarza, Gustavo Caballero, Alejandro Romero Gamarra, Brian Ojeda, Mauricio Magaláes y Ramón Sosa. Hablando de Alejandro Romero, va a jugar en Olimpia, será. Por una cuestión de sentimiento familiar, Alejandro Romero Gamarra, acuérdense de que va a quedar jugando en Olimpia. Por una cuestión, había sido que su tío es Carlos Gamarra. Delanteros, Alex Arce, Gabriel Avalos, Antonio Sanabria y Julio Enciso. Está todo dicho. Oye, mamá, va a ir a ver. Ahí están los 26. Si no surge otra cosa, los 26 jugadores de Gustavo Alfaro. El corazón vibra fuerte, pura raza. En la portería, Roberto Junior Fernández, Juan Cáceres, Gustavo Gómez, Omar Alderete y Junior Alonso. ¿Okay? Ahí puede estar Andrés Cubas. Para mí juega Mauricio, si os iba a jugar. Para mí juega en el debut. Y está Diego Gómez, está Almirón, está Tony Sanabria y está Julio Enciso. Y después ya vienen las alternativas. El caso de Ramón Sosa, que tiene que jugar. Ramón Sosa, sí. Tenemos varios jugadores y después está Gabriel Ábalos, Alex Arce, goleador en Temango, Getiteri y Yagüereco. La goleadora en Temango, Getiteri y Yagüereco. 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

0: 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Bueno, seguimos avanzando aquí en la mañana al despertar. Esto sigue siendo Pulso del Día a través del Holding de Medios RCC Deportivo Recoleta. Sí, reiteramos, Deportivo Recoleta pasó a la otra instancia, ganó de visita a San Lorenzo de Almagro, sí. A San Lorenzo de Almagro de Orlando Gil ganó Deportivo Recoleta y pasó a octavo de final de la Copa Sudamericana.
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0: Seguimos aquí en la mañana. Benjamín Ortiz, presente obviándose blanca cabellera, Iñan de Café, el azulgrana Benjamín Ortiz. Sí, señor.

0: Blanca Cabellera, letal contragolpe de Recoleta para que Alan Wilt definiera de zurda ante Orlando Giles. Sí, ante San Lorenzo. Sí. Un contragolpe ahí en el sector izquierdo del ataque y con la zurda somete a Orlando Giles para el 1-0. También había un penal. Y bueno, ganó y ganó bien Recoleta. Se estratégicamente planteó bien el partido. Ganó anoche ante San Lorenzo en Argentina y pasó a octavos de final. Sí, Alan Will, el goleador del equipo funebrero.
1: El goleador será. Y no hay vuelta a quedar.
0: Bien por Deportivo Recoleta, que pasa a octavos de final de la Copa Sudamericana.

38 minutos de las 5. Que viva nuestro rey aquí en la mañana. La temperatura de esta hora 16 grados. Para hoy la máxima 27 según la dirección de meteorología. 27 la máxima para hoy. Viento del sureste, luego variables. Mañana 30 con posibilidad de lluvia. Mañana jueves. El día viernes 28, lluvia dispersa según la dirección de meteorología. Pero por lo menos lo no. Pero da porimo ahí, voy a suya, lleva. Da porimo ahí. Bueno, ya amigos, se pese a este día árabe, miércoles, mitad de semana, 27 de mayo de 2026, aquí en Pulso del Día. 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A través del holding de medios RSC.

0: Te alabarán, oh Jehová, todos los reyes de la tierra, dice esta canción aquí en la mañana. Sí, aquí en Pulso del Día, hoy es miércoles. Sí, señora, señor, imagínense, y no hace falta imaginar, 776 propiedades inmobiliarias tituladas tiene el IPS, Instituto de Previsión Social, en todo el país. 776 propiedades y otras tantas sin títulos. ¿Eso qué genera? ¿A recurso o no genera recursos? ¿Plata para un asegurado, para una asegurada, para que tenga servicio completo, medicamentos, atenciones completito? Sí. El patrimonio del IPS asciende a guaraníes 2 billones en reservas, de los cuales 1,9 billones, estamos hablando de billones, provienen de los activos inmobiliarios. 776 propiedades, lo que figuran y lo que no figuran también. Puede ser más todavía. Dice, pérdida de 80 mil millones de guaraníes en tierras en el Chaco. En la región occidental Chaco también observó que existe un caso judicializado sobre reivindicación iniciada por el Instituto de Previsión Social, cuyo valor contable asciende a 80 mil millones de guaraníes por una superficie de 16.236 metros cuadrados. Eso creo que está ahí cerca de Mariscal Estigarribia. Propiedad del IPS. 208 mil hectáreas con contratos que llevan sin revisarse hace más de 15 años. Imagínate, hombre, 208 mil hectáreas sin de si se usa o no se usa, si se alquiló o no se alquiló. Impresionante. Impresionante.
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8: 16 grados la temperatura, 1250 Asunción, capital central, cordillera en el departamento central, cordillera zona también hacia Coronel Oviedo. A la gente acá en la región occidental, 101.7, 91.5, Mariscal, 91.9, Carmelo Peralta, rss.com.pi a través de la aplicación, Esencia en Pedro Juan Caballero, alternativa en Itapúa y también en Ciudad del Este. Llegamos ahí a través de los medios asociados al Holy de Medios RSC. Algunas informaciones, a continuación, miércoles 27 de mayo 2026. Dice, el Chaco no puede seguir viviendo y siendo el furgón de cola energético, advierte el reconocido empresario de la región. El doctor Egon Neufeld, en una charla con RCC Radio, destacado referente del sector agropecuario, afirmó que ha llegado el momento de que Paraguay tome en serio el mapeo energético del Chaco y analice con una visión estratégica de desarrollo nacional el aprovechamiento nacional de una pequeña parte del parque Medanos del Chaco para la explotación de gas natural y la generación de energía eléctrica destinada a abastecer a toda la región occidental de Paraguay.

Diputado sanciona ley del tren de cercanías y la remite al Ejecutivo para su promulgación. La Cámara de Diputados sancionó el proyecto de ley 7434-2025 de reforma del tren de cercanías, estableciendo de esta forma disposiciones especiales para su implementación mediante acuerdo celebrados del gobierno a gobierno, en este caso entre Paraguay y Emiratos Árabes Unidos, remitiendo el documento al Poder Ejecutivo para su promulgación o rechazo correspondiente. Con 42 votos a favor, 7 en contra, esta modificación permitirá al Estado paraguayo el financiamiento del proyecto bajo la conformación de una alianza público-privada con el gobierno de Emiratos Árabes Unidos, sin la necesidad de un llamado a licitación privada tradicional, con una obra que tendrá un costo total de $400 millones y con una primera etapa que el Etihad Rail desembolsará $150 millones y la Ferrocarril del Paraguay SAFE pasa los restantes $50 millones. Paraguay impulsa proyecto de ley que apunta a establecer entornos digitales seguros para niños y adolescentes. El gobierno de Paraguay, a través del Ministerio de la Niñez y la Adolescencia, el Ministerio de Tecnologías de la Información y Comunicación, MITIC, y el Congreso Nacional, impulsa el proyecto de ley que busca establecer entornos digitales seguros para evitar la exposición de niños, niñas, adolescentes en el uso desregulado de dispositivos electrónicos, la ciberdelincuencia y a riesgos asociados al contenido generado por inteligencia artificial.

internacionales, apagón dejará sin electricidad al 61% en Cuba. Cuba vivirá el martes, decía, otra jornada de prolongados apagones en toda la isla. Y la estatal Unión Eléctrica estima que el mayor corte de suministro apagaba simultáneamente al 61% del país en el Caribe. Otra información, Trump recibe a Flavio Bolsonaro en la Casa Blanca para respaldar su candidatura. El presidente de Estados Unidos, Donald Trump, recibió el martes en la Casa Blanca al senador brasileño Flavio Bolsonaro para respaldar su candidatura presidencial, menos de 3 semanas después de haberse reunido con el mandatario de Brasil, Luis Inácio Lula da Silva.

Deportes, la expectativa en relación a la selección paraguaya de fútbol. El técnico argentino Gustavo Alfaro se refirió a sus deseos con respecto al Mundial, pero también se mostró cauto. En la antesala de la Copa del Mundo, el técnico de la selección, Gustavo Alfaro, dejó en claro que el techo futbolístico de la albirroja está programado para aparecer en el escenario más importante de todos en el Mundial de Fútbol. Sí. Finalmente, el técnico habló a su futuro en Paraguay y veo estos partidos como si fuesen los últimos, pero también como la oportunidad de quedarme 10 años más, concluyó el DT, que así como está la cosa, apuntaría hasta el 2030. También porque Paraguay va a ser uno de los CD. Y Alfaro dijo en un momento, ojalá Paraguay pueda ser campeón del mundo. ¿Te imaginas? Imagínense si llegamos a eso. Y hablando de cosas concretas, sí, lo que sí ya hizo concretamente es la victoria del Deportivo Recoleta. Recoleta con Alan Wild, sí, hizo el tanto de la victoria 1-0 ante el San Lorenzo de Orlando Gil. Y también Orlando Gil le tapó un penal al mismo, ¿verdad? 2-0 iba a ganar el Deportivo Recoleta. Ganó de visita el cuadro paraguayo, invicto, 8 puntos y pasa a la otra fase de la Copa Sudamericana. Deportivo Recoleta 1, San Lorenzo de Almagro en Argentina 0. La histórica victoria y hasta aquí el equipo funebrero no ha perdido ni un solo partido. 8 puntos invictos, 5 empates y una victoria de visita. Se viene el partido entre Olimpia con Audax Italiano-Chileno a las 19 horas por Copa Sudamericana. El equipo de Canón necesita un empate para asegurar también su paso a la otra fase de la Copa Sudamericana. Olimpia con Audax Italiano, creo que mañana juega Cerro Porteño también con el Sporting Cristal y Libertad para completar su ronda también, que hasta aquí no hizo ni un solo punto el cuadro repollero. Y los 26 posibles, Roberto Junior Fernández, Orlando Gil y Gastón Olveira. Repito, Roberto Junior Fernández sería el arquero titular, Orlando Gil y Gastón Olveira. Los defensores Alan Benítez, Juan Cáceres, Gustavo Gómez, Gustavo Velázquez, Fabián Balbuena, Junior Alonso, Omar Alderete y Alexandro Maidana. Mediocampistas, Damián Bobadilla, Matías Villasanti, Andrés Cubas, Diego Gómez, Miguel Almirón, Matías Galarza, Gustavo Caballero, Alejandro Romero Gamarra, Brian Ojeda, Mauricio y Ramón Sosa. Los delanteros, Alex Arce, Gabriel Ábalos, Antonio Sanabria y Julio Enciso. La confirmación, el 31 o el 1 de junio, esto a la espera que los jugadores todavía que están, que tienen que jugar todavía con su equipo, Copa Sudamericana, Copa Libertadores, para que puedan llegar enterito, según lo que dijo el técnico Gustavo Alfaro. En relación a la nómina oficial, 26 jugadores, 55 reservados, 26 convocados, tienen que ser oficialmente. Paraguay, la albirroja juega el 5 ante Nicaragua, partido de despedida, el 7 a rumbo a Estados Unidos para el debut, el 12. 16 grados la temperatura, seguimos aquí en Pulso del Día, en el Holding de Medios RSC. Mitad de semana, miércoles, aquí, al despertar desde las 5 de la mañana. Hasta las 6:30, surcando un nuevo amanecer. Ya vuelvo a Taño, a Motusillen de Ñandeneta, Paraguay, Ñandeyara por Vive.

Así esta canción es aquí en la mañana, humíllense pues bajo la poderosa mano de Dios para que Él los exalte a su debido tiempo echando toda su ansiedad sobre Él porque Él tiene cuidado de ustedes. 1 Pedro 5:6-7.

0: 16 la temperatura para viajar. 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Ojo, no la mitad, ¿no? A todos los amigos camioneros, gente que transita por la ruta del país, sí, en su camión grande, camión Tusha, Michi, tractor, lo que sea, en los establecimientos ganaderos, en las estancias, también autos, camionetas, pues ahí estamos.
1: Tú me sanaste el corazón.
0: También la gente que trabaja en los hospitales, pues nuestro saludo aquí desde Pulso del Día, Holding Medios RCC. Hablando de hospital, bueno, el hospital siempre nos espera a veces cuando uno está medio ñanderase y o tiene que hacer algún estudio, tiene que hacer algún control, algunos análisis. Bueno, el hospital está ahí y siempre uno valora mucho cuando hay médico o médica o bueno, por sobre todas las cosas, ¿verdad? Doctores buenos, especialistas, de acuerdo a la necesidad de cada persona, ¿verdad? Y por sobre todas las cosas, siempre también los hospitales esperan la buena atención y la rápida atención también de paso. Porque una de las cuestiones tediosas es ir a esperar una, dos, tres horas por ejemplo. Ah, no, eso es YouTube, será. Y YouTube esperar mucho en los hospitales. Eso sí que es una cara así realmente. Sí, porque en donde la simovina lleva por algo, te va al hospital y te va a esperar media hora tranquilo. Una hora, ya hipoculento, va una hora y media de que ya hipoculentemos y ya hipoculentemos una. Así que ese es un elemento importante a tener en cuenta, ¿sí? No le haga esperar mucho al paciente, no le haga esperar mucho. Sí, en todos los centros hospitalarios, aquí en el Chaco, en la región oriental, donde quiera que estés, pues ahí atiende al hombre. Pero sí, eso hay que conciliar. Tenemos muy buenos profesionales en diferentes rubros o ramas, especialidades. Y tenemos, ya está la profesional, doctores y doctoras también que tenemos muy buenos, que manejan sus especialidades. Entonces,

museo ya acertás siempre la. Va, es para añadir problema, ¿verdad? Porque el doctor o la doctora, la médica o el médico, pues te preguntan, va, es la. Va, es la hacían de. Va, es de la ñandúa, va, eres upe, va, jamba, es. Bueno, uno se va al hospital para que el médico que te pueda inspeccionar todo, ¿verdad? Y a veces te tienen que hacer un estudio, análisis, compañía de sangre, no sé qué cosa, y bueno, ahí por ahí va. Pero hay que valorar, tenemos muy buenos profesionales en Paraguay, realmente. Acá en el Chaco también justamente experimentamos eso. Suele venir profesionales espectaculares. Y eso es gratificante porque necesitamos buenos profesionales y de paso también. Lógicamente, hoy por hoy el gobierno también está construyendo hospitales grandes, tema Itapúa, Coronel Oviedo, Concepción, acá en el Chaco también, Mariscal Estigarribia. Y siempre en los lugares, centros asistenciales, necesitamos buena atención, cordialidad, estructura paja y sin edificio, a medicamentos profesionales, y entonces. Esas son las eficacias y gracias a Dios que el gobierno nacional está apuntando a eso también. Y es muy bueno, hay que reconocer eso, hay que reconocer de que tenemos muy buenos profesionales, realmente. A llevar a la mitad, porque sí o sí, tarde o temprano ya ir por el hospital. Ayer yo estuve en un hospital y me atendieron bien. Y porque es un profesional que conoce su área. Y conocen muy bien, a pesar y gusto lo mitad. Porque hoy cuamba es para la resentía, es para la ñandú, es para ya puan o pella. Entonces eso da gusto realmente. Y uno valora que ante qué profesional estás. Es una satisfacción allá. Y eso también, y la gente que aprovechen también. Si tenemos buenos profesionales, bueno, vayan a consultar, vayan a aprovechen, busquen la forma de acercarse y a consultar, ¿verdad? Y el caso mío, por ejemplo, con un cardiólogo que de paso es muy buen médico, el doctor Román, y espectacular. Entonces, a gusto de eso, porque hoy Juan va para la. Va para la. Sentían, va para la. Ebro, Hacían de. Va para el Chaporán Piedra. Entonces, eso es. Y da gusto realmente que en Paraguay tenemos muy buenos profesionales. Estoy hablando de un cardiólogo que realmente me. Yacu te da esa alegría porque está ya con las profesionales capaces. Muy bueno realmente, entonces, pero necesitamos más, lógicamente, porque también hay muchas personas que quizás por la parte económica, indicativo pagada, entonces indicativo consultada ahí, pero hay que buscar la forma también de que eso se pueda encaminar y que se pueda efectivizar. Y el tema de algunos estudios, por ejemplo, problemas de hueso, piernas, lo que sea. El tema de la resonancia magnética para la rodilla, la pierna, para futbolistas, no futbolistas, personas en general. Bueno, ya por eso ahí, nada, acá en Noilán principalmente hay muy buenos profesionales que suelen venir también. Y también los elementos, las herramientas, que son espectaculares. Y necesitamos cada día más, porque cada día estamos más y la necesidad también, sí. Yo tengo que estar 100% físicamente, mentalmente y entonces tenemos que estar listos. Este sábado corre caminata, por ejemplo, ¿eh? Por lo menos para caminar, sí, amerita será. Este sábado corre caminata será. Ya un ejemplo, y te imaginas, de paso. Bueno, 20 minutos de las 6, 20 minutos de las 6, esto sigue siendo Pulso del Día aquí en el Holding de Medios RCC. Daro Getey, yo estoy sudando, pero tengo frío también, ¿eh? Las dos cosas tengo, o las tres cosas tengo. Tengo frío, sudo, no sé si tengo calor, pero intermedio. Voy a TTP. Y sucede con eso. Allá va, sucede con eso. A veces tenemos, yo por lo menos sudo, sudo, sudo, sudo, sudo, pero tengo frío de paso. Pero aquí la mañana, 26 minutos de las 6, 26 minutos de las 6 de la mañana, miércoles, mitad de semana. El gigante de América juega hoy con Audax Italiano por Copa Sudamericana a las 19 horas. Sí, el gigante de América se llama Olimpia de Paraguay, que así como están las cosas, posiblemente va a tener a Alejandro Cacu Romero,
Va a jugar en el, no sé si en el segundo semestre, pero puede ser. Sí, a mí me tiene la mitad, o si no el próximo año. Me imagina ver. Alejandro Cacu Romeros, Tony Sanabria, por ejemplo, y después Gabriel Ábalos. Va, el Eibo todavía.

Cabra, dice y reto, porque yo sé los planes que tengo para ustedes, para vos. Declara el Señor Dios planes de bienestar y no de calamidad para darles un futuro y una esperanza. Jeremías 29:11.

Saludos a la gente en Neuland, alrededores, allá zona Virgen Rosario, ¿cómo se llama? Pirixal, la Chaqueña, Virgen Fátima, Chichina, allá Generalía, la Chaqueña, Motomío, Yajabose, Casuarina, Toldo Cañada, el Centro de Capacitación La Huerta, Casuarina, Yacacuash, Sandors, De Matei, Gallino Clean, aquí Villa Choferes, y en fin, también Daniel de Paso. Ya, hoy invitemos a la mitad. Hablando de Daniel, es olimpero. Es olimpero, Daniel.

0: Sí, acá con Daniel, justamente el Olimpero, esta noche Olimpia gana a Audax y ya aseguramos también la clasificación. Cerro Porteño está también ahí, ya Cerro Porteño en Copa Libertadores también ganó a Palmeiras, el equipo todavía Cerro Porteño, ya ganó todo. Una sonrisa, un pedazo de pan, un abrigo vale muchísimo, recordando que la vida es hoy y no mañana. Nos vamos, mañana es jueves, volvemos si Dios permite, siempre a las 5 de la mañana. Chao.
1: 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Terminamos esta edición de Pulso del Día. 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

0: Y llegó el momento de comenzar, llegó el momento del arranque, el inicio de nuestra síntesis informativa. Hoy es día miércoles, fecha 27 de mayo de este 2026. Hola, hola, ¿qué tal? Bienvenidos a nuestro compacto de noticias, noticias proveídas, como lo hacen todos los días nuestros colegas, nuestros compañeros de tarea aquí del Holding de Medios RCC Departamento Prensa. Nos acercan informaciones locales, nacionales e internacionales, pero con mucho gusto nosotros los estaremos presentando a partir de este minuto. Y lo escuchás a través de RCC Radio, una radio diferente, vida, familia y valores. Y realmente estamos muy bien, felices, agradecidos a Dios un día más en la vida. Dios es extremadamente misericordioso y nos regala este maravilloso día. Hoy arrancando una jornada no tan fría, una jornada fresca, una jornada que se va a presentar realmente fantástica este día miércoles. Pero vamos a contarte rápidamente qué es lo que dicen los amigos de la Dirección de Meteorología con los datos del tiempo. Y se anuncia para hoy miércoles, o se espera, la persistencia de condiciones similares a los que fue tanto el día de ayer como el día lunes, es decir, amaneceres frescos, tardes cálidas y un cielo mayormente nublado con vientos que irían tornándose variables. Para hoy y al menos hasta mañana jueves no se prevén precipitaciones en gran parte del país, no obstante en el Chaco y el norte de la región oriental nuevamente podrían registrarse lluvias dispersas, principalmente en horas de la tarde del jueves. Así que pasamos al extendido. ¿Qué es lo que dice el extendido? Datos más específicos para hoy miércoles: se pronostica una máxima entre 25 y 26. Un miércoles fresco a cálido, cielo nublado, parcialmente nublado, vientos del sureste, neblinas en las primeras horas. Para mañana jueves, 17 grados de mínima, 28 agradables grados. Para horas de la tarde de mañana jueves, se pronostica un día fresco a cálido, cielo parcialmente nublado, vientos variables, lluvias dispersas. Para el viernes, 19 de mínima, 24 a 25 de máxima. Un viernes fresco a cálido, cielo mayormente nublado, vientos variables. Luego vientos rotando al sur, lluvias dispersas con ocasionales tormentas eléctricas. Y para el sábado, cerrando la semana, 17 de mínima, 25 de máxima. Un sábado fresco a cálido, cielo mayormente nublado, vientos del sureste, lluvias dispersas. Luego mejorando. Y despidiendo el quinto mes del año 2026, domingo 31 de mayo, 18 grados de mínima, 26 de máxima. Nos aguarda un domingo fantástico. Un domingo de fresco a cálido, cielo mayormente nublado, vientos del sureste, no se anuncian más precipitaciones. La alta probabilidad de lluvia es para el día viernes y estaría arrancando con lluvias dispersas el próximo día jueves, es decir, mañana. Bueno, estos son los datos que manejamos gracias al informe de la Dirección de Meteorología. A no olvidar que este es un pronóstico, el pronóstico del tiempo. Seguidamente te presentamos los principales títulos de la jornada. Información local: la discusión sobre una posible prospección en el Parque Médanos del Chaco lleva en realidad a otro tema más profundo, la necesidad imperiosa de energía para el Chaco paraguayo. Actualmente la ANDE entrega menos de lo que la región lo necesita. Un tema extremadamente interesante. Manifestación de estudiantes del Colegio Nacional de la Capital. Los alumnos dicen que la actual dirección no les facilita los elementos de estudio en el emblemático centro educativo. Estudiantes que se manifiestan. Y la información internacional destacada: la tregua en Medio Oriente pende de un hilo muy, muy frágil, dice la información. Estados Unidos bombardeó instalaciones iraníes y en Teherán afirman que esto pone en peligro las conversaciones de paz. De manera que queda una tregua muy, pero muy frágil. Y pasamos seguidamente a la tapa del diario digital RCC Noticias de hoy miércoles 27 de mayo, y con una linda nota gráfica, es una hermosa fotografía. La primera información dice así: arranca la Expo Pioneros 2026 con novedades. La cuenta regresiva terminó y la Expo Pioneros 2026 ya se encuentra prácticamente lista para recibir desde hoy, miércoles 27, a miles de visitantes en el corazón del Chaco paraguayo, consolidándose como una de las mayores exposiciones agroindustriales del país. El holding de medios RCC estará presente para realizar una amplia cobertura del evento declarado de interés nacional y turístico. La Expo se caracteriza por su formato dinámico y especializado, enfocado en tecnología aplicada al agro, máquinas, genética animal, innovación, capacitaciones técnicas y demostraciones de campo. Todo esto y mucho más en esto que arranca como un engranaje extremadamente importante de la producción de la República del Paraguay. Seguidamente pasamos a la siguiente información. Organizan en Paraguay Foro Empresarial del Mercosur. Empresarios, autoridades, inversores y representantes diplomáticos de la región participarán del Foro Empresarial del Mercosur para analizar y abordar los desafíos económicos y comerciales del bloque, así como el impacto del acuerdo con la Unión Europea. Seguidamente pasamos a la siguiente información de la tapa digital, de RCC Noticias. IPS, irregularidades detectadas serán llevadas a la justicia. El presidente del Instituto de Previsión Social, Dr. Isaías Fretes, confirmó el hallazgo de múltiples anomalías de gestiones anteriores y anuncia acciones en la justicia, caso por caso, de forma que no queden impunes, pues durante la conferencia de prensa convocada el lunes último. Y a propósito de último, la última información de la etapa digital RCC Noticias. El Chaco necesita producir su propia energía para dejar de ser furgón de cola, advierten. Llegó el momento de que Paraguay tome en serio el mapeo energético del Chaco y analice con una visión estratégica de desarrollo nacional hacer uso de una parte pequeña de los médanos del Chaco. Eso lo afirmó este miércoles el doctor Egon Neufeld, destacado referente del sector agropecuario de la región, en entrevista con RCC Radio este martes. Afirmó que la región necesita producir su propia energía para independizarse. Bien, estas son las principales informaciones o los informes o las noticias de la etapa digital RCC Noticias. 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
0: Seguidamente te presentamos el detalle de nuestras principales noticias. La posibilidad de hacer cambios en la ley sobre el Parque de los Médanos del Chaco ha generado polémica. El proyecto busca autorizar la prospección en el lugar para buscar gas. Hablamos con el especialista en logística de energía, petróleo, gas y minería, José Luis López Bozo. El ingeniero habló sobre el proyecto y las perspectivas para Paraguay. Escuchemos la nota.
2: En Los Arandí se armó después de la audiencia realizada en el Congreso. Vimos marcadas posiciones entre el sector de las ONG ambientalistas y, bueno, el sector que también apoya, que está conformada, bueno, por empresarios y, bueno, gente del lugar también, ¿no? Uh-huh. Y algunas comunidades también que apoyan, ¿no? Prácticamente, pues, Pedro, Paraguay tiene el derecho soberano de analizar el potencial de sus recursos naturales que se encuentran ahí, bajo el parque, ¿no? yo había planteado finalmente en mi intervención pues que se arme una mesa, se conforme una mesa de diálogo científica y técnica, y bueno, donde se vean y se analicen todos los resguardos de seguridad. No podemos hablar de que se toca o no se toca sin saber si existe un potencial debajo del parque. Son 605 mil hectáreas, ¿no? ¿Qué tanto podemos afectar? Pero viendo y siendo realista, el potencial de gasífero del Paraguay es más que un hecho, ¿no? Debido a las perforaciones que se han hecho y a la muestra que han salido. Bueno, necesitamos echar mano de este recurso, pero se viene una crisis energética.

en cuanto a la falta de necesidad de electricidad, pero algo que estamos, que se está obviando la gente y no se está dando cuenta, vivimos en el planeta Tierra y estamos, nos va a afectar el conflicto en Medio Oriente. Prácticamente están cerrando el grifo, la pileta, como se dice, y no vamos a poder en un momento dado recibir más petróleo, más combustible que viene del Medio Oriente, y bueno, nos va a afectar como país mediterráneo y dependiente 100% del combustible. Echar mano del gas para del Paraguay es beneficioso porque vamos a poder obtener energía eléctrica en base a gas, como también combustible. Paraguay no sería la única y la primera vez que se ingresa y se entra a hacer un trabajo de esta índole, operaciones petroleras en un parque. Hay parques en Perú, Ecuador, Brasil, México, en todos lados donde se ha ingresado a hacer este mismo tipo de trabajo y donde obviamente hay acuíferos también importantes, ¿no? En la operación, como te dije, la operación petrolera, la industria petrolera tiene por número uno estándar proteger el medio ambiente y se toman todos los recaudos posibles habidos y por haber, pero obviamente no es que vaya a ser el pozo de la noche a la mañana. Son 9 meses de estudio anticipado que se realizan para ver todos los pros, contras a favor para desarrollar el pozo. Obviamente se toman siempre en primer lugar en cuenta los acuíferos, de los cuales cuando vos perforás, hacés y tomás revestimientos de cañerías especiales para poder proteger durante la perforación eso, y pasar esas etapas que generalmente están a poca profundidad. Los pozos de producción nuestros van a 5.000 metros, 5 kilómetros de profundidad. ¿Qué acuífero o qué podés dañar? Otra cosa, cuando se utiliza los fluidos de perforación que están comprometidos en estas tareas, bueno, tienen todos los resguardos y en cuanto a protección, no son dañinos, no te evitan, o sea, se evita dañar ambientalmente fuera, adentro y durante todo el proceso.

0: Seguimos con el tema de energía para el Chaco. El reconocido productor Egon Neufeld sostiene que es necesario buscar alternativas para la región, ya que actualmente la provisión brindada por la ANDE deja un déficit de entre 10 y el 20%. Escuchemos las palabras de Egon Neufeld, productor.
1: Muy atrasado, pero está viniendo la segunda línea de transmisión de alta capacidad de Asunción a Concepción, Concepción Pozo Colorado, pero hasta que se termine ya el requerimiento energético del Chaco, creció otra vez en una dimensión que esa segunda línea va a estar copada, pero de aquí en 3 años, para decirlo de alguna manera. Hoy el déficit ya es 20% de lo que provee la ANDE y de lo que hoy se necesita. Ese 20% hay que cubrir con los generadores de combustible, con los paneles solares que las cooperativas están instalando, etcétera, etcétera. Entonces son situaciones donde el chaqueño dice, creemos que es hora de que el mapeo energético del Chaco se tome en serio y se haga una diferencia para que esta región, que tiene potencial de desarrollo aún y que tiene una alta migración, pueda realmente consolidarse y que pueda hacer más viable la vivencia en esta zona.
2: Doctor.
1: Y bueno, entonces si en 5 años las 3 hidroeléctricas ya no proveen más un excedente, ya se va a consumir porque está creciendo el desarrollo industrial en la región oriental. Si esas 2 líneas no van a dar abasto, ¿de dónde vamos a sacar una energía adicional?
3: Nosotros tenemos que comenzar a mirar el Chaco y su provisión energética del fondo al centro. Háblese, centrales de grandes paneles solares en los extremos del Chaco, alimentando los extremos, porque son largas las distancias y la resistencia por las líneas son enormes. Entonces, generar ahí una central energética con una turbina y mandar energía del fondo hacia Bahía Negra. No estamos hablando de una invasión del parque, de una destrucción del parque. Acuérdense que el 80% de lo que es bosque en Paraguay lo cuidan el sector privado. Nosotros no tenemos interés de destruir los megas. No hay una extremis. Exploración de gas, perforación de gas significa destrucción de médano. Esa alineación, esa ecuación no es correcta y no es cierta.
0: Nuestra siguiente información aquí para la síntesis informativa de hoy miércoles 27 de mayo, manifestación de estudiantes en el Colegio Nacional de la Capital. Los alumnos dicen que la actual dirección no les facilitan los elementos de estudio en el emblemático centro educativo. Tenemos las palabras de Regis Valdés, estudiante del Colegio Nacional de la Capital.
4: En el Colegio Nacional de la Capital quisimos conversar un poco con el director Blas Dubrec con relación a una manifestación pacífica que están realizando los alumnos y centros estudiantes de la institución con referencia a la falta de aulas que nos están indicando, inclusive falta de muebles, teniendo en cuenta que hace poco nada más se inauguró este prestigioso colegio, en el cual nosotros ya estuvimos también presentes en la inauguración, donde se hizo presente también el presidente de la República, el ministro de Educación y demás. Quisimos conversar con el director, lastimosamente no nos dio tampoco el tiempo porque estuvimos unos cuantos minutos aguardando, en lo cual quisimos escuchar un poco parte de lo que él tiene también para decirnos a nosotros, y de esa forma quitamos solamente notas a los alumnos con referencia a esta manifestación pacífica que se está realizando aquí en el Colegio Nacional de la Capital.
5: Desde que empezó las clases estamos aguantando todo en el colegio, faltas aulas, faltas mesas, faltan profesores incluso, y esta es la única forma que tenemos para solucionar, porque el director tampoco nos da la cara acá en el colegio y hay muchas falencias de parte de los profesores y estudiantes.
4: ¿Qué es lo que está faltando específicamente aparte de la aula? Porque se hizo una inauguración este año.
5: Claro, sí, faltan muchas cosas, por ejemplo, los materiales que serían las mesas, algunos profes faltantes, aulas, por ejemplo, y esa es la problemática estudiantil que está teniendo el Colegio Nacional de la Capital.
4: ¿Cuántos son las clases? O sea, ¿cuáles son los grados específicamente que le faltan las clases para que se puedan habilitar el 100%?
5: Son varias clases que está faltando, por ejemplo, diseño gráfico, química, que todavía no está teniendo sus productos para empezar sus clases. Están en otras clases de otros compañeros y es una problemática para ellos porque no están aprendiendo nada y eso.
4: ¿Y cómo están dando clases si es que no tienen aulas?
5: Ellos están en clases de otras academias, ¿verdad? Por ejemplo, diseño gráfico está en química y así en viceversa. No tienen su comodidad que ellos prefieren.
0: Nuestro informe internacional de hoy miércoles: Irán acusa a Estados Unidos de violar el alto al fuego tras nuevos bombardeos. Irán acusó a Estados Unidos de haber violado el frágil alto al fuego. Washington realizó bombardeos nocturnos contra instalaciones iraníes de lanzamientos de misiles y embarcaciones. En Teherán sostienen que esto pone en peligro los esfuerzos para poner fin a la guerra.
2: Irán acusó el martes a Estados Unidos de haber violado el frágil alto al fuego en las últimas 48 horas en la provincia de Hormozgán. La cancillería iraní aseguró que no dejará sin respuesta a ningún acto hostil y no dudará en defenderse sin dar más detalles. El mando central de Estados Unidos informó que los bombardeos tuvieron como objetivo instalaciones de lanzamiento de misiles y embarcaciones iraníes que intentaban colocar minas. Por su parte, el guía supremo Mojtaba Jamenei dijo en una declaración difundida en la televisión estatal que Washington está perdiendo influencia y que se aleja cada vez más de su antiguo estatus en el Golfo Pérsico. Según él, los países del Golfo, atacados casi a diario por Irán en represalia por la ofensiva israelo-estadounidense que empezó el 28 de febrero, no servirán más de escudo para las bases norteamericanas. El líder religioso no ha aparecido en público desde que en marzo sucedió en el cargo a su padre Ali Jamenei, asesinado el primer día de la guerra. Desde que estalló el conflicto, las autoridades iraníes cortaron totalmente la conexión a Internet. Pero según indicó la organización especializada NetBlocks, el martes se restableció su acceso parcialmente. El vicepresidente iraní declaró que el gobierno dio

0: Nuestro compañero del departamento de prensa del holding de medios RCC, Ilson, estuvo en la cobertura de la noticia.
1: Bueno, señor Elio, queremos hablar un poco contigo con relación al cambio de director que está teniendo el Abasto, lo que están solicitando, los cambios necesarios y qué es lo que están necesitando todos los permisionarios de propietarios de los locales.
2: Guaraníme por antes, señorita. Sí, Guaraníme ese guapo veina. Jaoñi, cambiamos la hora de director, pero ojo, para con la gente sinvergüenza ahí. Oña, gente de escuela, oña, pues gente. Y pues jugas pobrero y potado. Si no, oye, ya apoyita la manifestación, oye, huétale y cabeza escuela con apuntares, porque la con a gente con y la bandido con oña. Además, mira, llevo multa, se haré coco a 9.300.000. Anda ahí, prima de la mercado, ¿verdad? A pagar, a ver, te hinchepi, bebo un bucapu. A ver, es 9 millones. A ver, ¿cuál recaudo ascende? A la hora de mercado, imagínate, llevamos a Doreco, ve mi amo, o tiquipana, y por invadir, o falta para el tema, moren. A la cliente, entonces, ¿qué ve ahí? O sea, iroñemos, no vende, y me ven, va a decir 9 millones con esta de pagar, a la multa, ande hoy.
1: Oye, cambiar la cabeza, pero siempre lo mismo.
2: Sí, siempre lo mismo, putaco. A ver, la mi gente, mi y funcionarios. Cuéntale ahí, bandido. Ajá, cuéntale la multa, ya va directo. Iba a tener oficina, pero ahí. ¿A dónde hay la multa, ya puedo, mía? A mi otro lado recauda, sea.
1: Más la, específicamente la hubo recaudación.
2: Ajá, y funcionarios. Cuéntame, sí, ni la nombre. O recopama la nuevo director, la nombre ya, vamos a zapar más sobre el presidente. Cuando se de vacación, pero vamos a zapar más sobre la nombre, vamos a hacer indie porque upe yo ni que la mata, upe yo usted se la multa. Hoy peata se dice lo calma y guayna.
1: Don Era, ¿vaya opinión de Guay?
3: Bueno, cuando la mercado ya están viendo, está a menos, hace un buen tiempo, ya no aguantamos la multa. Las calles del mercado están hechas desastre. La administración recauda mucho. Nos vemos en qué se invierte la recaudación en el mercado. Porque acá ustedes ya ven las calles, la iluminación, y esto deja mucho que desear. Se cobra un ingreso y no hay una contrapartida de ese ingreso que se cobra para nuestros clientes. Y el mercado se está viniendo a menos hace tiempo.
1: Y aparte que me estaban indicando también que hay muchas multas en los locales.
3: Eso fue lo que prácticamente incendió la situación acá de todos los compañeros, porque ya las multas que venían era insostenible. Antes las multas eran, por lo menos, eran más llevaderos, pero ahora se les fue de la mano a la administración anterior. Pero se quedaron la gente. Nosotros mañana tenemos una entrevista con el nuevo director. Si es que no va a haber un acuerdo para que sean destituidos todos los que están, los funcionarios de la administración anterior, vamos a tener que volver a manifestarnos. El mercado se tiene que limpiar y tenemos que empezar limpiando la parte administrativa para que esto funcione.
0: Detenemos las noticias porque llegó el momento de escuchar a nuestros patrocinadores, a nuestros auspiciantes en este horario, aquí por RCC Radio, por supuesto. A la vuelta del corte aún tenemos más informaciones proveídas por el Departamento de Prensa del Holding de Medios RCC. Ya estamos exponiendo y poniendo al aire las informaciones locales, nacionales e internacionales y también temas de interés. Establecemos breve corte y ya en instantes regresamos.

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0: El gobierno del Paraguay anunció un decreto firmado por el presidente Santiago Peña que reactiva el programa Cielo Guaraní Soberano. El programa apunta a articular el trabajo de varias instituciones de seguridad a fin de combatir el narcotráfico que se mueve a través de vuelos irregulares y lograr la captura de los responsables en tierra. Tenemos la nota lograda con Óscar González, ministro de Defensa, las palabras del general del aire Julio Rubén Fullaondo Céspedes, comandante de la Fuerza Aérea Paraguaya, y también las palabras de Robert Alter, encargado de negocios interino de la Embajada de los Estados Unidos.
1: Realmente el combate a los vuelos irregulares que en el pasado azotaron a nuestro país, y en el presente, gracias a la enorme inversión que hizo el gobierno para adquirir los aviones Super Tucanos, para adquirir el radar con su sistema de mando y control, para revitalizar los dos radares móviles a un costo millonario en dólares. Muy bien. Este decreto hará que nuestras operaciones sean mucho mejor llevadas adelante.
2: El día de hoy hemos presentado al señor presidente y los ministros del Poder Ejecutivo el programa Cielo Guaraní Soberano, que es un programa que tiene el objetivo de integrar las instituciones de seguridad del Estado para el combate al narcotráfico, el crimen transnacional organizado y los delitos conexos. Este trabajo que hemos venido realizando desde la adquisición de los medios, de las aeronaves, de la adquisición del radar, la reparación de los dos radares móviles que estamos teniendo, nos ha permitido mejorar la seguridad del espacio aéreo nacional. Y ustedes saben que este trabajo es un trabajo que la Fuerza Aérea no puede hacerlo solo. La doctrina hoy día de combate al narcotráfico, el crimen transnacional organizado y los delitos conexos es el trabajo conjunto de las instituciones del Estado. La Fuerza Aérea, una vez que detecta una aeronave, realiza una interceptación, la aeronave aterriza, necesita de la intervención de los demás organismos de seguridad, llámese Policía Nacional, Fiscalía, Senat, Ejército, Armada o el organismo de seguridad que tiene jurisdicción en la zona de aterrizaje de la aeronave.
3: Y el gobierno del presidente Peña y su equipo de seguridad tienen una visión muy clara con respecto al control del espacio aéreo y su lucha contra el crimen organizado. Y nosotros, los Estados Unidos de América, estamos ahí para acompañarlos. Cuando el aliado tiene una visión así integrada, clara, eso nos permite sentarnos a la mesa e identificar el granito de arena que nosotros podemos aportar para hacer avanzar los objetivos y esa visión paraguaya. Y es lo que se hizo en este caso. Y entonces estamos trabajando hombro a hombro, como bien mencionó anteriormente, con la venta de ese sistema de radar, con asesoramiento técnico y con el compartir de información y mejores prácticas sobre estos asuntos, para que la visión y los objetivos paraguayos se logren.
0: Bomberos voluntarios lograron controlar un incendio registrado días atrás dentro de una recicladora de aceite usado de motores ubicada en Puerto Pabla, Lambaré. Marco Almada, primer comandante del Cuerpo de Bomberos Voluntarios del Paraguay, nos dio más detalles del siniestro.
4: Más o menos ya entrando a la noche, tuvimos un incendio de una fábrica recicladora de aceites de motor, el cual realizan una tarea de calentar el aceite y sacar la humedad del aceite ya usado, y eso lo vuelven a comercializar para para empresas viales y calderas de cualquier empresa que lo compre, ¿verdad? Estaban procesando 5.000 litros de aceite en ese trajín de cosas a la tarde. Ellos ya no estaban trabajando y, según indican, porque es dentro de una casa familiar el lugar de donde procesan, ¿verdad? Más o menos en un terreno 12 por 30 estándar, y la parte trasera de la residencia de la que estaba con este proceso que realizaban. Y inicia por, según lo que vieron las personas de la casa, vieron que hubo un sobrecalentamiento de conductores, y eso hizo de que reaccione el aceite y se incendie. Fue rápido el desarrollo del fuego y eso agarró todo lo que es la parte de la planta procesadora, el cual, luego de llegar las unidades de bomberos, se pudo contener las residencias que estaban alrededor, que no pasen a las viviendas. Y se pudo contener dentro de la planta, pero la planta se perdió por completo. Movilizamos 36 bomberos al lugar y también estuvieron trabajando 12 móviles para poder proveer de agua y hacer el ataque correspondiente con agua primeramente y luego ya con espuma química, como para poder liquidar totalmente el incendio. Es en la zona de Puerto Pablo. Más o menos el incendio se produjo aproximadamente a las 18 horas pasaditas, y tuvo que movilizar varios cuarteles de Asunción, de Villa Elisa, Lambaré, y eso, y de San Antonio también, y de Ñempe. Entonces fue un susto muy grande al comienzo. Luego se pudo contener rápidamente, en un proceso de una hora y media más o menos pudimos contener el incendio. La persona tuvo aspiración de humo y que se sintió mal, pero no resistió gravedad.
0: En la conferencia de prensa que brindó Isaías Fretes, el presidente del IPS destacó la situación de los hospitales del Chaco y de FRAM como ejemplo, destacando que lo fundamental es que la sociedad se comprometa con su hospital para su cuidado, ya sea en los grandes como en los temas de todos los días, como la limpieza, por ejemplo. Vamos a escuchar parte de las palabras del doctor Isaías Fretes.
5: Fui a visitar esos centros, me di cuenta que los beneficiarios de esta institución tienen, una situación de privilegio: hospitales lindos, hospitales limpios y hospitales con tecnología. Y estando en Filadelfia, le pido disculpas al administrador diciéndole: mire, yo vine aquí a cumplir una función institucional, esto no es personal. No se ofenda usted, pero necesito quitar una ficha al azar. Y quité una ficha al azar. La sesión de computación estaba ahí al lado del archivo. Y le dije: véame este paciente, de qué se operó y cuánto se le facturó. Se había sido sometido a una apendicectomía y el costo era de 8 millones de guaraníes. O sea, dentro de la medicina de alta rotación, encajaba dentro de lo correcto. En medicina privada sale mucho más caro eso, pero en un centro donde hay tercerización y donde el instituto le da volumen, tiene que ser mucho más bajo que el mercado. Otro lugar que me llamó poderosamente la atención y es un modelo a imitar es FRAM, un hospital. La parte que nos cuesta un poquitito y que tenemos que resolver es, dentro de la alianza Ministerio de Salud y IPS, es determinar, dictaminar de que haya una sola cabeza, ya sea el IPS, ya sea el ministerio, buscar los parámetros. Y segundo, de que en la mancomunión laboral las reglas de ambas instituciones sean beneficiados a ambas instituciones. En FRAN hay un solo director, que es del IPS, ¿verdad? Y esta gente tiene el lujo de tener hasta terapia intensiva. ¿Pero por qué? Uno, porque lograron, se logró la perfecta armonía de trabajo entre ambas instituciones. Segundo, hay un compromiso ciudadano. La población entendió que tenía que cuidar su hospital porque era su factor de seguridad.
0: Pasamos a nuestra siguiente información aquí en nuestra síntesis informativa por RCC Radio para esta jornada de hoy, miércoles 27 de mayo. La información hace referencia a que más beneficiarios cobraron en el programa de adultos mayores. Sí, el día de ayer se realizó el pago a los nuevos beneficiarios del programa adultos mayores. Se trata de 6.731 personas que cumplieron 68 años hasta marzo del presente año, es decir, que nacieron en hasta marzo de 1958 y que reúnen los demás requisitos, podrán ellos cobrar la pensión universal del programa adultos mayores. A estos nuevos beneficiarios se suman 146 indígenas, ingresan desde los 55 años sin gradualidad de edad, 412 personas con discapacidad desde los 60 años también de forma directa, 36 extranjeros y 211 reincorporados que habían perdido sus cuentas. Entre los de 68 años cumplidos hasta marzo, las comunidades indígenas, las personas con discapacidad, los extranjeros y los reincorporados en total suman 7.536 ingresos para este mes de mayo. Para cerciorarse de que el nombre de un adulto mayor está en la lista, puede ingresar a la página web listado am.mds.gov.py/colocar el número de cédula y hacer la búsqueda. También está habilitado para consultas el número 0981-542-917. Gobierno presentó oficialmente Xerogaapora 3.0. Esta nueva versión del programa habitacional incorpora tres innovaciones claves, como el aumento de montos financiables, ampliación del rango de ingresos de los beneficiarios y extensión del alcance territorial al área metropolitana de Asunción. Para más detalles, escuchemos la nota lograda con Juan Carlos Baruja, ministro del Ministerio de Urbanismo, Vivienda y Hábitat.
6: Bueno, en lo que respecta al programa Xerogaapora, nosotros estamos superando las 5.500 viviendas con crédito ya aprobado y en análisis y aprobación, ¿verdad? Hoy estamos prácticamente en toda la República del Paraguay. Ya hay beneficiarios del programa Xerogaapora. Y lo que estamos buscando es realmente llegar a más familias paraguayas, ¿verdad? Por eso el presidente ha tomado la decisión de ampliar, como dijo bien la presidenta, un segundo rango de ingreso de 6 a 9 salarios mínimos. Que hemos escuchado a la ciudadanía porque ha ocurrido casos de profesionales cuyos ingresos superan los 6 salarios mínimos que han sido rechazados justamente por tener un ingreso superior. Hay que tener en cuenta que hoy la propuesta que traemos es muy beneficiosa para ese segmento, quien va a tener la posibilidad de duplicar el plazo que hoy tiene en el sistema, que son de 15 años en promedio, van a pasar a 30 años. Y la tasa que está en el orden del 13 al 15 hoy es 9.9. Entonces, con esto realmente estamos buscando dar respuesta a todos los sectores socioeconómicos, no solamente dar respuesta a los sectores más desfavorables, indígenas, con las viviendas sociales, sino también dar respuesta a la clase trabajadora con estas medidas que estamos tomando.
0: Pasamos a nuestra siguiente información. Docentes se manifestaron ayer frente al Palacio de Justicia. La movilización acompañó la presentación de un recurso por la supuesta inconstitucionalidad de la ley de reforma de la caja fiscal sancionada meses atrás. Tenemos la nota lograda con Rafael Resquín, representante de docentes.
7: De la iniciativa.

0: De la Intersindical de Educación, estamos presentando esta mañana el recurso de inconstitucionalidad contra la ley 7633, que refiere a la reforma de la caja fiscal. Lo estamos haciendo a instancia de la Defensoría del Pueblo porque consideramos que varios artículos de la ley mencionada riñe con los derechos adquiridos. Y en ese sentido, violenta sistemáticamente algunos artículos constitucionales, inclusive el principal elemento referente al convenio 102 de la OIT, su artículo 71, que refiere al aporte de los trabajadores. Entonces, en ese sentido, estamos presentando este recurso para tratar de que esto quede sin efecto y se... recapitule, por llamarlo de alguna manera, para ver que si nosotros recuperamos los derechos perdidos. Realmente la ley está aprobada, la ley está promulgada desde el momento en que no hubo ningún acuerdo con el gobierno y el gobierno prácticamente, por llamarlo de alguna manera, hizo lo que quiso. Entonces nosotros presentamos este recurso, ¿verdad? Ahora quedará a cargo de la Corte Suprema determinar, sacar una definición y después a partir de ahí vemos cuál es el tratamiento que se le da.
1: Después de 25 años, la histórica Marcha por Jesús regresó a las calles de Londres con miles de participantes que proclamaron públicamente su fe durante el fin de semana de Pentecostés. La movilización arrancó cerca de Marble Arch y recorrió varios puntos emblemáticos de la ciudad hasta llegar a Trafalgar Square, donde los asistentes compartieron un tiempo de adoración colectiva y mensajes de esperanza.

personas de distintas iglesias, edades y culturas participaron de la jornada marcada por la fe, la música y la oración. Durante la marcha hubo alabanzas, testimonios y momentos de oración por la ciudad y por las familias. Uno de los organizadores, Henry George, líder de la iglesia Ictus, destacó el crecimiento y la diversidad del cristianismo en Londres. Según expresó, actualmente muchas personas de diferentes edades y orígenes están acercándose a Jesús, algo que definió como un momento hermoso para la fe cristiana en la ciudad de Londres.

Bien, amigos, vamos llegando al final de nuestra síntesis de hoy, miércoles 27 de mayo de este 2026, y hoy arranca la Expo Pioneros del Chaco, la invitación de parte de la organización para que puedan participar de esta gran feria, esta gran exposición de una impresionante variedad de ítems a ser expuesto a partir de hoy hasta el 30 de mayo. De mi parte, muchas gracias. No se muevan del dial. RCC Radio aún tiene mucho para ofrecerles. Feliz resto de jornada.

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0: Muy buenos días, ¿cómo están? Bienvenidos. Estamos arrancando el magazine, señora, señor, hoy 27 de mayo del 2026, día miércoles, mitad de semana. Estamos a través de la 1250 AM Radio Asunción, llegando al Chaco Paraguayo a través de la FM Chaqueña 101.7, desde Filadelfia, llegando a Loma Plata, llegando a la colonia Noilan, a tantas otras localidades en alrededores del Chaco Central, también en Mariscal Estigarribia, 91.5 FM, Radio Boquerón, y en Carmelo Peralta, Radio Carmelo, 91.9. En minutos más, los compañeros de Pedro Juan Caballero, a través de Radio Esencia, también tomando la señal de RCC Radio en esta jornada del día miércoles, jornada fresca, gran movimiento en el Chaco Central debido al inicio de la Expo Pioneros edición 2026. Enviamos un saludo a los amigos que algunos están en ruta viajando, llegando. Otros ya se instalaron desde ayer. Nos comentaban que no hay lugar siquiera para un alfiler en los hoteles en el Chaco Central en este momento. Esta es la temporada o las épocas donde la demanda hotelera es excesiva, así es que nos ponemos contentos con los distintos hoteles, hospedajes, de todo lo que se está alquilando y bueno, gran movimiento por las calles en el Chaco Central, en Loma Plata, a raíz de la Expo Pioneros. Cristian Echeverría, buenos días.
1: Muy buenos días, Pedro. Buenos días a toda la audiencia que nos escucha a través de todas las estaciones de radio que acompañan el holding de medios RCC. Nosotros aquí en vivo, en directo, desde la poderosa 1250 AM Radio Asunción, para acompañarles hasta minutos antes de las 10 de la mañana con todas las noticias que se van generando, las noticias que se van generando a nivel local, nacional e internacional, y por supuesto los deportes.
0: Hablando de deportes, histórico lo de Recoleta ayer, sin lugar a dudas, logró la hazaña, derrotó a San Lorenzo de Almagro en su propio estadio, con su gente, y no estamos hablando de cualquier equipo, uno de los grandes de la República Argentina. Recoleta se clasificó de manera invicta a los octavos de final. Impresionante la campaña de Recoleta, que venía con 5 empates y ayer logró una gran victoria. No solamente eso, Cristian, lo posiciona como primero de su grupo.
1: Impresionante.
0: Por encima del Santos de Neymar. Imagínate. Esto es algo histórico. Sí. Esto. Y la plata que recibe detrás otra vez, no solamente en lo futbolístico.
1: Claro.
0: El respaldo financiero que recibe por ganar un partido, creo que era más o menos como $100,000.
1: Sí, señor.
0: Y luego por clasificar a octavos, vamos a averiguar ese dato preciso, cuánta
1: bien,
0: plata
1: qué
0: recibe.
1: Qué bien le viene Recoleta para poder posicionarse, para poder armar un gran equipo para después del Mundial, por ejemplo.
0: Claro, para enfrentar los octavos.
1: Qué posición económica importante le da eso al club. Que bueno, tiene una ya firmado en el libro de la historia de la Copa Internacional, competencia internacional, que va en busca de una Copa Internacional y lo viene posicionando de esta manera, pasando a octavos de final.
0: Tremendo, y además falló un penal sobre la hora, sí. Pero creo que con esto el Orlando Gil se posiciona como número uno. ¿Para qué te iba a decir otra cosa?
1: Sí, señor.
0: Estaba apostándole a Gastón Olveira, pero creo que el arquero de San Lorenzo, por lo menos con la actuación de ayer, yo creo que me huele la titularidad de la selección, por lo menos en el primer partido.
1: Sí, sí, señor.
0: Después, impresionante. Hay que ver cómo resulta, ¿verdad? Pero interesante. Otro tema que tiene que ver con los deportes y que es histórico, Cristian. Uh-huh. Adolfo Daniel Vallejo tuvo su gran estreno en Roland Garros, avanzando a segunda ronda. Cameron Norrie no pudo seguir compitiendo en un juego donde el paraguayo mostró un fantástico nivel. Histórico debut de Dani Vallejo en Roland Garros.
1: Impresionante.
0: Tenis. Sí, bien por el compatriota y también, por supuesto, porque estoy hablando de temas deportivos en el arranque nomás, porque arrancó todo el trabajo desde Ipané con la selección paraguaya. Ayer estuvieron nuestros compañeros en la cobertura, tuvieron práctica a puertas abiertas. Algunos de los futbolistas salieron para dialogar con la prensa, con nuestros colegas, con nuestros compañeros de RCC Deportes. Tenemos material hoy para compartir acerca de lo que dijo Gustavo Alfaro, de lo que dijeron algunos de los futbolistas de la selección paraguaya, si es que mucho deporte hoy en el magazine.
1: Sí, señor, y por supuesto la información que vamos a estar hablando hoy, por eso les comento rapidito que hoy vamos a estar hablando sobre varios temas, pero lo más importante, lo que va a suceder con respecto al dictamen a favor de cambios para implementar el tren de cercanías, ya está aprobado en la Cámara de Diputados también, ya tiene que correr definitivamente, pero vamos a conocer cuáles son esos cambios en favor de esta implementación que se va a dar en primer tramo, Asunción Luque. Vamos a saber hoy con la diputada Rocío Vallejos. Por otro lado, ya venimos hablando hace tanto tiempo sobre este gran proyecto del MUSI, que vamos a tener primeramente el Museo de Ciencias del Paraguay, y esto estaría habilitado para el 2028, que va a ser en un lugar también preponderante. Vamos a hablar con su directora en esta jornada. Y también lo que se viene hablando, Pedro, sobre el peligro del Parque Nacional Médanos del Chaco. Vamos a saber la posición de la diputada Joana Ortega, porque ella justamente hizo mención en la sesión de la Cámara de Diputados esta cuestión de que se viene hablando el proyecto de ley para la exploración y posterior explotación parte por lo menos del Parque Nacional. Vamos a hablar con ella esta mañana. También una propuesta que va a correr, decía, en la Municipalidad de Asunción, una acción para defender el bolsillo de la gente. Hay cuestiones que no debe pagar la gente, dice el concejal de Asunción, Juanjo Arnold, y el tiempo de los asuncenos que es también óptimo. O sea, usted si va a pagar, por ejemplo, la tasa de patente comercial, usted debería, algunas cosas no debería pagar, dice el concejal, y también por sobre todas las cosas no debe perder mucho tiempo. Vamos a ver esta jornada también de qué se trata.
0: No, que no salga que con el proyecto del teleférico acceso sur a Asunción.
1: Sí. Ayer me decía justamente el compañero Ronaldo Folle, ¿cuándo vamos a hablar otra vez? Hay más proyectos seguramente en puerta.
0: ¿Ves así cuando querías hablar de noticias random? Porque sucede, los colegas saben de lo que estoy hablando. Ahí sí. Hay días donde no sale una llamada, el entrevistado te cancela. Y ahí podemos hablar del teleférico que viene de Acceso Sur.
1: ¿Por qué no? ¿Por qué no soñar?
0: Qué bárbaro.
1: Bueno, y por último, Pedro, ya arrancó los desvíos en esta segunda parte ya del desvío de las obras que se iniciaron en la avenida Avelino Martínez. Sí. Vamos a hablar esta mañana con el ingeniero Alejandro Bordón, director de Vialidad del Ministerio de Obras Públicas y Comunicaciones.
0: Otro dato importante, el Servicio Nacional de Calidad y Salud Animal, SENACSA, informó sobre la finalización de la auditoría realizada por el Servicio Nacional de Sanidad, Inocuidad y Calidad Agroalimentaria de México. Esto en el marco del proceso de apertura de ese mercado para la carne bovina deshuesada madurada paraguaya. Es decir, ya está habilitado el mercado de México, al parecer, para la exportación de carne bovina. La reunión de cierre se desarrolló con presencia del presidente del SENACSA, además de directores generales, técnicos de la institución. La inspección se llevó a cabo entre el 18 y el 26 de mayo, hasta el día de ayer, y estuvo enfocada en verificar los controles de calidad e inocuidad implementados en frigoríficos de exportación en el sistema veterinario oficial del país. Con esto se confirma entonces el envío de carne paraguaya a México. Todas son fechas máximas. El plazo podría bajar, decía él, porque el 29 de septiembre el

0: SENACICA, que es el de México, remitirá el informe oficial de la auditoría. El 1 de diciembre Paraguay deberá responder a las observaciones y el 2 de febrero del 2027 se otorgaría la habilitación final para exportar al mercado mexicano.
1: Por otro lado, y la información de último momento, nuevamente desde el IPS. En estos momentos, el presidente del Instituto de Previsión Social, el doctor Isaías Fretes, está dando la confirmación de que hay otro destape de corrupción en el negociado de lavanderías en el Instituto de Previsión Social. Los detalles en un ratito. En estos momentos, el presidente del Instituto de Previsión Social está dando los datos y confirmando nuevamente un destape de corrupción más en el Instituto de Previsión Social.
0: En minutos más, a las 8, está fijado la apertura de portones en la Expo Pioneros con la foto oficial por parte de autoridades de la Expo, entre otros referentes que se van a dar cita en el acceso principal, en el pórtico, para la foto tradicional. La cuenta regresiva terminó. La Expo Pioneros 2026 ya está lista para abrir sus puertas. Arranca hoy, se va a extender hasta el día sábado. Mucha gente se dará cita en estos días. Creo que el clima va a acompañar también. Así es que bien, bien realmente por la Expo Pioneros. Ahí están los compañeros nuestros que en el transcurso de la mañana vamos a estar dialogando con ellos para que nos pasen reportes, informaciones desde el stand de RCC, que ya está montado en uno de los pabellones comerciales que tiene la Expo Pioneros. Allí vamos a tener transmisión radial, televisiva, bueno, cobertura periodística y mucho, mucho más. Así es que en minutos más está prevista la actividad protocolar de la apertura de portones.
1: El Ministerio del Interior y la Policía Nacional confirman comunicado mediante que no habrá admisión al Colegio de Policía 2027. Le voy a dar lectura de este comunicado. El Ministerio del Interior y la Policía Nacional informan a la ciudadanía que en el marco del fortalecimiento institucional y la profesionalización permanente del personal policial se encuentran en proceso de consolidación de un plan integral de formación y actualización a nivel nacional de los efectivos policiales. Este plan se enmarca también en aumentar las capacidades de los 15.000 egresados e incorporados al talento humano de la institución, con el objetivo de actualizar competencias, habilidades y destrezas. Asimismo, se informa que para el 2027 no se prevé la realización del proceso de admisión de postulantes al Colegio de Policía Sargento Ayudante José Merlo Sarabia, debido a limitaciones presupuestarias y de infraestructuras. Por otra parte, la Academia Nacional de Policía General José Eduigis Díaz y la Escuela de Estudios Musicales y la Escuela de Aprendices de la Banda de Músicos mantendrán los procesos de admisión, garantizando así una gestión eficiente y sostenible en la seguridad interna. El Ministerio del Interior y la Policía Nacional reafirman su compromiso de fortalecimiento institucional, optimizando y potenciando la operatividad en comisarías y unidades policiales del país en el marco de la Ley número 7280/2024 de Reforma y Modernización de la Policía Nacional. Repito este comunicado que da el Ministerio del Interior y la Policía Nacional. Confirman comunicado mediante que no habrá admisión al Colegio de Policía en el 2027.
0: Qué gran programa tendremos mañana en la noche, a paso firme, de invitado un especialista, Cristian, en inteligencia artificial. La IA está creciendo a paso firme en el Paraguay y hay que estar preparados. No es lo mismo lo que hoy utilizamos como buscadores de Google, donde uno agarra, escribe y busca, y no le estamos sacando el jugo a la inteligencia artificial. Desconocemos lo que puede hacer y aún más. De eso vamos a hablar mañana, Cristian.
1: Por supuesto, señor. Vamos a estar con el licenciado Arnaldo Melgarejo, Acosta Melgarejo, un gran entendido en la materia, que nos va a dar luz sobre esta cuestión. Vamos a estar hablando, obviamente, de una cuestión de la inteligencia artificial. ¿Cómo hay que saber usarlo? ¿Cómo hay que entenderlo? ¿Y cuáles son las limitaciones? Y por sobre todas las cosas, ¿cuáles son los peligros que se exponen también al utilizar y tener por sobre todas las cosas la atención necesaria para saber sacarle el jugo?
0: Sí, y eliminando los mitos también. Hay muchos mitos sobre el tema de la inteligencia artificial. Mucha gente todavía le tiene temor y se está quedando atrás. Incluso hay profesiones que podrían dejar de dejarse de lado. Es impresionante lo que vamos a aprender mañana en A Paso Firme a partir de las 20:30 horas por RCC TV.
1: Bueno, vos sabés que en estos momentos estamos viendo, se está moviendo el presidente del Instituto de Previsión Social por fuera de lo que es el edificio del Instituto de Previsión Social. Recién estaba hablando, que comentábamos ya nosotros, confirmaba los medios de comunicación que el destape nuevamente y confirmando lo que ya vinieron denunciando hace tiempo algunos legisladores, el negociado del lavado de prendas dentro del Instituto de Previsión Social, la lavandería, quién manejaba. Y ahora confirmaba justamente a los medios de comunicación, en un ratito seguramente vamos a ampliar esta información, pero históricamente lo que quiero remarcar, Pedro, es que nunca se le vio, o yo por lo menos no recuerdo, a un presidente del Instituto de Previsión Social recorriendo el hospital por fuera y mucho menos por dentro. Y ahora se está viendo que está controlando 100% y hablando por sobre todas las cosas la inversión del Hospital Central del IPS.
0: Ahí están los compañeros recorriendo por el patio, se ve en la imagen. Digo, por alrededor del hospital. Sí. Bueno, tenemos mucho para compartir, señoras, señores. Estamos en el magazine de RCC Radio, en esta revista informativa de cada jornada. Pero antes de irnos al desarrollo de cada una de estas informaciones o los contactos telefónicos que tenemos previsto el día de hoy, me permiten ir al devocional diario. Hoy vamos a abordar nuevamente temas fundamentales para la fe cristiana. El libro de Gálatas, en el capítulo 5, en el versículo 1, dice: Cristo nos dio libertad para que vivamos en libertad. Por lo tanto, manténganse firmes. No dejen que nadie los vuelva a someter a la esclavitud. Imagínese por un momento a un prisionero que ha pasado años encerrado en una celda oscura. Un día el juez declara su inocencia absoluta. Las puertas de hierro se abren de par en par y camina hacia la luz del sol. Es completamente libre. Sin embargo, a los pocos días, por la fuerza de la costumbre, el temor a lo desconocido o la nostalgia de lo que ya dominaba, decide regresar a la celda por voluntad propia. Suena absurdo. Suena loco, ¿verdad? Lamentablemente, eso es lo que a menudo hacemos con nuestra vida espiritual. A través del sacrificio de Jesús en la cruz, el acta de culpabilidad que había contra nosotros fue rota. Él pagó el precio de nuestro rescate. Ya no somos esclavos del pecado, del pasado, de la culpa ni del viejo hombre. Somos libres. El problema surge cuando, ante las presiones del presente, permitimos que el enemigo nos susurre al oído que la vida vieja no era tan mala. Es el mismo síndrome del pueblo de Israel en el desierto, cuando las cosas se ponían difíciles. Extrañaban el ajo y las cebollas de Egipto, olvidando que el precio de esa comida era la esclavitud y el látigo. Jesús no nos libertó a medias. La libertad que Él ofrece es total y permanente. Volver a enredarnos en los viejos hábitos, en los mismos rencores, en la dependencia de las adicciones, los patrones de pensamiento del pasado, es un insulto al sacrificio de la cruz. No fuiste

hará espacio para regresar y camina siempre hacia adelante. La libertad requiere movimiento, no te olvides. No te quedes mirando el pasado, enfócate en el propósito y en los planes que Dios tiene para vos, para tu familia, para tu casa, hoy. Te invito a hacer una oración en esta jornada. Señor Jesús, hoy te doy gracias por el precio tan alto que pagaste por mi libertad. Gracias porque en la cruz rompiste cada una de las cadenas que me ataban al pasado, al pecado y al temor. Te pido perdón por las veces en que he mirado atrás con nostalgia o he permitido que las viejas costumbres vuelvan a encerrarme. Hoy decido mantenerme firme en la libertad que me diste. Hoy creo que mi pasado está sepultado y que mi vida vieja ya no tiene poder sobre mí. Hoy le pido al Espíritu Santo que me dé fuerzas y el discernimiento diario para cerrar la puerta a todo lo que me quiera esclavizar. Camino hacia adelante, libre, bendecido y con la mirada puesta en ti, en el nombre de Jesús. Amén.

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1: 7 de la mañana con 58 minutos. La línea de comunicación está habilitada, 0982-70-1000. 0982-70-1000. Gracias a nuestros amigos que están siempre conectados desde temprano por aquí. Nuestra amiga Dalva Rocha ya nos envió un versículo bíblico. Dice: por la misericordia del Señor no hemos sido consumidos porque nunca decayeron sus misericordias. Por supuesto que sí, querida Dalva. La misericordia de Dios se renueva día a día. También un saludo a nuestro amigo Fran Ojeda. Dice: muy buenos días, saludo de Villa Choferes. Un saludo también para la gente que está conectada y que desde temprano ya está reportando sintonía. 0982-70-1000. 8 de la mañana puntual, Cristian, ¿hacemos una pausa?
2: Brevísima pausa y ya retornamos con el desarrollo de las noticias locales, nacionales, internacionales y por supuesto los deportes. Breve pausa y ya retornamos.
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9: 8 de la mañana con 4 minutos, nos vamos hasta el Chaco Central. Está nuestro compañero Crescencio Fernández en línea. Crescencio, buenos días.
10: ¿Qué tal, licenciado? Un placer, un cordial saludo aquí, como bien lo dijiste, desde el corazón del Chaco paraguayo. Bueno, culminó la demora, la cuenta regresiva. Ya se acaba de iniciar la Expo Pionero, oficialmente ya la apertura, los portones que se han abierto. Y bueno, ya estamos aquí para conversar también con los directivos de esta muestra serial que desde la fecha va a estar recibiendo ya los productores, bueno, las empresas apostadas aquí con su stand. Realmente la fiesta del trabajo, el desarrollo, una vez más, iniciándose aquí en el Chaco paraguayo. Me encuentro en compañía del presidente de Expo Pioneros del Chaco, don Adolf Cowenhoven, con quien vamos a conversar. Don Adolf, un gusto para RCC. ¿Cómo le va? Buenos días.
0: Buenos días. Realmente un gusto nuestro poder saludar a través de la prensa a todos los presentes en el Chaco, que sobre todo a los productores que están en el interés de venir a ver nuestra expo, que va a ser la séptima ya en el año 2026, ¿no?
10: Bueno, hermosa jornada, realmente no pudo ser mejor. El Todopoderoso que también así se pone a tono y a la altura de lo que significa evento de esta envergadura, un sol radiante. Se acaba de hacer la apertura oficial, don Adolf, ¿eh?
0: Así mismo es. Uno de los grandes, de las grandes incógnitas siempre realmente es el tiempo. Sabemos que dependemos totalmente del tiempo, de la concurrencia de la gente, y hoy, gracias a Dios, podemos decir que tenemos un sol brillante. Tuvimos días hermosos donde estuvieron todos los preparativos, así que estamos muy contentos con el clima y esperemos que la concurrencia sea muy importante esos días, ¿no?
10: Pero la situación es enorme, teniendo en cuenta que el espacio que se abre, esto es una plataforma de negocio, de trabajo, la exhibición de Tengo Pie también, que sin duda son elementos que contribuyen muchísimo para el desarrollo productivo sustentable aquí en el Chaco y más allá también.
0: Sí, muy agradecido a todas las empresas que han apostado a la Expo Pioneros del Chaco. Sabemos que las empresas han hecho un esfuerzo enorme para brindar, sobre todo en tecnología, lo último que hay en el mercado, así que yo estoy seguro que los que nos van a visitar esos días van a llevar unas cuantas sorpresas de la tecnología disponible hoy en día, ¿no?
10: Muchas gracias, don Adolf, por el tiempo y bueno, a seguir disfrutando. Esto recién comienza, ¿eh?
0: Sí, eso recién comienza, así que tenemos por delante 4 días muy intensos y una vez más esperemos que venga la gente a acompañar lo que podemos presentar acá, ¿no?
10: De repente, si hay consultas desde estudio, compañero, don Adolf, ¿le escucha?
9: Don Adolf, buenos días. Aquí Pedro Segovia. Felicitaciones por esta edición y además que la Expo Pioneros arranca este año con el importante respaldo de haber sido declarada de interés nacional por la Cámara de Senadores. ¿Qué significa este reconocimiento para la organización y para todo el equipo humano que trabaja el año entero detrás de este evento, presidente?
0: Sí, muy buen día, don Pedro Segovia. Un gusto poder saludarte a través de los medios. Sabiendo eso, para nosotros tiene un significado muy importante. Sabemos que detrás de todo eso, todo el esfuerzo que hemos hecho de Pioneros del Chaco para organizar algo que esté acorde a lo que necesita el campo y que sea declarado de interés a nivel nacional, eso para nosotros significa que detrás de todo está el gobierno nacional y muy agradecido a eso, ¿no?
9: Sin lugar a dudas, el Chaco representa un polo de atracción. También vemos este año una participación destacada de delegaciones internacionales de Brasil, por ejemplo, también de la Cámara de Comercio Uruguay-Paraguay. ¿Cómo se posiciona hoy el Chaco ante los ojos de los inversores extranjeros, presidente?
0: Capaz que el Chaco es uno de los pocos centros mundialmente que tiene todavía mucho para desarrollar, y eso las empresas valoran y eso tiene un significado muy importante, y nosotros como chaqueños queremos acompañar este desarrollo y estar siempre a la altura de los que vienen de afuera, ¿no?
9: Uh-huh. Por último, don Adolf, la puesta en marcha de la aceitera, un hito muy, muy cercano, pegado al predio, es esta puesta en marcha de la fábrica aceitera y la experiencia que se suma en estos meses para darle valor agregado incluso al grano de soja en la región. ¿Qué novedades o impacto directo va a notar el productor chaqueño en la Expo respecto a esta industrialización?
0: Como bien mencionaste, la aceitera hoy en día es una realidad, y una vez más quiero destacar la visión de las 3 cooperativas que tuvieron años atrás para dar inicio a la implementación de una fábrica para darle valor agregado al grano. Hoy podemos decir que han acertado. Nosotros tenemos prácticamente un año de producción ya desde mitad de junio del 25 y hoy podemos decir que estamos bien posicionados. Ya tenemos negocios prácticamente en todos los continentes hoy por hoy, y los productores ahora mismo estamos en plena cosecha de soja y tenemos un año muy positivo. El arinde es bueno y los productores están contentos y sabemos hoy que ha sido una inversión más que importante para el agro del Chaco, ¿no?
9: ¿Cuál es el mensaje principal que le deja Pioneros del Chaco S.A. y las cooperativas fundadoras, porque hablamos de Chortizer, Ferheim, Neuland, al país en el inicio de esta gran vidriera del desarrollo chaqueño, presidente?
0: Yo creo que una vez más queremos demostrar con eso que la unión de personas hace la fuerza, y eso se demuestra acá también. Sabemos que los intereses por ahí pueden ser diferentes de una cooperativa a otra, pero acá se unieron los esfuerzos de las tres cooperativas y eso sabemos valorar, y eso se demuestra también en el trabajo que hoy estamos haciendo, ¿no?
9: Muy bien. Don Adolf, gracias por su tiempo, éxitos, y vamos a estar acompañando muy de cerca todas las iniciativas con RCC allí en el predio de la Expo Pioneros. Muchas gracias.
0: Y muy agradecido a RCC por la presencia, y siempre estaremos acompañando a ustedes también, ¿no? Muchas gracias.
9: Gracias.
11: Realmente, te digo, Pedro, como decíamos, la jornada también, eso es algo para destacar, hermosa la jornada, había algo de nubecita que ya está totalmente disipado a estas horas de la mañana, fresquita incluso, ya aquí en el inicio ya los portones se abrieron, y bueno, como bien han señalado en esta última parte de la nota también, esto es una muestra, una vez más, Pioneros del Chaco, una iniciativa en conjunto, así como otros proyectos, otras empresas que hoy por hoy ya funcionan en Asunción, por ejemplo, no quiero dejar de mencionar lo que se encontró, hablando de iniciativa en conjunta de las cooperativas, y bueno, hoy todo un éxito que proyecta al Chaco paraguayo hacia lo que es el mundo, el desarrollo. Realmente, sin duda, es una plataforma, una vidriera, como han señalado también, que hoy proyecta al Chaco hacia lo que es el mundo y todo lo que tiene, ¿verdad? El enorme potencial, sin duda, va a ser de vuelta un espacio espectacular para empaparse de lo que es el Chaco y el enorme potencial que hoy exhibe, ¿no?
9: Sin lugar a dudas. ¿Cómo estás viendo el predio en sí con los estanes? Me imagino ultimando detalles algunos. El día fuerte normalmente suele ser el día jueves y viernes, ya el sábado con el acto oficial. Hoy, ¿cómo ves el arranque?
11: Muy bien ordenadito todo, querido Pedro. Mira que nosotros ya desde los días previos estuvimos recorriendo por aquí, y bueno, es impresionante cómo estuvieron trabajando en la puesta a punto, en el montaje de los stands, y bueno, a esta altura ya todo bien ordenadito, pero espectacular, y algunos incluso sorprendió la manera rápida en la que trabajaron en el montaje de su stand, porque yo decía, incluso, ¿será que estos llegan para el día? Porque me parecía que iban un poco lentito. No, ahora ya está todo bien ordenadito, limpito, espectacular. Si bien es cierto, se tuvo algunas que otras lluvias, pequeñas lluvias por aquí, ni siquiera eso, bueno, ayudó para de alguna manera apagar un poco el polvo, ¿verdad? Que acá en el Chaco eso es algo característico también, el polvo. Entonces, sin lugar a duda, como decía don Adolf, el presidente, también el aspecto climático, el factor clima viene a ser determinante para eventos de esta envergadura, y de eso depende también del éxito, porque acá llueve y en una cantidad importante, y ya de alguna manera eso incide también en el desarrollo para que la gente pueda llegar hasta aquí. Así que hasta aquí, espectacular, todo bien ordenadito, el predio está excelente realmente.
9: Muy bien, gracias Crescencio. Vamos a volver contigo constantemente en el transcurso de esta jornada, a la mañana, a la tarde, en los distintos programas, si es que ni bien tengas alguna novedad por allí, nos avisas y estamos en línea contigo.
11: Con mucho gusto, sí, ya a partir de la apertura, ya quizás en los otros contactos iremos ya de alguna manera compartiendo con ustedes y quizás desglosando lo que depara esta jornada en cuanto al cronograma de actividades del licenciado.
9: Sí, gracias. Crescencio Fernández, nuestro móvil en exteriores desde Loma Plata, precisamente con la Expo Pioneros, la mayor vidriera del desarrollo chaqueño que arranca hoy y se va a extender hasta el 30 de mayo. RCC, media partner de la Expo Pioneros, con transmisión exclusiva por nuestros canales del acto oficial el día sábado, cobertura radial también, periodística, en muchos aspectos vamos a estar cubriendo este gran evento. Se va sumando a la mesa el señor Arnaldo Folle. Arnaldo, buenos días.
12: Muy buenos días, Pedro. Buenos días, Cristian. Buenos días a la audiencia de la radio. Un hermoso, maravilloso día, al igual que en el Chaco paraguayo tenemos aquí en Capital.
9: ¿Vos estuviste en la Expo Pionero el año pasado?
12: Sí, señor.
9: ¿Sí? Presente ahí, sí. Firme.
12: Sí, pasamos unos días fantásticos.
9: ¿Qué tal tu experiencia?
12: Muy magnífica. Sí. La primera Expo chaqueña mía, pues.
9: Sí.
12: Y con el doctor Eduardo.
9: Mucha gente. Sí, sí, sí. Y el año pasado coincidió con un feriado. El feriado creo que quedaba justamente
12: jueves, viernes,
9: por ahí.
12: Pues sí, por ahí.
9: Y mucha gente fue. Sí, mucha, sí, coincidió feriado, con ese feriado.
12: Masivamente la gente fue.
9: Sí, sí.
12: En compañía de su familia. Es un evento donde realmente vale la pena participar.
9: Sí, bueno, mucho movimiento. También me cuentan por acá que el embajador de Israel está en el Chaco paraguayo.
12: Ah, qué bueno.
9: Me envían un mensaje justamente aquí. Así es que vamos a hablar con autoridades en este recorrido. Vamos a conocer un poco el propósito de esto, de la visita que se está dando al Chaco paraguayo en torno al embajador de Israel. En breve, nada más.

8 de la mañana con 17 minutos. Nos vamos al reporte de la Dirección de Meteorología de este día. El amanecer que se presenta con un ambiente fresco y con neblinas en algunas localidades del país. Las temperaturas mínimas oscilan entre 13 y 19 grados en ambas regiones. Para la tarde se prevé un ambiente cálido con temperaturas máximas de entre

0: entre 23 y 27 en la región oriental y en torno a los 29 grados en la región occidental. A lo largo de la jornada se prevé una disminución de la nubosidad sobre el centro, sur y este de la región oriental, con predominio de cielo parcialmente nublado, mientras que en el resto del país persistiría la cobertura nubosa. Los vientos soplarían predominantemente del sector sur-suroeste durante gran parte del día y luego de forma variable. Es baja la probabilidad de lluvias para este día, Arnaldo. Lindo para el partido de esta noche.
1: Sí, totalmente. Temperatura agradable.
0: Un partido lindo esta noche a las 19, Olimpia, Audax Italiano. Y tiene que ser a estadio lleno, por supuesto.
1: Yo creo que va a ser así, va a ser así. Anoche me tomé el tiempo y miré el partido de Recoleta. Qué estresante, se me subió la presión, se me bajó, se me subió.
0: Yo viste hasta el primer
1: taquicardia,
0: tiempo.
1: Taquicardia, estrés, todo.
0: Sí,
1: me
0: y después me fui a dormir porque era...
1: Muy estresante era, muy estresante.
0: Y sufrido fue.
1: Muy sufrido, sí.
0: Y uno dice, uno no es de Recoleta como club, uno es aficionado al club, sí. Pero realmente nos pusimos contentos.
1: No, con como cuando juega Cerro, hacemos fuerza por Cerro, ¿viste? Nos estresamos por
0: fuerza
1: Cerro.
0: Fuerza por el equipo de al lado, ¿verdad?
1: Por supuesto.
0: Claro, por supuesto. En Sporting Cristiano tenemos un paraguayo, sí. Alguien a quien
1: para
0: defender.
1: Apoyar al fútbol paraguayo. Y realmente fue, no sé, 12 minutos agregaron al final. 12 minutos. Yo me puse feliz cuando era aquí,
0: ya terminaba.
1: 5 minutos más y termina.
0: Y le dieron un penal.
1: Un penal, faltando un minuto, un penal. Dijo, sí. Acá liquidamos.
0: Ya
1: y,
0: está.
1: Y lo atajó.
0: Y la atajó. Y otra vez.
1: Sí.
0: El sufrimiento.
1: Otra vez. Menos mal que ya en segundo acabó el partido.
0: Vos sabés que le conozco muy de cerca a la madre de uno de los jugadores de Recoleta.
1: Uh-huh.
0: Y hablando el otro día con ella, le digo... Seguramente es todo un orgullo para usted verle a su hijo jugar.
1: Uh-huh.
0: El me dice, para mí no. Para su papá sí. Pero para mí es un sufrimiento. Yo me estreso cada vez que veo el partido. Sufro con el partido. Uh-huh. Desde que inicia hasta que termina. Sí. Y cuando entra tu hijo, le decimos. Y ella dice, peor aún.
1: Uh-huh.
0: El corazón de una mamá lo vive de una manera diferente, sí, al parecer,
1: no,
0: ¿verdad?
1: Lo mira con ojos de entretenimiento futbolístico.
0: No es entretenimiento, no, para su papá, es toda otra historia, sí, ¿verdad? Sí, que sí, el que gusta fútbol. Sí. Pero para la madre es un estrés. Imagínate para vos, sí, que no tenemos familiares dentro del equipo.
1: Sí, no, yo me senté.
0: ¿Cuánto más alguien que está ahí?
1: Qué estrés me tomé.
0: Bueno, pero ganó Recoleta y lo hizo bien e invicto, incluso, sí, realmente, histórico. Histórico lo que está sucediendo,
1: sí,
0: en el fútbol. Porque
1: invicto, tenés razón. ¿Cierto?
0: Invicto en un grupo donde el Santos
1: muy
0: de
1: difícil.
0: Neymar, sí, el Santos de Neymar terminó por abajo, se elimina el San Lorenzo de Almagro, que no es cualquier equipo también.
1: No.
0: El Deportivo Cuenca, uno puede decir, bueno, el Deportivo Cuenca, pero los otros... notable.
1: Era, el comentario de los quienes narraban el encuentro era ese, es muy parejo, ¿verdad? Creo que tenía Santos, que tenía 8, el otro tenía 7, 2 tenían 7, en fin, muy parejito era, muy parejito. Fuerzas muy similares, las de este grupo, era lo que hizo que sea más difícil.
0: Sí.
1: Es meritorio lo de Recoleta.
0: Sin lugar a dudas, sí, sin lugar a dudas. Bueno, ¿qué nos depara el pronóstico del tiempo para mañana jueves 28 y para el viernes 29? Aumenta las condiciones de inestabilidad sobre el país, con probabilidad de lluvias dispersas que podrían estar acompañadas de actividad eléctrica en gran parte del territorio nacional. Es decir que mañana la mínima será de 13, tanto en el oriental como en el occidental, y la máxima sería de 20 grados, es lo que se anuncia para el oriental, y 32 grados para el occidental. El viernes 29 la mínima, 17 en el oriental y 22 en el Chaco paraguayo. La máxima para el viernes, 28 en el oriental, y en el Chaco podría llegar a 31. Oyupi,
1: sí,
0: llegamos a la,
1: la
0: de a poco,
1: sí, sí,
0: se va subiendo nuevamente el clima y se va a sentir este clima cálido. en estos días. Bien,
1: en el Chaco va a estar muy lindos días, son temperaturas muy agradables.
0: No se anuncia al menos precipitación.
1: La realización de la Expo Pioneros.
0: Así mismo. 8:22 a.m. Estamos en el Magazine, estamos en RCC Radio.

0: 8 de la mañana con 24 minutos. Le ponemos ritmo. Le ponemos buen ambiente a la programación de RCC Radio en esta jornada del día miércoles. Lindo día, realmente agradable en el Chaco paraguayo, también en Asunción, en el departamento central. Estamos disfrutando realmente la programación, buena música también y por supuesto buenas noticias en el holding RCC. Nos vamos a la tapa del diario digital de esta fecha, de este miércoles 27 de mayo. El título viene arriba, Arnaldo Folle dice: arranca la Expo Pioneros 2026 con novedades. La cuenta regresiva terminó y la Expo Pioneros 2026 ya se encuentra prácticamente lista para recibir desde este miércoles 27 a miles de visitantes en el corazón del Chaco paraguayo, consolidándose como una de las mayores exposiciones agroindustriales del país. El holding de medios RCC estará presente para realizar una amplia cobertura del evento declarado de interés nacional y turístico. La Expo se caracteriza por su formato dinámico y especializado, enfocado en tecnología aplicada al agro, máquinas, genética animal, innovación, capacitaciones técnicas y demostraciones de campo, dice la información.
1: También la etapa digital de hoy miércoles nos trae esta información. Organizan en Paraguay Foro Empresarial del Mercosur. Empresarios, autoridades, inversores y representantes diplomáticos de la región participan del Foro Empresarial del Mercosur para analizar y abordar los desafíos económicos y comerciales del bloque, así como el impacto del acuerdo con la Unión Europea.
0: Otro apartado en tapa del diario digital hoy dice: presentan inconstitucionalidad contra nueva ley de caja fiscal. La Unión de Educadores del Paraguay, junto con otras organizaciones sindicales, presentó un recurso de inconstitucionalidad contra la ley número 7623 de la Caja Fiscal, bajo el argumento de que vulnera especialmente los derechos de los docentes, policías y militares.
1: Por otro lado, la UIP plantea blindar el sistema jubilatorio del IPS ante riesgo de su insolvencia total hacia el año 2046. El Centro de Estudios Económicos de la Unión Industrial Paraguaya presentó este martes el informe denominado Propuesta de Estabilización Financiera y Blindaje del Sistema de Jubilaciones del IPS, en el que advierte sobre el deterioro progresivo de la situación financiera del Instituto de Previsión Social y plantea una serie de reformas orientadas a extender la solvencia del sistema previsional.
0: Muy bien, estas noticias están en tapa del diario digital de RCC, los detalles en nuestra página web. Vamos a hacer una breve pausa, 8:29, a la vuelta. ¿Qué dijo Gustavo Alfaro ayer? Una verdadera cátedra, la profunda reflexión de Gustavo Alfaro ayer compartiendo con nuestros compañeros de RCC Deportes. Habló también el mediocampista Matías Galarza, con todo el entusiasmo, y por supuesto Gabriel Ábalos, delantero de la Albirroja, también brindó declaraciones. Nuestros compañeros estuvieron allí en Upané el día de ayer. En breve, también vamos a escuchar el motivo del por qué el embajador de Israel está en el Chaco paraguayo haciendo algunos recorridos. En breve, esto y mucho más.

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0: 8 de la mañana con 34 minutos. Nos vamos nuevamente hasta el Chaco paraguayo. Está en línea con nosotros el diputado Francisco Petersen. Diputado, ¿cómo le va? Buenos días. Bueno, diputado, visita importante al Chaco paraguayo en estos días.
1: Así mismo, tenemos una visita muy importante, la delegación. Y la asesora política y una asesora en ingeniería agrónomo que están recorriendo el Chaco paraguayo.
0: Uh-huh. ¿Cuál es el motivo de la visita, diputado?
1: Bueno, el motivo de la visita es las directivas del primer ministro de Israel es de fortalecer los lazos entre Paraguay y el Estado de Israel y con una cooperación más fuerte de lo que ya teníamos, y específicamente con el Chaco paraguayo.
0: Uh-huh. El embajador llegó hoy, llegó ayer, ¿hasta cuándo se va a quedar?
1: Nosotros estamos desde el lunes por Filadelfia. El día de ayer mantuvimos una reunión con las autoridades del departamento de Boquerón, con los cuatro intendentes, con el gobernador, con los tres presidentes de las cooperativas, y yo en la reunión como para conocer un poco, conocerlos un poco, ¿verdad? Que el embajador los conozcas, y bueno, de aquí en adelante existirá ya un vínculo más directo entre las autoridades del departamento de Boquerón, las cooperativas, como para poder ir trabajando, identificando las necesidades de los puntos que necesita el Chaco paraguayo un mayor fortalecimiento. Todos hemos coincidido en esta reunión que el punto principal o la problemática principal de los del Chaco paraguayo en general, de los tres departamentos, es el agua. El agua, agua potable, agua para la producción, para el agro, energía eléctrica, educación y salud. Entonces, en estos pilares, estos cuatro pilares, el gobierno de Israel va a trabajar a través de las instituciones del gobierno central.
0: Recuerdo tiempo atrás, no muy atrás, pero sí tiempo pasado, que se había impulsado un proyecto de captación de agua a través de la Embajada de Israel para con el municipio de Filadelfia. No sé cómo quedó en realidad eso y si hay otros proyectos similares que se van a encaminar.
1: Justamente el intendente de Filadelfia había manifestado eso. Mayores detalles no tengo, pero sé que hubo una intención en algún momento. Y bueno, eventualmente hoy eso puede darse, ya que Israel es una de las potencias o de los países con mayor tecnología en el mundo en lo que significa agua, tratamiento de agua, educación, cibertecnología, en todo lo que es agro. Aunque no quieran creer, Israel es una de las potencias con mejor tecnología en todo eso. Eventualmente, la cooperación va a darse en esos cuatro pilares que te manifesté, Pedro.
0: ¿La agenda para esta jornada del embajador en el Chaco cuál es, diputado?
1: Bueno, ayer ya recorrimos parte de lo que es la cooperativa FEME. Ellos están muy interesados en conocer un poco a las tres cooperativas, porque se identifican mucho. El pueblo de Israel se identifica mucho también con los menonitas, el mismo prácticamente estilo de vida y situaciones adversas por las cuales han pasado en algún momento. Entonces están interesados en el Chaco. Recorrimos la ciudad de Noilán, estuvimos en un almuerzo ayer con el presidente de la cooperativa ¿no? Y la que ofreció para la delegación conocer un poco lo que es el Centro Radiológico Concordia. Luego fuimos a Mariscal Estigarribia, también interesado en Mariscal Estigarribia. Conocimos la unidad militar, la base aérea, lo que será el nuevo hospital del Gran Chaco Paraguayo. Y hoy la agenda está centrada en Loma Plata, en Chortice. Una recorrida aquí a poco a la planta frigorífica, a la planta algodonera y a la planta láctea.
0: ¿Le van a llevar a la Expo Pioneros?
1: Creo que ya no llega el embajador porque tiene un compromiso ya esta noche en Asunción y ya no le da el tiempo, lastimosamente, pero sí su compromiso de volver al Chaco paraguayo de aquí a no más de 2 meses. Le gusta mucho lo que es la naturaleza, lo que es la forma de vida, una ciudad tranquila. Entonces está comprometido el embajador en venir más veces y prometió una visita oficial nuevamente de aquí a no más de 2 meses.
0: ¿Me recordabas, diputado, la comitiva que acompaña al embajador?
1: Está la cónsul de Israel, está la asesora política y está una asesora de una fundación que tiene Israel, que es la encargada de cooperación en varios aspectos.
0: Muy bien. En este preciso momento, ¿dónde están? ¿Dónde se encuentran?
1: Estamos en la sede administrativa de Chortice Comité en una reunión con el presidente de Chortice y los miembros de la directiva.
0: Gracias, diputado, gracias por este dato y ojalá realmente se pueda consolidar esta visita y los resultados post que se puedan dar. Muy, muy beneficioso realmente.
1: Ellos mediante así será, Pedro.
0: Gracias, gracias, gracias. El diputado nacional Francisco Petersen con nosotros haciendo este recorrido con una visita que se da al Chaco Central por parte del embajador Amir Meker, creo que se llama, el embajador de Israel, y la comitiva que acompaña justamente desde el día lunes, que llegó ayer con su primer recorrido y hoy que tiene otra agenda aún más.
2: Sí. Israel tiene muchas vivencias parecidas a las vivencias chaqueñas. La falta de agua, la necesidad de cultivar la tierra, etcétera, etcétera. Y siempre se ha hablado de la importante cooperación que podría brindando el conocimiento que ellos tienen acerca de todo esto, ¿verdad? Cómo hacer que tener irrigaciones, cómo hacer cultivos en lugares donde no hay mucha agua. Muy
0: Sí,
2: interesante.
0: sí, sí, sí. El embajador está en Paraguay desde octubre del 2024, donde había presentado sus cartas credenciales. Vamos a ver si podemos hablar con él directamente. Estamos intentando a través de la cónsul tener un contacto directo también y dialogar con él.

0: para tener más detalles en torno a esto que se da en la visita del embajador de Israel al Chaco paraguayo. Pero en breve vamos a tener más detalles. Ayer nuestros compañeros de RCC Deportes estuvieron en Upané, en esto que es el inicio, prácticamente el inicio desde el domingo en realidad, que se da cita a la selección paraguaya, a los entrenamientos, primero a puertas cerradas. Ayer fue a la tarde una convocatoria justamente para dialogar con algunos de los jugadores y también con el entrenador, con, en este caso, Alfaro, Gustavo Alfaro, hablando. Vamos a ver si podemos escuchar un poquitito lo que decía Gustavo Alfaro como parte de sus declaraciones. Es, escuchemos.
1: Paraguayo es muy noble, es muy auténtico. En su manera de expresar, en su manera de expresar el sentimiento más genuino y en su manera de demostrar sus frustraciones o sus posiciones que a veces no está de acuerdo, eso lo hace auténtico. Lo veo al paraguayo, a la paraguaya en general, lo veo predispuesto siempre a favor de. Eso me da la sensación, y esto se los he dicho a ustedes, y esto lo he vivido como extranjero, de el poder que tiene este país. El poder que tiene este país es increíble. La fuerza que nace desde sus luchas, desde sus postergaciones, desde sus injusticias que ha tenido que vivir a lo largo de su historia, lo hace rebelarse contra un montón de cosas. Y eso está en la idiosincrasia de este pueblo, está en la idiosincrasia del jugador, está en la idiosincrasia de la persona que trabaja de a pie, que lucha para llevarle el sustento a su familia. Yo el otro día hablaba con Julito Enciso y él me decía, profe, me encontré con unos chicos que me decían, yo quisiera estar donde estás vos sos mi ídolo. Y yo me vi a mis 10 años. Y ese es el poder que tiene el mundo y esa es la posibilidad que nosotros tenemos. Entonces yo creo que nosotros hoy somos representantes genuinos de gente que traté de describir mal. Yo creo que me deben haber faltado un montón de adjetivos que califiquen de mejor manera lo que he dicho, a representar el sentimiento de un país, a representar ese palpitar, porque hoy lo que vive el país es no solamente una expectativa muy grande. Hoy el país se prendió detrás de una ilusión. Entonces, qué lindo sería cuando el país se prende detrás de una ilusión que no sea únicamente tuya. El fútbol es una cosa más, más allá de que el fútbol es algo que lo cruza absolutamente de norte a sur y de este a oeste a este país. Pero el poder que tienen es un poder increíble. El día que se encuentre la manera de canalizar todo ese esfuerzo, toda esa pasión, toda esa lucha, toda esa bronca bien contenida, bien entendida y contenida, me parece que es una fuerza muy difícil de sostener. Y esa es nuestra energía. Esa es lo que late en nuestra sangre. Esto es lo que palpitan nuestros jugadores. Y es lo que vamos a tratar de llevar a defender a la Copa del Mundo. El orgullo de quienes somos, el orgullo de dónde venimos, el orgullo de estar 16 años después, que para mí es mucho tiempo, demasiado tiempo. Y por eso disfrútenlo. Yo sé que lo importante es la lista de 26, esto, lo otro, todo lo demás, pero disfruten este tiempo. Ojalá todos tengan el privilegio de poder ir a Estados Unidos, estar presente ahí, vivir lo que es la fiesta más importante del mundo del fútbol. No hay nada parecido mundial. Lo digo con la cortita experiencia que tengo de haberla vivido en Ecuador. Fueron unos 9 días, porque 9 días me duró el mundial. Los 9 días más lindos de mis 33 años de mi carrera. El Mundial es algo diferente y ojalá que el Mundial derrame hacia abajo y lo absorba todo el Paraguay, todo el fútbol de Paraguay, para que eso nos lleve a posicionar otra vez a los jugadores de Paraguay en el la mejor vidriera del mundo, que demostremos de la madera que está hecho este país, de la nobleza que está hecho este país, y que le demostremos al mundo que el jugador paraguayo es confiable y que pueden confiar en lo que tienen. Que si hay algo que me enseñaron estos muchachos, que a mí nunca me van a dejar a pie, siempre me van a estar acompañando al lado.
0: ¿Cómo no ponerte la albirroja con estas declaraciones que hace un entrenador extranjero?
2: Extranjero para más.
0: Otra vez. Sí. Sin lugar a dudas, ya la expectativa se vivía a pleno. Ayer Estados Unidos presentó a sus jugadores, a los convocados, oficialmente. Hay algunos que otro conocido. Me llamó la atención, presentaron la camiseta de los Estados Unidos, muy similar en los colores de la albirroja. Eso hace suponer que la albirroja, en el primer partido va a jugar con la alternativa.
2: Con la alternativa, sí.
0: Es muy probable porque Estados Unidos es de local y el anfitrión seguramente va a jugar y la camiseta es muy similar. Lo más probable es que la albirroja como tal no se muestre el primer partido.
2: Azul seguramente.
0: Lo más probable sea el azul. Creo que en el amistoso así fue. La albirroja jugó con la camiseta azul.
2: Creo que sí.
0: Sí. Bueno, habló también Matías Galarza ayer con nuestros compañeros de RCC Deportes. Vamos a escuchar...
3: Con ganas de lo que va a ser el viernes, ¿no? Con la gente. Creo que el último partido previo a lo que se viene va a ser hermoso. Así que nada, estamos viviendo cada día con el grupo, con todos los compañeros que están sumando a poco y esperando a lo que se viene. Sí, siempre tuvimos un grupo muy unido. Creo que eso se reflejó a lo largo que fue las eliminatorias, a lo largo que fue los amistosos. Y sí, el grupo es un lindo grupo, que todos los jugadores que se van sumando también creo que lo demuestran. Evalúo algo muy positivo. Jugué todos los partidos que estuve a disposición, jugué todos, vengo con minutos, vengo con ritmo, así que lo veo con un punto muy positivo. Sí, hablamos del Tata, nos habló un poco de lo que fue el Mundial 2010. La verdad que es una excelente persona, un excelente entrenador, y nada, me tiró en los consejos que le dije la vez pasada, me guardo para mí. Uno estando en el club siempre está con ansia de volver. Obviamente la ilusión de toda la gente te lo transmite estando en tu club también. Y ahora, faltando tan pocos días, uno ya está ilusionado de lo que se viene. Jugábamos con tres volantes, jugaba más interior. También llegué a jugar de extremo también. Usé las dos posiciones, que son mis características, y estuve alternando. No, él no sabe internamente, obviamente. Uno está feliz de poder incorporar compañeros con mucha calidad, con clase. Siempre que sea para más, uno siempre está apoyando y dando su granito de arena de donde nos toque. Se siente apenas llegas, ya tanto por ustedes, periodistas, obviamente, como la gente. Eso es algo hermoso. La verdad que solamente se vive acá en Paraguay cuando uno aterriza, y es algo muy lindo que hoy estoy viviendo, y espero que sea por mucho tiempo. Son canchas rápidas, obviamente hay canchas que eran sintéticas y se pusieron pasto natural, se cambiaron. Son canchas lindas. Estados Unidos, la verdad, yo creo que está muy preparado para lo que va a ser el Mundial. Las canchas son rápidas, son buenas y es muy parecida a la que el profe mandó hacer acá. Confiar en nosotros, confiar en el profe, eso creo que va a ser la clave. El profe no está ya aconsejando lo que va a ser el Mundial, y la clave va a ser, como te digo, confiar en el grupo y cada uno de sus compañeros.
0: Matías Galarza, mediocampista de la selección paraguaya, también hablando ayer. Habló también Gabriel Ábalos con nuestros compañeros. Realmente mucho entusiasmo, mucha expectativa. Muchos medios de comunicación, quienes estuvieron también apostados ayer en el PANE, desde tempranas horas. Amplia cobertura que se le está entregando a la selección paraguaya con esto.
2: El foco de atención está en el PANE.
0: Sí, ahí está.
2: Quiere saber la...
0: Imagínate.
2: En este caso serían los seleccionados, ¿verdad?
0: Imagínate, se lanzó las entradas del 5 de junio del amistoso y en un santiamén se acabó. O sea, está la expectativa a flor de piel,
2: ¿no?
0: Realmente.
2: ¿No me contaste que ya se lanzó?
0: Yo no, ya. Te compré dos para reventa.
2: Ah, qué bueno.
0: ¿Sabes qué sucede?
2: Sí.
0: Las entradas que uno adquiere,

0: Vos compraste, sí, sí, tenés sí, que sí, llevar tu móvil y tenés que tener allí la entrada digital. Yeah, yeah. No podés transferir a otro, no podés comprar y nominal, no lo compraste para Arnaldo Foyes.
1: Sí, sí, sí, sí.
0: Y te regalan una camiseta con la entrada.
1: ¿En serio?
0: Sí, entonces, no, es, no sé si, creo que empiezan el canje de camisetas los primeros días de junio, esa semana del partido, en los locales de la marca deportiva, van a hacer el canje de las camisetas con una publicidad en el pecho.
1: Ya me imagino.
0: Ya sabes qué publicidad.
1: Sí, sí, sí.
0: Entonces...
1: Letra verde, seguro.
0: Sí. Hay una frase en DJ Guma, te dice, ¿verdad? ¿Conoces el video?
1: Sí, por todos lados.
0: El nexo con Sudáfrica 2010, como mundialistas, los que quedan son dos. Porque los jugadores de esta camada eran adolescentes en aquella época todavía. Justo Villar, director sí, deportivo de la APF, es el histórico arquero, capitán de la Albirroja,
1: sí,
0: que estuvo en Sudáfrica 2010 y ahora vuelve a estar, pero como parte del staff administrativo, deportivo, en este caso. Y el otro es Elvio Paolo Rosso, coordinador general de selecciones juveniles. Si bien trabaja con la base
1: sí,
0: y la formativa, es una pieza clave en el organigrama actual de la APF. Paolo Rosso fue preparador físico del Tata Martino durante todo ese ciclo mundialista, incluyendo la cita en Sudáfrica en aquel entonces.
1: El pelo canoso.
0: El que estuvo en Olimpia también,
1: también estuvo
0: en su momento, sí, ¿verdad? Sí, sí, sí. Pero buen preparador físico y que creo que de alguna manera sirve pues la experiencia a Arnaldo Foyes.
1: Totalmente.
0: Para estos,
1: y hace años que
0: sirve,
1: trabaja en nuestro medio. Ya
0: sí,
1: conoce
0: ya
1: a otra
0: conoce,
1: gente y todos le conocen a él.
0: Y estuvo en el Mundial anterior, o sea, estamos hablando de 2010. Y por supuesto, Gustavo Alfaro, que viene a dirigir el Mundial de Qatar 2022 al frente de la selección de Ecuador, que también no hablamos de un principiante o de alguien que vaya a experimentar.
1: Sí, sí.
0: Sabe. Todo eso hace generar mucho entusiasmo y mucha expectativa de lo que pueda hacer la selección paraguaya en este Mundial 2026. ¿Por qué no? ¿Por qué no dar la sorpresa? ¿Eh?
1: ¿Por qué no
0: dar la sorpresa?
1: ¿Quién puede decir que no, ¿verdad?
0: Eso es lo que buscamos, eso es lo que queremos. Bueno, 8 de la mañana con 55, Arnaldo.
1: Quiero ser sorprendido, Pedro.
0: Sorprendeme, sí, Gustavo Alfaro.
1: Sorpréndame, chicos.
0: Pero no con una eliminación tempranera.
1: No.
0: Esa sorpresa no quiero.
1: Ese tipo no.
0: Tenemos menciones.
1: Sí, señor. Bueno, quería comentarte, a propósito que estamos hablando de selecciones, de mundial, etcétera, etcétera. Esto que sonaba realmente muy lindo, muy entusiasmante, escuchar a nuestro entrenador y también a nuestros representantes de la selección. 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
1: 9 de la mañana puntualmente, estamos en el Magazine, estamos en RCC Radio, señora, señor, 1250 AM en la capital del país, quienes toman la señal, así también en el Chaco Central, FM Chaqueña, 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llegando incluso hasta zonas de la patria. El otro día nos escribían mensajes desde allá. Así es que un saludo a nuestros amigos chaqueños. Y en el Alto Paraguay, por supuesto, Radio Carmelo, 91.9, llegando también con un gran, gran alcance. 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
1: 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Ahí toma la 91.5, Radio Boquerón, sigue en sintonía, por supuesto, de RCC y radios aliadas de la zona. 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
1: O sea, sin lugar a dudas, RCC es la radio de la bioceánica.
0: Sí, señor.
1: Hacemos una pausa y ya volvemos.
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0: 9 de la mañana con 7 minutos. El Servicio Nacional de Calidad y Salud Animal, SENACSA, informó sobre la finalización de la auditoría realizada por SENACICA de México, es decir, el Servicio Nacional de Sanidad, Inocuidad y Calidad Agroalimentaria de dicho país, en el marco del proceso de apertura de ese mercado para la carne bovina deshuesada madurada paraguaya. La reunión de cierre se desarrolló con la presencia del presidente del SENACSA, José Carlos Martín, además de directores generales y técnicos de la institución. La inspección se llevó a cabo entre el 18 y ayer, 26 de mayo, y estuvo enfocada en verificar los controles de calidad e inocuidad implementados en frigoríficos de exportación y en el sistema veterinario oficial del país. Durante las jornadas, el equipo auditor de la Dirección General de Inocuidad Agroalimentaria, Acuícola y Pesquera de México visitó el laboratorio central del SENACSA y 10 frigoríficos exportadores con el objetivo de evaluar la equivalencia del sistema sanitario paraguayo con el aplicado en México. Según explicó José Carlos Martín, los resultados preliminares fueron positivos. Salimos muy bien, hubo algunos hallazgos puntuales, pero planta y hallazgos sintémicos menores, decía el presidente del SENACSA con relación a esto. También detalló, el 29 de septiembre el SENACICA remitirá el informe oficial de la auditoría. El 1 de diciembre Paraguay deberá responder a las observaciones y el 2 de febrero del 2027 se otorgaría la habilitación final para exportar carne paraguaya al mercado mexicano. Es lo que anunciaron justamente en la tarde-noche de ayer.
1: Es una buena noticia, ¿no? Se van abriendo más mercados para la producción nacional, Pedro.
0: Sí. Y un tipo de carne en particular, en este caso, ¿verdad? Carne paraguaya deshuesada, madurada, es lo que mencionaban en torno a esto.
1: Ayer estaba mirando un TikTok, me apareció la cría de patos y las bondades. Es que el pato es menos delicado que el pollo, come lo que los pollos no comen, hasta la pluma del pato se comercializa. Entonces, es algo realmente fantástico, ¿verdad? Por lo menos por lo que decía el que presentaba las bondades de la crianza del pato, ¿verdad? Que, bueno, yo no he escuchado mucho acerca de quién cría patos, pero realmente si esto se puede convertir en entre comillas, un buen negocio, yo creo que valdría la pena tener en cuenta esta ave, ¿verdad? No sé si alguien está acostumbrado a comer pato.
0: A nivel local, por lo menos, no tiene tanta salida.
1: Sí.
0: Pero en las exportaciones es el tema.
1: Sí.
0: Por eso algunos se sienten animados o motivados para este tema. Pero muy interesante. En algunas zonas del interior del país se está dando esto. Se está dando esto.
1: Por lo menos para consumo familiar.
0: Sí, así mismo. Bueno, 9 de la mañana con 11 minutos. Estamos en comunicación justamente con nuestro compañero Ilson de Araujo, nuestro móvil en exterior. Ilson, ¿cómo estás? Buenos días.
2: Buen día, Pedro. Buen día a todos los compañeros también ahí en la radio, por supuesto. Estamos aquí en Manzana de la Ribera, en el centro de Asunción. Estamos participando un poco con referencia a la parte conmemorativa de la Semana Día Mundial Sin Tabaco, que se está realizando aquí en la Manzana de la Ribera. Están dando, van a estar representando algún acto teatral, van a dar charlas un poco con conmemoración a esta importancia de la lucha sin tabaco también, y por supuesto lo que es combatir un poco también a la nicotina, ¿verdad? En este caso.
0: Bueno, antes que nada, hoy es el cumpleaños de nuestro compañero Ilson. Ilson, nuestras felicitaciones. Acá veo que ya se está calentando ya la parrilla. O sea, ya se preparó el fuego. Falta la costilla nomás. Si es que a tu vuelta, no te olvides, por favor, unos 10 kilitos. Sí, para que le alcance a toda la muchachada. Pero bien, felicitaciones, querido Wilson. Felicitaciones y que disfrute este día dentro del trabajo por sobre todo.
2: Gracias, Pedro, y a Arnaldo, a Cristian, por supuesto, muchas gracias. Muchas gracias por la parrilla que está ya caliente. No,
1: y eso ya colaboramos.
0: Hasta ahí llegamos.
1: Yo traje plato y cubierto.
0: Hasta ahí ya, plato y cubierto, trajo carbón, otro puso la parrilla, otro limpió. No, es fácil limpiar la parrilla, che.
1: Sí, no.
0: Pero ya está ahí.
1: La compañía Rayón Fósforo.
0: Sí, ya está todo, ya está listo. Falta la carne nomás.
2: Bueno, el fósforo es lo que puedo llevar, porque dice que están haciendo el tema del tabaco y demás. Sí.
0: Está bien, felicitaciones, Wilson. Hablando sobre este tema, sí. ¿Habrá una conferencia de prensa? ¿Habrá una disertación? ¿Cuál es el fin de esto y cómo se enfoca, cómo se encara?
2: Bueno, en relación a eso que está indicando Pedro, hay una doctora con la cual vamos a estar conversando sobre esto, porque vemos que hay muchos estudiantes también que están aquí para justamente enseñarle un poco lo que es esta causa común que tienen muchos jóvenes hoy día, ¿verdad? Que es tratar de salir una vez que ya ingresan también ya de adolescentes con el tema hoy día del VAPE, ¿verdad? Que es también algo que se va a estar hablando mucho de eso, porque muchas veces por el olor, la fragancia y demás, también empiezan a probar esto y ya no sueltan más y se dan cuenta también que esto es mucho más nocivo también que el cigarrillo, ¿verdad? Entonces, sobre eso también hay muchos jóvenes aquí que están presentes para poder escuchar un poco esta charla también que va a estar dando la doctora, la importancia que es también decir no a esto, ¿verdad? Estamos viendo también muchos carteles de los vape, de los cigarrillos, ¿verdad? Representando inclusive un arma de fuego en comparación con un cigarrillo, lo mortal también que puede ser, ¿verdad? Entonces, sobre todo este tema y teatro, sobre todo, con representación a esto para poder informar y poder llegar más también a los jóvenes sobre todas las cosas.
0: Sí, totalmente.
2: Y esto se está realizando aquí, como ya indiqué desde el inicio, en la Manzana de la Ribera. Y bueno, está abierto esto también al público en general, si por ahí quiere venir también todo en la mañana de hoy para poder también escuchar un poco de lo que se está hablando y mucho más también a aquellas personas que están enseñando, ¿verdad? En los centros educativos, tanto en las universidades, en los colegios y demás. Porque anteriormente uno salía del colegio y se empezaba a fumar, ¿verdad? Hoy día ya hasta el sexto grado, séptimo grado y demás, los adolescentes están probando estas cosas y sabemos que es nocivo. Entonces, esa forma también para que los maestros puedan entender cómo llegarle también a los jóvenes.
0: Muy bien, Wilson. Seguro volvemos contigo más adelante para tener más detalles una vez que puedas dialogar también con las autoridades. Así es que a disfrutar este día en tu cumpleaños y, por supuesto, a generar contenidos y que estamos al pendiente de cualquier novedad.
2: Dale, Pedro. Un abrazo a todos y muchas gracias.
0: Gracias, gracias. Wilson de Araújo, nuestro compañero, que hoy está de para bien, está de fiesta. Hay que celebrar el cumpleaños, por supuesto. 9 de la mañana con 16. Aquí tengo un dato. Tema reajuste salarial. Se sigue debatiendo. Hay un plazo. Hay un límite para presentar la propuesta. De no presentarse, este ajuste se dará en torno al porcentaje del índice del precio al consumidor, que es lo que no se quiere.
1: Yo percibo que esta vez no van a llegar a un acuerdo, o sea, van a definir un monto y van a tirar para la próxima.
0: Lo más probable.
1: Sí, lo más probable que sea así. Seguiremos estudiando, nos reuniremos y
0: no llegamos a un consenso.
1: Pero esta vez creo que
0: es que no son muchos factores, Arnaldo, no es así nomás la cuestión.
1: Sí.
0: Muchos factores que implica, uno dice, pero ¿qué pico le cuesta subir un 200.000 y no 60.000?
1: Suena muy fácil.
0: Fácil parece, pero le preguntamos a esas empresas que tienen 2.000 empleados, 3.000 empleados, y multiplica por 200.000 más el aporte obrero patronal.
1: Sube.
0: Del 16%. Sí. Cambia el escenario. Segundo, le preguntamos a las MIPYMES. Y te dice, tengo 2 empleados, apenas le estoy pagando el salario mínimo y subirme 400.000 más si son 2, más el aporte obrero patronal, otra vez más el aguinaldo, suman, diferente es el tema, ¿verdad? Entonces son elementos que se dan.
1: Que deben ser estudiados, ¿verdad?
0: Y el otro escenario, Arnaldo, si subimos el 20% del salario mínimo, de manera directa, se disparan los precios. Todo.
1: Esa es la parte que no me gusta.
0: Todo.
1: Lo otro me gusta, sí.
0: ¿Y qué pasa con aquel que no cobra sueldo mínimo?
1: Sí, paga los platos.
0: Que cobra 3,5 millones, que cobra 4 millones y no recibe el 20% del aumento. Se le disparó el precio de todo. De la carne, del ayudín, sí, del detergente, de todo, el pan, todo, sí. Porque sube el salario mínimo, hay que subir, reajustarlo. Sí, porque...

0: Entonces son muchos factores, muchos elementos que hay que evaluar.
1: Al final todo sube, Pedro, porque de repente, bueno, que vende pintura, bueno, si voy a levantarle 200 mil más a cada funcionario de mi empresa, bueno, voy a levantar también el precio de mi pintura. Al
0: Po,
1: final yo
0: y,
1: voy a
0: y
1: tener que
0: por
1: comprar una pintura más
0: supuesto.
1: cara, ¿verdad? ¿Cómo acabas de decir? El supermercado, bueno,
0: Así
1: el súper
0: es.
1: lo más sensible para nosotros, ¿verdad? El supermercado es lo más sensible, que
0: Claro.
1: está en la farmacia. Y al final, ese dinero que te pasaron a la izquierda, vos con la derecha le entregás al súper o a la farmacia o al pintor o al mecánico, ¿verdad? Casi no tiene sentido, ¿verdad? Pero también suena muy, muy negativo decir, no levanten, no queremos, rechazamos, ¿verdad?
0: Por eso, hay que evaluar bien. Por eso decía, si
1: Sí.
0: sacamos una
1: ¿Qué
0: opinión y una
1: impacto
0: conclusión
1: tienen o
0: diciendo
1: tendrían?
0: nomás, muy poco lo que sube, 60 mil lo más sube, no, eso es inservible, no sirve. No podemos sacar una conclusión en base a eso, porque el resto impacta de manera directa en el resto.
1: Sí, imagínate aquella persona que gana 4 billones, por ejemplo, o 3 millones 500, ya no le viene el aumento.
0: No.
1: No, no. Y él tiene que pagar toda el dominó inflacionario que se va a venir, ¿verdad? Todo el aumento de precios que se viene.
0: La Mesa Sindical Paraguay anunció que suspende las negociaciones con el sector empresarial en el Consejo Nacional de Salarios Mínimos, en CONASAM, porque no logran un consenso para el reajuste salarial. Por ello, deciden continuar las negociaciones de manera bipartita con el Gobierno Nacional a través del Ministerio del Trabajo. Y solicitan urgentemente una audiencia con el presidente de la República. Según mencionaron desde el sector, consideramos innecesaria nuestra conversación con los empresarios, ya que en tres reuniones consecutivas no nos pusimos de acuerdo. Entonces, consideramos que ya no existen condiciones para seguir el debate y decidimos suspender nuestra conversación con ellos. Sin embargo, abriremos la conversación bilateral con el gobierno para analizar políticamente el reajuste del salario, dijo Bernardo Rojas, representante ante CONASAM por el sector obrero. No hay acuerdo en la reunión tripartita, porque es tripartita la reunión, y dicen, no, a partir de ahora no queremos saber con los tres. Bipartita no me ya queremos, con el gobierno directamente, porque con esta gente no se puede. En la víspera de la reunión de CONASAM, las centrales obreras anunciaron el quiebre de las negociaciones. Hoy a las 3 de la tarde se va a realizar la reunión del CONASAM y participará el representante obrero para el análisis del reglamento. Las centrales obreras informaron que rechazan la propuesta de los empresarios y las críticas al informe técnico sobre la pérdida del poder adquisitivo presentado por el sector. Y dicen que es malicioso el posicionamiento de los empresarios, quienes afirman que el informe supuestamente no cuenta con metodología ni fuente, según el comunicado. Alegaron que presentaron todos los documentos requeridos. A ver, el sector de los trabajadores solicita que este año el reajuste sea del 20%. Están pidiendo 647.021 guaraníes de reajuste. Por eso vuelvo a decir, ¿cuánto es el pedido? 647 mil. Parece fácil, pero ¿cuál es el impacto luego en el efecto dominó
1: Sí.
0: que no solamente tiene que ser el salario mínimo? Según lo que mencionaban desde este sector, este monto sería para recuperar la pérdida del poder adquisitivo. No es más el índice del precio al consumidor,
1: Sí.
0: sino pérdida del poder adquisitivo. También rechazan el ajuste por el índice del precio al consumidor, debido a que si se tiene en cuenta esta regla, la suba sería menos de 100 mil guaraníes. Es insignificante. En cambio, el sector empresarial sigue firme en su postura que el aumento del salario mínimo debe ser teniendo en cuenta la variación interanual del índice del precio al consumidor, atendiendo que este año el Ministerio del Trabajo apunta a un pacto social para acordar la propuesta de un aumento del salario mínimo por encima del porcentaje de inflación. El sector de los trabajadores pretende seguir de manera bipartita la negociación. El CONASA debe elevar la propuesta en la quincena de junio. al Poder Ejecutivo para que entre en vigencia desde el 1 de julio. En resumidas cuentas, 647.021 es el monto del aumento del salario mínimo que solicitan las centrales obreras. 647.000. 2.899.048 es el monto actual del salario mínimo legal en el país, cuya suba anual está en negociación en este momento y no hay acuerdo.
1: Pero veremos cómo va a pasar porque queda un poco tiempo ya. A ver, yo no conozco la ley, Pedro, la reglamentación en este caso, vamos a poner, no se pone de acuerdo y
0: de
1: ya,
0: facto.
1: Ya japa.
0: De facto.
1: Al final, ¿qué decide?
0: Y de facto, es de facto. La ley habla de que el porcentaje será en base al IPS. IPC.
1: IPC. Ah, índice, o sea, lo que dice, consumidor. O sea, que va a ser 60.000.
0: Por eso, no hay acuerdo y nos vamos. Es lo mismo que pasa en el Congreso. Sí. Cuando no hay acuerdo y nadie dice nada y aplazamos. Va de facto, directo.
1: Sanción ficta.
0: Exactamente.
1: Algo así, ¿verdad? Hicieron todo Yajapa. ¿Y cuál era el monto que dijo el IPC?
0: 60.000.
1: Y no quedamos, y bueno, en entonces eso. Sanción ficta. 60.000, entonces, punto, se acabó, ¿verdad?
0: Es así mismo.
1: Yo creo que llegaron a destiempo las centrales obreras, etcétera, etcétera, para pedir 600. Si hubiesen presionado ya años atrás, hubiese hecho, qué sé yo, que cada año se perciba un poco más del IPC, ¿verdad? Y que vaya sumando con el transcurrir del tiempo, porque ¿quién es la empresa que va a querer pagar 600.000 de un saque para cada obrero que gane salario mínimo? Es un poco difícil, para no decir la palabra imposible, ¿verdad?
0: Y es complicado, no es tan fácil, es complicado.
1: Yo creo que ahorita a mí se me ocurre que lo que hay que pelear es para que se filtre bien el IPC, o que cambie la forma de cuantificar la inflación, ¿verdad? O la pérdida del poder adquisitivo cada año, que sea así más estrecho el listado, ¿verdad? Que no metan cosas que la gente no compra, ¿verdad? Porque yo escuché por ahí que mete pasajes aéreos, vacaciones, cosas así, ¿verdad? Que la gente, ¿quién compra pasajes aéreos? Son muy pocas personas que compran pasajes aéreos, ¿verdad? Y que se centre más en cosas de consumo básico, ¿verdad? Que la gente compra cosas para vivir, ¿verdad? Muy pocos son quienes compran pasajes aéreos, ¿verdad? Y por ahí capaz con el tiempo vaya recuperándose el salario que correspondería, ¿verdad?
0: El otro día a Paso Firme, sí, en TV, hablamos sobre tema económico con Estancanova. Dio una ilustración fenomenal. Y para hacerla sencilla, dentro del índice del precio al consumidor, para hacer este ejercicio sencillo, sí, está esta tasa y está el azúcar, ¿sí?
1: Sí.
0: Esta taza, que es cerámica, tuvo una reducción del 10% en el precio.
1: Sí.
0: Antes costaba 10.000 guaraníes.
1: Uh-huh.
0: Ahora
1: 9.
0: Cuesta 9.000.
1: Sí.
0: El azúcar antes costaba 10.000 y ahora cuesta 11.000 guaraníes. Entonces yo decía, yo no compro taza todos los días.
1: Claro.
0: Compro azúcar todos los días.
1: Sí.
0: Y necesito para el azúcar. Porque la taza la compro, si es que la compro, una vez al año. Si es que la compro, porque en realidad para regalos utilizo. Pero está dentro de la lista.
1: Sí.
0: Y el IPC, el índice del precio al consumidor, ¿sabe qué dice este año? 0%. Y 0. No hubo variación. Pero dice, pero el azúcar antes costaba 10 y ahora cuesta 11.
1: Sí, pero la tasa bajó de precio, ¿verdad?
0: La tasa bajó de precio, sí. Entonces...
1: O la cuchara y el cuchillo.
0: Empatamos. Entonces es cero. Hay inflación. Estamos cero.
1: A eso me refiero.
0: Por eso, clarificando, agregando más lo que vos dijiste.
1: Sí.
0: Sacá productos que no sirven, que no nos...
1: No comprás.
0: O hacé otro índice.
1: Eso es lo mínimo. No te compras tazas toda la semana, ¿verdad? Que tal súper, me da dos tazas, por favor. Y la otra semana, dos tazas, ¿verdad? Nadie hace
0: sí,
1: eso, ¿verdad?
0: Así
1: qué
0: es.
1: Absurdo.
0: Entonces, lo que voy... por eso digo, refrendo nomás lo que vos dijiste, Arnaldo Folle.
1: Sí.
0: Agarrá esa lista, el índice del precio al consumidor, y sacá algunos productos...
1: Hola.
0: Que no aplican para salario mínimo.
1: Sí, no.
0: Porque hay gente de salario mínimo que no te compra ese producto.
1: No.
0: Y sacalo de esa lista. Maneja esa lista real que es para lo que sirve el salario mínimo. No metas otra cosa.
1: Sí.
0: porque si no terminamos en estas cuestiones, ¿verdad?
1: Es absurdo, totalmente absurdo.
0: Bueno, 9 de la mañana con 29 minutos, tenemos que hacer la pausa nuevamente. Qué rápido pasa, sí, el tiempo, rapidísimo. La hora, ya estamos a punto de adentrarnos en la recta final nuevamente del Magazine, así es que volvemos en instantes.

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6: 9 de la mañana con 30 minutos. Volvemos hasta el predio de la Expo Pioneros. Está por ahí nuestro compañero Crescencio Fernández. Crescencio, renovado saludo.
7: Igualmente, querido Pedro, seguimos por aquí ya siguiendo muy de cerca el desarrollo de esta Expo que acaba de iniciarse y, bueno, el movimiento que se va intensificando también por aquí. Y nosotros siguiendo muy de cerca también el programa de actividades. En un ratito está previsto aquí en el Salón Comercial del Pabellón número 2 una charla sobre Molino, o de parte de Molino Campo, sobre financiamiento técnico y estratégico para un campo que crece y gana más. El ingeniero Oscar Santa Cruz, ya enseguida le vamos a tener aquí a mano, quizás mientras mencionarte a partir de la apertura lo que fue ya una de las actividades que se hizo, justamente una de las charlas también, cultivo de cártamo, y también, esto se realizó en el pabellón 2. Ahora ya le tengo a mano al ingeniero con que vamos a conversar brevemente antes de que él se meta también para lo que sería la charla. Ingeniero Oscar Santa Cruz, Molino Campo.
8: Un gusto para RCC Holding de Medios. ¿Cómo le va? Buenos días.
9: Buenos días, un gusto, un saludo a toda la audiencia. Muchas gracias por la entrevista. Estamos acá presentes en la Expo Pionera, una edición más, la 2026. Para presentar lo que es nuestro esquema de negocio denominado Molino Campo, que estamos lanzando con todo este año nuestra idea un poco de ser socio estratégico, aliado estratégico del productor, ya sea agrícola y ganadero del Chaco y de todo el Paraguay.
8: Bueno, coméntenos un poco cómo va a ser la dinámica, la charla, si podría explicar un poco más cómo va a ser esto.
9: Bueno, hoy traemos una charla muy interesante, que se trata sobre un financiamiento estratégico inteligente, de cómo un financiamiento inteligente puede generar la diferencia en una producción, como una producción puede crecer más mediante ello, como un productor puede ganar más mediante ello. Y eso es lo que venimos a hablar hoy acá en esta charla, ¿verdad? Nuestra idea, como le dije en principio, es ser ese socio estratégico, ese aliado estratégico del productor, y que mediante esta charla pueda tener nuevas ideas y nuevos esquemas de negocio que puedan abrir la mente y pueda generarle ese diferencial, porque hoy cada vez más se busca en la producción ser más eficiente, ser más rentable.
8: Totalmente, así que el aspecto económico, ser sabio a la hora de invertir también, porque es lo que uno espera también para que el negocio sea rentable,
9: ¿no? Así mismo, hoy las inversiones estratégicas son fundamentales, ¿verdad? Porque entendemos que un proyecto, una producción bien financiada, una producción que gana más, que rinde más.
8: ¿De dónde? ¿Molino Campo, de dónde? ¿Es la primera vez que participan de la muestra o ya estuvieron?
9: En realidad es la segunda vez, esta vez es la primera vez que estamos con Molino Campo. Nosotros formamos parte de Molino San Luis, lo que anteriormente se conocía como Molino San Luis, ¿verdad? Hoy ya estamos ya como Molino Campo. Justamente en esta época estamos aprovechando para lanzar nuestra nueva marca, nuestro rebranding, donde lanzamos hoy oficialmente lo que es Molino Campo. Anteriormente éramos una unidad de Molino San Luis, una empresa centenaria ya en el rubro, muy conocida acá en la región occidental, y hoy nos toca el placer de lanzar oficialmente Molino Campo al mercado.
8: De lo cual un poco la expectativa, teniendo en cuenta que hoy está arrancando, todo esto se empieza a mover, ¿cuál un poco la expectativa de usted también como participante de esta muestra?
9: Bien, tenemos una gran expectativa, creemos que este año va a ser un año muy exitoso, tanto para la ganadería como la agricultura. Es cierto que hay una cierta inestabilidad por el tipo de cambio, pero aún así esto va a crecer más, hay una demanda muy fuerte del mercado, estamos abriendo un nuevo mercado en el sector cárnico, así es que creemos que esta edición va a ser muy exitosa en la Expo Pionero y estamos con esa alta expectativa.
8: Compañero, de repente si hay alguna consulta, pongo en altavoz, el ingeniero le escucha.
6: No, todo bien, éxitos en esta conferencia y por supuesto para el desarrollo chaqueño siempre es importante todo aprendizaje que se pueda llevar a cabo a través de estas capacitaciones, así es que gracias por esta entrevista.
8: Excelente, te liberamos, ingeniero, entonces éxito para la charla.
9: Dale, muchísimas gracias y le esperamos a todos acá por la Expo Pionero, por nuestro stand, estamos en el pabellón comercial número 2. Y una vez más, muchísimas gracias por formar parte del desarrollo chaquino.
8: Gracias, querido. Ahí está el ingeniero Santa Cruz, entonces el que va a tener a su cargo esta charla, Oscar Santa Cruz. Y así, bueno, se van desarrollando conforme está establecido en el programa, en el cronograma de actividades, y también es un espacio de charlas técnicas que sin duda contribuye mucho para el aprendizaje y, bueno, ir encarando de manera diferente y eficiente también la producción aquí y también en otra parte, querido Pedro.
6: Muy bien, gracias Crescencio, vamos a volver contigo más adelante para más novedades desde el predio de la Expo Pioneros. Hasta más tarde, gracias Crescencio. Interesante el trabajo que se realiza con estas capacitaciones también en torno a la Expo Pioneros. Aquí tengo el pronóstico extendido para los demás días. Mañana jueves, la mínima 16, la máxima 28 grados, fresco a cálido, cielo parcialmente nublado a nublado, vientos variables y lluvias dispersas es lo que se anuncia para Asunción. Para el viernes, la mínima 19, la máxima 24, el sábado 30, tampoco cerrando este mes de mayo, la mínima 17, la máxima 26, y el domingo 31 de mayo, el último día de este quinto mes, 18 la mínima, 26 grados la máxima, fresco a cálido, cielo mayormente nublado y vientos del sureste.
10: 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Así que bueno, espero pueda descubrir las bondades de este producto en el stand 2 del pabellón comercial número 2 de la Expo Pioneros. Molecor Paraná dice presente en la Expo en el Chaco. Brazos, oh. 38 minutos de las 9, te tengo una muy linda canción.

0: 9:42, bloque deportivo en el Magazine. Esta noche, partidazo. Olimpia recibe en el Defensores del Chaco desde las 19:00 al Audax de Chile, apuntando a cumplir con el último objetivo del semestre. El decano con esto cierra este semestre buscando cumplir con el segundo objetivo trazado, el de avanzar a los octavos de final de la Copa Sudamericana. Esta noche a las 10, desde las 19:00, en un lindo partido que sin lugar a dudas va a mostrar un gran marco de gente. El franjeado, ganando o empatando, se asegura su clasificación a la siguiente etapa en el primer lugar, evitando la serie de los playoffs, que le permitirá planificar con más tiempo su calendario para la segunda etapa del presente año. Si bien el entrenador Pablo Sánchez manejó ciertas dudas en defensa para el compromiso arriba con lo mejor de su plantel, tenemos que decirlo, que ya planea potenciar el grupo para afrontar los próximos desafíos, el decano quiere sellar con una victoria su pase, que también le sirva en el aspecto económico, ya que la organización premia con la suma de $125,000 por victoria en este campeonato. En cambio, el equipo chileno, que necesita un resultado positivo para seguir avanzando, ya que con el empate deberá aguardar lo que ocurra en simultáneo con Vasco y Barracas. 8 goles suma Olimpia en la Copa Sudamericana, sumando compromisos por fase de grupos y la fase previa.
1: Interesante. Bueno, no es mucho el premio, pero ya da para una corrida extra. Los aficionados olimpistas tal vez se puedan sentir, Pedro, un tanto preocupados. No va a estar Richard Ortiz y otros jugadores más que están lesionados o no están a punto. Pero en el transcurso de tanto del torneo Apertura como estos partidos de Copa Sudamericana, ha cambiado mucho el técnico Vitamina. Entonces, digo, un cambio más, un partido más con cambio, ¿qué tanto, verdad?
0: Sí, hay que mantener la base, sí, sin lugar a dudas. Es así, sí. Ahora, Olimpia, el partido frente a Vasco ya jugó con varias bajas.
1: Sí.
0: Iván Leguizamo no estuvo Richard Sánchez, no estuvo Richard Ortiz.
1: No tuvieron.
0: Y de igual manera le pasó por encima al equipo brasileño. Ahora, sí, el equipo brasileño también no era la gran cosa, ¿verdad? De la manera que jugó.
1: Sí.
0: Uno dice, sorprendente que un equipo brasileño juegue de esa manera. No sé si el Audax italiano, que viene necesitado de ganar, va a venir con ese planteamiento.
1: Sí, sí.
0: Va a tener otro partido. No, por eso. Es la última. Y tiene que ganar para poder posicionarse ahí, ¿verdad? Por lo menos por un gol. Entonces, eso también va a presentar otro partido según algunos analistas deportivos, porque al arriesgar un poco más, deja claros atrás.
1: Sí, porque Olimpia con un empate clasifica.
0: Y con un empate clasifica. Sí. Olimpia tiene que asegurar con eso. Entonces, acompaña el clima y también la época que estamos viviendo, Arnaldo, en estos días, mucho fútbol. Hay ambiente futbolístico, ¿verdad?
1: Sí. Terminó el campeonato por un lado, ¿verdad?
0: Sí.
1: Pero se viene lo de las elecciones y también estos últimos encuentros de estos dos torneos importantes aquí del continente, ¿verdad?
0: Sí. Hoy, 19:00, un horario no tan bueno para aquellos que trabajan hasta las 6:00 p.m,
1: sí,
0: para los que queremos ir al estadio ya está así, justito.
1: Sí.
0: Pero bien, porque no termina muy tarde.
1: No termina muy tarde, esa es la ventaja.
0: Entonces, por ahí uno le gusta también este horario. Sí. Yo creo que el horario ideal siempre de los partidos por Copa son o 7:30 u 8:00.
1: Sí.
0: Esos son horarios espléndidos, sí, si te toca jugar.
1: Para llegar más tranquilo.
0: Claro, por supuesto. Otro partido mañana, pero en este caso por Copa Libertadores, le tiene de protagonista a Cerro Porteño, que ya enfoca toda su atención en el duelo decisivo de mañana ante Sporting Cristal. Más por el Sporting Cristal que por Cerro Porteño, que ya tiene asegurado su lugar en octavo de final. Pero está en juego quién es primero, quién es segundo. Y eso conviene a la hora de los cruces que se puedan dar después en octavos de final.
1: En el Sporting hay paraguayos. Para apoyar el fútbol paraguayo, ¿viste?
0: Y a mí me gustan me gusta apoyar los equipos peruanos, vamos a decir, ¿verdad? Eso es buena. Pero no hay caso. Cerro, si pierde, igual está clasificado. Sí, ya no tiene sentido, ¿verdad? Cerro
1: entraría segundo, a lo sumo, ¿verdad?
0: A lo sumo va a entrar segundo, exactamente. El partido será mañana, a las 19 horas, en La Olla. Y uno supone también de que las entradas se van a vender todas.
1: Yo creo que sí.
0: Porque es apoyo al equipo, clasificó primero, le ganó al Palmeiras. O sea, si no llena el estadio.
1: Cerrista venía rebajoneado hasta esta victoria allá en Brasil, ¿verdad? Y como que reverdeció
0: otra vez la pasión. En el torneo local, pues no le fue bien. No le fue bien. Entonces, creo que tercero salió Cerro Porteño. Tercero. Entonces, no aseguró una buena campaña. Sin embargo, en Copa Libertadores, Haaland ha mostrado muy buenos números, realmente. Solamente perdió un partido. El que fue justamente contra Sporting en la primera fecha. Después, a partir de ahí, fue muy bueno y que hoy lo deja como puntero de su grupo al Ciclón de Barrio Obrero. En cuanto a la venta de entradas, según los últimos reportes, ascendió a 15.000 las boletas ya vendidas para el juego al cierre o al corte del día de ayer. 15.000.
1: Yo no estoy enterado si hay un fixture, Pedro, que te diga, mira, si Cerro primero va a jugar con tal equipo, de tal grupo. No sabes si hay un fixture. Que más o menos te parece, mira, si sos segundo vas a jugar con tal equipo del otro grupo, ¿verdad?
0: Sorteos son.
1: Sorteos
0: se dan.
1: No se sabe todavía. Entonces.
0: Sorteos, pero los sorteos son primeros contra segundo.
1: Sí.
0: Primeros contra segundo. Bueno, 9:48, estamos en el magazine.

0: Esta mañana, bien temprano, el presidente del IPS, el doctor Isaías Fretes, el presidente de la previsional, dijo que la nueva medida mejorará las condiciones del Hospital Central con relación a la reparación de equipos de lavandería del IPS Central, que fue el nuevo burumbumbum que salió con el tema del IPS.
1: Sí.
0: Dispuso mandar reparar una calandra, es decir, una planchadora.
1: Planchadora de sábanas.
0: Sí, dos secadoras y dos centrifugadoras, todas industriales. El titular del IPS, Isaías Fretes, señaló en la mañana de hoy, durante un recorrido por las instalaciones de la lavandería del Hospital Central, que han conseguido 700 millones de guaraníes. Fretes dijo ante los medios de prensa reunidos en el hospital que la previsional atraviesa por una seria crisis financiera, ya que recauda solo la mitad de los recursos económicos que necesita para ser viable financieramente. Sin embargo, aseguró que logró conseguir los fondos necesarios para la reparación de costosos equipos de higiene del sector de lavanderías del Hospital Central del IPS. Por su parte, Cecilia Rodríguez, gerente de abastecimiento y logística de la previsional, indicó que los 700 millones de guaraníes serán destinados a poner a punto nuevamente esta planchadora, dos secadoras y dos centrifugadoras, todas industriales, por lo tanto son más caras de reparar, dijo. Como la misma institución que se encarga de cuidar la salud de sus asegurados va a exponer a condiciones laborales inadecuadas a su propio personal, dijo Fretes. El titular del IPS continuó explicando de igual modo que tanto el personal de blanco como el de lavandería y hasta los pacientes se exponen a los patógenos por ropas de cama e indumentarias mal higienizadas. Que esto era parte de una cadena de costos para la previsional, ya que produce infecciones que prolongan la estadía de los pacientes.
1: El doctor Fretes, Pedro, yo también así de reojo en el monitor, ¿verdad? Dio una cátedra de la importancia de la lavandería, ¿verdad? Que yo creo que muchos ni siquiera no tenemos en la vida pensar cuán importante es el trabajo de la lavandería, ¿verdad? Y justamente hablaba de esto, en una operación uno se va contaminando con bacterias y una serie de cosas, ¿verdad? Y que y esas ropas quirúrgicas o sábanas deben ser bien lavadas, ¿verdad? Uh-huh. Y eso beneficiaría a evitar posibles contaminaciones, ¿verdad? Que determinaría que el paciente, en vez de quedarse 2 días internado, 3 días, se quede 15 días, ¿verdad? ¿Qué significa eso? Que le cuesta más a la previsional mantener 15 días a una persona que tendría que haberse ido a su casa al tercer día. Más insumos, más terapia, más antibióticos, más personal médico que tiene que atender, etcétera, etcétera. De manera que dio una cátedra realmente interesante de ahorro de dinero, ¿verdad? Uh-huh. Porque si le operas, no se, inf-

0: No, pero ellos van a proveer nueva sábana. Cuando se rompe la sábana, ellos van a proveer nueva sábana. Pero me pareció una cifra extremadamente alta, ¿verdad? Y me quedó la duda, porque hoy dio esta cátedra de la importancia de la lavandería, el doctor Fretes. Pero yo quería preguntarle, doctor, ¿y cómo queda aquí el contrato? A veces se anula esa licitación que se llamó, ¿verdad? Para la lavandería, pero no tocó el tema, ¿verdad? Pero yo entiendo que sí, seguramente van a anular y van a limpiar ellos mismos van a realizar el servicio de lavandería, ¿verdad? Que el encargado dijo que en tiempo de pandemia ellos lavaban no solamente para el IPS, para otros centros asistenciales también, ¿verdad? Porque tienen una altísima capacidad de trabajo, ellos trabajan 24/7, no paran, y lavan, desinfectan, planchan y esterilizan. Son varios procesos que llevan, no un simple lavado, ¿verdad? Hasta la esterilización llegan, porque son batas quirúrgicas, gorritas, zapatos
1: Mucho.
0: quirúrgicos, sábanas, una infinidad de elementos que son lavados, ¿verdad? Y muy interesante esto hoy, muy interesante. Yo aprendí un montón hoy con la cátedra que dio el
1: Sí,
0: profesor.
1: muy interesante. Bueno, 9:55, Cristian Echeverría, novedades por tu lado.
2: Sí, le quiero comentar sobre que se hizo el lanzamiento del Serugaponá 3.0, créditos para familias con ingresos entre 6 y 9 salarios mínimos, con una tasa de interés del 9,9% y hasta un plazo de 30 años. Para familias con ingresos hasta 6 salarios mínimos, monto beneficiable aumenta de 609 millones hasta 652 millones de guaraníes. Estos créditos para Asunción y todo el departamento central hasta 797 millones de guaraníes.
0: Más de 100 mil dólares.
2: Sí. Xerogapona 3.0. Pero también aumenta el monto de crédito, pero también
0: Ahí pueden
2: aumenta el
0: entrar
2: ingreso.
0: senadores, ahora
2: Y claro,
0: diputados,
2: porque ya
0: senadores,
2: son
0: gerente de.
2: 6 salarios mínimos.
0: Sí.
2: No, bueno, vos tenés 7, Arnaldo, pero.
1: Yo. Pon and try. Sí.
0: Yo tengo dos nomás. Yo no
2: Entonces,
0: entro ahí.
2: bueno, una tasa de interés del 9,9% y un plazo de 30 años.
0: Como decía un amigo, ustedes los legales ya no entran en eso,
2: ¿Sabes?
0: ¿verdad? Que
2: Acá,
0: yo no sé
2: acá.
0: hasta qué edad uno puede entrar, ¿no saben? Hasta qué edad uno puede decir, yo quiero quiero
2: Un crédito.
0: un crédito, ¿verdad? Y dice, ¿y cuántos años tiene? Entonces, yo tengo 60.
2: Y que y
0: No
2: en
0: te
2: 10 años
0: pero para 30 años no, ya te vas a morir.
2: No,
0: No,
2: en 5 años te puedes ir, ya te dice. Así lo, no es
0: sí,
2: seguro.
0: no sé, porque creo que, no sé, creo que hay un límite de edad. Yo no sé.
2: No, pero,
0: Por eso.
2: si vos accedes a un crédito, me imagino
0: Salvo que
2: que
0: sea
2: hay
0: hipotecario, ¿verdad?
2: un
0: Te
2: garante
0: morís, te quita el banco y punto, se
2: o
0: acabó.
2: firma, como son 6 salarios mínimos, supongámosle que nosotros vivimos en un condominio y nos ponemos de acuerdo, bueno, los tres, no sé cómo, hacemos por escrito en una escribanía que vamos a firmar los tres.
0: Tipo
2: Yo
0: garante.
2: tengo, y tenemos 68 años, ¿verdad? Más o menos. Pero ya no nos quiere dar ese crédito. Entonces, pero no, tanta mala suerte no va a haber que justito los tres nos pase algo,
0: Sí,
2: ¿verdad?
0: tenés 60, ¿verdad? Y dame a 30 años, ya tenés 90, ya tenés más
2: No,
0: nota.
2: ya no te da,
1: Ya no te
0: No
1: da.
0: te va nada ya.
1: Bueno, estamos
2: Es un
1: cerrando,
2: tema,
1: señores, sí.
2: es un tema para debatir. A lo mejor mañana le buscamos al ministro del MUP para poder hablar y entender un poco esta situación, porque es muy importante lo que
0: Sí,
2: decís.
0: porque repente, bueno,
2: Porque.
0: pues, y yo en vez de, en 30 no te puedo pagar en 10 años, una cosa así, ¿verdad? Yo por lo menos hasta los 70 no me quiero morir, una cosa así, ¿verdad?
2: Obvio.
0: Bueno, interesante, porque
2: Sí.
0: yo creo que muchos querrán, yo tengo 60, ahora no tengo casa propia y quiero una casa, ¿verdad? Y
2: Claro.
0: entonces, pero ¿podré o no podré? ¿Qué dice la ley o el
2: Ahora,
0: reglamento?
2: con esta ampliación, lo que ya decías, ¿quién tiene 6 salarios mínimos? Acá ya podrían entrar aquellos desarrolladores. Me parece que con esta cantidad, ya que una lo, la, las el monto que van a dar, los desarrolladores que son inversionistas, ya van a poder entrar con esto. Sería bueno
1: Mañana,
2: hablar con él.
1: mañana
2: Sí.
1: vamos a profundizar sobre eso. 9:59, nos despedimos, Cristian, Arnaldo.
2: Un gusto, como
0: Sí,
2: siempre,
0: señor.
1: Gracias, nos
2: Señores.
1: vamos a encontrar mañana, nos vamos con el Salmo.

0: 92, 1 y 2 dice: Bueno es alabarte, oh Señor, y cantar salmos a tu nombre, oh Altísimo, anunciar por la mañana tu misericordia y tu fidelidad cada noche. Con esto nos vamos. Ya se vienen los compañeros de Bendita Mañana con Karina Doldán, todo el equipo de Bendita Mañana que te va a acompañar hasta las 13. Nosotros con el Magazine regresamos mañana.
1: Señor.
0: Chau.

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1: Hola, hola, bendita mañana, 10 de la mañana, con 10 minutitos, miércoles 27 de mayo. Señores, estamos a punto de terminar el mes de mayo, iniciar el mes de junio, mes del mundial, mes del Día del Padre, y empiezan nuevos eventos en el mes de junio. Bueno, hoy tenemos un día que compartir con ustedes. Saludamos a toda la gente linda del país entero, pero hoy en especial a la gente del Chaco, porque la Expo Pioneros da arranque el día de hoy. Bueno, están ahí escuchando en la Expo Pioneros, llena la Expo, obviamente, de familias, llena de empresarios, industriales. Así que un saludo para todos, ganaderos, agricultores, ¿verdad? Saludamos a las 250 empresas que forman parte de la Expo Pioneros. Perfecto, vayamos, señores, por favor, a la reflexión de este día. El gozo de Jehová es nuestra fortaleza. ¡Wow! Nehemías 8:10 nos habla que el gozo de Dios, el gozo que viene de nuestro papá, esa es la verdadera fortaleza. Hay personas que tienen dinero, éxito, aplausos, pero viven vacías por dentro. Y también existen personas que atraviesan tormentas, pero aún así tienen paz, esperanza y una fuerza difícil de explicar. Eso tiene un nombre y se llama gozo de Dios, porque el gozo de Dios no depende de las circunstancias, depende de su presencia. La felicidad humana muchas veces cambia según lo que pasa por fuera, pero el gozo que viene de Dios permanece incluso cuando el mundo alrededor parece derrumbarse. El gozo de Dios es nuestra fortaleza. ¡Qué profundo! No dice que nuestra fuerza viene del dinero, del reconocimiento o de que todo salga perfecto. Dice que la verdadera fuerza nace del gozo que viene de Dios. Y quizá muchos confunden el gozo con reír todo el tiempo, pero no es eso. El gozo espiritual es una certeza interior de que Dios sigue contigo aún en medio de la tormenta. Pablo y Silas entendieron esto. Estaban presos, golpeados, encadenados y por sobre todo injustamente, pero en vez de llenarse de amargura, comenzaron a adorar. ¿Cómo alguien puede cantar en medio de una cárcel? Una cárcel en la que los pusieron injustamente, sin haber hecho absolutamente más nada que brindar el amor de Dios, hablar del Señor Jesucristo. Porque cuando el gozo de Dios viene, las cadenas no pueden apagarlo. El gozo del cielo nace en un corazón conectado con Dios. Entonces, ¿cómo obtenemos ese gozo? Primero, buscando su presencia. En Salmos 16:11 dice, en tu presencia hay plenitud de gozo. No dice un poco, dice plenitud. Hay vacíos que ninguna persona puede llenar, solo Dios puede traer descanso al alma. Y muchas veces buscamos gozo en lugares equivocados, en la aprobación de otros, en las redes, en relaciones, en logros materiales, pero todo eso es temporal. El verdadero gozo nace cuando el corazón vuelve a Dios. Segundo, aprendiendo a agradecer. Una persona agradecida protege su corazón de la amargura. Aún en días difíciles, siempre existe algo por lo cual dar gracias. La vida, la familia, una nueva oportunidad, el trabajo, el amor de Dios. La gratitud alimenta el gozo. Tercero, confiando en Dios. Aun cuando no entendemos todo, porque el gozo no significa ausencia de problemas, significa presencia de esperanza. Jesús mismo dijo en Juan 15:11, estas cosas os he hablado para que mi gozo esté entre vosotros. El gozo de Cristo no depende del clima de la vida, depende de saber que estamos sostenidos por Él. Quizás hoy hay alguien escuchando este programa que perdió las ganas de sonreír. El cansancio le robó la alegría, las heridas apagaron su entusiasmo, los no recibidos le hicieron perder la esperanza. La rutina endureció su corazón, pero quiero decirte algo. Dios todavía sabe devolverle la alegría a un alma cansada. Él transforma lágrimas en fortaleza, devuelve esperanza al corazón roto y puede hacer florecer nuevamente aquello que parecía apagado. No busques solamente momentos felices, busca la presencia de Dios. Porque cuando su presencia llena el corazón, hasta en medio de la tormenta, el gozo nos fortalece.

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1: Hola, hola, señores. 10 y 26 de la mañana, miércoles 27 de mayo. ¿Y cómo va a estar la temperatura, querido Arnaldo Fole?
2: Y bueno, te leo rápido aquí. Tenemos en nuestra compu los datos del tiempo de la Dirección de Meteorología. Nosotros ingresamos siempre a la página de meteorología, que es meteorología.gob.pi, que es nuestra fuente de información para todo el país. Y a propósito, esto es a nivel país, Karina. Hoy miércoles 27 de mayo, a decir verdad, el amanecer se presentó con un ambiente de fresco y con neblinas en algunas localidades del país. Las temperaturas mínimas oscilaron entre 13 y 19 grados en ambas regiones. Para la tarde se prevé un ambiente cálido con temperaturas máximas entre 23 y 27 grados en la región oriental y en torno a los 29 en la occidental del país. Una temperatura realmente muy, muy acorde, muy agradable para quienes están viviendo muy de cerca en Loma Plata, la Expo Pioneros del Chaco. Y a lo largo de la jornada se prevé una disminución de la nubosidad en el centro, sur y este de la región oriental, con predominio de cielo parcialmente nublado, mientras en el resto del país persistiría la cobertura nubosa. Los vientos soplarían predominantemente del sector sureste durante gran parte del día de hoy y luego en forma variable. Es muy baja la probabilidad de lluvia para este día. Para mañana, ¿qué nos depara para el día de mañana jueves? Como para el viernes también, aumentarían las condiciones de inestabilidad sobre el país con probabilidad de lluvias dispersas que podrían estar acompañadas de actividad eléctrica en gran parte de nuestro país. Las máximas para hoy, ya habíamos dicho, 29 grados para la occidental y entre 23 y 27. Ahora para mañana jueves, las máximas, región oriental 25 y 30 grados, la occidental 32 grados, un jueves básicamente en horas de la tarde, caluroso ya. Y para el viernes, las máximas 22 y 28 para la región oriental y entre 29 grados y 31 grados para la región occidental del país.
1: Así es, bueno, estamos bien. No va a haber lluvia, está todo tranquilo.
2: Sí, es, baja, por lo menos para hoy, baja la probabilidad de lluvia. Para el viernes se acrecienta la posibilidad de precipitaciones.
1: El Chaco tiene una temperatura espectacular para la Expo Pioneros.
2: 29, 30 grados, muy agradable la temperatura. Es decir, noches y madrugadas frescas y tardes ya así medio calurosas, ¿verdad? Es lo que dice meteorología. A estas horas, 19 grados la temperatura, la marca térmica, la sensación térmica también, 19.2, humedad 79%, viento este en superficie a 5 kilómetros horarios.
1: Muy bien.
2: Es lo más nuevecito, lo más actual que tenemos aquí, en mesa de trabajo.
1: Usted puede enviar sus mensajes al 098-270-1000, hágalo, nosotros vamos a estar leyendo aquí sus mensajes. Y después de la pausa, señores, vamos a leer la tapa de RCC. ¿Es así, Arnaldo?
2: Sí, señora. Luego de la pausa, ¿qué es lo que a criterio del Departamento de Prensa de nuestra institución son informaciones destacadas en su tapa digital? Luego de la pausa.
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0: Seguimos aquí en Bendita Mañana, cuando son las 10:34. Qué lindo que está el día para tomar un rico matecito.
1: Totalmente.
0: Hay un sol, pero no sabes lo que es la vitamina D para el cuerpo. Hoy vamos a hablar también con el doctor Andrés, venido directamente desde Turquía. Recordemos que estamos en la semana de la tiroides y es impresionante la cantidad de gente que está sufriendo esta enfermedad. Y bueno, él nos va a explicar un poco por qué se da esto, cómo tenemos que cuidarnos, a qué médico tenemos que ir, porque hay gente que no sabe ni que tiene que ir al endocrinólogo,
1: sí,
0: ¿verdad?
1: Sí, sí, sí, sí.
0: Bueno, señores, ayer Recoleta hizo historia, pero literalmente historia.
1: Partidazo, sufrido, pero partidazo.
0: Me repiché porque, así como decíamos Arnaldo en el corte, los argentinos estaban todos pichados. Y en vez de decir, mira, gran victoria Recoleta en el, digamos, siendo visitante, ellos, claro, con el afán de bajarle la caña, ¿verdad?, a los de San Lorenzo, decían, ¿cómo puede ser que un equipo tan chico, pero así chiquito y todo, sí, amigo, sí, te ganamos, ¿verdad? Sí. Y ayer el Paraguay fue de Recoleta, literal. O sea, no importa de qué club vos seas, es como que Recoleta no tiene no tiene rechazo, ni del olimpista, ni del cerrista, ni del liberteño.
1: Yo me senté a mirar, te cuento, Y vos sabés que de momento atacaba tanto el equipo San Lorenzo que yo me habrá subido la presión y todo, ¿verdad?
0: Totalmente.
1: Era muy emocionante.
0: Y hubo una figura que indudablemente, obviamente, el plantel de Recoleta se caracteriza por darle la oportunidad a jóvenes y jóvenes talentosos, ¿verdad? Totalmente. Y paraguayos, ¿verdad? Maravilloso el plantel de Recoleta. Y ayer hubo una figura, fue Manuel Schupp Astigarraga, y verdaderamente él brilló como sus compañeros el día de ayer. Sí. Y hoy nosotros la tenemos a su mamá, la doctora Aura Astigarraga. ¿Astigarra o Astigarraba? Le vamos a preguntar a la doctora cómo lo que es su apellido. Y seguro que le dirán Astigarraba o Astigarra, ¿verdad? Ella nos va a decir cómo es. ¿Cómo le va, doctora? ¡Qué emoción! ¿Cómo estás?
2: Hola, Karina. Buen día para todos. Yo, la verdad que vos escuchás que apenas me sale la voz. Sí. Casi no dormí. Grité. Quise viajar y no pude. Se me complicó todo, pero la emoción fue tan grande. Y así como dijiste, mi apellido es Astigarraga, pero me dicen Astigarribia, Astigarribia, Astigarraba.
0: ¿Viste? ¿Viste? Sabía. Sí. Así es, así es.
2: Estamos tan contentos porque así como dijiste, éramos un club que nadie dio por nosotros nada. Es más, mira que no solo los argentinos, los paraguayos dijeron de todo de nosotros. Los periodistas paraguayos, hay un periodista especialmente que, gracias a Dios, ni me acuerdo su nombre, ¿verdad? Sí. Le dijo, le pidió al presidente de Recoleta que se retire. Porque el primer partido que jugó Recoleta fue contra Santos y puso todos los jugadores juveniles que empezaron en Recoleta, más eran todo un equipo, ya es el equipo B.
0: Sí.
2: Y se fue, hizo partido contra Santos.
0: Total.
2: Lo que pasa es que mi hijo, por ejemplo, realmente viene de la escuela de fútbol, que es Sport Sajonia de Lambaré, un club así re humilde que practicábamos en la plaza.
0: Sí.
2: De ahí, él no hizo las inferiores, vino la pandemia, y él me decía, mamá, yo quiero jugar, yo quiero irme. Bueno, nos íbamos a probar, y como él era del colegio Gutenberg, yo le decía, ni una posibilidad que yo te cambie de colegio. ¿Qué hacemos? Yo vivo a media cuadra. Y después un día viene un amiguito y le dice, tía, ¿vos sabés que en Recoleta se practica la tarde? Bueno, vamos. Sí. Cuando eso, Recoleta estaba en la B.
0: Sí.
2: Ese año Recoleta sale campeón, pasamos a intermedia. De intermedia, después ese año casi subió a la primera, no subió, el año siguiente subió y ahí ya fuimos equipo de primera. Dios. Pero Karina, yo lo que quiero resaltar, digamos, que en el equipo Recoleta hay mucha gente de muchísima fe. Yo estoy feliz con ese grupo. Mi hijo tiene 19 años y está rodeado, gracias a Dios, ahí están, hay muchos pastores, hay muchos jugadores que son así de la iglesia. Él tiene mucha fe, él me decía antes de irse, mamá, nosotros vamos a ganar. Yo le miraba así con la cara, sí, mi hijo. Sí, claro que sí, para dentro mío. Yo decía, ¿dónde está mi fe?
0: Claro, total. Vos sabés que yo estoy lagrimeando y llorando porque, digamos, conozco la historia de Recoleta desde esa época en que vos estás diciendo que Luis Vidal agarra el club y él va y planta una Biblia en el medio, en el centro del club, con el pastor Emilio Abreu, ¿verdad? Que ya no está hoy con nosotros. Pero el pastor Emilio era impresionante, él decía, este va a ser el equipo más importante del Paraguay. Nosotros nos reíamos, así como vos te reías, ¿verdad? Es lo que te decía tu hijo. Nosotros en ese momento decíamos, pobran al pastor.
1: ¿De dónde saca esto, verdad? ¿De dónde saca
2: esto? Yo también, hasta ahora yo le seguía diciendo, pobre, ¿verdad? Porque tanta fe.
0: Claro, es así, impresionante, ¿verdad? Y yo cuando veo estas cosas, era David y Goliat ayer, literalmente.
2: Totalmente, totalmente.
0: Y vos sabés que los periodistas, inclusive, obviamente los que ni saben quién es David ni quién es Goliat, pero es como que la gente dice nomás, ¿verdad? Los periodistas argentinos decían eso, dijeron en varias oportunidades, los paraguayos también, sin entender verdaderamente que era así, literalmente era así.
2: Era así, porque Karina, si vos conocés la realidad de Recoleta, Recoleta nosotros ahora estamos practicando en la cancha Independiente, y mi hijo cuando se va llega a Santos, que él jugó ese partido contra Neymar, él llega ahí y me dice, mamá, esto es impresionante. Es la primera vez que él salía del país. Sí. Me dice, mamá, tienen 3 canchas de fútbol. Cada jugador tiene una habitación. Yo, en serio, ellos tienen una cancha. Una cancha que no sé cómo te explico, ¿verdad? Sí. Y me dice, mamá, esto es impresionante. Y la vez pasada le digo yo a uno de los jugadores, ¿ustedes cuántos jugadores lo que son? Y realmente nosotros somos 30 jugadores y 10 pastores, me dice. Porque en serio.
0: Claro.
2: Y eso a mí, yo así miraba ayer y yo alcé ayer en mi estado, ¿verdad?
0: Sí.
2: Donde yo creo que uno de los pastores fue lo que dijo, de cordero a león y nos vamos a parar. Y yo decía, amén, me agarro de esto, ¿verdad? Porque es literalmente así, vos mirás, ¿verdad?, el equipo Recoleta y mirás los otros equipos y vos decís, wow, solo Dios, para mí es Dios, en serio.
0: Totalmente.
2: Y sí, estoy muy contenta, estoy muy feliz, porque así como dijiste, ayer todos fueron Recoleta.
0: Sí.
2: Cuando yo empecé en Recoleta, o sea, mi hijo empezó y yo hablaba, ¿y dónde está tu hijo en Recoleta? Ah, me decía, ¿verdad? Y ya se callaban, ¿verdad? Porque el otro era Olimpia Cerro, ¿verdad? Y yo, Recoleta, ¿verdad? Y mira dónde estamos ahora. Como le digo a mi hijo, en lo poco me fuiste fiel, en lo alto te pondré.
0: Amén, amén, así es el Señor. Y me impresiona cómo, vos sabés que las mamás que, bueno, obviamente hay muchísimas mamás que oran para que su hijo, ¿verdad?, cumpla el sueño, porque pero hay mamás que, como vos estás contando, doctora, vos decías, no, qué pucha, el colegio, yo no le quiero llevar hasta allá. Digamos, no era tu prioridad el fútbol, ¿verdad? O sea, vos nunca pensaste que tu hijo iba a ser un futbolista profesional.
2: Karina, jamás. Ayer me dice mi hermana llorando, me dice, mira dónde está tu hijo, y yo le digo, no sé, y después me dice, ¿vos sabés que Karina me manda una foto de mi mamá arrodillada orando para que termine el partido?
0: Dios.
2: Yo, Dios mío, decía, no, mi marido le decía, ¿sabes qué? Le decía a mi marido, acá es más fácil ser ingeniero que futbolista.
0: Claro.
2: Y te puedo decir que es cierto, sí. Es más fácil ser ingeniero, doctor, todo, yo eso le digo a él, mira mi hijo, vos estudias medicina, vas a ser médico. Vos, cuando estaba en las suyas y algo, ¿verdad? Yo le decía, ¿sabes qué? Vos sos fútbol, vos estás practicando.

0: fútbol, vas a ser futbolista, no sé, metele pata y estudia, por favor estudia, por favor estudia, por favor. Y ahora él me dice, mamá, el estudio puede esperar. Y yo digo, señor, por favor ayúdame, que estudio, nunca fue mi prioridad. En el colegio Gutenberg es el primer alumno que sale futbolista.
1: Dios
0: Solo
1: mío.
0: Dios hizo eso, hasta los directores, porque justo se cambió el director, fue el último año y a él le alzan en junio a la primera y yo me voy y le digo, profe, yo le voy a sacar a mi hijo del colegio porque mi hijo ya me dijo, mamá, a mí no me interesa. Así me dijo, a mí no me interesa ahora el colegio. Yo dije, no, te tiene que interesar. Entonces yo me voy, hablo con la directora, le digo, profe, ¿a qué colegio le llevo? ¿Qué tengo que hacer? ¿Qué pa-? Me dijo, no, no, no, le vamos a ayudar. El prójimo se sacrificó, ustedes no se imaginan despertarse a las 5 de la mañana, ir a entrenar, venir, quedarte en el colegio desde la 1 de la tarde hasta las 5, las 6, solito el último año. Le hicieron hacer su pasantía ahí enfrente como profe. Y todos
1: Wow.
0: le dicen, él es el profe Chito, todo el mundo, porque le dicen Chito, él es el profe Chito, hasta ahora en el colegio. Después a la noche él salía, iba otra vez a hacer su parte física o fisioterapia, dormía a las 9, era así, y yo, chofer, trabajar. Ay, Dios mío, yo decía, por favor, señor, si es para él, abrirle puerta, y si no, cerrarle, por favor, cerrarle, si no es para él, porque en
1: Y
0: serio.
1: mejor cerrarle, era en ese momento, claro, porque uno
0: Sí,
1: pues ahí
0: sí.
1: no ve el tema, no, no, o sea, no ve la, el sacrificio, uno se sacrifica, pero no ve el esfuerzo, digamos, todavía, porque obviamente la
0: No, no,
1: semilla
0: no,
1: está
0: no.
1: creciendo.
0: Y yo eso digo, es tan importante, primero Dios y la familia. No
1: Sí.
0: es fácil llegar. Yo, si vos me decís, mira, mi hijo ya está en la primera, todo, pero ahora es más difícil. Él se
1: Claro.
0: tiene que mantener, no se tiene que lesionar, tiene que dormir, tiene que dejar de lado miles de cosas. No se pueden ir a cumpleaños, no se puede ir acá, porque enseguida ya dice, ah, mira, ese es de primera y está en un cumpleaños, está, no. Tienes que
1: Sí.
0: cuidar tantas cosas. Gracias a Dios, él está muy, muy metido. Y lo más importante es su fe. Eso es lo
1: Claro.
0: que yo veo en él.
1: Él,
0: La fe que él tiene es increíble.
1: wow. Y tiene compañeros también que están, que tienen su misma fe, digamos.
0: Sí, tienen compañeros que hay dos, tres que se van a MQV, a Más que Vencedor, hay otro que se llama, que es el número, ay, no me acuerdo ahora, él es, por ejemplo, le dicen luego el pastor del equipo,
1: Ah.
0: hay, sí, que se va al CFA, que
1: Ah.
0: justamente su suegro creo que es un pastor, y ellos aparte tienen contención de dos o tres pastores que están ahí con ellos, que todos los días le dan charla, tienen contención, la verdad que es un club. Que dio por eso, yo creo que le premió.
1: Dios mío.
0: Empezando por el presidente.
1: Sí, así mismo empezando, que
0: Empezando por el
1: tiene mucha fe
0: presidente.
1: y que tiene sed de las almas, ¿verdad? Luis Vidal es una persona
0: Sí.
1: que quiere hablarle de Dios a todo el mundo.
0: Sí,
1: Al que se
0: sí.
1: le encuentra, él empieza a hablar. Es un evangelista nato, ¿verdad? Y es realmente maravillosa la fe, es maravilloso escuchar a una madre. Bueno, y esto está empezando, porque obviamente, vos sabés, doctora. Claro, vos nunca, digamos, esperaste ni pensaste esto, pero él está
0: Jamás,
1: hoy
0: jamás.
1: en una vidriera internacional y obviamente van a empezar a llegar las ofertas para ir a otros países. ¿Cómo tomarías vos, por ejemplo, doctora, qué sé yo, viene el Real Madrid y le quiere llevar a tu hijo?
0: Que le lleve. Que le lleve porque es lo que a él le gusta. Nosotros siempre le vamos a apoyar porque yo también salí, yo estudié en la Argentina, yo me recibí de odontóloga en la
1: Sí.
0: Argentina, en la Universidad Nacional de La Plata. Ahí le conocí a mi marido, que es ingeniero. Yo sé que salir afuera no es fácil, pero para el caso él es un crecimiento, es lo que él ama. Al principio me costó, yo decía, ¿cómo mi hijo despegar? El despegar es difícil, pero ahora con estos viajes que él hizo, yo ya, Dios ya me preparó.
1: Claro.
0: Y sí, él se quiere ir, pero siempre yo le digo que se haga la voluntad de Dios. Pedirle a Dios, que Dios te abra esa puerta. Si Dios te está cerrando, es por algo. Entonces, yo todo el apoyo, todo, todo, así. Pues yo veo el sacrificio de él. Es
1: Claro.
0: muy sacrificado. No tanto futbolista, ser atleta
1: De élite.
0: a nivel profesional, No es fácil. No es fácil. No, ay, qué suerte tuvo Karina. No, no.
1: Claro, se
0: Dios
1: esforzó.
0: dice, te esforzás y yo te voy a ayudar, pero te esforzás muchísimo porque hay injusticia. De repente vos decís, no sé qué, te lesionás. Las lesiones vos para ellos son algo catastrófico.
1: Claro, es.
0: Y cosas así, ¿verdad? Y ahí viene tu fe.
1: Sí, el orar, el apoyarle espiritualmente, el rodearle con la fe,
0: Totalmente,
1: ¿verdad?
0: sí. Sí, para mí eso es lo más importante.
1: Qué maravilloso, realmente, doctora Aura, te felicito y bueno, le agradecemos a Dios por la vida de Manuel, de todo el equipo y obviamente de
0: Así
1: todos
0: mismo.
1: los jóvenes atletas que así como decís, no es fácil ser futbolista.
0: No.
1: Todos los niños quieren ser futbolistas, pero no saben lo que lo sacrificado finalmente y lo injusto muchas veces que puede llegar a ser, ¿verdad? Por eso Dios, cuando estás arriba
0: Totalmente.
1: y cuando estás abajo, Dios tiene que ser el centro.
0: Así mismo, no hay otra, no hay
1: Así es.
0: otra.
1: Gracias,
0: Te
1: doctora.
0: agradezco muchísimo, te agradezco, Karina, gracias por el apoyo, a todos los periodistas, porque yo sé que para el club no fue fácil llegar a esto, nadie creyó nosotros, nadie, ni nosotros de repente, ¿verdad?
1: Claro.
0: Y mira dónde estamos, de verdad, yo creo que todo es sacrificio de ellos y con la ayuda de Dios.
1: Así
0: Sin
1: mismo
0: ninguna
1: es.
0: duda.
1: Literalmente, si Dios está en el asunto, todo va por el camino que tiene que ir, en el centro de su voluntad. Gracias, gracias, doctora.
0: Gracias. Gracias, Karina. Gracias, gracias.
1: Dale, chao, chao.
0: Dale,
1: Bueno, ahí
0: chao.
1: estamos con la doctora Aura Astigarraga. Impresionante, ¿verdad? Esta historia que quizás no todo el mundo conoce, pero una historia de fe. Qué lindo sería
2: Sí.
1: hacer después una. Yo estoy viendo ahora. Viste que amo, me voy a Netflix y veo todos los documentales de los jugadores de fútbol, porque uno pues no entiende, ¿verdad?
2: No son cosas que no se conocen. Se
1: Totalmente.
2: imagina la gente, pero no se sabe.
1: Vi, por ejemplo, lo de James, ¿viste James Rodríguez?
2: Sí.
1: Y muchísimo ese muchacho pasó, ¿verdad? Y cómo Dios también le fue guiando a él. Su mamá, así como la doctora Aura, tampoco no es que quería, porque había sido que el papá biológico de James Rodríguez era jugador de fútbol. Y a los un año la abandona a ella y a James, le deja él y se va, el futbolista, ¿verdad? Y ella se quedó solita y tuvo que volver a la ciudad de donde ella era y él se crió en esa ciudad, en el contexto de su familia, los tíos. Y ahí ella le conoce a su esposo, ¿verdad? Actualmente, quien fue realmente el que le dijo, espera un poco, este nene es zurdo. Tiene talento, vamos a llevarle. No, no. Y ella no quería que se vaya, no quería que su hijo sea futbolista, ¿verdad?
2: Como su
1: Y
2: padre.
1: su padrastro fue el que le, digamos, formó, el que y finalmente fue su
2: Sí,
1: representante,
2: sí, sí,
1: estuvo
2: sí,
1: ahí
2: sí.
1: con él, ¿verdad? Pero esas cosas de la vida, ¿verdad? Que van sucediendo, que vos decís, híjole, me abandonó mi papá, pero finalmente estuvo mi padrastro, que fue el que me guió. Viste que hay cosas de los futbolistas que uno no conoce. Pero que uno ve la mano de Dios cuando llega al lugar que tiene que llegar. Y no es fácil porque a veces estás allá arriba y así como dijo la doctora, te lesionás y ¿qué pasa ahí? Empieza una meseta
2: Creo que es lo más terrible que le puede pasar a un
1: a un
2: futbolista,
1: jugador de
2: sí.
1: fútbol. Y encima vi, por ejemplo, la de la Copa América con Messi. ¿Recordás ese tiempo que fueron más de 20 años que Argentina llegaba a la final y no ganaba? Él
2: Sí.
1: no gana, ¿verdad? Y
2: Sí.
1: todo era culpa de Messi. ¿Recordás? Messi que en sus equipos hace, pero en el
2: Sí,
1: Barcelona,
2: sí,
1: no
2: sí,
1: sé
2: sí, sí,
1: qué,
2: sí,
1: pero
2: sí.
1: viene a la.
2: A la
1: Y a
2: selección
1: un
2: y no pasa nada.
1: frío. Y todas esas voces así escuchando, y vos le veías en la edición a Messi, ¿verdad?
2: Te
1: Escuchando eso.
2: amenazan a tu familia eso.
1: Sí.
2: Hay gente que es muy pasional y hasta te amenaza de muerte, ¿verdad? Sí.
1: Exacto,
2: O tu
1: totalmente.
2: familia, o le escrachan. ¿Qué tiene que ver tu familia, ¿verdad? Con el deporte,
1: Y
2: ¿verdad?
1: uno diría que lo que Messi, mira, una magia es jugando Messi, ¿verdad? Que es lo que a él le importa lo que diga la gente, pero no, o sea, te hace daño. Y decía él, ellos decían totalmente lo contrario a lo que yo verdaderamente siento, porque mi único sueño de niño a pesar de que él fue muy joven a España, ¿verdad? Uh-huh. Mi único sueño.

0: Lo que yo tengo es de Dios, le predica a sus compañeros. De hecho, este documental que fue producido por él empieza con decir: uno no es profeta en su tierra, y pone la palabra de Mateo, ¿verdad? Ahí. Y él es un hombre que ama la palabra de Dios, su señora también ama la palabra de Dios, y vos ves todo lo que el Señor hace en la vida de este hombre que finalmente es, Dios mío, ¿verdad? Impresionante el talento que tiene,
1: Sí,
0: ¿verdad?
1: es increíble.
0: Así
1: Es
0: mismo
1: un
0: es.
1: gran jugador.
0: Es impresionante. Así que bueno, si nosotros como hijos de Dios tenemos sueños, esos sueños están guardados en las manos del Señor y Él es el que
1: Y
0: cumple.
1: un detalle que decía la madre, sacrificio.
0: Sí.
1: Porque a veces queremos llegar allá a la cima, pero con el menor esfuerzo, ¿verdad? Sí.
0: Sí.
1: Sí, podemos trepar sobre alguien o entrar por el lado izquierdo. Lo vamos a hacer, ¿verdad? Pero todo demanda sacrificio, ¿verdad?
0: Todo.
1: Esfuerzo, sacrificio, negarse a
0: Sí.
1: muchas cosas, ¿verdad?
0: Claro. Y valorar la oportunidad.
1: Sí.
0: Porque,
1: Y aprovechar la oportunidad que se presenta,
0: sí,
1: sí.
0: totalmente. Porque imagínate, él decía, se iba al colegio de tarde, noche prácticamente para ir a las prácticas a la mañana. El Gutenberg no es un colegio fácil.
1: No, es súper exigente.
0: Y se recibió en su colegio, ¿verdad?
1: Sí.
0: Entonces, todo eso son esfuerzos.
1: Son esfuerzos.
0: Así mismo es. Bueno, vamos al corte ya, señor.
1: Sí, señor.
0: Y ya
1: Vamos
0: volvemos.
1: entonces al corte de las 11 horas y a la vuelta del corte tenemos más para ofrecerte. Vamos a ver si podemos conectarnos, Cari, con los compañeros de también de la Expo Pioneros del
0: Sí.
1: Chaco. Ya saben ustedes que hoy arrancó la Expo que se extiende hasta el domingo y hay muchas novedades, muchas empresas, comercios. Que se han presentado en la Expo, dijiste más de 250 y tanto
0: 250 empresas.
1: empresas que exponen, ¿verdad? Y hay mucho para comentar. Así que, bueno, establecemos un breve corte y ya en minutos regresamos.

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0: Bien, amigos, avanzamos 11 minutos de las 11 de la mañana. Descomprimimos un poquitito escuchando buena música. Escuchamos Océanos, una muy linda canción de una agrupación GDS. Y esto que suena ahí de fondo se llama Iluminación. Es de un gran intérprete también que nos acompañaba. Él llega desde Colombia. Bueno, pero antes de ir a más música, más informaciones, más de lo que tenemos para compartirla contigo, quería comentarte, y lo puedo tener ahí de cortina, ¿verdad? A Rodrigo Silva ahí. Bueno, quería comentarte que en el Chaco cada semilla cuenta y que ya arrancó hoy la Expo Pioneros del Chaco. 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
1: 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Y hablando, sí, de salud, vamos a hablar de esta semana que se celebra el día de la, la semana, o el mes, mejor dicho, el mes de mayo también, aparte es el día del mes de la madre, es el mes de la tiroides. El día 25 se celebra, o se celebró, el Día de la Tiroides para concientizar sobre la importancia de esta glándula en forma de mariposa. Ustedes saben que la glándula tiroides está ubicada en la base del cuello, produce hormonas que regulan el metabolismo, la energía, el ritmo cardíaco y la temperatura corporal. O sea, si no funciona tu tiroides, todo tu cuerpo está mal, porque tu metabolismo está mal. Hoy estamos conociendo, la ciencia nos enseña que el metabolismo sería, vamos a preguntarle al doctor cómo le podríamos llamar, no sé si motor, porque el corazón es el motor, pero el doctor Andrés Jiménez, especialista, obviamente endocrinólogo, especialista en metabolismo, nos va a hablar sobre esto. ¿Cómo le va, doctor? ¿Cómo está usted?
2: Hola, Cari, ¿cómo estás? Bueno, un saludo a toda tu audiencia. Y bueno, sí, así como bien decías, estuvimos recordando, la Semana Mundial de la Tiroides, ¿verdad? Escuché que estaba diciendo que tiene forma de mariposa, sí. Nosotros a la población en general le graficamos a la tiroides como una pequeña mariposa, un órgano que se encuentra en la base del cuello, ahí frente mismo al cuello.
1: Sí. Ok, ¿para qué sirve, bueno, esta glándula, digamos?
2: Sí, así de bueno. Primero que tenemos que entender de que todos tenemos tiroides, ¿verdad? Sí. Porque es una frase muy famosa decir, hola doctor, yo tengo tiroides, ¿verdad? eso hace alusión a que la persona tenga una enfermedad de la tiroides. Entonces, todos tenemos que tener tiroides, y en caso que una persona nazca sin esto, es sumamente raro, y pero también es de riesgo vital, o sea que esto debe de tratarse urgentemente, ¿verdad? Bueno, entonces hablamos de la tiroides, de que todos tenemos esta glándula, pero por un lado está cómo funciona la glándula y por otro lado está cómo es su estructura, cómo es su forma.
1: Sí.
2: ¿Verdad? Porque tenemos que hacernos controles periódicamente. El primer test, el primer examen que uno hace para evaluar la función de la tiroides es al nacer. Okay. El famoso test del piecito.
1: Sí.
2: Ahí ya uno, nosotros como médico evaluamos ya la función de la tiroides en el recién nacido. Posteriormente, si de repente hay riesgo, hay antecedentes familiares, famoso tiene la abuela, la mamá, la tía, tiene alguna enfermedad de la tiroides, entonces es probable que busquemos, ¿verdad? Es una enfermedad, la enfermedad de la tiroides, la más famosa, la más conocida, es el hipotiroidismo. Uh-huh. Es una enfermedad relativamente frecuente en mujeres en edad fértil. Es una enfermedad benigna de un pronóstico que no se cura, ¿verdad? Que me preguntan en el consultorio, doctor, ¿y por qué yo tengo tiroides? ¿Por qué yo tengo esta enfermedad? Y la respuesta es de que es de causa desconocida, pero que hay un factor autoinmune, es decir, que las células, que las propias células del cuerpo le atacan a la tiroides y esto hace que después deje de funcionar correctamente, ¿verdad? Entonces, ¿cómo sabemos si alguien tiene el hipotiroidismo o el hipertiroidismo? A través de un examen, análisis de sangre. En ayunas se hace la prueba de la tiroides, se llama TSH, T3 y T4, así nomás se llama, ¿verdad?
1: Sí.
2: Entonces, ahí vemos cómo funciona la tiroides. Si funciona menos, es porque no tiene hormonas, le falta hormona. Entonces llamamos hipotiroidismo. Pero después están las personas que tienen muchas hormonas, se llaman hipertiroidismo, que es menos frecuente. Entonces, ¿cuáles son los síntomas? Te voy a ir citando, Cari, y vamos a ver que la audiencia, la mayoría va a decir, yo tengo, ¿verdad? Cansancio, es un cansancio extremo, cansancio más que antes.
1: Sí.
2: Querés dormir todo el día, mucho sueño, apatía, no querés salir, no querés relacionarte con la gente, te querés acostar todo el día, querés dormir, querés llorar de repente sin causa aparente, el famoso que se dice en guaraní, nerasengu, ¿verdad? O sea, que el ese que no te halla, estás medio triste, son síntomas emocionales, depresión. También puede dar estreñimiento, puede también edema, se te hinchan las manos, las caras, te sentís toda hinchada. Después también puede dar un poco de, ya dije estreñimiento, puede subir un poquitito la presión arterial. Después aumentas de peso, tenés más hambre que antes, subís de peso bruscamente, se te cae mucho el pelo.
1: Ahí te quiero preguntar, doctor, ¿uno sube por lo que come o sube porque te hincha toda digamos, esta enfermedad? A ver, ¿puedes explicarnos ese
2: problema? Claro, ¿por qué se da, verdad?
1: Sí.
2: Bueno, lo que pasa es que el hipotiroidismo, como bien decías en la introducción, tiene mucho que ver con el metabolismo del cuerpo.
1: Sí.
2: Entonces, cuando una persona tiene hipotiroidismo, enfermedad de la tiroides, entonces el metabolismo basal baja. Entonces la persona no quema calorías, no produce temperatura, no quema. Entonces, es por eso que los pies pueden estar fríos, las manos frías. Entonces, al no tener movimiento, metabolismo, entonces no quema calorías, entonces empieza a subir de peso. Entonces, con lo poco que come, ya sube de peso, ¿verdad? Pero esto no significa, Cari, que todos los pacientes con obesidad tengan tiroides, porque también se van al consultorio y me dicen, hola, doctor, yo vengo porque soy gordito, gordita, es porque tengo tiroides, ¿verdad?
1: Sí.
2: No necesariamente, ¿verdad? O sea, que en una población de pacientes con obesidad mórbida, 10 pacientes, más o menos 5 o 6 podrían tener algún tipo de alteración de la tiroides.
1: Sí.
2: 5, 6, 7 inclusive, de cada 10 obesos, para pacientes con obesidad. No todos los pacientes con obesidad tienen tiroides. Y no todos los que tienen tiroides van a ser tampoco gorditos, ¿verdad?
1: Sí.
2: Entonces, bueno, esos son los síntomas. Pero son síntomas muy inespecíficos, que más que menos, como te dije, ahí preguntamos y todo el mundo en la casa está cansado, quiere llorar, está en depresión, está triste, está desmotivado. Son síntomas muy inespecíficos. A quienes las chicas no se le cae el cabello, no se le rompe la uña. Entonces son síntomas particulares de la tiroides, pero que hacen sospechar. Entonces muchas veces llegan las pacientes, las personas llegan con estos síntomas, le hacemos la prueba de la tiroides y sí, realmente tiene hipotiroidismo. Y se trata. Eso se trata con un medicamento que en realidad no es una pastilla, no es un remedio. En realidad lo que es una hormona en forma de comprimido, en forma de pastilla, que se llama levotiroxina.
1: Sí.
2: Y eso le damos. Y probablemente es de por vida, ¿verdad? Porque como es un proceso autoinmune, entonces puede dar, eso no se cura, digamos.
1: Ah, ok. ¿No tiene cura?
2: No, no tiene cura, pero no es grave siempre y cuando se trate.
1: Se regule. ¿Y qué pasa si no te tratas?
2: Y empeoran los síntomas, empeoran, cada vez te sentís peor, hasta que hace que consultes, que acudas al médico porque ya no das más, digamos. Y ahí, pum, se te detecta. Y bueno, ya empieza el tratamiento y empieza la mejoría con este comprimido, con esta pastilla, que es una hormona realmente.
1: Es el hipo. ¿Y el hiper?
2: Bueno, el hipertiroidismo se caracteriza porque funciona de más la tiroides. Funciona mucho, o sea, tiene mucha hormona, pero porque hay un trastorno también, ¿verdad? Sí. Entonces la persona empieza a estar agitada, nerviosa, se quiere pelear con todo el mundo, tiene mucho calor, no puede estar en lugares cerrados, es impaciente, no quiere esperar, es irritable, se pelea con la hija, con el marido, con los vecinos, con todo. Entonces decimos, oh, pero qué histérica que es, ¿verdad? Pero en realidad, y después baja mucho de peso, sí. Baja mucho de peso y habría que ver si no es hipertiroidismo, ¿verdad? No es tan frecuente, no es tan frecuente, pero sí, también es, ¿verdad? Entonces el hipertiroidismo también se trata. ¿Cómo? Con esta, se hacen estos estudios de análisis de sangre. Pero después pedimos nosotros una ecografía. En la ecografía podemos encontrar las pequeñas pelotitas, como yo le digo a los pacientes, y esas pelotitas pueden ser buenas o pueden ser malas. Entonces, una cosa es cómo funciona, y por el otro lado es qué hay en la tiroides. Puede haber pequeños quistes, pequeñas pelotitas, que en su mayoría son benignas, son pelotitas o son pequeños nódulos benignos, que se hacen más estudios, ¿verdad? Esto hay que hacerse sí o sí una vez que se detecta un hipo o hipertiroidismo, ¿verdad? Nosotros que hacemos mucho obesidad, sí o sí tenemos que pedir a todo paciente que va a utilizar medicamento para bajar de peso, le pedimos la función de la tiroides y le pedimos también una ecografía de la tiroides para saber cómo está la estructura de la tiroides. Si no tiene pelotitas, si no tiene quiste, pequeños nódulos, porque esos nódulos hay que estudiar otra vez después, ¿verdad? Porque también hay cáncer de tiroides, que es por eso esta campaña, ¿verdad? Para detectar detectar mal funcionamiento de la tiroides, pero así también cáncer de tiroides, que en su mayoría son cánceres malignos, pero que se curan en su totalidad. Al operar la tiroides, ya se cura en la mayoría de los casos, más del 90% se cura el cáncer de tiroides. Entonces por eso es que instamos a la población que consulten, que se hagan sus estudios. La función de la tiroides forma parte ya hoy de un estudio de rutina. Eso quiere decir que si cualquier persona se va a su médico, ya le tiene que pedir también un estudio de la tiroides.
1: Ah, perfecto, perfecto, doctor. Bueno, es tan importante poder concienciar esto, porque a veces puedes tener una calidad de vida tan mala y vos no entendés que quizás con un buen tratamiento, yendo al médico, y mira, imagínate, una pastillita te puede solucionar la vida, ¿verdad?
2: Así es, y muchas veces van al psiquiatra, van al psicólogo, porque están con depresión, tienen alteraciones del humor, falta de motivación, ansiedad, y bueno, y te resultó ser que era problema de la tiroides, ¿verdad?
1: Exacto.
2: Entonces se soluciona eso, se trata con una pastilla que se llama levotiroxina.
1: Y con un solo análisis de sangre se sabe lo de la tiroides, ¿o hay varios análisis?
2: Un solo análisis de sangre, uno solo. Okay. Que ya es súper fidedigno, ya es seguro. Si te sale alterado, ya es porque está alterado.
1: Ok, perfecto. Bueno, doctor, te agradecemos muchísimo.
2: A ustedes, Cari, por el espacio.
1: Dale, chao, chao. Bueno, ahí estábamos con el doctor Andrés Jiménez. Él es especialista endocrinólogo, especialista en metabolismo. Y qué importante que nosotros sepamos, porque a lo mejor estamos pasando tan mal y no entendemos que es por esta glándula que simplemente haciendo un tratamiento las cosas van a mejorar.
0: Sí, sí, sí. Te maltrata la vida. Sí. Te quita calidad de vida y no lo sabes.
1: Exacto.
0: Porque no consultas.
1: Totalmente. Y decís, ay, estoy re depre y nadie te entiende. O re argel, porque el hipo te da depresión y el hiper te da un pireba y jefe.
0: Te acelera. El otro te desacelera, sí.
1: Exacto.
0: Pero la buena noticia es que tiene solución.
1: Sí.
0: Y no es así, wow, muy costosa, ¿verdad?
1: No. Es una pastillita, te tomás y bueno, y obviamente el médico te tiene que decir la dosis, cuánto, cómo.
0: Y te va ajustando, porque eso se ajusta.
1: Exactamente, así mismo es. Bueno, ¿cómo estamos, señor?
0: Bueno, Leo, nos quedamos con el tema de la
1: colactolanda.
0: Y vamos a la pausa y ya en minutos regresamos, ¿te parece?
1: Sí, bueno.
0: Bueno, así que bueno, te cuento lo de Lactolanda. 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Pues entonces a tener en cuenta estas promociones que te lo damos a conocer aquí en Bendita Mañana por RCC Radio. Breve corte y ya en instantes, ¿sí? Muy, muy corto el corte. Brevemente y ya en instantes volvemos.

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0: bien, seguimos aquí, señores, cuando son las 11:41 por la RCC Radio Asunción 1250 AM. Y obviamente sabemos que se inauguró la Expo Pioneros en el Chaco en este momento.
1: Sí, 250, hoy.
0: Exacto, 250 empresas. Miércoles. Y obviamente están las cooperativas más importantes de la zona y del país, tenemos que decir. Sí. Realmente las cooperativas del Chaco son las más importantes del país. ¿Con quién vamos a...? Tenemos una nota que hizo nuestro compañero Crescencio, querido Arnaldo.
1: Sí, el licenciado Ronald Reimer, él es actual presidente de la cooperativa Chortizer, y la nota tiene relación a conversaciones que ellos realizan con, en este caso, que está visitando el Chaco, creo que no es la primera vez, es el embajador israelí en Exacto. nuestro país, conjuntamente con la consuleza y, bueno, y otros grupos más de la embajada de Israel.
0: Imagínense que, bueno, el Chaco verdaderamente avanza. Hay un programa aquí en RCC que se llama El Chaco Avanza. Sí. El sistema de riego, yo tuve la bendición de visitar Israel, y el sistema de riego que tienen los israelitas fue imitado por zonas del Chaco, ¿sabía eso?
1: Sí, hace tiempo estaba ese proyecto, ¿verdad?, de sistema de riegos y de cultivos similares a lo que ellos hacen, se quería implementar aquí.
0: Ya se implementó.
1: Ya se implementó.
0: Ya se implementó. Y así como esa tecnología, ellos siempre traen otras tecnologías. Por eso la visita, obviamente, del embajador israelí aquí en nuestro país y yendo al Chaco en una expo tan importante como la Expo Pioneros es verdaderamente algo muy grande para el Paraguay, ¿verdad? Teniendo en cuenta que Israel compra todo lo que hay.
1: Y también de sus experiencias, uno dice, bueno, imagínate sembrar en el desierto, una cosa así, pero si alguien siembra en el desierto, yo le diría, che, cuénteme cómo hicieron, pero
0: claro.
1: A donde yo resido, vivo o trabajo, hay poca agua. Entonces, para que podamos usar la misma tecnología, o por lo menos usando la palabra común, es copiarles, una cosa así, ¿verdad? Imitarles.
0: Así mismo es. Vamos a la nota, querido Arnaldo.
1: Vamos a escuchar entonces al presidente de la cooperativa Chortizer.
2: Israel es un país muy interesante, con su historia muy particular y con una trayectoria realmente admirable en su desarrollo también. Y mucho ya pudimos aprender de Israel, inclusive, como se dice, es el pueblo de Dios también, por ese lado también. Y por otro lado también eso se demuestra con proyectos, con conciencia que ellos aplican con tecnología, inclusive inteligencia artificial y de otra índole, siempre buscando que sea de uso para el ser humano y de esta manera poder desarrollarse en temas estratégicos como el tema de agua, como el tema de otros recursos naturales como minerales, como la tierra, como la energía, y para el bien de la población, del pueblo. Y eso creo que también Paraguay, a través del Estado paraguayo, del presidente Peña, que apoya y hay un muy buen relacionamiento. También nos confirmó el embajador de Israel, Amit Meikel, también hoy, y con el cónsul que vinieron acá y delegación. Y le interesa mucho ver que lo que pasa en el Chaco paraguayo y también en cuanto a las cooperativas. Ayer pudimos tener una reunión también con el gobernador, con el diputado, con los intendentes, y hoy ya revisaron y visitaron a las cooperativas productivas acá del Chaco Central.
3: Por hoy también un vínculo comercial muy importante con este país, acá el Chaco, las cooperativas.
2: Sí, así es. O sea, en caso nuestro también tuvimos unas cuantas gente nuestra de los asociados que visitaron también el tema de así por turismo, otro por el tema de becas también, por cuestiones de capacitación, de cursos. Tenemos gente nuestra que se fue para el tema de riego, también a Israel, como Israel es un país con alta eficiencia en el tema del uso del agua y también de la agua negra, como lo vuelven a usar. Para el tema de riego, como hoy comentaron también, y eso creo que son cuestiones que nosotros tenemos que aprender cada vez más, de administrar más el agua y principalmente acá en el Chaco Central, donde el agua es una limitante y una cuestión de déficit hídrica cada cuánto o periódicamente, y eso creo que nos ayuda para aprender y de esta manera poder vivir más tranquilo y con tanto para consumo humano como para producciones comerciales, industriales y de otra índole.
3: Pues yo le dije, presidente, es uno de los países que se destaca justamente en la aplicación de tecnología de punta, de altísimo realmente. ¿En qué medida esta tecnología israelí ustedes lo aplican también aquí en las industrias de la zona?
2: Bueno, uno es el donde lo aplicamos hace varios años ya, es el tema de captación de agua, por ejemplo. Es un tema que hace 30 o 40 años no había en el Chaco Central. Dependíamos de algunas lagunas que había y de la lluvia así directa más de en Tacamares, que ahí solamente se entró alguna parte, pero el resto no estaba. Estuvimos con muy poca experiencia y conocimiento de cómo uno podía juntar el agua. Y hay más formas, el tema de riego también, de qué tipo, el sistema de goteo, hay qué tema de canaletas, hay de ductos, hay unas cuantas cosas que estamos aprendiendo de ellos, de también de cómo sacar la sal y otras cuestiones, y el uso del agua. Y no solamente eso, sino algunos lugares donde hay agua, sal, también acá en el Chaco podemos hacer la réplica de Israel, que ellos no cambiaron al agua, sino buscaron una planta justa, ajustada al sal, al agua, con sus minerales. Así que, por ejemplo, la plantación de oliva es una planta que es muy, muy ajusto al tema del sal, agua con sal, y genera muy buena producción y rentabilidad. Y en vez de sacar el sal del agua, ellos pusieron la planta adecuada al sal. Esas son cuestiones que nosotros creo que tenemos que seguir en cursos, y va a haber futuramente también grupos que va a haber intercambio con Israel, creo que cada vez más. Y el tema también, hay frigoríficos, no el nuestro, pero otros que también hacen venta de carne a través del sistema procedimiento de Kosher, suelen hacer fainar también para frigoríficos, para mercados judíos, y de esta manera también están interesados en expandir en eso, y por eso también visitaron al frigorífico nuestro, y por otro lado también el tema de empezar a comprar otros productos, sea alimenticios, lácteos o de otra índole. De esta manera también producción agrícola se podría ver en el futuro, tener en cuenta el mercado también judío o de Israel.
3: Muchas gracias, presidente.
2: Gracias, igualmente para ustedes, que tengan un buen día.
3: Igualmente. Ahí está el presidente de la cooperativa Chortizer, el licenciado Ronald Reimer, haciendo un pequeño resumen de lo que ha sido la visita del embajador de Israel aquí en el Chaco Central.
0: Muy bien, ahí teníamos esta experiencia vivida, ¿verdad?, por la gente del Chaco Central con la visita.
1: Buenísima la nota, sí, de Crescencio Fernández.
0: ¿Verdad? Uh-huh. Muy bien, nuestro compañero, sí, Crescencio. Sí, sí.
1: También está, por ahí está Jorge Miranda, nuestro gerente comercial, también está ahí en la zona, con quien seguramente vamos a comunicarnos, si no hoy, el día de mañana, porque esto sigue hasta el sábado. Uh-huh. El sábado concluye. Yo hace rato dije, esto finaliza el domingo, pero no, el sábado.
0: Exacto. También,
1: el sábado 30. Se va a realizar la inauguración, seguramente con presencia de autoridades del Ejecutivo de nuestro país, ¿verdad? Y hay una excelente oportunidad de la gente de ir a observar todo lo que se produce dentro y fuera de nuestro país en esta Expo Edición 2026.
0: Muy bien, perfecto. Maravilloso. ¿Qué te parece si vamos a la tapa o...?
1: Sí, dejamos pendiente ahí, todavía no... Creo que tocamos una... dos informaciones de la... Hoy ya tocamos todo, ¿verdad?
0: No, hablamos todavía de la tapa hoy.
1: Ah, hoy no todavía.
0: No.
1: Bueno, hoy ya tocamos con Pedro, ¿verdad? Entonces ya toqué en la síntesis y en magazine.
0: Ok.
1: Ahorita tocamos en Bendita Mañana. Bueno, justamente hace referencia en la primera información, Karina, acerca de la Expo.
0: Sí.
1: ¿Te cuento?
0: Sí, por favor.
1: Bueno, la cuenta regresiva terminó. Y la Expo Pioneros ya se encuentra prácticamente lista para recibir. Es decir, ya arrancó hoy miércoles 27, a miles de visitantes estará recibiendo en el corazón del Chaco paraguayo, consolidándose como una de las mayores exposiciones agroindustriales del país. El holding de medios RCC está presente para realizar una amplia cobertura del evento declarado de interés nacional e interés turístico. La Expo se caracteriza por su formato dinámico y especializado enfocado en tecnología aplicada al agro, máquinas, genética animal, innovación, capacitaciones técnicas y demostraciones de campo. También la tapa trae esta información que nos hace referencia a la organización en nuestro país del Foro Empresarial del Mercosur. Empresarios, autoridades, inversores y representantes diplomáticos de la región participarán del Foro Empresarial del Mercosur para analizar y abordar los desafíos económicos y comerciales del bloque, así como el impacto del acuerdo con la Unión Europea. Por otro lado, presentan inconstitucionalidad contra nueva ley de la caja fiscal. Esto que ayer hacíamos la nota, Karina, con representantes del gremio de educadores.
0: Sí.
1: La Unión de Educadores del Paraguay, junto con otras organizaciones sindicales, presentaron un recurso de inconstitucionalidad contra la ley 7623 de la caja fiscal, bajo el argumento de que vulnera especialmente los derechos de los docentes, policías y militares. Eso está en manos ya de la justicia, pues entonces, lo referente a este tema. Y por último, la tapa de nuestro diario digital trae esta información. UIP plantea blindar el sistema jubilatorio del IPS ante riesgo de su insolvencia total hacia el año 2046. El Centro de Estudios Económicos de la Unión Industrial Paraguaya presentó este martes el informe denominado Propuestas de Estabilización Financiera y Blindaje del Sistema de Jubilaciones del IPS, en el que advierte sobre el deterioro progresivo de la situación financiera del Instituto de Previsión Social y plantea una serie de reformas orientadas a extender la solvencia del sistema previsional. Un tema extremadamente interesante, importante y vital para la previsional. Yo estaba mirando en una conferencia de prensa realizada en horas de la tarde, precisamente, la exposición de Julio Fernández acerca de qué se puede hacer para que la caja jubilatoria del IPS pueda tener mayor viabilidad con el paso del tiempo. Muy interesante. Bueno, y para estas informaciones, estas y otras informaciones, pueden ingresar a nuestra web, que es rcc.com.pe, y ahí van a tener más detalles acerca de estas informaciones, que son básicamente una especie de resumen de los titulares de la información de la etapa digital de RCC Noticias.
0: Asimismo, buenísimo, RCC Noticias. Y vamos a esta noticia, señores. Cámara de Diputados aprobó el tren de cercanías.

0: avanzar en acuerdos de cooperación y financiamiento con los Emiratos Árabes Unidos para la ejecución de la obra ferroviaria que busca conectar Asunción con ciudades del área metropolitana. La propuesta aprobada contempla un esquema de inversión de aproximadamente 400 millones de dólares para la primera etapa, que abarcará el tramo Asunción-Luque con una extensión de 18 kilómetros y 9 estaciones previstas. Según la exposición realizada ante el Pleno, esta fase tendrá un plazo estimado de construcción entre 3 y 5 años. ¿Por qué tanto?
1: Mucho, ¿eh? 3 y 5 años.
0: Es demasiado.
1: Bueno, pero, viste, bueno, yo no conozco la situación actual de lo que eran las vías del tren anterior, o sea, de antaño, ¿verdad? No sé qué tienen que construir tanto.
0: 3 años es mucho, y 5 sí que ni hablar, ¿verdad? Pero yo pensé que esto en un año máximo iba a estar 6 meses, un año.
1: Bueno, a pesar que no es tan extenso, también no sé si es 20 o 30 kilómetros, no es gran cosa.
0: 18 kilómetros es Asunción Luque.
1: Y bueno, no sé cuánto tardaría en el tema de la... por dónde van a transitar, ¿verdad? ¿Qué camino que van a usar? ¿Qué vías? Si están taponados o no están taponados.
0: Pero ya es mucho. Claro que es mucho. 3 años, Rabe, tengo que esperar para Dios mío. Sí. Yo pensé que esto iba a ser... Porque claro, como los árabes tienen la fama de hacer las cosas rapidísimo. Imagínate lo que hicieron ahí en pleno desierto, ¿verdad?
1: Sí.
0: Entonces vos decís, bueno, árabe, esto va a ser rápido, ¿no? A no ser que estén previniendo ese tiempo para, digamos... Que la ciudadanía no les venga encima y bueno, y prevenir por algún tipo de problema, ¿verdad? ¿Qué sé yo? Dice, el 50% del capital equivalente a 200 millones de dólares corresponderá al aporte accionario integrado en un 75% por inversionistas de Emiratos Árabes Unidos y un 25% por Ferrocarriles del Paraguay, FEPASA. El 50% provendría de fondos del desarrollo emiratíes.
1: Bueno, o sea que, bueno, básicamente todos vamos a pagar, ¿verdad? Porque FEPASA no tiene nada.
0: Y 25% otra vez paga el Paraguay, ¿verdad?
1: El presupuesto de la
0: Yo pensé que era 100%
1: emiratíes.
0: Regalo. No es ni un regalo porque finalmente ellos van a explotar esto.
1: No, ni
0: un regalo.
1: Se va a quedar con la ganancia, ¿verdad?
0: Claro.
1: Bueno, entonces, esperemos que... Es un sueño, ¿verdad? Que, bueno, esperemos que... Y se pueda replicar, ¿verdad? No solamente en 18 o 20 kilómetros, sino que puede ir creciendo esto, ¿verdad?
0: Después se espera el segundo trayecto. La segunda etapa es Luque Pacaray. Esa es súper interesante también. Sí. 26 kilómetros.
1: Entonces voy a vivir en Upacaraí no mañana, entonces. Sí.
0: ¿Eh?
1: Me mudo de Upacaraí.
0: Y sí, ¿verdad? Porque si claro, vení.
1: Un tren que me va a trasladar, sí. Sí.
0: Y bueno. Se supone que esto tiene que ser rápido, agilizar el transporte.
1: Esa es la idea, ¿verdad?
0: Lógico, totalmente. Bueno,
1: ¿Vos no tenés familiar que vive en la Argentina, en Buenos Aires?
0: Sí.
1: Viste que yo así, ¿y vos dónde laburás? Y yo no sé, de mi casa queda 200 kilómetros. ¿200 kilómetros? ¿Y todos los días te va a ir venir? Sí. O si, estás loco. Viste que acá, si vos vivís por ejemplo, en cada cupé, así, ¿cada cupé?
0: Claro.
1: Es como así, allá en donde gira el viento, en el polo norte, parece suena, ¿verdad?
0: Cada sí.
1: Cupé, que está acá a 60 kilómetros, ¿verdad? Y ellos sí, así, todos los días van. Pero tienen medio de transporte.
0: Lógico.
1: Carina. Tienen trenes, tienen un servicio de transporte muy eficiente.
0: De hecho, para ellos usar vehículo es un problema porque sí hay demasiado tráfico.
1: Mucho tráfico.
0: Entonces,
1: y el estacionamiento también es muy caro.
0: Exacto. Entonces, cuando van, lo que tardarían en tren en 15 minutos tardan 4 o 3 horas, sí. ¿Verdad? Entonces, es un problema. Pero obviamente estos trenes facilitan muchísimo el traslado de la gente en el día a día. Y obviamente el tiempo es dinero en este momento, ¿verdad?
1: El tiempo es dinero.
0: Estamos en un tiempo, en una época de la vida en que el tiempo es dinero.
1: Sí, tiempo y buen relacionamiento familiar también. Escuché la pasada, una persona decía, yo salgo a las 5 de la mañana y vuelvo a las 9 de la noche. Cuando yo salgo, mi hijo duerme. Cuando llego, están durmiendo. No tenés vida familiar, ¿sí?
0: No.
1: Y tenés dos trabajos, hacer una changa y un trabajo. Era para que te...

0: alcance, ¿verdad?
1: Lógico.
0: Qué terrible. Y bueno, y si podés llegar más rápido, pues tenés por lo menos tiempo para ver a tus hijos, ¿verdad?
1: Claro que finalmente para eso uno trabaja, sí, ¿verdad? Sí, sí. Para poder tener...
0: Te pasas la vida facturando y no le conoces a tu hijo, ¿verdad?
1: Totalmente.
0: De repente le ves, ¡qué grande que estás! Así,
1: sí.
0: ¡Qué grande que estás! Hace tiempo no te veo ahora.
1: Dios mío. Y pero eso es terrible.
0: Sí, sí, sí.
1: Esto no, es terrible.
0: Hacemos esta ilustración, ¿verdad? Para ver qué importante es un transporte eficaz, veloz y... que llega a su tiempo, a su hora y que esté 24/7.
1: Claro.
0: ¿Verdad? 24/7 es servicio ciudadano, ¿verdad?
1: Totalmente, totalmente. Bueno, bien, bien que estamos, que por lo menos ya está el proyecto aprobado, sí, en diputados.
0: Hay que esperar 3 años, pero, sí,
1: eso es más lo que me preocupa, ¿verdad? Bueno, vamos a un corte, señor.
0: Bueno, vamos al corte de las 12, ya en minutos volvemos.

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0: Muy bien, seguimos aquí cuando son las 12 de la mañana y 7 minutitos.
1: ¿Cómo pasa el tiempo, Mitad de semana.
0: ¿Verdad?
1: Mitad de semana.
0: Rapidísimo. ¿Cómo está Sergio Sepol?
1: Termina. Está así con afonía. Esa es disfonía ya, ¿verdad? Afonía que no tenés voz.
0: Exacto.
1: Y si tenés algo de voz es disfonía, ¿verdad? Está con disfonía.
0: No puede hablar.
1: Yo no puedo hablar. Está con reposo médico, ¿verdad? Y creo que regresa en estos días.
0: Muy bien. Tuvo 2-3 días de reposo.
1: Sí,
0: sí. Se perdió
1: el... Señor, sí, pues no puede trabajar. Viste que tu herramienta de trabajo es tu voz, ¿verdad? Entonces, si no te sale la voz, no puedes hablar. Señoras y señores, este es RCC Radio. Viste, no puedes trabajar así.
0: Lógico, lógico. O sea, parece, bueno, que se mejore rápido.
1: Técnico de fútbol, ¿viste? El técnico de fútbol grita, ¿verdad? Yo no sé para qué grita. Yo a veces me pregunto, ¿será que los jugadores les escuchan? ¿Viste? Y vos estás ahí, la hinchada grita, suena el bombo, el clarinete, la flauta, todo lo que hay, la hinchada, ¿verdad? Y el técnico pasa así, haciendo gestos y gritando, ¿verdad? La pregunta yo me hago, ¿verdad? Tenemos que preguntarle más acá al hijo de Aura, la doctora, ¿verdad?
0: Sí.
1: Sí, ustedes ven escuchar al técnico que les grita. Después, cuando van a la conferencia de prensa, se quedan sin boya, ¿verdad?
0: Para mí que le escuchan, porque por algo...
1: Sirvan inclusive, les sirvo así, le hacen señas.
0: Salta.
1: Sí, yo escuché a algunos que dijeron, nosotros estamos muy metidos en el partido, ni cuenta nos vamos de las señas del técnico. ¿Verdad?
0: ¿Será?
1: Sí, pero ahora, ¿sabes qué? Yo noté algo raro, que ahora hay descanso, no hay descanso, toman agua. A los 30 minutos creo que sí, pausa,
0: sí.
1: Van, toman agua y ahí los técnicos hablan.
0: Y hay como un reality dentro de la cancha, ¿viste? Sí, que sí, se escucha todo.
1: Sí, eso para mí es medio nuevo, ¿verdad?
0: Y es pero nuevo.
1: Un nuevo reglamento, ¿verdad? Que hacen pausa, se hidratan y entonces...
0: No,
1: y tienen marketing.
0: Hay micrófono, parece, en toda la cancha, que se escucha lo que dicen, lo que hablan, lo que todo.
1: Sí.
0: O sea, le mandan a la China, a alguien, ¿viste? Que ahora está todo prohibido.
1: Sí, pero yo no sé cómo hacer, porque supuestamente voy a escuchar la estrategia del otro equipo, ¿verdad? Vos tenés que marcarle, no, tiene que darle a la espalda, ¿no? El centro va a tirar, va a cabecear, y vos así, pero ¿por qué hacen?
0: Pero yo creo que es la escucha, ¿verdad? Y la escucha también es como que el que está fuera de la cancha, no el que está adentro, y eso queda grabado por el tema de la discriminación, por ejemplo, se aplicó eso. Viste que el tema de, ahora no se puede decir negro, y otra, gordo, son ofensas fuertes.
1: Mono, ya te metes en la cárcel de mono.
0: Claro, ¿verdad? O discriminar a otra persona, qué sé yo, de algún país, no sé, sudaca, qué sé yo, cosas así, ¿verdad? No se pueden hacer ese tipo de discriminaciones en la cancha.
1: Yo no estoy muy de acuerdo con eso.
0: Porque es como que le sale el animal ahí a los jugadores.
1: No, ¿verdad? No, tiene que tener muy poco carácter. Así que me dijo el negro y me deprimí. Ay, estoy deprimido.
0: Y se le sanciona.
1: No sé, ¿eh?
0: Sí, hubo sanciones fuertes.
1: Claro que sí, ¿verdad? Pero no sé. Para mí que ahí dentro
0: y ahora
1: en el campo entra todo. Que te digan negro, feo, petizo, gordo. ¿Qué importa, verdad? No, mira.
0: Y ahora en el Mundial va a ser...
1: muy sensible, ¿verdad? Sí. Muy nena, parece.
0: Y ahora en el Mundial
1: va... Para mí es hombre, ¿verdad?
0: Claro.
1: Si te dicen negro... Y bueno, y punto, ¿verdad? ¿Qué importa?
0: Pero yo creo que son los organismos internacionales.
1: Sí, los psicólogos seguramente, ¿no? Pero si te dicen negro, es tu autoestima, ¿verdad? Y vos te deprimís porque te dijo negro, no sé.
0: Claro. No.
1: Parece falto de carácter.
0: Pero
1: ¿no?
0: Pero yo más que los jugadores creo que son las organizaciones internacionales que meten su mano dentro de la organización de la FIFA, ¿verdad?
1: Porque ellos se dicen de todo, se pelean y se patean, después dicen, ¿qué pasó? No pasó, son cosas de la calentura, ya terminó el partido, no pasa nada.
0: Pero tienen que educarse porque ahora van a haber sanciones fuertísimas en el Mundial.
1: No, hay que educarse, sí. Ahora hay sanciones.
0: Sí, no se le puede suspender a un jugador, imagínate.
1: Te meten preso.
0: Sí, no, imagínate un jugador súper clave para el equipo y sale, sí, y empieza a ofenderle a otro.
1: Y te enteraste de esta hincha argentina, ¿verdad? Que no dijo nada, creo que hizo así un gesto de mono y metió en presa.
0: Sí, porque habló de...
1: Sí, porque hizo un gesto de mono.
0: Y este jugador nuestro que de Cerro que tiró la pelota cuando estaba nervioso, él recibió una sanción fuerte.
1: Sí.
0: ¿Verdad?
1: Porque viste que hay mucha adrenalina en la cancha, hay mucha adrenalina, ¿verdad?
0: Yo le defendía a ese jugador, pues para mí era como que quería pasar la pelota y bueno, pero
1: Ah, que le tiró en la cara. Ese fue el jugador de Cerro, ¿verdad? Que sí. Le tiró sin la cara a la pelota.
0: Le tiró en la cara.
1: Afuera.
0: Pero no sé si fue a propósito. Te juro que yo hasta ahora no sé si fue a propósito o es como que...
1: Para mí que fue a propósito. Porque era una situación así, mucha rabieta. Pero vaya a saber. Él sabrá, ¿verdad? Sí.
0: Él sabrá.
1: Sí. Yo le pasé, no me imagino, el tipo no agarró y se le fue en la cara, ¿verdad? Así a propósito no agarré, ¿verdad? Me tiran a mí, bro. Que yo amablemente me pasó, ¿verdad? Pero yo no agarré y ¡pá! Me dio la cara.
0: Claro. Atendé afuera, esta noticia triste. Uh-huh. Asunción, ahora hace minutos, obrero de 18 años cayó de un ascensor externo y murió.
1: En una construcción. Una de las cosas que a mí me entristece muchísimo, entre tantas, ¿verdad? El obrero que muere en su lugar de trabajo. Uh-huh. Decir,
0: un joven trabajador perdió la vida hoy, miércoles, luego de caer desde un ascensor externo en una obra en construcción en el barrio Recoleta de Asunción. El accidente laboral ocurrió a tempranas horas de hoy, mientras el obrero realizaba tareas en altura en un edificio ubicado en Charles de Gaulle y Alfredo Seinfergel, en la cercanía de la parroquia San Rafael. La información que tenemos es que es una persona de 18 años que se desempeñaba como obrero en la construcción, dijo el subcomisario Aldo Arzamendia. Añadió que la víctima subió aproximadamente a las 6:30 para empezar su trabajo y posteriormente subieron los demás compañeros, quienes se percataron de lo sucedido. Se encontraba solo en el momento del percance.
1: Si a vos te pasa algo haciendo wheelies en tu moto, yo no siento tanto como una persona que está en su lugar de trabajo y le pasa algo y deja de existir, tiene familia, tiene
0: atender lo que pasó. Se quedó atrapado al costado del montacarga, que aparentemente estaban utilizando como ascensor. Inmediatamente llamaron a los bomberos, pero los rescatistas constataron que el joven ya no contaba con signos de vida. Recibimos la llamada a través del 911 y rápidamente vinimos a verificar, encontrando el cuerpo en el séptimo piso, manifestó el jefe de policía. Qué triste. Por eso abre
1: toda una investigación, seguro, ¿verdad?
0: ¿Verdad?
1: Si tenía elementos de seguridad, quién estaba en negro, estaba en blanco, quién es ese, qué hace.
0: Bueno, son constructoras grandes. Jefe, sí. Me imagino que estarán haciendo bien las cosas, ¿verdad? Sí. Porque imagínate, este edificio más de 8 pisos tiene.
1: ¿Sí te acuerdas de ese muchacho que le tragó la mano en una máquina, ¿verdad? Que está en zapatillas, short, deportivo, camiseta, no sé qué club era, trabajando y estaba en negro. ¿Te acuerdas?
0: ¿El de Luque o
1: sí,
0: cuál?
1: Sí.
0: Ese de Hambre Cero.
1: Hambre Cero, sí.
0: ¿Verdad?
1: Sí, a veces ocurren esas cosas, ¿verdad? Que, híjole, te meten graves problemas, ¿verdad? Porque estaba en negro, no tenía las condiciones.
0: Y no tenés seguro trabajar. Contra tercero
1: no
0: tampoco.
1: No tenés zapatones, ¿viste? Casco. Lo que tenés que tener materia de seguridad para trabajar en una empresa, para una constructora, ¿verdad?
0: Lógico. Y hay seguro contra tercero y también, obviamente, seguro de vida, todo sí, tiene que tener una empresa seria.
1: Sí. Y a eso se expone una empresa que está en negro, ¿no? Pero vino más a prueba y que es terrible.
0: No, terrible. Pero
1: es lamentable lo que le pasó a muchachos.
0: Lamentable para él, su familia, imagínate lo que va, Dios mío. Qué bárbaro. Bueno,
1: voy a poner unos segundos de una música, ¿sí? Porque tenemos más información que nos llega de prensa.
0: Ah,
1: unos audios.
0: Okay.
1: ¿Sí? ¿Te parece?
0: Dale.
1: Bueno.

0: Muy bien, señores, tenemos una nota sumamente interesante. Ustedes saben que, bueno, empresarios y trabajadores, sectores del empresariado y trabajadores estaban en mesa de trabajo tratando el tema de reajuste salarial, obviamente sí, el salario mínimo.
1: Intensamente están estudiando.
0: Sí,
1: tienen plazo, creo que hasta el 15 de junio. ¿No?
0: Y ayer se rompe el diálogo entre empresarios y trabajadores, ya que los trabajadores solicitaban, según informe periodístico, 647 mil guaraníes. Tenemos una nota con Bernardo Rojas del sector del trabajador y dice lo siguiente, y después vamos a ponerlo, también tenemos una nota con Enrique Vidal del sector del empleador para saber qué opina.
1: Puntos de vista.
0: Sí.
1: Bueno, escuchamos la nota.
2: Posición. Nosotros en esta etapa de negociación, porque nosotros estamos negociando reajuste salarial, nada, otra cosa no negociamos. Y en esta etapa de esa negociación nosotros sostenemos que el reajuste debe ser del 20%, o sea, 647 mil lo que pedimos nosotros. Entonces queremos escuchar respuestas de esa naturaleza también. No queremos escuchar el bla, bla, bla de siempre. Queremos que nos diga tanto podemos dar, tanto vamos a dar, tanto no, tanto sí y tal. Que se acuerde en ese sentido, no hablar de otra cosa que no sea el reajuste. Para eso estamos sentados en este momento discutiendo eso. Segundo, quiero aclarar, no sé cómo se va a entender más una cosa tan clarita que nosotros decimos. Acá nosotros planteamos de que agotado las instancias de reuniones, suspender, lo dijimos nunca, romper relaciones, ni tampoco retirarnos con Asam. Suspender las negociaciones con el sector empresarial hasta que dicho sector asuma con seriedad y responsabilidad la razonable propuesta de la clase trabajadora. Clarito, no hay nada acá. Continuar la negociación, en el cuarto punto, con el gobierno a través del presidente de la República y solicitar al mismo una urgente reunión para disponer la situación de los trabajadores en nuestro país. Clarito, esa es nuestra posición, de esa no vamos a salir. Si el sector

0: Empresarial quiere seguir hablando con nosotros, tenemos que hablar sobre estos puntos que nos trae acá. Si no, no hablamos más. ¿Para qué vamos a venir a perder tiempo y hacerle perder tiempo a ellos también? Mientras tanto, no van a poder explotarle a los trabajadores.
1: ¿Rechazan totalmente la postura del BCP?
0: No, es, sí, lo que dice el BCP para nosotros no es razonable ya eso, para no poner un término muy, muy fuerte, pero siempre, históricamente, nosotros hemos manifestado y públicamente nuestra disconformidad con el trabajo que hace el BCP. Por lo tanto, hemos pedido incluso que el BCP se retire de este estudio que hace sobre la inflación en nuestro país. Que haga su estudio ellos para cuidar la política monetaria, pero que no se meta con el tema salarial porque es way parte de ese.
1: ¿Cuál es el impasse existente ahora entre el sector empresarial y el sector obrero que representan ustedes en cuanto al debate que se está generando?
0: En cuanto al debate no hay ningún acuerdo, pero personalmente somos amigos, hablamos bien, conversamos, no hay problema. Pero lo que pasa es que nosotros somos hijos del resultado. Si nosotros no llevamos resultados, estamos condenados. Tenemos que llevar resultados, bien o mal, pero tenemos que llevar y decirle a nuestros compañeros, esto dijo el sector empresarial, esto sostiene el sector empresarial y esto sostenemos nosotros que sabemos. Entonces, de ahí tiene que partir la conversación para que haya acuerdo. Porque si no hay acuerdo, nosotros tenemos que tomar otras medidas legales que nos corresponde a nosotros. Y vamos a tomar esas medidas legales en su momento y en su tiempo.
1: No, y ese es justamente, don Bernardo, ¿qué es lo que pone en la mesa el sector empresarial y qué es lo que ponen ustedes? ¿Por qué no hay un acuerdo, verdad?
0: Y porque nosotros ponemos los números y ellos no ponen. Sencillo. Nosotros le decimos 20% y ellos dicen lo que dice la ley. No, no es lo que dice la ley. Acá lo que dice la necesidad, lo que dice la calle, lo que dice la gente, lo que dice el costo de vida. Eso es la ley para nosotros. Y a eso tenemos que ceñirnos. Y después ver si la ley, qué es lo que... No sé, por eso es que no hay acuerdo. Yo hoy dije otra vez eso. El uno la de número, y una abre la mujer para mí. Esta es allá mismo que estamos. Si no, estoy leyendo conversación.
2: Perfecto.
0: ¿Usted
2: por un momento también, qué puede resultar
3: de esta reunión? Y... Muy bien, y este era el sector trabajador. Y estaban enojados,
4: Y sentaban posturas.
3: Y
4: Sí, porque este tema es reajuste, ¿no? El aumento de salario, ¿verdad? Supuestamente lo que se perdió con el transcurso del tiempo, ¿verdad?
3: Claro.
4: Supuestamente quieren recuperar ahora, que parece misión imposible.
3: No, misión imposible para el sector empresarial.
4: No le va al cuero.
3: O sea...
4: Sí, es procesual, podría ser, ¿verdad? Con el tiempo.
3: Yo entiendo los derechos y obviamente cuando uno trabaja quiere cobrar lo que vale
4: lo
3: su
4: que
3: trabajo. Lo que corresponde. Entiendo todo. Pero no podemos hacer en un día lo que no se hizo en 10 años.
4: Sí.
3: Pasa lo mismo con los maestros. ¿Viste los maestros? Que ahora presentaron inconstitucionalidad. Que ayer le escuché, obviamente, a Rafael Reschini y dije, a la pucha, pensando como ellos piensan, tienen razón. Claro, hay una deuda pendiente del gobierno con ellos. Hace años que no le escuchan. Y obvio, ahora están... recansado ellos de que no se le escuche, ¿verdad? Y obvio se volvieron una fuerza, digamos,
4: la misma
3: muy
4: historia,
3: importante.
4: La misma historia.
3: Exacto, ¿verdad? Entonces, ¿sabes lo que pasa? ¿Sabes cómo es? ¿Viste el marido infiel? La esposa le perdona,
4: sí.
3: Le perdona, te prometo, paño frío, no voy a más ser, hambrena luego. Un día la tipa tira
4: explota.
3: Todo, ¿verdad? Y se va a la miércoles, ¿verdad?
4: Sí,
3: y claro,
4: sí, sí, sí.
3: ¿Por qué? Porque paño frío. ¿Y qué es lo que hicieron todos estos años con los trabajadores? Paño frío. Tiraron, chutaron la pelota. ¿Y sabes cuál es el pensamiento? Hasta que venga el próximo gobierno.
4: Que se vea el que viene.
3: Que se vea el que viene, sí. ¿Verdad? Y Santi Peña tuvo realmente, mira que una de las pocas cosas, bueno, la verdad que hizo varias cosas, pero porque uno dice nomás pocas
4: Acordemos
3: cosas,
4: que sí, muchas cosas hizo.
3: Muchas cosas hizo, pero una de las cosas, para no usar nomás ese mote de balde, una de las cosas que hizo Santi Peña, que a mí me parece que fue súper valorable, fue el hecho de decir, papá, necesitamos un reajuste de la caja fiscal, ¿verdad?
4: Sinceramente.
3: Vamos a sincerarnos, ¿verdad? Bueno, y en este momento... tienen que hacer lo mismo con los trabajadores. ¿Se necesita hacer un reajuste, un aumento? Lo que sí se necesita, definitivamente. ¿Se puede hacer en una semana de sentarte a hablar ahí en una mesa? No, no se puede, y pasan estas cosas. Patearon la pelota a los trabajadores, la mesa en este caso, los trabajadores, sí. Y se fueron. Y habló Enrique Vidal al respecto, de parte y representante del sector trabajador, y esto fue lo que dijo.
5: Aclarado que hoy tocamos el tema de hoy, ¿verdad? Más del funcionamiento interno de la CONASAN, el reglamento, que añade que se quiere tener y no se tiene, porque el CONASAN, quieras o no, es un organismo técnico, no político. Entonces estamos elaborando ese reglamento. Y referente a los números, no hay nada aún. No podemos hablar de números si todavía el BCP no lanzó la inflación del mes de mayo, el 31 de mayo. Ahora creo que le van a pedir vía nota, como corresponde, y seguramente para el lunes vamos a tener, y para el miércoles sí, vamos a tener ya porcentaje y vamos a poder hablar de números.
6: ¿No se acepta entonces la postura del sector obrero que pide 20%?
5: Mire, nosotros ya respondimos la nota que presentaron ellos. Ya pusimos todas las consideraciones necesarias. Creemos que no corresponde por muchos motivos, ¿verdad? Técnicos más que nada. Nosotros confiamos en el IPC del Banco Central. Confiamos. Ellos no están teniendo en cuenta que hubo tres periodos del año 1989 donde primero se regía por un porcentaje para el salario mínimo, luego hasta el 93 por otro porcentaje, y en el 2016 se llegó a un consenso con las centrales para tener este IPC que nosotros estamos manejando ahora, donde hacemos anualmente. Antes se hacía cada vez que subía el 10%. Y bueno, estamos en eso, pero nosotros sí tenemos que estar ceñidos a la ley. Definitivamente, no podemos salir de eso. Vamos a estar. Si se tiene que cambiar la ley para que el CONASAN esté de acuerdo a lo que ellos dicen, no sé, veremos, estudiaremos, pero en cuestión no es sencillo. No es sencillo. Es un trabajo arduo que hay que realizar.
4: Bueno, fueron las palabras del representante del gremio de los empleadores, por decirlo así, es decir, industrias, MIPIMES, etcétera, etcétera. Bueno.
3: Exacto. Tengo representante de la asociación de MIPIMES, el arquitecto Tabela, que quiero hablar con él. Uh-huh. ¿Te parece que podamos? Le llamo ahora en un segundo porque quiero saber qué opina él. Ayer hablábamos y hacíamos un análisis acá. Ninguna MIPYMES va a poder aguantar el hecho de este reajuste de 647.000. Está Ilson acá. Entra ya, Ilson. Te voy a saludar porque después vamos a hablar de deporte contigo, pero puede entrar acá a comentar un poco. ¿O vos querés que se te suba el sueldo?
4: Él es empresario. Él es productor.
7: Amén.
4: Sí, productor.
7: Muy buenos días a todos. Hola, Karina. Hola, Folle.
4: Feliz cumpleaños.
7: Muchas gracias. Muchas gracias.
3: ¡Feliz cumple, Ildo! Muchas gracias.
7: Acá estamos parados al pie del cañón. Era un día típico para mí, pero bueno.
4: Vamos a reclamar a Pedro.
7: Claro, claro.
4: Libre
7: señal de humo, lo quiero ver ahí abajo, pero bueno. Ahí estamos. Bueno, con el tema del salario mínimo, por supuesto, hay varios sectores que, por supuesto, buscan agua a su molinero, entonces, sí. A su molino. Entonces, estuvimos también nosotros conversando hoy en la mañana con el viceministro de Trabajo, ¿verdad? Y nos estaba explicando un poco el tema también relacionado con el sector privado y público, porque afecta al sector público también por el tema de que al haber un reajuste salarial del salario mínimo, también existe ese reajuste en el sector público que ganan 3 millones. Entonces ahí es lo que
4: millones.
7: Se mueve de repente el tablero para ellos, ¿verdad? Todo porque hay gente del sector público que gana salario mínimo.
3: Sí, claro.
7: Ahora su extra ya es otra cosa, ¿verdad? Ahí yo no quiero mandar en ese,
4: bueno,
7: tema.
4: A mí que todo ganan 17, bueno, 19.
3: Vamos, vamos a escuchar en breve lo que decía el viceministro, que es sumamente importante. Pero en este momento quiero escuchar la voz de la MIPYMES, que para mí fue una voz que faltó en esta mesa de trabajo. El arquitecto Luis Tabela, ¿cómo le va? ¿Cómo está usted?
8: ¿Qué tal, Karina? Un saludo para vos, para la audiencia y para todo el equipo ahí que te acompaña.
3: Bueno, arquitecto, tiró la mesa el sector empresarial, ¿verdad? El sector de trabajadores pedía 647 mil guaraníes. Yo me río porque te imaginas, no, es poca plata para un empresario. Para uno, hablábamos acá con los muchachos y decíamos, y para la MIPYMES sí que olvídate, ¿verdad? Se van a ir todas las MIPYMES a negro, lastimosamente, ¿verdad? A ver, arquitecto, ¿qué opinas vos?
8: Mira, yo lo que te diría es que existe una ley que se cambió en el 2016 y el salario mínimo se tiene que reajustar de acuerdo al IPC, o sea, la inflación. Hasta que no se cambie esta ley, esa es la Biblia, esa es la Biblia. Lo que sí nos preocupa, lo que sí nos preocupa y en demasía, que el tema del salario mínimo se convierte en un tema político. Y que el Ejecutivo tome otras decisiones fuera de lo que dice la ley y suba más que lo que indica el IPC. Eso es lo que más nos preocupa porque estamos en época de elecciones y a puerta de una elección. Y sobre todo el salario mínimo no solamente le involucra a 340 y pico mil de trabajadores dentro del sector privado, pero sí le involucra también a todo el sector público. Entonces, políticamente suena muy lindo que le subamos una cifra exorbitante, por un lado. Por otro lado, cuando hablamos de 340 mil, estamos hablando de lo que ganan un salario formal, que están dentro de la formalidad. Pero lo que están dentro de la informalidad también ganan lo mismo. Lo único que tiene diferencia es que no tienen seguridad social. No están dentro del IPS ni están registrados dentro del Ministerio de Trabajo, pero ganan salario mínimo, o sea, cuando sube, no es que solamente va a subir a los 340, van a subir a esos 600 que están por fuera de la formalidad, pero que ganan exactamente lo mismo. El otro factor que tenemos que tener en cuenta es que en nuestro país la microempresa representa el 88% de el sector MIPYME, 88%, estamos hablando de 400.000 empresas,
3: sí,
8: de las cuales estas 400.000, digamos, tienen margen que no va, o va entre un 10 y un 15% de ganancia, o sea, sacan casi un salario, dos salarios, y 600.000 guaraníes, como pretenden esta gente, es impensable. Esa es la realidad, es impensable. Entonces, a mí también me gustaría subir 30% mi producto cuando vendo, pero el mercado me dice, mira, si subís,
3: no
8: automáticamente no vas a vender.
3: Lógico.
8: Entonces, el sector sindical es un discurso que lo vienen haciendo año tras año, año tras año, en un momento más duro, en otro menos duro. Hoy se aprovecha la coyuntura política, una a puerta de elecciones internas, entonces suena muy agradable que a mí me suban X guaraníes, en vez de 70, 80 mil guaraníes, me suban 300, al sector público lo mismo, pero la realidad es otra, o sea, en la medida que nosotros empecemos a tocar y a ponerle mucho más duro y reglas más fuertes, la informalidad automáticamente va a aumentar. Lo que nosotros tenemos que trabajar es para bajar la informalidad primero y obtener una mayor recaudación y mejorar la productividad, porque hoy una persona que sale al mundo laboral no sabe hacer absolutamente nada, el joven.
3: Sí.
8: Entonces es impensable que vos le pagues a alguien 3.600.000 cuando no es absolutamente productivo. Nosotros tenemos que mejorar la productividad de la clase trabajadora. automáticamente van a mejorar los salarios, pero con la productividad que tenemos, con el ausentismo que hoy tenemos, no podemos hablar de aumentos desmesurados.
3: Exacto. Bueno, muy muy buena el análisis para que la gente pueda entender, ¿verdad? Porque claro, todo suena lindo, pero no es, es inviable, esa es la palabra clave, ¿verdad? No se puede realizar. Hoy no te permite el mercado, el país no te permite, no va a suceder eso, ¿verdad? Y si llegase a suceder, el huevo que hoy te cuesta, no sé, 37.000, 80.000, en la industria te va a poner a 47.000, ¿verdad? ¿Por qué? Porque tiene que pagarle por el empleado, entonces todo va a costar más caro. Digamos, todo afecta, es un círculo, ¿verdad? Que hay que entender que es así. Finalmente la vida, aparte, va a ser más cara.
8: Aparte, Karina, sumale que cuando le afecta al sector público, hoy el sector público tiene una deuda de casi 1.500, 1.800 millones de dólares que lo está arrastrando hace dos años, pues no puede pagar. Entonces va a tener, y no sabe cómo pagar, porque esa es la realidad, no sabe cómo pagar.
3: Sí.
8: Y entonces va a tener un incremento en gastos rígidos. Entonces, menos inversión en salud, en educación, en infraestructura, todo eso hay que tener en cuenta.
3: Totalmente, totalmente. Bueno, le agradezco mucho, arquitecto.
8: Cuando quiera, Karina, un saludo para todos.
3: Dale, adiós, chao, chao. Muy bien, y podemos cerrar esto escuchando un poco al viceministro, ¿le parece? Y después vamos con Ilson, que hoy es su cumpleaños y está acá para hablarnos. Ahí estoy viendo que llegó... Alfaro está ahí sacándose ya fotos. Le vi a Emanuel recién. ¿Le vieron a Emanuel?
4: He visto que están llegando jugadores que están llegando para acoplarse al grupo.
3: Exacto. Y estaba Emanuel, sí. Nuestro periodista deportivo del noticiero, se estaba sacando fotos con Alfaro. Con
4: Alfaro, sí. Sí, mira, ¿cómo, qué manera de perder, digo, entre comillas, de usar su tiempo,
3: ¿verdad? En vez de hacerle una nota, estaba haciendo una selfie.
7: La cantidad de selfies. No escucharon los jefes.
3: No escucharon. Así mismo. Bueno, a ver, vayamos por favor lo que decía el viceministro.
4: El viceministro, escuchemos.
9: Sí, muy buen día. Efectivamente se realizó la reunión de CONASAM que está prevista para los días miércoles. Eso se ha aprobado ya en la primera reunión que se había tenido y de forma ordinaria nos reunimos los días lunes. Se estuvo abordando el señor Bernardo Rojas en representación del sector sindical. Hizo una presentación del comunicado que había ya lanzado los representantes sindicales el día de ayer, en el cual habían manifestado su posición en cuanto a las negociaciones que se estaba llevando adelante con el sector empresarial, y se abordó y se aclaró esa situación. También estuvimos viendo algunas cuestiones internas de CONASAM, como el reglamento, unas modificaciones también, la necesidad de ir teniendo ya la información, que apenas el Banco Central pueda tener los datos de la inflación del mes de mayo. Se aprobó que se remita la nota al Banco Central para que la próxima semana se pueda tener ya ese insumo para la reunión del día miércoles. Seguramente también vamos a tener presencia los técnicos que van a estar haciendo un redondeo sobre las implicancias del reajuste del salario mínimo, y ya estaríamos entrando la última etapa en la primera quincena del mes de junio, con la intención de poder tener una propuesta consensuada, si se puede, antes o para el 15 de junio tentativamente, o en todo caso una posición mayoritaria o minoritaria, pero vamos a estar ya tratando de definir las propuestas que se va a enviar al presidente de la República, porque como dice la ley, eso se saca para un decreto de la presidencia de la República. Sobre eso estuvo girando esta reunión, que fue siempre en el marco del respeto, donde cada uno estuvo defendiendo sus posiciones. Y al respeto quiero usar su palabra primeramente acá al señor Bernardo Rojas, ya que fueron el sector que estuvo haciendo un comunicado sobre la situación, sobre la preocupación de ir ya teniendo números, teniendo un poco un, un abordaje, no sé si más acelerado, pero sí ya tratar de ir acercando o no posicionar con el sector empresarial, y en todo caso ellos apelan al Poder Ejecutivo dentro de ese proceso de buscar consensos. Sí.
4: Ahí están entonces las palabras del viceministro con relación a este tema que estamos abordando, ¿verdad? Que
3: che, pero hablando un poco, haciendo sí. ese análisis, ¿verdad? Sí. El hecho de que una persona que represente al sector de trabajadores diga y tiren estos números así, 647.000, yo sé que suena lindo y populoso.
4: Sí,
3: pero
4: populismo.
3: Pero ¿te parece que es, cuando, primero que por ley es inviable, y si nosotros no respetamos nuestra ley, no respetamos nada, ¿verdad? Segundo, ¿te parece que una persona preparada, para mí me parece ya ridículo, ¿verdad? Estar diciendo 647.000 guaraníes, ay, la gente le aplaude, cuando es inviable.
4: No se puede.
3: Entonces, ¿y quién lo que le pone a esta gente del gremio de trabajadores?
4: Es una gran pregunta. Le vamos a dejar a nuestro periodista, el investigador Ilson de Araújo, que nos averigüe. ¿Quién le puso a esta gente? ¿Cuándo se le eligió? ¿Quién le eligió? ¿Quién fiscalizó la elección, verdad? A mí no me avisaron que había elección de
7: él. Sí, realmente sería un buen tema para tratar.
4: Sí.
3: Bernardo Rojas.
7: Porque son varios gremios, ¿verdad? También que se mueven de
4: creo
7: esa
4: que
7: forma.
4: Hay varias, la CNT, la.
7: Y lo que más se habla es mal de esto, ¿verdad? Que están para recaudar porque ellos son los que representan supuestamente a los trabajadores y que van y negocian otra vez el aumento, ¿verdad? Entonces se dice, bueno, el gobierno planea negociar con ellos. Y ver al final y al cabo cuánto es lo que dice, bueno, el gobierno, esto es lo que le vamos a pagar y dejen ya de presionar a ustedes, porque se piensa más de ese sí, lado.
4: Así es, ¿verdad?
3: Y este es un show nomás.
4: Sí, claro. No somos la gallina, ellos son los zorros.
3: Tipo, ay, pateo la mesa.
7: Pero realmente, Karina, lo que está diciendo, no parece tampoco mucho el aumento de 600.000, porque nosotros en una ocasión habíamos hecho un estudio de mercado con los compañeros de la universidad. Y para que la gente pueda vivir bien, una persona, porque supuestamente pues, hoy día la cabeza es el hombre nada más y le mantiene a la familia con dos hijos, ¿verdad?
3: No, es verdad.
7: No, hablo que supuestamente por eso, porque hablando bien es el 30%, hoy día las mujeres son la cabeza de las casas, en el tema del mantenimiento de los gastos, ¿verdad? Sí, porque sí. Los tiempos fueron cambiando, ¿verdad? Pero para poder vivir...
3: la cantidad de madres solas que viven...
7: Que bien, claro.
3: Mujer cabeza hogar hay muchísimas.
7: Pero para poder vivir bien... Es más o menos, ese es el mundo que se maneja. Si solamente, no, ponemos aparte mujer, hombre,
4: sí.
7: Sino que una cabeza nomás mantiene a la familia, sí, para ir a lo correcto, ¿verdad?
3: Ok.
7: Entonces,
4: el proveedor.
7: Claro, sí. Entonces ahí, para poder vivir bien, no justo, es de 3.800.000 más o menos lo que se tiene que tener como un salario mínimo.
4: Mínimo.
7: Entonces vos le mantenés bien a tus chicos, a tu esposa, supermercado, gastos y demás, ¿verdad? Eso es ya para vivir bien, entre comillas, porque más de eso
3: bien
7: no puede
3: con
7: ir.
3: Colegio público, no,
7: claro,
3: es que es privado.
7: Claro, justo y necesario.
3: Exacto.
7: ¿Verdad? Entonces, por ahí, un asadito, una o dos veces al mes, ¿verdad?
4: Uh-huh.
7: Y era ese monto que se estaba manejando. Y tuvimos que quitar datos concretos
4: de hecho,
7: para poder decir con un solo ingreso.
4: Sí.
3: Sí, pero lo que decía Tabela, el mercado no te deja vender, por ejemplo, si tu huevo cuesta hoy 36.000 guaraníes y vos subís a 600.000 tu
7: salario mínimo,
3: se va a incrementar el precio de tu huevo.
7: Así
3: porque
7: mismo.
3: El que, digamos, las industrias no van a poder sostener. Entonces, hay que hacer un... Yo no digo que 60.000 igual me parece muy poco, es más, me parece
4: sí.
3: hasta una bofetada,
4: sí,
3: es como
4: una burla,
3: ¿verdad? Sí. O sea, ir incrementando, pero con un plan estratégico. No se puede, Pico, usar
4: siempre.
3: Estrategia. Estamos en la era de la IA, no sé, ¿verdad? No puede ser que esto no se pueda planear. De aquí a 10 años, de aquí a 5 años, vamos a lograr esto con los trabajadores y que este sea el plan, sea el gobierno que sea, ¿verdad? Porque cuando las cosas se hacen bien, pues no se puede discutir.
7: ¿Sabe qué me viene a la memoria, Karina? Cuando Gaspar Rodríguez Francia estuvo gobernando Paraguay, ¿qué hacía Paraguay? No traía tantos productos del exterior.
3: Mm.
7: Y Paraguay dominaba la región con solamente sus productos.
3: Mm.
7: Entonces, se puede hacer una estrategia en la cual el paraguayo consuma solamente lo nacional.
3: Mm.
7: Entonces, ver estrategias donde se gasta más el traer productos y no se pague de más. Entonces, esa forma de ver y equiparar un poco el gasto que tiene cada familia. Entonces son estrategias que tiene que ver el gobierno para ver cómo nos manejamos, pero ahí van a salir los empresarios.
3: No, pero está libre mercado también. Claro, vos tenés que, bueno, yo luego tengo pensamiento totalmente capitalista, ¿verdad? A mí no me gusta tanto el Francia para mí no fue un ejemplo, le cerró a todo, no podían hacer nada, éramos todos unos esclavos. Son unos
7: extremos también, ¿verdad? Prácticamente sí. El comunismo con el capitalismo, ¿verdad?
3: Lógico.
7: Pero hay que buscar siempre el punto medio de todo eso, ¿verdad? Porque tiene sus ventajas y desventajas.
4: Sí,
7: siempre,
4: totalmente.
3: ¿Verdad? Sí, pero imagínate. Imagínense, qué sé yo, una industria de pollo, ya que estamos en el pollo, el huevo, todo, ¿verdad? Que exporta sus productos, obviamente eso le da mayor margen para

0: Ahí sí pagarle mejor a sus funcionarios, pero no ni siquiera porque dice la ley, sino porque como es una empresa multinacional, entonces paga mejor. De hecho, las multinacionales en el Paraguay pagan mucho mejor. Todo el mundo quiere trabajar en una multinacional porque hay muy poca gente que cobra sueldo mínimo. Siempre cobra más de 3 millones y medio, 5, 6, 7 cuando estás haciendo carrera en una multinacional, ¿verdad? Entonces, cuanto más capital, digamos, del exterior nosotros tengamos, nuestra economía va a ir creciendo definitivamente,
1: Pero
0: ¿verdad?
1: ahí es donde saltan otra vez las personas que no están preparadas, que te van a ganar solamente salario mínimo, ¿verdad? O sea,
0: Y
1: es
0: bueno,
1: un
0: ahí
1: estudio
0: está.
1: muy largo,
0: ¿Qué es lo
1: claro.
0: que dijo Tabela? Dijo a la pucha, pero quieren ganar más de sueldo mínimo, pero nadie está preparado. Cierto, voy a un joven, le traes a con 19, 20 años, lastimosamente, y le tenés que enseñar
1: Uy,
0: todo.
1: Tabela. Totalmente.
0: Absolutamente todo le tenés que enseñar. Y eso te lleva a ahorrar 6 meses. Y después te dejo otra vez, porque ahora estamos como que en la generación de
1: No, ese es
0: cristal,
1: otro
0: ¿verdad?
1: tema, ¿verdad? Que no aguanta nada,
0: Totalmente.
1: ¿verdad?
0: Bueno, vamos al fútbol, por favor. Estamos de
1: Bueno,
0: parabienes con
1: sí, se
0: el
1: habla
0: fútbol.
1: mucho de los convocados en la selección nacional y varios medios estuvieron quitando ya la supuesta lista de Alfaro, en el cual él todavía no habló, él todavía no mencionó. Estos son los futbolistas que yo quiero tener para Estados Unidos, México y Canadá, pero los medios están tirando nombres. Ahora, nosotros también en esta mesa con Lorenzo estuvimos hablando fáciles. Nosotros podemos tirar también nuestra lista y que se empiece a viralizar. Pero mientras no hay nada seguro y nada oficial de parte de la PF y más del profe Alfaro, no podemos estar tirando nombres de forma irresponsable también y tratar de los jugadores también se van a estar ilusionando porque se viraliza y de repente el pariente de fulano, mengano, empieza: felicidades, te convocaron y al final y al cabo no queda, ¿verdad? Entonces, parte mía, yo no quiero dar
2: Sí.
1: ese listado por dar nomás.
2: Y no podría decir, sí, a criterio del departamento deportivo aquí de nuestro medio, estos deberían ser.
1: No, claro,
2: No,
1: ahí es
2: no,
1: otra cosa
2: sí.
1: que ya debatimos también,
2: ¿Cómo,
1: ¿verdad? Que
2: cómo?
1: deberían ser, es
2: Sí,
1: diferente. Pero
2: claro.
1: ¿qué pasa? Los otros medios dicen, este es la lista. ¿Me
2: Ah, no,
1: entendés?
2: eso
1: Ahí
2: ya
1: es
2: es
1: totalmente diferente,
2: mala
1: ¿verdad?
2: fe ya.
1: Y por supuesto, los futbolistas ya vienen apareciendo, vienen llegando también al país, se le están agarrando varios de los jugadores que vienen ya de Inglaterra, Argentina y demás. Y dan la cara, por supuesto, y diciendo, bueno, queremos salir campeón. Es algo que de repente a mí también me llama mucho la atención, que ellos tienen ya esa mentalidad de que no van a ir a competir nada más, sino que van con una
0: A la
1: mentalidad
0: pucha.
1: ganadora,
0: ¿Y
1: que
0: para
1: ellos
0: qué
1: quieren
0: pico
1: ser
0: te va
1: campeón.
0: entonces a un mundial si no querés salir
1: ¿Qué
0: campeón?
1: pasa, Karina? Anteriormente los futbolistas que iban apareciendo en los mundiales iban y decían, bueno, vamos a dar lo mejor y
2: Sí.
1: ver hasta dónde llegamos. Hoy van con una mentalidad diferente. Ellos quieren
0: No.
1: competir y ver si pueden salir campeón y me parece excelente, ¿verdad? Entonces,
0: Totalmente. Colombia, por ejemplo, cambió su mente y dijo, nosotros queremos ser campeones de la Copa América. Y bueno, no fueron, pero llegaron por lo menos a la semifinal, ¿verdad? Ah, perdón, a la final.
1: y esa es la mentalidad que debería ser, tanto acá en Sudamérica como Brasil, Argentina y demás también. Ellos dicen, bueno, yo me voy para salir campeón. Y me parece excelente. Ese es el chip que de repente el profe Alfaro metió en la cabeza a los futbolistas y tiene una mentalidad diferente.
0: Y no le
1: Ahora,
0: falta nada a Paraguay, a la pucha. Hubo países que no estaban, digamos, nadie le tenía de
2: de
0: campeón y
2: favoritos.
0: finalmente fueron
1: Y
0: campeones.
1: está dando que hablar mucho ahora a
2: Lo que me
1: nivel
2: gusta, vamos a tener más
1: mundial ya,
2: feriados,
1: ¿verdad?
2: sí, más feriados.
1: De por ahí, ¿verdad? Llegamos a semifinal nomás ya y otro feriado más le
0: Hipista.
1: anuncia a Santi Peña, que es futbolero,
2: Sí,
1: ¿verdad?
2: sí, sí, sí, sí.
1: Pero así ya se están preparando, ya están diciendo presente en el pané. Se están preparando y por supuesto ya para el último amistoso donde Paraguay se va a estar despidiendo en el Defensor de Chaco con las entradas agotadas. Salieron a la venta y los 30.000 sectores ya desaparecieron. Ya se vendieron por completo, algo que prácticamente nunca se vio. Nosotros estuvimos escuchando la conferencia de prensa, yo también quise ingresar a Tuti para ver un poco esto y ya estaban agotadas las entradas. Es algo que de repente a los paraguayos ya les está entusiasmando de ese volver nuevamente después de 16 años a un mundial.
0: Pero va a haber reventa.
1: No hay, o sea,
2: No,
1: reventa no sé. Ese ya no sé.
2: son personales, dice.
1: Sí, siempre es personalizado.
0: Pero
1: Pero
0: igual después vos te
1: de
0: vas
1: igual,
0: afuera a la cancha y ay.
1: ¿sabes qué pasa en ese punto? Vos te vas, tal los revendedores con nombre de otra persona, con el que controla, dice, mira, este tengo, déjale pasar. 10.000 para vos,
0: ¿Cómo es?
1: entras.
0: ¿Cómo es?
1: El revendedor, Ilson Araujo, tengo este nombre de Ilson Araujo, ¿querés? Sí, tantos mil, bueno, quiero. Se van,
2: Y
1: te
2: la acompañas.
1: acompaña y le dice, él compró este, y entonces le da al que está controlando ahí y le deja pasar.
2: Para su chipa,
1: Claro,
2: mirá
1: para su chipa, de verdad. Y así se manejan ellos, porque es imposible que vos entres porque te piden tu cédula de identidad y tu, sí, sí, tu entrada. Tu ticket. Y ahí están los nombres, ¿verdad?
2: Digital.
1: Mm. Pero así, ese negocio, por eso sigue habiendo la reventa, ¿verdad?
0: Hija, ¿cuánta gente necesita los revendedores para, tipo, la elección, entonces, que se compra cédula?
1: No, ya, nosotros estamos en un país demasiado libre.
0: Se compra cédula para entrar a la cancha, sí, me muero, no, basta. Todo. ¿Y cuánto otra vez cobra el que da su cédula? Basta, todo un negocio,
2: Todo un negocio. ¿Eh? Echa la ley, echa la trampa.
0: Qué loco. Totalmente.
2: Bueno, vamos a liberarle, Ilson, porque está ahí la parrilla. Ya llamando, se está secando la carne.
0: Sí, y vale, allá el muchacho, y es su cumpleaños.
2: Está a punto ya la costilla
1: ancha. Bueno, gracias por el espacio. Vamos a estar en contacto con la
0: mente. ¡Cumple!
2: Muchas gracias. Muchas gracias a ti, gracias por la información deportiva acá con Ilson. Y también hablamos de la cobertura que realizó hoy relacionado con el tema que realizó en estos días, de tema salario, que está extremadamente... ¿Sabes qué? Debo un comercial. ¿Pasamos?
0: Dale.
2: Volvamos al comercial y después ya vamos despidiendo nuestra entrega de este día miércoles.
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0: no. Seguimos aquí, señores, a las 12:54 minutitos compartiendo con ustedes en Bendita Mañana.
1: Ese tema de la entrada para el próximo o el partido de despedida de la selección, creo que es con un regalito de una camiseta también. Escuché que dijeron.
0: ¿Cómo eso?
1: Y compras ese y tenés derecho a retirar una camiseta de la Birroja.
0: ¿La reventa?
1: Sí, con el logo de una empresa que maneja dinero. Que maneja dinero. Bueno, dice que sí, te van a regalar. No sé cómo van a saber tu tamaño, cómo vas a hacer. Vengo por mi camiseta.
0: Al que sea, nomás tamaño único.
1: Lo que venga, ¿verdad?
0: Y claro.
1: Lo que viene arriba no golpea.
0: Pero original, no creo.
1: No creo. No, una réplica. Con permiso, seguro.
0: Jepuy, la original.
1: Sí, Jepuy.
0: Y a nadie le gustó, pero al final todo el mundo compra.
1: Lo que no sé, ¿cuánto cuesta la entrada? No.
0: ¿La entrada de la cancha?
1: Sí, lo que va a ser para el partido con Nicaragua. El 5.

0: Y sí.
1: Bueno,
0: obvio, ni un albirroja.
1: Ah, no, este es histórico de la despedida del albirroja.
0: Lógico, después, ¿cuántos años va al mundial?
1: 16, sí. Jóvenes que nunca supieron que es de estar en un mundial.
0: No,
1: ¿verdad?
0: Mi hija tiene 16 y era re chiquitita, sí, en el último.
1: Ni
0: que
1: idea
0: estuvo.
1: Tiene, ¿verdad? Adolescente.
0: Y la de 10 sí que nunca ni vio, ni sabe. Ahora ella en el colegio está así viviendo y no puede creer que exista eso.
1: ¿Y a las nenas no les interesa el fútbol?
0: A la pucha. Mi hija, ¿serio?, me rechupa la energía que quiere que se le compre esto de la figurita y todo. No, sabe lo que son las nenas.
1: Ah, qué bueno. Sí. Bueno, celebremos entonces que a las señoritas también le interesa
0: y
1: el
0: ella,
1: fútbol.
0: Y ella, su ídolo es Yamil Yamal.
1: Ah, mira un poco.
0: Viste que el de las nenas es Yamil Yamal.
1: ¿Por qué, pero?
0: Cristiano Ronaldo. Y porque son churros, pues.
1: Ah, mira.
0: Dicen ellas, ¿verdad? Entonces, bueno, es porque los lindos son. Sí. Por ejemplo, vos le preguntás a la nena, ¿Quién te gusta más, Messi o Cristiano? Y te dicen Cristiano.
1: Te dice Dembélé.
0: O este, ¿verdad? Sí, Mbappé. Mbappé.
1: Ah, mira un poco. Sí. Está, qué bueno. Así bueno, tenemos que irnos.
0: Vamos, bueno, por favor, hasta mañana.
1: Nos despedimos hasta mañana. Ya vienen aquí los compañeros del Departamento de Prensa con las noticias. Hasta mañana.
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1: Muy buenas tardes, bienvenidos a RCC Noticias, primera edición en esta jornada de miércoles, mitad de semana. Ya nosotros estamos en Duplex a través de la radio, estamos iniciando este informativo. Por supuesto, hace instantes nuestros compañeros de Bendita Mañana se retiraban junto a Sergio Sepol, Arnaldo Folle y la señora Karina Doldán. Nosotros ya estamos tomando la posta para comenzar a informar y, por supuesto, con los principales titulares de la jornada. Nos vamos hasta el Chaco paraguayo. Comenzó hoy la Expo Pioneros. La edición de este año contará con varias novedades, con la presencia de expertos internacionales que disertarán sobre varios temas. En el mercado de abasto hubo un cambio en la dirección. Sin embargo, los permisionarios y comerciantes siguen denunciando presuntas irregularidades y afirman que es necesario cambiar la parte administrativa. En deportes, batacazo de Recoleta. El Canario derrotó a San Lorenzo de Almagro y pasó a la siguiente fase de la Sudamericana de manera invicta. Internacionales, en Bolivia, la Cámara de Diputados aprobó una ley que anula las restricciones a la intervención de las Fuerzas Armadas en conflictos internos. Esto permitirá al presidente Rodrigo Paz utilizar a los militares para frenar las protestas y bloqueos de carreteras de diversos sectores. Y la noticia destacada, el Ministerio del Interior comunicó que no se realizará el proceso de admisión para postulantes al Colegio de la Policía el próximo año, debido a la falta de recursos e infraestructura. No obstante, se prevé un plan para reforzar la formación de los 15.000 egresados. Anualmente egresan 5.000 policías desde hace 3 años consecutivos, a través de una formación abreviada en relación con la anterior. Con este método ya suman 15.000 nuevos uniformados en las calles. Y por supuesto presentamos también nuestra tapa digital de RCC. Ahí lo tenemos con los principales títulos, las principales noticias. Usted, señor, señora, tener detalle de estas noticias, puede ingresar a rcc.com.py. De esta forma, iniciamos el informativo del mediodía aquí a través de RCC TV. Bienvenidos.
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1: Iniciamos RCC Noticias, primera edición, por supuesto, hablando del inicio de la Expo Pioneros en el Chaco paraguayo, y obviamente el holding de medios RCC estuvo dando el inicio y acompañando este inicio de la Expo Pioneros en esta edición.
2: Terminó la espera. Desde la fecha, Expo Pioneros del Chaco se convierte en el epicentro del desarrollo. En este espacio donde productores, empresas, tecnología e innovación se encuentran para impulsar el desarrollo del Chaco paraguayo. Te mostramos cómo fue la apertura de esta edición 2026.
3: Realmente un gusto nuestro poder saludar a través de la prensa a todos los presentes en el Chaco, que sobre todo a los productores que están en el interés de venir a ver nuestra expo, que va a ser la séptima ya en el año 2026, ¿no?
2: Bueno, hermosa jornada, realmente no pudo ser mejor. El Todopoderoso, que también así se pone a tono y a la altura de lo que significa evento de esta envergadura, un sol radiante. Se acaba de hacer la apertura oficial, don Adolf, ¿eh?
3: Así mismo es. Uno de los grandes, de las grandes incógnitas siempre realmente es el tiempo. Sabemos que dependemos totalmente del tiempo, de la concurrencia de la gente. Y hoy, gracias a Dios, podemos decir que tenemos un sol brillante. Tuvimos días hermosos donde estuvieron todos los preparativos. Así que estamos muy contentos con el clima y esperemos que la concurrencia sea muy importante esos días, ¿no? Apostado a la Expo Pioneros del Chaco, sabemos que las empresas han hecho un esfuerzo enorme para brindar, sobre todo en tecnología, lo último que hay en el mercado, así que yo estoy seguro que los que nos van a visitar esos días van a llevar unas cuantas sorpresas de la tecnología disponible hoy en día, ¿no?
4: Siempre tenemos un clásico que es la apertura, ¿no? Juntarnos todo el equipo organizador en uno de los pórticos y decir, bueno, arrancamos, acá estamos, entre todos conformamos esto que en realidad hace 30 días era solo un terreno y hoy es una pequeña ciudad de la mano de todos nuestros expositores. Así que, bueno, muy contento, muy satisfecho. A medida que pasa el tiempo, uno va ajustando detalles y hoy mucho más tranquilo podemos decir, cumplimos con el primer objetivo en este lugar, o mejor dicho, en el mismo lugar y en el mismo momento, tecnología, producto, insumo, servicio, ganadería, todo lo que el productor necesita para trabajar en su campo, lograr buenos resultados, y esto significa mayores ingresos para él, su familia, la región y el país. Así que bienvenido a ustedes, invitamos a todos nuestros productores, profesionales, contratistas, empresarios, estudiantes de las carreras agropecuarias, a que tienen la oportunidad que en estos 4 días de encontrarse con todo lo que hay disponible en el mercado nacional e internacional y en todas las capacitaciones y en todas las actividades con lo mejor de lo mejor.
1: Y ahora nos vamos hasta el Silvio Pettirossi, Aeropuerto Internacional Silvio Pettirossi, porque ahí la SENAD tuvo un operativo importante. Durante un control coordinado de cargas y encomiendas en el Aeropuerto Internacional Silvio Pettirossi, hallaron 4 paquetes que contenían 2 kilos con 652 gramos de cocaína ocultos en un dispensador de agua que iba a ser enviada como encomienda a Sicilia, Italia. La carga incautada tendría un valor superior a 100.000 euros en el mercado ilícito del país europeo, lo que evidencia el impacto económico contra la estructura criminal responsable del envío. El titular de la SENAD dio más detalles. Escuchemos a Jalil Rachid, titular de la SENAD.
5: Hace tiempo que venimos desarrollando unos trabajos de manera coordinada e interinstitucional en el Aeropuerto Internacional Silvio Pettirossi. Nuevamente un intento de envío de carga de clorhidrato de cocaína, esta vez en un dispenser de agua. Esto habla de que permanentemente el ingenio es la constante de las personas que tratan de hacer envíos de Paraguay a otros países, en este caso de Paraguay a Italia iba a ir una carga contenida en este contenedor de aproximadamente 2,6 kilos de cocaína, un dispenser de agua. Entonces los controles interinstitucionales ahí entre SENAD, la DINAG y la DENIT también hacen que esto se refuerce y también nuestra unidad de K9 en el aeropuerto que nos ayudan mucho a evitar este tipo de envíos. Estamos hablando de una carga importante ya, si bien no es mucho en pesaje en kilogramos, pero el costo económico de esos puestos en Europa oscilaría fácilmente y muy por lo bajo unos $100,000, ¿verdad? Entonces, reforzamos los trabajos, intensificamos los controles en zona de aeropuerto. Esa es una línea de trabajo ya que instalamos en la SENAD desde que asumimos esta gestión y los resultados son más que obvios, ¿verdad? Los números que arrojan los trabajos que estamos desarrollando en la zona del Aeropuerto Internacional Silvio Pettirossi. Trabajos muy, muy importantes se han desarrollado en esta institución, en este punto neurálgico y esa es la línea de trabajo que vamos a mantener.
1: Esta mañana militares y por supuesto también ciudadanos acompañaron La limpieza de cauce hídrico en la costanera, veamos las imágenes. En zona de la costanera sur, la actividad contó con el apoyo de maquinarias y personal especializado del Comando Logístico y el Comando de Ingeniería del Ejército, junto a funcionarios de la Secretaría de Emergencia Nacional. El general de división, Gustavo Arza, y el ministro de Defensa dieron más detalles de la actividad.
6: Estamos realizando un trabajo interinstitucional. Están las Fuerzas Armadas, la Secretaría de Emergencia Nacional, el municipio de Asunción. Y tenemos la misión de descolmatar este cauce. Esto tiene su naciente en una laguna y tiene que desembocar en el río. Se necesita hacer este trabajo a lo largo del cauce, pero ya están, normalmente están habitadas, entonces hay muy poco espacio para meter maquinaria pesada, ese es el inconveniente. Ahora mismo tenemos también personal de apoyo a pie, ellos están trabajando acá en el Cerro Lambaré, que también estaba necesitando de una intervención, de una limpieza.
7: Colmatar el arroyo. Este es un trabajo de gran envergadura y cuya consecuencia es esperada, es salvar vidas, porque estos arroyos cuando están colmatados, se constituyen en peligros mortales cuando hay una lluvia. En vista de que se nos viene encima el niño, nosotros tenemos que ser precavidos y limpiar todo lo que podamos de cauces hídricos para que cuando llegue el fenómeno mencionado, tengamos los cauces limpios y el agua fluya hacia el río Paraguay.
1: Y ahora nos metemos de lleno al bloque deportivo, porque tenemos que hablar de esta histórica clasificación de Recoleta. Recoleta logró la hazaña, derrotó a San Lorenzo de Almagro en su propio estadio y se clasificó de manera invicta a los octavos de final de la Conmebol Sudamericana. El goleador Alan Will, que convirtió a los 36 minutos del partido el solitario gol del partido para el equipo de Jorge González con un fuerte disparo al primer palo de Orlando Gil. Recoleta pudo aumentar la diferencia, pero no tuvo efectividad. En el segundo tiempo se dedicó a defender y lo hizo con gran coraje para obtener la hazaña, clasificarse a los octavos de final de la Sudamericana. Sobre el final, Recoleta pudo poner el 2-0 con el penal que cometió Orlando Gil, pero el portero paraguayo subsanó su error desviando la ejecución que no pudo concretar. Uno de los destacados en el partido de anoche fue el arquero de Recoleta, Nelson Ferreira González. Fue la figura clave del equipo canario para sellar el pase a octavos de final de la Conmebol Sudamericana. El portero acalló el grito de gol de los hinchas del equipo argentino, con atajadas que evitaron la anotación del azulgrana argentino. Una gran jornada para el arquero y para todo el equipo de Recoleta.
8: Veníamos buscando la victoria, se nos escapaba, estábamos invictos en el torneo y nosotros pensamos que no podíamos eliminarnos invictos, sabíamos que el empate no nos podía servir y únicamente era la victoria. Para mí era el primer tiempo, creo que era abajo el que chutó, no sé, el cuello, el otro. Para mí que era esa la más difícil. Bueno, les conté, verdad, que es un equipo nuevo, un club nuevo en el torneo y creo que merecíamos clasificarnos también.
1: Y al finalizar habló el DT Jorge González y dijo lo siguiente.
9: Muy buenas noches, realmente primero ante nada agradecido con Dios, con mi mamá que está en el cielo, que nos bendijo, que nos intercedió para este gran resultado. Sabíamos que veníamos a jugar en la cancha de visitante de un grande del continente, porque San Lorenzo es un grande del continente. Nos tocó dos equipos muy fuertes como Santos y San Lorenzo, y también a la vez un equipo que está en construcción y muy bien como Cuenca. Y al final estamos acá saludando, creyendo algo que nadie prácticamente creía, y saliendo primero en el grupo. Y sí, realmente vimos, sabíamos que el que tenía la presión y el que tenía que proponer era San Lorenzo. Tratamos de optimizar nuestras energías en los últimos minutos para llegar bien. Los jugadores tuvimos que hacer varios cambios por lesiones en el entretiempo, más por la tarjeta amarilla que tenía Franco, que sabemos que es un chico muy intenso y que podría orillar a lo que es una expulsión. Entonces tratamos de cuidar todos los detalles. Al final ya era cerrar el partido y tratar de convertir otro gol en transiciones, que estuvimos cerca, pero estamos muy felices todos. Trabajo. Solamente puedo explicar que se trabaja para lograr los objetivos. Nos jugamos muchas cosas nosotros hoy. Sabíamos bien que si perdíamos no iba a pasar nada, no ocurre nada. Somos un club humilde de un barrio al lado de un cementerio que está construyendo su historia paso a paso. Y hoy creo que muchos están hablando bien de lo que... Hoy verle llorar de vuelta a estos chicos, el hombre cuando llora de alegría es una satisfacción única. Ese vestuario está... Hasta no están midiendo aún todo lo que consiguieron hoy, porque se están recordando de sus familiares, ya algunos que se fueron, otros que están en... Es el trabajo del lado del fútbol. Ya hoy era más una carga cognitiva, mental, trabajarlo bien de ese lado. Vinimos a matar o morir, cueste lo que cueste, era matar o morir. Si moríamos, moríamos parados, firmes, con la camiseta sudada. Hablamos de una parte de la Biblia, en donde David, Goliat, nosotros. Pero si ganábamos iba a pasar esto que está pasando. A Recoleta se le está nombrando en todo el continente, en Paraguay somos el único equipo que estamos invictos.
1: Y en el partido de este grupo... Veamos también lo sucedido, señor, señora, porque Santos goleó 3-0 a Deportivo Cuenca. Gabriel Barbosa, a los 13 minutos, abrió el marcador con una gran jugada colectiva que el atacante terminó de empujar tras un gran centro de Igor Vinicius. El segundo gol cayó por un autogol de Ferrero al desviar un centro de Miguel Terceros a su propia portería. A los 48 minutos, a los 55 minutos, en un contragolpe letal, Gabigol filtró un gran pase a Botempo para quedar mano a mano con el portero y pichó el balón. De esta manera, el Santos de Neymar tiene que conformarse con un pase para los playoffs de octavos de final de la Sudamericana. Neymar no jugó ya que tiene problemas musculares. El 10 vio el partido desde la tribuna junto a Rodrigo, antes de sumarse al plantel de Brasil de cara al Mundial. La tabla de posiciones de este grupo quedó de la siguiente manera. Recoleta con 8 puntos liderando este grupo, Santos con 7 en playoff, San Lorenzo con 7 y Cuenca con 6 puntos. De esta manera tenemos que establecer nuestra primera pausa aquí en el informativo RCC del mediodía, pero antes quiero hablarles de Personal, porque Personal fue premiada con la mejor y más rápida red fija de internet del país, con la mejor experiencia para streaming, descargar y subir contenido a alta velocidad y en alta calidad en simultáneo y sin interrupciones. 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Con esto establecemos nuestra primera pausa aquí en el informativo RCC. No cambie de canal porque ya venimos con más noticias.
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3: Y ahora nos vamos a este informe especial que realizó nuestro compañero Ilson de Araújo, que fue justamente a acompañar este cambio administrativo en el mercado de abasto. En el mercado de abasto hubo un cambio en la dirección, sin embargo, los permisionarios y comerciantes siguen denunciando presuntas irregularidades y afirman que es necesario cambiar la parte administrativa para que el lugar funcione de manera correcta. Veamos el informe de nuestro compañero Ilson de Araújo.
4: Bueno, señor Elio, queremos hablar un poco contigo con relación al cambio de director que está teniendo el abasto, lo que están solicitando, los cambios necesarios y qué es lo que están necesitando todos los permisionarios de propietarios de los locales.
5: Guaraníme por antes, señorita. Sí, Guaraníme ese guapo veino. Jaoñi, cambiamos la hora de director, pero ojo, pago a gente sinvergüenza ahí, oña gente de escuela, oña cuende, y para jugar pobrero y potado. Si no, oye, ya apoyita la manifestación, oye, huétale y cabeza escuela con apuntares, porque la con a gente con y la bandido con oña. Además, mira, llevo multa, se haré coco a 9.300.000, anda y prima de la mercado, a pagar, a ver, te hinchepi, bebo un bocapu, a ver, es 9 millones, a escuela o recaudo ascende. A la hora del mercado de Mamina llevamos a Doreco Bemi y amo Otiquipana y por Imbael o falta para el tema moreno. A la cliente entonces que ve ahí. O sea, Iroñemo, no vende y me ven, va a decir 9 millones de cojetas de pagamos a la multa de hoy.
6: Oye, cambiar la cabeza, pero siempre lo mismo.
5: Sí, siempre lo mismo, pues está a ver la mi gente, mi y funcionarios. Cuédala y bandido, acuerda la multa, ya va directo con la tenis oficina, pero ahí. ¿A dónde hay la multa? Ya puedo, mía. A mi otro lado recauda, sea.
6: Mala específicamente la voz recaudación.
5: Ah, y funcionarios, pero andame, sí, de la nombre, o recopama nuevo director, la nombre ya, vamos a zapama sobre el presidente cuando se de vacación, pero vamos a zapama sobre la nombre, andamos a hacer idea porque, upeyo ni que la mata, upeyo gusta hacer la multa. Hoy pedata se dice lo calma y guayna.
6: Don Edgar, vaya opinión de Guay.
7: Bueno, cuando la mercado ya están viendo, está a menos, hace un buen tiempo. Ya no aguantamos la multa, las calles del mercado, la administración recauda mucho, nos vemos en qué se invierte la recaudación en el mercado. Porque acá ustedes ya ven las calles, la iluminación, y esto deja mucho que desear. Se cobra un ingreso y no hay una contrapartida de ese ingreso que se cobra para nuestros clientes. Y el mercado se está viniendo a menos hace tiempo.
6: Y aparte que me estaban indicando también que hay muchas multas en los locales.
7: Eso fue lo que prácticamente incendió la situación acá de todos los compañeros, porque ya las multas que venían era insostenible. Antes las multas eran, por lo menos, eran más llevaderos, pero ahora se les fue de la mano a la administración anterior. Pero se quedaron la gente. Nosotros mañana tenemos una entrevista con el nuevo director. Si es que no va a haber un acuerdo para que sean destituidos todos los que están los funcionarios de la administración anterior, vamos a tener que volver a manifestarnos. El mercado se tiene que limpiar y tenemos que empezar limpiando la parte administrativa para que esto funcione.
3: Cielo Guaraní Soberano, el presidente de la República firmó este decreto y anunció que va a firmar el presidente de la República que reactiva el programa Cielo Guaraní Soberano. El programa apunta a articular el trabajo de varias instituciones de seguridad a fin de combatir el narcotráfico que se mueve a través de vuelos irregulares y lograr la captura de los responsables en tierra. Habló el ministro de Defensa, Óscar González. Habló el ministro Óscar González, ministro de Defensa, el general del aire, Julio Rubén Fullahondo Céspedes, comandante de la Fuerza Aérea Paraguaya. Robert Alter, encargado de negocios interino de la Embajada de Estados Unidos. Escuchamos lo que mencionaba.
8: Este decreto regula justamente el combate a los vuelos irregulares que en el pasado azotaron a nuestro país y en el presente, gracias a la enorme inversión que hizo el gobierno para adquirir los aviones Super Tucanos, para adquirir el radar con su sistema de mando y control, para revitalizar los dos radares móviles a un costo millonario en dólares. Muy bien, este decreto hará que nuestras operaciones sean mucho mejor llevadas adelante.
9: El día de hoy hemos presentado al señor presidente y los ministros del Poder Ejecutivo el programa Cielo Guaraní Soberano, que es un programa que tiene el objetivo de integrar las instituciones de seguridad del Estado para el combate al narcotráfico, el crimen transnacional organizado y los delitos conexos. Este trabajo que hemos venido realizando desde la adquisición de los medios, de las aeronaves, de la adquisición del radar, la reparación de los dos radares móviles que estamos teniendo, nos ha mejorar la seguridad del espacio aéreo nacional. Y ustedes saben que este trabajo es un trabajo que la Fuerza Aérea no puede hacerlo solo. La doctrina hoy día de combate al narcotráfico, el crimen transnacional organizado y los delitos conexos es el trabajo conjunto de las instituciones del Estado. La Fuerza Aérea, una vez que detecta una aeronave, realiza una interceptación, la aeronave aterriza, necesita de la intervención de los demás organismos de seguridad, llámese Policía Nacional, Fiscalía, Senat, Ejército, Armada o el organismo de seguridad que tiene jurisdicción en la zona de aterrizaje de la aeronave.
10: Y el gobierno del presidente Peña y su equipo de seguridad tienen una visión muy clara con respecto al control del espacio aéreo y su lucha contra el crimen organizado. Y nosotros, los Estados Unidos de América, estamos ahí para acompañarlos. Cuando el aliado tiene una visión así integrada, clara, eso nos permite sentarnos a la mesa e identificar el granito de arena que nosotros podemos aportar para hacer avanzar los objetivos y esa visión paraguaya. Y es lo que se hizo en este caso. Y entonces estamos trabajando hombro a hombro, como bien mencionó anteriormente, con la venta de ese sistema de radar, con asesoramiento técnico y con el compartir de información y mejores prácticas sobre estos asuntos para que la visión y los objetivos paraguayos se logren.
3: Y ahora nos vamos hasta el Colegio Nacional de la Capital, porque ahí hubo manifestaciones. Manifestación de estudiantes en el Colegio Nacional de la Capital. Los alumnos dicen que la actual dirección no les facilitan los elementos de estudio en el emblemático centro educativo. Hablamos con Regis Valdés, estudiante del Colegio Nacional de la Capital.
4: Estuvimos en el Colegio Nacional de la Capital, quisimos conversar un poco con el director Blas Dubrec con relación a una manifestación pacífica que están realizando los alumnos y centros estudiantes de la institución con referencia a la falta de aulas que nos están indicando, inclusive falta de muebles, teniendo en cuenta que hace poco nada más se inauguró este prestigioso colegio, en el cual nosotros ya estuvimos también presentes en la inauguración, donde se hizo presente también el presidente de la República, el ministro de Educación y demás. Quisimos conversar con el director, lastimosamente no nos dio tampoco el tiempo porque estuvimos unos cuantos minutos aguardando, en lo cual quisimos escuchar un poco parte de lo que él tiene también para decirnos a nosotros, y de esa forma quitamos solamente notas a los alumnos con referencia a esta manifestación pacífica que se está realizando aquí en el Colegio Nacional de la Capital.
11: Desde que empezó las clases, falta aula, falta mesa, falta profesores incluso, y esta es la única forma que tenemos para solucionar, porque el director tampoco nos da la cara acá en el colegio y hay muchas falencias de parte de los profesores y estudiantes.
4: ¿Qué es lo que está faltando específicamente aparte de la aula? Porque se hizo una inauguración este año.
11: Claro, sí, faltan muchas cosas, por ejemplo, los materiales que serían las mesas, algunos profes faltantes, aulas, por ejemplo, y esa es la problemática estudiantil que está teniendo el Colegio Nacional de la Capital.
4: ¿Cuándo son las clases? O sea, ¿cuáles son los grados específicamente que les faltan las clases para que se puedan habilitar el 100%?
11: Son varias clases que está faltando, por ejemplo, diseño gráfico, química, que todavía no está teniendo sus productos para empezar sus clases. Están en otras clases de otros compañeros. Y es una problemática para ellos porque no están aprendiendo nada. ¿Y eso?
4: ¿Y cómo están dando clases si es que no tienen aulas?
11: Ellos están en clases de otras academias, ¿verdad? Por ejemplo, diseño gráfico, está en química y así en viceversa. No tienen su comodidad que ellos prefieren.
3: Y ahora nos vamos hasta el IPS, porque esta mañana el presidente del Instituto de Previsión Social, el doctor Ricardo Isaías Fretes, tuvo que admitir que estas denuncias e irregularidades que se venía hablando del servicio de lavandería era real. El presidente del IPS, Isaías Fretes, reconoció que existieron irregularidades en el servicio de lavandería de la previsional, con maquinarias y máquinas que están paradas desde hace mucho tiempo. Los equipos se adquirieron en el 2018 y tienen una vida útil estimada, por lo que su puesta en marcha significará una mejora en la previsional. En su recorrida, el titular del IPS conversó con varios asegurados, quienes denunciaron que la empresa para la cual prestan servicios les descontaba mensualmente el aporte jubilatorio y de salud, pero no los tenía ingresados formalmente en el sistema del IPS. Fretes prometió revisar esos casos. Finalmente, el titular del IPS confirmó la apertura de sumarios administrativos a los funcionarios que estarían involucrados en una red de corrupción interna. Según las investigaciones, estos empleados cobraban un canon ilegal a los vendedores ambulantes para permitirles operar en el predio, canalizando el dinero hacia una caja paralela. Pasamos a otra información, y el Ministerio del Interior comunicó que este año o el próximo año, 2027, ya no habrá admisión de nuevos policías nacionales. El Ministerio del Interior comunicó que no se realizará el proceso de admisión para postulantes al Colegio de la Policía el próximo año, debido a la falta de recursos e infraestructura. No obstante, se prevé un plan para reforzar la fuerza. Anualmente egresaban 5.000 policías desde hace 3 años consecutivos a través de una formación abreviada en relación con la anterior. Con este método ya suman 15.000 nuevos uniformados en las calles. En tal sentido, para aumentar la capacidad, las competencias y habilidades de estos egresados, el Ministerio prevé un plan para consolidar la formación en estos 15.000 uniformados. Y ahora pasamos a la noticia internacional y tenemos que hablar de Bolivia. Congreso de Bolivia abre vía para que Paz pueda controlar protestas con militares. El Congreso de Bolivia abrió ayer la vía para que el presidente Rodrigo Paz pueda declarar un estado de excepción que le permitiría usar a los militares y restringir algunas libertades con el fin de frenar las masivas protestas que exigen su renuncia. Con más de 2/3 de votos a favor, la Cámara de Diputados eliminó una norma que limitaba desde el 2020 la capacidad del presidente de aplicar estados de excepción, suprimida también previamente en el Senado. Paz queda con el camino libre. Pero, ¿qué dice la gente de la calle en Bolivia sobre esta situación? Vamos a escuchar algunas declaraciones de la gente en la calle en Bolivia.
12: No deberían de extender mucho estos paros porque perjudica bastante, porque la gente vive del día. Aquí en el Alto, más que todo, vive del día.
13: Que ya no hay medicamentos, pones bloqueos, no hay ni oxígeno, no hay nada. Necesitamos medicamentos, necesitamos muchas cosas aquí. Y ya no hay plata tampoco para poder comprar, porque en la farmacia, como no hay medicamento, no da.
3: Paz, con 6 meses en el poder, encara desde inicios de mayo bloqueos de rutas y protestas de trabajadores de distintos sectores que pedían medidas para enfrentar la crisis económica, la peor en 4 décadas, y ahora su renuncia. Además de poder sacar a los militares a las calles para apoyar a la policía en la contención de las manifestaciones, los estados de excepción limitan las libertades de movilidad y reunión, vitales para protestar. Volvemos a los deportes porque hoy juega el Decano frente al Audax Italiano. En Sajonia, a las 19 horas, este gran partido buscando sumar el punto que le falta para clasificar a octavos de final como primero. El Decano viene de una buena victoria ante el Vasco da Gama y tiene importantes bajas confirmadas como Richard Ortiz, Richard Sánchez e Iván Leguizamón. Estas son las palabras del director técnico Decano en la conferencia de prensa que dio ayer. Escuchemos lo que mencionaba.
14: Con la obligación de ganar, porque no tiene alternativas, entonces esperamos un partido en el cual el rival salga a jugar de igual a igual, con todo lo que eso implica, tener mucho cuidado, porque es un rival que juega bien, que ya nos lo demostró a nosotros en Santiago, y lo demostró incluso cuando visitó a Vasco en Río. Entonces tenemos que tener mucha precaución, porque tienen buenos jugadores y jugadores rápidos, jóvenes y rápidos. Por otro lado, también entendemos que esta situación y esta circunstancia pueden hacer que el partido sea un partido abierto y un partido en el cual puedan aparecer más espacios para nosotros también. Sí, uno quiere llegar con, en este caso me hubiera gustado llegar con los dos Richard óptimos, con Leguizamón, pero sacando esos futbolistas, la verdad que estamos muy bien y están bien físicamente los jugadores como para afrontar este partido. No es que vienen acumulando un cansancio, que digamos, uy, pucha, este jugador lleva cantidad de minutos y un jugador de riesgo, así que en ese aspecto muy bien, llegan muy bien los que van a entrar a que casi 31 partidos importantes, contando los amistosos que hicimos afuera por la envergadura de los rivales. Muchísimas concentraciones, muy pocos días libres, porque se entrenaba inmediatamente al otro día para enfrentar el partido seguramente entre semana y así sucesivamente. Y en todo ese proceso de desgaste del futbolista, hubo una parte que fue fundamental, que es el apoyo de la gente. El apoyo en la calle, el apoyo en las redes, porque fue un apoyo positivo. Las redes son muy peligrosas, a veces se transforman en algo que puede dañar, que puede ser tóxico, pero en este caso casi siempre fue positivo, y ni hablar el apoyo partido tras partido, y por el propio peso que va a tener el partido de mañana, sabemos que la cancha va a estar espectacular a nuestro favor. Tenemos que ser inteligentes, aprovechar esto que dije antes, de depender de nosotros mismos y de aprovechar el apoyo de la gente que va a estar ahí.
3: Y veamos, porque así están este grupo de Olimpia. Olimpia encabeza con 10 puntos, Vasco da Gama con 7 puntos, Audax Italiano con 7 puntos y Barraca Central con 3 puntos. Y tenemos que hablar con orgullo lo que sucede en el Roland Garros, porque Dani Vallejo nuevamente se impone. El debut histórico de Dani Vallejo en Roland Garros, el tenista paraguayo Adolfo Daniel Vallejo consiguió hoy un gran estreno en su primer cuadro principal en un gran slam, Nuestro compatriota tuvo un fenomenal primer set frente a Cameron Norrie, número 24 del mundo. El segundo set inició de la mejor manera para el guaraní, que en el tercer intento logró quebrar y quedarse con el servicio de su rival. Tras ese punto, el británico pidió asistencia y el juego quedó demorado por unos minutos. El paraguayo se puso a punto de quiebre en el tercer game cuando el europeo decidió abandonar el juego y la victoria correspondió a Vallejo tras 1 hora 18 minutos de partido. En la siguiente ronda, Dani Caume, que viene de dejar en el camino al croata Marin Cilic. Bien por Dani Vallejo, que está dejando obviamente la bandera paraguaya en lo alto en este inicio y en el debut del Roland Garros. Bien por Dani Vallejo, que evidentemente está marcando un hito en el tenis nacional y obviamente en el mundo. Va escalando estos puntos frente a grandes del tenis mundial. Y ahora tenemos que ver cómo se va a comportar el tiempo en los próximos días, lo que nos dice la Dirección Nacional de Meteorología. Nos vamos hasta el Chaco Central. El jueves, fresco a cálido, cielo mayormente nublado, vientos variables, lluvias dispersas con ocasionales tormentas eléctricas, una mínima de 18 grados y una máxima de 30 grados. Para el viernes, cálido, cielo mayormente nublado, vientos variables, lluvias dispersas con ocasionales tormentas eléctricas, una mínima de 20 grados y una máxima de 29 grados. Para Asunción Central y zona metropolitana, para mañana jueves, fresco a cálido, cielo parcialmente nublado a nublado, vientos variables, lluvias dispersas con una mínima de 16 grados y una máxima de 28 grados. Para el viernes, fresco a cálido, cielo mayormente nublado, vientos variables, luego rotando al sur, lluvias dispersas con ocasionales tormentas eléctricas, una mínima de 19 grados y una máxima de 24 grados. Con esto tenemos que establecer una brevísima pausa, pero hay más noticias en instantes.
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1: Seguimos informando y aquí arrancamos con el bloque económico y tenemos que hablar que el gobierno lanzó Xerogapona 3.0. El gobierno presentó oficialmente Xerogapona 3.0, esta nueva versión del programa habitacional. Incorpora tres innovaciones clave: aumento de montos financiables, ampliación del rango de ingresos de los beneficiarios y extensión del alcance territorial al área metropolitana de Asunción. Escuchemos lo que mencionaba Juan Carlos Baruja, ministro del MUD.
2: Bueno, en lo que respecta al programa Xerogapona, nosotros estamos superando las 5.500 viviendas con crédito ya aprobado.

0: aprobado y en análisis de aprobación, ¿verdad? Hoy estamos prácticamente en toda la República del Paraguay. Ya hay beneficiarios del programa Shirogaponá. Y lo que estamos buscando es realmente llegar a más familias paraguayas, ¿verdad? Por eso el presidente ha tomado la decisión de ampliar, como dijo bien la presidenta, un segundo rango de ingreso de 6 a 9 salarios mínimos, que hemos escuchado a la ciudadanía porque ha ocurrido casos de profesionales cuyos ingresos superan los 6 salarios mínimos que han sido rechazados justamente por tener un ingreso superior. Hay que tener en cuenta que hoy la propuesta que le traemos es muy beneficiosa para ese segmento, quien va a tener la posibilidad de duplicar el plazo que hoy tiene en el sistema, que apenas, no es apenas, pero son de 15 años en promedio, van a pasar a 30 años, y la tasa que está en el orden del 13 al 15 hoy es 9.9. Entonces, con esto realmente estamos buscando dar respuesta a todos los sectores socioeconómicos, no solamente dar respuesta a los sectores más desfavorables, indígenas, con las viviendas sociales, sino también dar respuesta a la clase trabajadora con estas medidas que estamos tomando.
1: Y ahora pasamos a otra información y tenemos que hablar que la carne nacional oficialmente va para México. El Servicio Nacional de Calidad y Salud Animal, SENACSA, informó sobre la finalización de la auditoría realizada por el Servicio Nacional de Sanidad, Inocuidad y Calidad Agroalimentaria de México en el marco del proceso de apertura de ese mercado para la carne bovina deshuesada madurada paraguaya, según el cronograma establecido por las autoridades mexicanas para la continuidad del proceso. El 29 de septiembre, el informe oficial de la auditoría. El 1 de diciembre, Paraguay deberá responder a las observaciones y el 2 de febrero del 2027 se otorgaría la habilitación final para exportar al mercado mexicano. Y el Ministerio de Economía y Finanzas dio a conocer los pagos de salarios y los beneficios sociales. Continúa con el pago de salarios y beneficios sociales correspondiente al mes de mayo. Hoy es el turno de los integrantes de las fuerzas públicas, funcionarios del Poder Judicial y de las gobernaciones. Mañana se efectuarán los pagos a los servidores públicos del Ministerio de Educación y Ciencias y de las universidades nacionales. Finalmente, el viernes 29 de mayo se completará el calendario con el pago de los servicios personales pendientes. Y ahora pasamos a revisar la cotización de monedas. El dólar en la compra, 6.000 guaraníes, a la venta, 6.160. El euro se cotiza 7.200 en la compra, a la venta 7.600. El real 1.150 en la compra, a la venta 1.230. El peso argentino 3,4 en la compra, 4,6 a la venta. Con esto cerramos el bloque económico.
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1: Y arrancó la Expo Pioneros y hoy hablamos con el ingeniero Oscar Santa Cruz porque dio una charla importantísima sobre un aspecto fundamental para el productor, el financiamiento inteligente y su importancia para aumentar la producción y el rendimiento económico. Escuchemos lo que mencionaba el ingeniero Oscar Santa Cruz.
3: Estamos acá presentes en la Expo Pioneros, una edición más, la 2016, para presentar lo que es nuestro esquema de negocio denominado Molino Campo, que estamos lanzando con todo este año nuestra idea un poco de ser socio estratégico, aliado estratégico del productor, ya sea agrícola y ganadero del Chaco y de todo el Paraguay. Bueno, hoy traemos una charla muy interesante, que se trata sobre un financiamiento estratégico inteligente, de cómo un financiamiento inteligente puede generar la diferencia en una producción, cómo una producción puede crecer más mediante ello, cómo un productor puede ganar más mediante ello. Y eso es lo que venimos a hablar hoy, acá en esta charla, ¿verdad? Nuestra idea, como le dije en principio, es ser ese socio estratégico, ese aliado estratégico del productor y que mediante esta charla pueda tener nuevas ideas y nuevos esquemas de negocio que puedan abrir la mente y pueda generarle ese diferencial, porque hoy cada vez más se busca en la producción ser más eficiente, ser más rentable. entendemos que un proyecto, una producción bien financiada, es una producción que gana más, que rinde más.
1: Y por supuesto tenemos que hablar de la Albirroja, y ya estamos palpitando con la Albirroja lo que va a ser el debut en el Mundial 2026. La Albirroja realizó ayer su tercer entrenamiento con miras al Mundial. Vamos a escuchar las palabras del DT Albirroja. Lo siguiente y los preparativos, por supuesto, de cara al Mundial.
4: Yo lo que siento es que el paraguayo es muy noble, es muy auténtico. En su manera de expresar, en su manera de expresar el sentimiento más genuino y en su manera de demostrar sus frustraciones o sus posiciones que a veces no está de acuerdo, eso lo hace auténtico. Lo veo al paraguayo, a la paraguaya en general, lo veo predispuesto siempre a favor de eso. Me da la sensación, y esto se los he dicho a ustedes, y esto lo he vivido como extranjero, de el poder que tiene este país. El poder que tiene este país es increíble. La fuerza que nace desde sus luchas, desde sus postergaciones, desde sus injusticias que ha tenido que vivir a lo largo de su historia, lo hace rebelarse contra un montón de cosas. Y eso está en la idiosincrasia de este pueblo. Está en la idiosincrasia del jugador, está en la idiosincrasia de la persona que trabaja a pie, que lucha para llevarle el sustento a su familia. Yo el otro día hablaba con Julito Enciso y él me decía, profe, me encontré con unos chicos que me decían: yo quisiera estar donde está vos sos mi ídolo. Yo me vi a mis 10 años, y ese es el poder que tiene el fútbol, y esa es la posibilidad que nosotros tenemos. Entonces yo creo que nosotros hoy somos representantes genuinos de gente que traté de describir mal. Yo creo que me deben haber faltado un montón de adjetivos que califiquen de mejor manera lo que he dicho, a representar el sentimiento de un país, a representar ese palpitar, porque hoy lo que vive el país es no solamente una expectativa muy grande. Hoy el país se prendió detrás de una ilusión. Entonces, qué lindo sería cuando el país se prende detrás de una ilusión que no sea únicamente el fútbol. El fútbol es una cosa más. Más allá de que el fútbol es algo que lo cruza absolutamente de norte a sur y de este a oeste a este país. Pero el poder que tienen es un poder increíble. El día que se encuentre la manera de canalizar todo ese esfuerzo, toda esa pasión, toda esa lucha, toda esa bronca bien contenida, bien entendida y contenida, me parece que es una fuerza muy difícil de sostener.
1: También vamos a escuchar a los jugadores Matías Galarza y, por supuesto, un albirrojo más, que obviamente ya se pone a puesta y que va a encarar este Mundial 2026 después de 16 años. Vamos a escuchar lo que mencionaba Matías Galarza. Y
5: son canchas rápidas, sintéticas, y se pusieron pasto natural, se cambiaron. Son canchas lindas. Estados Unidos, la verdad, yo creo que está muy preparado para lo que va a ser el Mundial. Las canchas son rápidas, son buenas, y es muy parecida a la que el profe mandó a hacer acá. Confiar en nosotros, confiar en el profe, eso creo que va a ser la clave. El profe no está ya aconsejando lo que va a ser el Mundial, y la clave va a ser, como decía yo, confiar en el grupo y cada uno de sus compañeros.
6: No, yo creo que la insistencia, ¿verdad? Llevo varios meses ya en un nivel bastante bueno en la Liga Argentina. De hecho, que terminé siendo el goleador del torneo, entonces me he dado bastante, he trabajado muchísimo también para poder estar acá, pero bueno, por el momento hay que disfrutar estos días para tratar de ver qué pasa.
7: No sé si meritorio, pero poder estar en este grupo, en
6: una gran cantidad de fechas también es bastante importante. Creo que tenemos un gran grupo, como dije recién, tenemos grandes jugadores que han hecho muy buen semestre.

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1: Y un estudio revela que la fe y la participación en cultos puede mejorar la salud mental. Un informe elaborado por el Instituto Wendley de la Universidad Brigham Young en Estados Unidos reveló que la participación religiosa suele estar vinculada a mejores niveles de salud mental. El análisis hizo miles de estudios médicos y sociales y concluyó que las personas con participación religiosa constante presentan menores niveles de depresión, ansiedad, suicidio y abusos de sustancias, además de mostrar mayor esperanza, felicidad y capacidad para aumentar y enfrentar situaciones difíciles. El estudio también señala que los beneficios son más notorios en quienes practican activamente su fe, especialmente con asistencia frecuente a reuniones o servicios religiosos. Aunque el documento reconoce que puedan existir experiencias religiosas negativas, el informe concluye que en general la fe y la práctica espiritual están asociadas con una mejor salud mental y emocional. Qué buen dato y qué buen informe lo que estábamos compartiendo, justamente lo que revela esto, que obviamente tener fe y participar en cultos religiosos también eleva y da una paz. Independientemente, muchas veces nosotros necesitamos paz para poder afrontar el día a día. Y este informe me parece que no se aleja tanto de la realidad, señor, señora. Con este informe estamos cerrando el informativo del mediodía RCC, agradeciendo su preferencia e invitándoles a que sigan con la programación de RCC TV, porque también el informativo central con la señora Karina Doldán y Ernesto Almada viene más cargado que nunca también para completar el informativo central, lo que sucede en el país, en el mundo y por supuesto también los deportes. Lo que va sucediendo minuto a minuto en el país lo va a tener aquí a través de todas nuestras plataformas digitales también, señor, señora, usted tiene la posibilidad de poder seguirnos y dejar sus comentarios también. 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Nos vamos, pero obviamente, como siempre, tenemos nuestro versículo del día. Romanos 12:21 nos presenta este versículo y nos dice: no seas vencido por el mal, sino vence el mal con el bien. Y qué buen versículo para retirarnos, señor, señora. Que tengan un feliz resto de jornada. Bendiciones.
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0: A la audiencia de RCC Deportes, muy buenas tardes. Arrancamos el programa número 193 en su edición del miércoles 27 de mayo del año 2026. Y saludamos a todos nuestros oyentes que nos escuchan a través de la 1250 AM en Asunción y todo el departamento central. En el Chaco paraguayo a través de la 101.7 FM. Y también a nuestras emisoras aliadas, la 91.9 FM en Carmelo Peralta, la 91.5 FM en Mariscal Estigarribia y la 107.1 FM en la ciudad de Pedro Juan Caballero, en Ciudad del Este, a través de la 93.5 Radio Encuentro. Y estos son algunos de los títulos que vamos a compartir a lo largo del programa. Victoria histórica. Deportivo Recoleta ganó al Ciclón de Boedo y terminó como primero e invicto del grupo D de la Copa Sudamericana. En el Defensores del Chaco, a las 19 horas, el franjeado buscará el punto que necesita para sellar su pase a octavos de final de la Copa Sudamericana. Un economista alemán de 51 años, pronosticador de las tres últimas ediciones de la Copa del Mundo, dijo que Paraguay no superará la fase de grupos. Cerro Porteño ya enfoca toda su atención al duelo de mañana ante el Sporting Cristal por el grupo F de la Copa Libertadores.
1: Hay que salir otra vez a la cancha.
0: En el tenis, el número uno del mundo debutó con un triunfo en el Roland Garros, mientras que Dani Vallejo jugará mañana por la segunda ronda, bien temprano, ante el francés Moïse Kouame. En el básquet de la NBA, los Thunder de Oklahoma ganaron a los Spurs de San Antonio y pusieron la serie de la Conferencia del Oeste 3-2. La Albirroja continúa con los entrenamientos en el Cardo de Pané a la espera de la confirmación de los 26 mundialistas. Esto y mucho más en RCC Deportes. Y como todos los días me acompaña Ilson Daraujo, que hoy es un día especial porque es el cumpleaños del compañero Ilson. Buenas tardes y muchas felicidades, Ilson.

Muy buenas tardes, Lorenzo. Muchas gracias por tus felicitaciones. Por supuesto, hoy estamos a pie del cañón aquí trabajando, haciendo lo que nos gusta para poder llevar toda la información del deporte rey y las otras disciplinas a todos nuestros oyentes de RCC Deportes y RCC Radio. Y por supuesto, si todavía no tenés descargado la aplicación de RCC Radio, te invito a que puedas descargarlo. De esa forma, nos podés sintonizar, también nos podés ver por la aplicación los 7 días de la semana, las 24 horas. También, si querés contactar con nosotros, la línea está abierta, 0982-70-1000. Y allí fue ayer fue el golpazo en Copa Sudamericana. Un Benjamín del torneo internacional, específicamente en la Copa Sudamericana, dio el golpazo ayer en Argentina. Y la prensa argentina se tiró sobre todo sobre San Lorenzo. Vamos a escuchar también en conferencia algunos de los artistas de nuestro fútbol, aquellos que van a estar posiblemente en la lista de los 26. No, posiblemente, sí, posiblemente, porque están 55 por ahora, pero tiene que ir fichando y desmechando el técnico albirrojo para ver quién quedará en la lista definitiva. Y para ello vamos a escuchar alguno de los artífices de nuestra selección. Y también, por supuesto, vamos a escuchar lo que dijo Jorge González, el técnico de Reco, que pasó a la siguiente ronda de la Copa Sudamericana. Todo esto y mucho más, seguinos, que tenemos 50 minutos más o menos ya de programa para poder escuchar todo lo que trajimos para vos, para mantenerte informado del deporte rey y las demás disciplinas. Y en mi

0: Y bueno, tenemos que arrancar con el gran triunfo que obtuvo Recoleta. Yo particularmente no creía que iba a ganar Recoleta. Yo daba para un empate. Si jugó 5 partidos hasta ayer, antes de jugar ante San Lorenzo de Almagro, yo daba un empate ante el equipo de San Lorenzo de Almagro, sabiendo también que San Lorenzo tiene lo suyo y jugaba de local, pero nunca pensé que iba a dar el batacazo Red Deportivo Recoleta. Y bueno, finalmente ganó 1-0, pudo haber sido 2-0, porque Alan Will, así como hizo el gol del partido a favor de Recoleta, también marró un penal muy mal ejecutado, dicho sea de paso, y nuestro arquero paraguayo que está convocado a la selección nacional, Orlando Gil, tapó sin ningún inconveniente, pero pudo haber sido 2-0 el triunfo de Recoleta. Pero lo importante de acá, haya sido poco o no 1-0, 2-0, lo cierto y lo concreto que son 3 puntos de oro que valen una clasificación a octavos de final. Y con esto, una vez más, Deportivo Recoleta hizo historia. Como bien lo decía Jorge González, cuando se hizo el sorteo en la Conmebol de la Copa Libertadores y de la Copa Sudamericana, decía Jorge González, el entrenador de Deportivo Recoleta, todo lo que vivamos nosotros en esta Copa Sudamericana va a ser histórico. Y realmente, a medida que fue transcurriendo el desarrollo de la Copa Sudamericana, en el grupo de Deportivo Recoleta, ¿quién se iba a imaginar? Viendo en ese grupo a San Lorenzo de Almagro, en su momento campeón de la Libertadores, al Santos de Pelé y de Neymar, también en su momento campeón de la Libertadores, y San Lorenzo, Recoleta y Deportivo Cuenca completando el lugar. Si uno iba a mirar por los antecedentes y por la historia de todos los 4 clubes, los 4 equipos, uno va a decir, acá está entre Santos y San Lorenzo el primer lugar, y el segundo va a estar entre el equipo argentino o el brasileño, y Cuenca y Recoleta van a estar de relleno ahí, uno miraba. Sin embargo, comenzó el desarrollo de la Copa, y bueno, terminó la fase de grupo anoche, y ¿quién ocupó la primera posición con 8 puntos e invicto? Deportivo Recoleta. El Benjamín, el que nunca tuvo una participación internacional, hizo realmente una campaña espectacular. Hay que darle realmente un mérito especial a Deportivo Recoleta porque rompió un récord. Ningún equipo paraguayo hizo lo que hizo Recoleta en una participación internacional. En su primera participación, pasar una fase de grupo y terminar invicto. Imagínense, jugó en Buenos Aires de visitante, jugó en San Pablo de visitante, jugó en Ecuador de visitante y ni un partido perdido. Realmente es muy meritorio la campaña que hizo Deportivo Recoleta.
1: Es así como está indicando Lorenzo, y es más, acaba de ascender también, el año pasado nada más ascendió a la primera división, es su primer, y bueno, es la primera vez que asciende, ya clasifica un torneo internacional, participa y sale invicto. O sea, todo bien para Jorge González, que es un técnico que estuvo trabajando siempre en el Deportivo Recoleta, empezó él como gerente deportivo, después fue ayudante técnico, ascendió después con Recoleta, hoy es técnico principal del club, y se nota que Luz Vidal también está manteniendo con sus dirigentes un orden financiero también, porque no hay ninguna queja en el club, nadie se está quejando que hay pagos atrasados, que falta esto, que falta lo otro. Lo cierto y lo concreto, con lo que tiene Recoleta, está haciendo bien el trabajo en la parte dirigencial, y por supuesto, no podemos también decir menos de lo que es el cuerpo técnico del Deportivo Recoleta, que demostró realmente a un equipo paraguayo realmente con garra, saliendo invicto, así como está indicando, con uno de los mejores futbolistas prácticamente del mundo, que es Santos, que tiene Neymar, se fue y le arrebató puntos allá en San Pablo. Y esto va a quedar para la historia, un equipo que recién asciende, participa en un torneo internacional, invicto y pasa a ronda.
0: Y no solamente Santos lo tiene a Neymar, lo tiene a Gabigol, lo tiene también al ex delantero del Palmeiras, lo tiene a Cuca como entrenador. Hay que recordar que Cuca fue entrenador del Atlético Mineiro, campeón de la Libertadores en el año 2013. De la mano de Cuca, el Atlético Mineiro salió campeón en la Libertadores del 2013. Es decir, tiene un cuerpo técnico costoso. Sí. Tiene jugadores costosos dentro de su plantel. Y a ese plantel costoso, ¿quién terminó primero en el grupo? Deportivo Recoleta. Uno de los equipos con menos presupuesto, me puedo imaginar, de los 4 participantes, Recoleta es el que tiene menor presupuesto.
1: Y me imagino que un solo futbolista tiene el salario de todo un plantel de Recoleta en Santos.
0: Exactamente. Yo creo que el Santos en un mes gasta más de lo que Recoleta gasta en todo el año. El presupuesto de Recoleta debe ser para todo el año $1 millón, $1.5 millones. Y en el Santos debe ser $1.5 millones más $2.5 millones, $3 millones mensualmente. Porque tiene jugadores galácticos el Santos de Neymar. Entonces, realmente meritorio lo de Deportivo Recoleta. Hay que recordar que es su primera participación. Y hago una salvedad, no, es la primera vez también que Recoleta ascendió a primera división. Deportivo Recoleta ya volvió, ya sí. Jugó en primera división, retornó al sitio privilegiado el año pasado, pero ya en su momento Deportivo Recoleta ya formó parte de la Asociación Profesional del Fútbol.
1: Que dio cuando en aquella ocasión dio un paseo por primera, porque realmente subió y después bajó nuevamente en el siguiente año, lo que hizo Recoleta, que pensamos que iba a ser lo mismo. En este caso no fue así, nos hizo callar a muchos porque venía un tiempo en el que los equipos paraguayos ascendían a primera división y al año siguiente descendían otra vez por el tema del presupuesto, porque es realmente mantener un plantel de primera división, no es cualquier cosa, es la diferencia con la intermedia, es abismal. Inclusive también de primer ascenso con intermedia es mucha la diferencia, y de igual manera se manejó muy bien la parte dirigencial, lo está manteniendo, y esto me hace recordar también 12 de octubre Itagua, también cuando estuvo ascendiendo y participando también en Copa Libertadores, lo mismo que hizo Capiatá en su momento, y ojalá que este sea el principio también para equipos, por llamarlo de alguna manera, entre comillas, equipos chicos, muestran respeto a nivel internacional, que un equipo paraguayo que te esté participando en torneos internacionales, sea de que haya ascendido recién, es para tener mucho cuidado.
0: No, desde todo punto de vista es muy meritorio y digno de aplaudir lo que hizo Deportivo Recoleta a lo largo del desarrollo del Grupo D, donde estuvo participando ante Santos, ante San Lorenzo y ante Deportivo Cuenca. Hicimos todos los contactos correspondientes para dialogar con el presidente de la institución, Luis Vidal, pero como el equipo de Recoleta se está trasladando de Buenos Aires hacia Asunción, no pudo ser factible eso, pero tenemos la conferencia de prensa del entrenador anoche cuando conseguía la clasificación Deportivo Recoleta e instalaba su nombre para la fase de octavos de final de la Copa Sudamericana. ¿Quién iba a pensar? Recoleta está ya en octavos de final y Olimpia recién hoy tiene que jugar y todavía le falta un punto para acceder a la fase de octavos. Sin embargo, Recoleta ya instaló su nombre en la fase de octavos de la Copa Sudamericana. Cuando me digas el ok correspondiente, entonces escuchamos lo que manifestaba Jorge González, entrenador del Deportivo Recoleta.
2: Primero, ante nada, agradecido con Dios, con mi mamá que está en el cielo, que nos bendijo, que nos intercedió para este gran resultado. Sabíamos que veníamos a jugar en la cancha de visitante de un grande del continente, porque San Lorenzo es un grande del continente. Nos tocó dos equipos muy fuertes como Santos y San Lorenzo, y también a la vez un equipo que está en construcción y muy bien como Cuenca. Y al final estamos acá saludando, creyendo algo que nadie prácticamente creía, y saliendo primero en el grupo. Y sí, realmente vimos, sabíamos que el que tenía la presión y el que tenía que proponer era San Lorenzo. Tratamos de optimizar nuestras energías en los últimos minutos para llegar bien. Los jugadores tuvimos que hacer varios cambios por lesiones en el entretiempo, más por la tarjeta amarilla que tenía Franco, que sabemos que es un chico muy intenso y que podría orillar a lo que es una expulsión. Entonces tratamos de cuidar todos los detalles. Al final ya era cerrar el partido y tratar de convertir otro gol en transiciones, que tuvimos cerca, pero estamos muy felices todos. Trabajo. Solamente puedo explicar que se trabaja para lograr los objetivos. Hicimos casi el mismo partido que lo desarrollamos en Santos. En aquella oportunidad estuvimos de ventaja, luego lo igualamos y tratamos de cuidar el resultado. Nos jugamos muchas cosas nosotros hoy. Sabíamos bien que si perdíamos no iba a pasar nada, no ocurre nada. Somos un club humilde de un barrio al lado de un cementerio que está construyendo su historia paso a paso. Y hoy creo que muchos están hablando bien de lo que es el trabajo, porque esto solamente se puede conseguir con trabajo, con humildad, creyendo en los jugadores lo que están realizando. Sobre todo tenemos un plantel muy amplio. Hoy verle llorar de vuelta a estos chicos, el hombre cuando llora de alegría es una satisfacción única. Ese vestuario está, hasta nos están midiendo aún todo lo que consiguieron hoy, porque se están recordando de sus familiares, ya algunos que se fueron, otros que están en vida. Tuvimos gente acá de Argentina que vino a apoyarnos, a agradecerle a ellos. Feliz, contento de estar presente en un estadio como este, enorme, divino, con su público alentando todos los minutos. Y eso, hoy fue un partido de Copa que lo sentimos muy fuertemente. Pero los chicos, como lo hicieron en Santos, como lo hicieron en Cuenca, como lo hicieron en Pedro Juan, porque en Pedro Juan también fuimos visita, no le afectó la presión del público, y eso es un desarrollo cognitivo que lo trabajamos también para que ellos puedan estar hoy en donde están, y agradecido a ellos por esa predisposición a lo que yo llamo esta victoria, es gracias al trabajo. Trabajamos mucho y bien en todo lo que es el trabajo del lado del fútbol. Ya hoy era más una carga cognitiva, mental, trabajarlo bien de ese lado. Vinimos a matar o morir. Cueste lo que cueste, era matar o morir. Si moríamos, moríamos parados, firme, con la camiseta sudada. Hablamos de una parte de la Biblia, en donde David, Goliat, sabíamos que teníamos todo para perder nosotros. Pero si ganábamos iba a pasar esto que está pasando. A Recoleta se le está nombrando en todo el continente. En Paraguay somos el único equipo que estamos invicto. En la serie cumplimos bien. Hoy perdió también San Lorenzo, que venía también invicto. Entonces estamos quedando pocos, pero

0: Alegría es esa, tratamos de cargarle sí cognitivamente porque esto es muy mental. Para mí el fútbol, la técnica es algo innato que puede traer uno de nacimiento o vos le vas desarrollando. La táctica es una función que yo tengo que cumplir en la estrategia que puedo dar para el marcado de los jugadores en la cancha. El físico lo trabajamos, pero la mente es algo fundamental que hoy conlleva a que ellos estén tranquilos y fuertes, sobre todo muy fuertes, para poder enfrentar a los rivales que tuvimos en esta serie. La serie, para mí, fue la serie más complicada de todas, en donde llegamos a la última fecha los cuatro con opciones de clasificar. Y sucedió eso, los dos últimos del grupo al final salimos clasificados. Ahí puedes decir de que fue un grupo muy fuerte.
1: Así lo escuchamos entonces a Jorge González, entrenador del Deportivo Recoleta, y haciendo muy bien la aclaración el entrenador de Recoleta. Somos el primer equipo clasificado y también el único invicto que está participando en un torneo internacional. Entonces, por eso es muy meritorio la campaña que hasta ahora está desempeñando Deportivo Recoleta. Ilson y audiencia, ¿cómo es el formato en octavos de final? ¿Existe ya un emparejamiento establecido o se sortea nuevamente la siguiente fase de la Sudamericana, al igual que la Libertadores? Parecería ser que se vuelva a sortear la fase de octavos, es decir, que no hay una llave
2: Cruces.
1: establecida de que el que termine de tal grupo se cruza con determinado rival.
2: Sí, porque tenés que tener en cuenta que el primero que termina, evidentemente, va a tener la ventaja y va a jugar con el ganador del playoff. O sea, eso es lo que ya determina, pero hay que ver con qué equipo. Ahí sí se va a tener que aplicar el sorteo, como lo hacen ahora en la Copa Libertadores. En la Copa Libertadores lo copian también como lo hacen en la Champions. Cuando van clasificando, hacen el sorteo correspondiente. Y donde inclusive se pueden volver a cruzar, por decir de alguna manera, de por ahí. Pasa otra vez Cerro Porteño, por darte un ejemplo, y pasa Palmeiras el primero con el segundo, que ya llegó a pasar nuevamente. Podría ser también que puedan cruzarse de nuevo si se hace ese sorteo el primero contra el segundo, ¿verdad?
1: Pero entonces, los que están jugando en la Copa Sudamericana, los que terminan segundo en la segunda posición, tienen que jugar contra el tercero
2: De
1: de
2: la
1: la
2: Copa
1: Copa Libertadores.
2: Libertadores, sí.
1: Y después de ese partido, esa es ida y vuelta ese partido.
2: Sí.
1: Y después recién se hace el sorteo para octavos de final de la Sudamericana y octavos de la
2: Y
1: Libertadores.
2: nosotros lo que estamos copiando mucho es de los europeos,
1: Sí,
2: porque ellos son los que
1: totalmente.
2: implementaron eso, ¿verdad? Y siempre y cuando si sea para bien del fútbol, bienvenido sea, ¿verdad? Porque anteriormente se tenía prioridad y todos querían terminar primero para enfrentarse supuestamente al más débil, que de igual manera en el fútbol no existe esa lógica. A no ser que terminen empate y tengan esa ventaja deportiva y que puedan pasar por hacer mejor campaña, que es muy diferente, ¿verdad? Pero en esta ocasión se tendrá que realizar los sorteos correspondientes para ver los cruces.
1: No, de que se copió absolutamente todo del formato de la UEFA, se copió absolutamente todo, por eso se instaló la final única, así
2: Sí.
1: como se ocurre en la Europa League, así como ocurre en la Champions, una final única en un país neutral. Entonces, eso fue la primera forma. Después también se instaló la música. La música de la Conmebol nomás que no pega fuerte porque no es una música que se hizo para el evento. Es una música que ya existía en el mercado y que se estiró y se instaló
2: Y
1: para que la
2: no es muy
1: audiencia
2: pegajosa también, porque
1: no
2: eso
1: es
2: es lo que se
1: pegajosa.
2: busca, bueno.
1: Y en cambio la Champions, sí, la Champions es una música que se creó
2: Y ya es un
1: para el
2: clásico.
1: torneo. Sí, lo que pasa es que se creó para un torneo, entonces cambia y se pega eso. Pero acá también la Conmebol hubiera buscado, con músicos a nivel mundial, una música que identifique y que sea para la
2: Sí.
1: Libertadores y para la Sudamericana, cosa que no ocurrió. Se estiró nada más una música que ya existía en el ámbito musical y se instaló como una cortina musical, pero totalmente diferente a lo que es la música oficial de la Champions, que sabemos muy bien que cuando escuchamos esa música ya automáticamente relacionamos con la Champions. Dicho sea de paso, la Champions se disputa a la final este sábado 30 entre el Paris Saint-Germain y el Arsenal de Inglaterra en Lisboa. Se va a disputar Lisboa. Ahí está particularmente la música de la Libertadores.
2: De la Copa Libertadores.
1: Pero no identifica nada, es solamente una cortina musical, pero esa cortina musical ya existía. No es que se creó para el torneo en sí. Y dicho sea de paso, no sé por qué no se creó un formato real, una música para que identifique al torneo en sí, en particular en este caso la Libertadores. Este, por ejemplo, dice... Totalmente diferente.
2: Y como parece mucho más pegajosa, ¿verdad?
1: Y más tocante.
2: Sí, me hace acordar un poco el himno también de la Copa Italia.
1: Sí, el himno de Italia, se pega y es muy emotivo. Entonces, el himno italiano realmente es muy particular y termina como una tarantela al final el himno italiano.
2: Y recordamos un poco también que es uno de los mejores himnos, si no es el mejor de todas las Copas Mundiales que se realizó, ¿verdad? El de Italia 90.
1: La música de Italia 90, sí, sí podés buscar para hacer escuchar, para que la audiencia también identifique. Si uno lleva a la memoria la música de Italia 90, sigue siendo para mí una de las mejores músicas que identifican a un mundial. Y después la de Sudáfrica también estuvo muy buena, también la de Francia 98, pero no se iguala a la de Italia 90.

0: tal vez esta no sea otra canción para cambiar las reglas del que juega.
1: Me recuerdo el San Siro lleno de Italia, el estadio mítico del Milan y del Inter repleto, y la inauguración de Italia 90 con esta música.
0: Me gusta vivir así esta aventura, sin fronteras y con el corazón en la garganta. No, pero la letra es espectacular también. No, me da topé de allí en Lorenzo esta música. Es espectacular.
1: Sí. No, muy no, buena la música.
0: Es espectacular.
1: Hasta ahora para mí sigue la mejor música que se preparó para un mundial. La música del mundial 2026. Tenemos a mano, después preparamos para volver, porque yo particularmente no identifico la música del mundial 2026. Quienes cantan, quienes forman parte de la creación, el autor, el productor, no, para nada no tengo identificado. Solamente sé que Paraguay juega el 12 de junio ante Estados Unidos y estamos expectantes siempre a lo que va a acontecer el próximo lunes, porque ya me pongo nervioso. Cuando comienzo a hablar de la lista de 26, me pone ya nervioso porque hay nombres que aparecen, que jugadores que no están jugando. Entonces, hace 9 meses un jugador que no está jugando y después va a integrar la lista para ir al Mundial. Entonces, y después decimos, vamos a irnos a buscar la Copa del Mundo. Eso me pone muy nervioso.

0: No sé, no. No me convence. Vamos a la pausa.
1: Mejor vamos a una pausa.
0: Vamos a la pausa porque para no decir otra cosa.
1: Vamos a una pausa y volvemos.
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0: Retornamos al circuito informativo y tenemos que hablar de lo que se viene más tarde. A las 19 horas arranca el partido entre Olimpia, que va a jugar de local ante el Audax Italiano, el último partido de la serie, que también forma parte el equipo de Barracas y Vasco da Gama. Un punto necesita el cuadro franjeado para asegurar el primer lugar y pasar de manera directa también a la fase de octavos de final de la Copa Sudamericana. Y vamos a escuchar lo que mencionaba el técnico Pablo Vitamina Sánchez ayer al término del entrenamiento del equipo franjeado.
1: Sí, buenas tardes. Bueno, gracias por venir. Y sí, se transforma, los partidos, yo siempre digo, el próximo siguiente se transforma muchas veces, no siempre, pero muchas veces sí se transforma en el más importante y los condimentos obviamente hay que buscarlos en los objetivos. Y justamente se termina un semestre muy bueno, realmente muy bueno, muy exitoso del equipo, pero que nos falta el último pasito que tiene que ver con el resultado que lograremos ojalá mañana y que vamos a salir a buscar. Pero bueno, conseguimos, como dijimos la vez pasada, ya conseguimos uno de los grandes objetivos, que era lograr el campeonato, y ahora nos queda este siguiente pasito, un partido muy, muy importante. Lo bueno que es de local, que es en casa con nuestra gente, con todo lo que eso significa. Mira, la única duda es el marcador central por derecha. El resto del equipo lo tengo en la cabeza, está definido. Marcador central por derecha tendrá que ver con la recuperación de Tutu y de Juan Vera, ambos un poquito averiados y tocados, y probablemente me decida por el que esté mejor, por el que esté más entero y más preparado para jugar este partido desde lo físico. El rival con la obligación de ganar, porque no tiene alternativas, entonces esperamos un partido en el cual el rival salga a jugar de igual a igual, con todo lo que eso implica, tener mucho cuidado, porque es un rival que juega bien, que ya nos lo demostró a nosotros en Santiago, y lo demostró incluso cuando visitó a Vasco en Río. Entonces tenemos que tener mucha precaución, porque tiene buenos jugadores y jugadores rápidos, jóvenes y rápidos. Por otro lado, también entendemos que esta situación y esta circunstancia pueden hacer que el partido sea un partido abierto y un partido en el cual puedan aparecer más espacios para nosotros también. Sí, entendemos que el segundo semestre puede haber menos partidos, dependerá hasta dónde avancemos, ojalá que no, también aparecerá la Copa Paraguay. Pero sería importante para evitar 16avos, ¿no? Para evitar ese repechaje. Por eso sería muy, muy importante clasificar primero. Lo primero que uno quiere es, cuando vemos el sorteo y empieza esta competencia, lo primero que uno quiere es clasificar. Y una vez que avanza y que las posibilidades se dan y que empezás a depender de uno mismo, queremos ser primero y lo vamos a intentar.
0: Así entonces lo escuchamos a Pablo Vitamina Sánchez, que ayer en conferencia de prensa, al término del entrenamiento, estaba hablando con los medios de comunicación y un equipo de Olimpia, bien lo dijo Vitamina. El tema era clasificar primero y hoy día ya Olimpia busca la primera posición para asegurar la fase de octavos de final. Hay un equipo base que se maneja con relación al equipo que estaría arrancando ante el Audax Italiano a las 19 horas en el Defensores del Chaco. Gastón Olveira en portería. La línea de cuatro zagueros, bien lo decía el entrenador, estaba la duda quién iba a ser el primer marcador central. Raúl Cáceres como lateral derecho, primer marcador central, ganó la pulseada Juan Vera, entonces Juan Vera con Mateo Gamarra como segundo marcador central, y por el sector izquierdo, como lateral izquierdo, aparece Alan Rodríguez. El medio sector con Alex Franco como volante por derecha, Juanfer Alfaro como volante central y Hugo Quintana como volante por el sector izquierdo, y en la ofensiva van a estar Fernando Cardoso por derecha, Adrián Alcaraz y Eduardo Delma. Es decir que un 4-4-2 sería el equipo de Olimpia finalmente, y siempre es más suelto Fernando Cardoso para apoyar a la delantera, donde va a estar encabezando Adrián Alcaraz y también Eduardo Delma, que también por momentos juega suelto jugando por el medio y también se tira por el sector derecho. Entonces ese es el equipo que se maneja para iniciar el partido ante el Audax Italiano. Reiteramos entonces, Estadio Defensor del Chaco a las 19 horas, Ilson.
2: Hay que tener en cuenta que este horario se modificó, teniendo primeramente a la vista que ibas a estar jugándose a las 9 de la noche. Ahora, como todos están peleando todavía la clasificación en el grupo, van a estar disputando los otros partidos también en el mismo horario que Olimpia. Y las dudas que tiene el técnico, bueno, es lo que estaba indicando, el central por derecha, que podría ser Vera, como está indicando, y el otro que todavía, que es llamativo y que todavía no están recuperados, son los Richard, que nos van a estar apareciendo nuevamente en el partido de hoy, como son el capitán Richard Ortiz y Richard Sánchez. Pero ya tiene ya planeado el equipo, el técnico en el cual nuevamente salta como titular Lorenzo, es Fernando Cardoso. Hay que ver qué tal le va en este encuentro, porque le viene bien también a Olimpia el juego que hace Cardoso, teniendo en cuenta la llegada, la marca y llegada que tiene este futbolista franjeado.
0: Y tenemos que decir que Brian Bentaberry está descartado por doble amarilla, está suspendido. Richard Ortiz por lesiones baja, Richard Sánchez también todavía no está recuperado, Iván Leguizamón, es decir, cuatro bajas que va a tener el equipo franjeado con relación a este último partido que va a disputar ante el Audax italiano. Y ya dando un cambio de frente, porque también mencionamos en los títulos, Paraguay no superará, porque ya vamos a entrar ahora a hablar de Paraguay, la albirroja y su participación en el Mundial. Escuchen bien esta información que dice un especialista alemán, un economista de 51 años. Paraguay no superará la fase de grupos, según predicción. Con sus predicciones acertó el campeón en los últimos tres torneos y ahora volvió a dar sus candidatos, excluyendo a Paraguay. El economista Joaquín Clement volvió a saltar al tapete en las últimas horas con sus predicciones sobre la próxima Copa del Mundo, que se desarrollará en Estados Unidos, México y Canadá entre junio y julio próximo. A la cita acudirán por primera vez 48 selecciones, con el mismo sueño de coronarse en la cumbre del fútbol mundial. En la espera del evento suceden diferentes hechos que mueven la emoción, mientras algunos se tiran por brujos, otros prefieren los números para trazar sus predicciones. Acá es donde entra la historia de Joaquín Clement, un economista alemán de 51 años que ganó fama al pegar en el clavo al ganador de las últimas tres ediciones de la Copa del Mundo. Predijo el título de Alemania en el año 2014, predijo a Francia campeón en el año 2018 y predijo a Argentina como campeón en el año 2022. Con un 100% de efectividad, un poco increíble, ahora reaparece para el año 2026, tirando que habrá un campeón inédito, siendo el ganador Países Bajos en una final con Portugal. Sin embargo, el dato llamativo es que según el texto compartido por el alemán, la selección de Gustavo Alfaro, que tiene la ambición de hacer historia en Norteamérica, no superaría ni la fase de grupos. Es más, según el cuadro compartido en su publicación, los equipos clasificados desde el grupo D serían Estados Unidos, Australia y Turquía, uno de ellos accediendo a la ronda de 16avos como uno de los mejores terceros. La Copa del Mundo se inicia el próximo 12 de junio para la selección paraguaya, cuando desde las 22 horas mida a Estados Unidos en el estadio de la ciudad de Los Ángeles. ¿Qué te parece esta predicción del alemán con respecto al futuro de la albirroja? Una albirroja que Gustavo Alfaro está instalando en los jugadores y en la afición deportiva que Paraguay va a ir a buscar la Copa del Mundo. Sin embargo, este pronosticador, economista alemán de 51 años, dice que Paraguay ni tan siquiera va a pasar la fase de grupos.
2: Yo lo que me pregunto es, Lorenzo, ¿cómo hace su pronóstico un economista para que pueda acertar y quiénes van a estar pasando? O sea, eso me llama un poco la atención, ¿verdad? O sea, quiero saber, ¿no? Reconozco que no tengo conocimiento, soy ignorante de eso.
0: No sé qué sistema, qué herramienta utiliza para llegar a esas conclusiones finales de hacer los pronósticos y las predicciones.
2: Por eso, esos cruces que hace, ¿verdad? De información. Yo soy neófito en eso, ¿no? Por eso quiero saber cómo puedo hacer.
0: ¿Pero vos crees en este alemán?
2: Y lo primero que me viene en la cabeza, espero que esté equivocado, es lo primero que me viene en la cabeza, ¿verdad?
0: Porque a mí me sorprende realmente su pronóstico, que ni tan siquiera terminemos en un grupo de cuatro terminemos cuarto, o sea que prácticamente vamos a participar a cumplir con el fixture.
2: De paseo.
0: No creo que Paraguay esté a esa altura, a esas circunstancias. Yo lo veo más a Paraguay en la fase de octavos de final, sí creo que Paraguay llega a la fase de octavos de final. Soy realista y no voy a mentir y no voy a andar vendiendo espejitos. De Paraguay no está a la altura para salir campeón del mundo, ni tan siquiera para llegar a semifinales. Yo creo que Paraguay sí puede llegar a cuartos de final, toda vez que se den los emparejamientos respectivos, porque uno hay veces, cuando termina en una segunda posición, te puede tocar el primero, el segundo de tal equipo, y de acuerdo a los cruces. Hay veces que en un grupo el favorito a veces termina eliminándose. ¿Cuántas veces sucedió con Italia? Italia estaba ahí encabezando como cabeza de serie de un grupo del Mundial. Después Italia terminaba tercero o cuarto y se eliminaba. y te aparecía un equipo desconocido. Y puede, ¿por qué no Paraguay aprovechar esos cruces ante equipos que no tienen historia?
2: Por eso venía diciendo también, inclusive cuando empezó la Copa Libertadores, ¿verdad? Porque veníamos hablando mucho también de Cerro Porteño, la forma que se venía preparando y la baja que tenía. Y yo venía indicando, ¿verdad? Todos los partidos son diferentes. Uno se puede levantar con el pie izquierdo, no le pueden salir bien las cosas. Puede ocurrir una desgracia, un penal, ¿verdad? ¿Por qué no? Y es eso lo que tiene, lo lindo también que tiene el fútbol, ¿verdad? Ahora, como te dije, esos cruces de datos que hace este economista, me gustaría saber que me explique, ¿verdad? Si sabe alguien de por ahí, nos dice cómo hace esto para poder tener en cuenta quiénes clasifican o no y quiénes pueden llegar inclusive a campeonar, que va más allá, no solamente quién pasa de grupo. Entonces me gustaría saber. Ahora, hablando todavía del técnico, hablando todavía de la selección y del técnico Gustavo Alfaro, salió una información el día de ayer, prácticamente en la noche, Lorenzo. Un futuro incierto tiene Gustavo Alfaro en la selección. Mientras todos estábamos diciendo que se va a venir a instalar ya después del Mundial, él dejó claro que no es el problema económico. No tiene problema con la APF, puede continuar. Él está ahí que quiere continuar con la selección, pero presentó una carpeta de trabajo. Ahora, esa carpeta de trabajo con los clubes, yo me puedo imaginar muchas cosas que puede mejorar nuestro fútbol, que evidentemente él está viendo para mejorar, y si esas cosas no cambian, él no podría continuar en la selección.
0: Me hace recordar lo que ocurrió para el Mundial del 2018, cuando Alejandro Domínguez era presidente de la Asociación Paraguaya de Fútbol, y todavía no era Robert Harrison presidente de la APF, y tampoco Alejandro presidente de la Conmebol. Alejandro Domínguez hizo todas las negociaciones para traerlo a Marcelo Bielsa. El contrato de Marcelo Bielsa tenía 30 páginas, tenía el contrato de Marcelo Bielsa. ¿Y sabes por qué no firmó finalmente Marcelo Bielsa? Esta información que te estoy contando es de una persona que estuvo pegado a Alejandro Domínguez y estaban negociando lo de Marcelo Bielsa para entrenador de la selección nacional. Marcelo Bielsa no agarró finalmente todo lo que figuraba en las 30 páginas del contrato que lo iba a vincular a la APF, aceptó Marcelo Bielsa, pero después

0: conoció el CARDE, y el CARDE no tenía la infraestructura que hoy día tiene. Entonces, automáticamente cuestionó el lugar donde se encuentra el vestuario. Vino y conoció el CARDE y dijo, no puede ser que el vestuario no esté frente al campo de juego. Entonces, todo eso hizo que Marcelo Bielsa retroceda y finalmente, cuando estaba para estampar su firma, conoció el CARDE y retrocedió. Ahí se disculpó y se fue de viaje y ya nunca más le atendió a Alejandro Domínguez, o sea, que fue el propulsor para traerlo a Marcelo Bielsa a nuestro país.
1: Ese punto, Lorenzo.
0: Ahí coincido con lo que está diciendo Bielsa. No era problema económico. Sí, sí, sí. No era problema que Paraguay no tenía jugadores. Un detalle fundamental para
1: Marcelo Bielsa. Para él era muy importante.
0: Muy importante era, no tenía Paraguay y eso iba a construir todo eso, iba a demorar. Entonces él ya quería ya, inmediato. Entonces un factor determinante para Bielsa era eso. Así como estás hablando del caso de Alfaro, por eso traigo a colación esto, porque me hace recordar lo que sucedió con Bielsa, porque finalmente Bielsa no fue entrenador de la selección paraguaya. Y lo que estás mencionando, Alfaro, yo creo porque así se manejan estos profesionales.
1: No, y va viendo, por supuesto, en el trajín de estos meses cómo está trabajando la APF, y por supuesto se va él en todos los partidos que están jugando aquí en los equipos de primera, Recoleta, Cerro, llámese Olimpia, Guaraní, en casi todos los partidos, y él ve también lo que falta en nuestro fútbol. Entonces, como él es un adiestrador, un seleccionador y, por supuesto, un trabajador en la materia, en el cual busca la forma táctica de cada equipo y qué le falta a una federación, asociación, liga, como quieran llamarle en cada país, esto es lo que está comparando seguramente con lo que pasa en Europa y en otros países, ¿por qué no? En Argentina y en Brasil, que se maneja otra forma el fútbol. Y bueno, esto es lo que yo necesito para poder clasificar ya, o no, en este caso para poder presentarse, porque clasificar ya no en el siguiente mundial porque somos anfitriones, ¿verdad? Sino que para poder pelear el campeonato del siguiente año, de aquí a 4 años, digo bien.
0: Para ser más competitivo.
1: Claro, porque ¿de qué nos sirve clasificar nomás y presentar la bandera, flamear y termina?
0: Irte de relleno.
1: No, lo que nosotros queremos es, como estábamos diciendo, salir, buscar y que Paraguay sea temido. Que cada equipo tenga preocupación porque vamos a enfrentar una selección paraguaya que va bien en el juego aéreo, que se organiza bien de atrás para adelante, que tiene un CARDE excelente, que el técnico es un estudio, que todas esas cosas, que el fútbol paraguayo es competitivo, que esas cosas vean también a nivel mundial. Y por supuesto que de esa forma él está viendo Alfaro que necesita mejorar y me parece excelente, porque una persona ya preparada en la universidad se recibe y se da cuenta que puede dar más. ¿Qué es lo que hace? Se va preparando y es lo que está diciendo Alfaro. Yo tengo una carpeta aquí preparada y podemos mejorar, ir a más, no irnos más como relleno como está indicando.
0: Así mismo, y eso yo creo que el formato de los torneos que se están desarrollando en nuestro país queda muy, muy pobre en nuestra competición a nivel local. Entonces creo que el formato debería estar cambiándose para darle otra dinámica y generar más expectativa tanto para el campeonato. Porque imagínate con el formato actual, el campeón tuvo 10 puntos sobre el segundo, 11 sobre el tercero, y no tiene gracia. ¿Y a cuántos partidos representa 10 puntos? Son 4 partidos. 4 partidos de diferencia con respecto al segundo. Entonces, ¿qué te demuestra la competencia como es? No, es cabeza a cabeza. Los campeonatos deberían culminar, que haya esa definición en la última fecha, pero no 4 o 5 fechas con anticipación. Libertad también venía ganando todos los torneos de apertura con paseándose, sí, en la segunda rueda. La segunda rueda prácticamente se juega para cumplir el fixture. Sí. Porque en la primera rueda ya prácticamente ya sale campeón el que se fue y ganó todos sus partidos. Entonces no tiene gracia y eso le saca competitividad al torneo local. Entonces el torneo local nuestro se tiene que dar un cambio de un giro de 360 grados y buscarle la vuelta para que sea más competitivo, más exigente para los que pelean arriba y para los que pelean abajo. Pero con respecto a la selección, ayer entrenó porque están llegando a los jugadores. Llegó también en la fecha Omar Alderete. Sí. Podemos escuchar lo que mencionaba ayer Gustavo Alfaro, algunos jugadores que estuvieron. Gabriel Ávalos, sé que habló ayer en conferencia de prensa. Gabriel Ávalos, que así como están las cosas, ¿por qué no podría desembarcar en Olimpia para el segundo semestre? Porque existe una intención real de Olimpia de traerlo al delantero y también Olimpia está aprovechando la deuda que tiene Independiente Avellaneda con el Olimpia a consecuencia del traspaso de su lateral izquierdo en su momento, Facundo Zavala. Entonces sí, hay una deuda pendiente de Independiente y Olimpia está queriendo traerlo, por eso para el segundo semestre a Gabriel Ávalos. Pero vamos a escuchar lo que mencionaba Ávalos, el delantero guaraní que se está preparando para jugar el Mundial 2026.
2: Un anfitrión, tiene grandes jugadores, ya se conoce bastante la forma de juego que tiene, así que seguramente vamos a analizar cuando llegue el momento, pero bueno, ya venimos trabajando algunas cosas.
3: No hay nada más grande que esto, Gabriel, para un futbolista, el jugar un Mundial y toda esta previa, me imagino que es un privilegio y también a uno lo hace recordar todo el camino, todo el inicio desde tu carrera hasta llegar hasta este punto.
2: Sí, tal cual, creo que no tiene ni siquiera algo similar a esto para el deportista paraguayo. La gente también obviamente esperaba muchísimo esto, así que nada, estamos emocionados de estar acá y obviamente con muchas ganas de...
4: Gabriel Ávalos, de hace unos años, yo recuerdo, estuve cuando estabas contigo en Patronato, fui a tu casa y contabas que tu sueño era la selección y hoy día terminaste cumpliendo ese objetivo de ir a un mundial, de estar en la selección.
2: Sí, de hecho, esa entrevista yo me acuerdo muy bien. Me suele aparecer a veces y me gusta ver muchas veces porque ya en ese momento tenía ese sueño en mi vida y en ese momento veía muy lejano todo, pero bueno, hoy en día puedo decir que todo el trabajo que pude hacer valió la pena y hoy estoy muy orgulloso y muy contento de representar a nuestra bandera.
5: ¿Tenés pensado algún festejo en el Mundial? ¿Algún festejo de gol?
2: ¿Festejar con mis compañeros? Sí.
0: De la selección nacional y bueno, podemos decir que Gabriel Ávalos es número puesto en la lista de 26 elegidos por Gustavo Alfaro. Hay que recordar a toda la audiencia, Ilson, de que el próximo lunes 1 de junio a las 12 horas se va a realizar la conferencia de prensa del profe Gustavo Alfaro y ahí vamos a conocer con exactitud y la certeza de quienes finalmente van a integrar la lista, porque hoy día circulan muchas listas y para no estar manoseando nombre, sí, discutiendo nombre, entonces vamos a preferir hablar recién el lunes cuando tengamos la lista oficial y definitiva con relación a los elegidos del profe Alfaro.
1: Es así, Lorenzo, es muy correcto lo que está diciendo porque se manosea demasiado y también para mí no es cualquier cosa porque de repente ven también los parientes de los futbolistas y le dicen felicidades, que esto y lo otro, se ilusiona el futbolista y queda fuera, ¿verdad? Entonces nosotros con responsabilidad vamos a esperar que se dé la lista oficial el primero de junio y esa forma ya poder partir de esa base para empezar a debatir sobre los 26 futbolistas que estarán en el Mundial.
0: Así mismo, y bueno, con esta información entonces vamos cerrando la edición de hoy. Vamos a continuar también viendo los partidos de segunda ronda. Le decimos a la audiencia, mañana bien temprano arranca por segunda ronda, entonces Dani Vallejo mañana hace su segunda presentación en tierras francesas. Va a jugar ante el francés Moïse Kouame. Bien tempranito va a ser el partido de Dani Vallejo, está previsto para las 6, 7 de la mañana, va a depender del partido que se inicie primeramente antes del partido que va a disputar nuestro compatriota, pero ojalá le vaya bien, así como lo fue en primera ronda, que pase a la tercera ronda en el Abierto de Francia, en el segundo Grand Slam de la temporada. Y con esta información entonces vamos a ir cerrando la programación de hoy. Ya quiero comer la torta que compró Ilson, enorme por cierto, con los colores de la albirroja, la torta entonces en homenaje a la selección que va a ir al Mundial de los Estados Unidos el próximo 6, parte a Los Ángeles, la selección nacional. Entonces, la torta albirroja que trajo Ilson vamos a compartir con todos los compañeros aquí de la radio.
1: Bueno,
0: de
1: ya,
0: mi parte
1: ya,
0: es todo, Ilson.
1: Chao, chao. Ya llevo chocolate y torta. Hasta mañana. Chao, chao.

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Muy buenas tardes, ¿qué tal, cómo están? Amigos de todo el país, del Paraguay oriental, del occidental, gente linda que nos escucha en el sur del país, como en el norte, en el Chaco Central, en los distintos departamentos hasta donde tenemos amigos que hemos ido sumando aquí a nuestro programa a medida que avanzamos en los días. Al Chaco paraguayo, hoy un saludo muy especial. Primero que nada, gracias a Dios por darnos un día más, una tarde más sería, ¿no? Por esta oportunidad de encontrarnos otra vez en este espacio de la tarde de miércoles de vivencias. Es un regalo poder compartir estas dos horas que tenemos por delante con todos ustedes. Quédense con nosotros, ¿eh? Porque nos vamos a acompañar mutuamente durante las próximas dos horas con información, música, buena compañía. Y nunca van a cambiar de estación, al contrario, acá es donde vamos a quedarnos a compartir. Hay muchas cosas lindas, decía especialmente en el Chaco, porque hoy es un día en el que arranca la Expo Pioneros en el Chaco paraguayo, justamente. Una expo que no es una feria más, ¿eh? Es el punto de encuentro del campo, la tecnología y el trabajo del Chaco paraguayo. Acá se muestra desde hoy lo que somos capaces de producir, toda la innovación de hacer crecer nuestra región y el país todo. Desde luego, tener una expo de esta magnitud en nuestra casa habla del potencial que tiene la región, el Chaco paraguayo, y de la fuerza de su gente. Por eso vale la pena estar atentos, porque lo que pasa acá repercute en todo el país. Y para cerrar este inicio, digamos, también damos gracias a Dios por el buen tiempo que estamos teniendo, un clima que acompaña para que productores, familias, visitantes puedan disfrutar de la expo y de la jornada de hoy. Así que ya saben, quédense en sintonía, arrancamos la tarde del miércoles, esto es Vivencias.

Y en una de las entrevistas que son extensas, que he hecho, bueno, son muchas en realidad, pero una de ellas, de ella extraje este fragmento de testimonio que me parece muy importante para alentar a muchos, incluso para quienes están privados de su libertad física. Este medio de comunicación llega hasta lugares insospechados y entonces tenemos que hacer aportes y recordar a todo el mundo, en realidad, los que dicen que están libres físicamente y los que por alguna razón están privados de esa libertad, ¿verdad? Entre las paredes y las rejas de una cárcel estoy descubriendo la libertad, me decía un hombre. En la tranquilidad de mi mente, en medio del silencio, veo mis errores y mis pesares, que son grandes, ¿no? Sin embargo, la vida es bella, grande, gracias a Dios el Padre. A veces me parece que la vida es dura, sí, que es insoportable, pero tenemos que ir a Dios por medio de su Hijo Jesús para obtener la clave del misterio de la vida. Dios sea alabado eternamente. Bueno, expresiones de un hombre que reconsideraba su vida. Ahora que Cristo se reveló a mí, decía, ¿verdad?, que lo acepté en mi corazón y en mi vida, yo quiero ser un hombre nuevo y limpio. Recuerde que no hay que estar precisamente privado de la libertad física en alguna cárcel para reaccionar de esta manera, ¿verdad? Esta es la experiencia de uno, pero muchas veces uno, creyendo que está libre, caminando por algún lugar, sin embargo, se siente preso, ¿verdad? Decía una vez más, comprendí el mensaje de Jesús, que es amor, paz y perdón. Estas cosas son elementales para una vida feliz, ¿eh? Amor, paz y perdón. Todavía me quedan muchos años de cárcel, decía, pero sé que solo Jesús pudo curar y transformar al hombre que yo fui y que hizo cosas tan feas. Padre, te doy gracias por habernos dado a tu Hijo Jesús, por tomar nuestros pecados. Señor Jesús, te abro la puerta de mi corazón y te recibo como aquel que me salva. ¿Se dan cuenta ustedes cómo las personas, a veces ya entrado en años después de haber pasado una vida, de sus propias palabras, miserable y haciendo cosas malas, como cuando se encuentra con Jesús, todo cambia? Es increíble, ¿verdad? Vale más estar en la cárcel con Dios que libre sin Él. No sé qué desea hacer Dios con mi vida, decía. Lo importante no es solo mi libertad externa, sino también la interna, la libertad de interna. Tengo que estar preparado para todo, para la liberación como para la prisión perpetua, pero ya estoy libre en mi corazón. Estas expresiones nos hablan muy fuerte, ¿no? Qué lindo es llegar a la libertad del espíritu, la libertad del alma, como quiera que lo llamen, ¿verdad? Pero la libertad interior. Esta declaración que acabamos de escuchar, que no es una declaración de una persona, son varias personas en una situación como esa que han declarado a lo largo de la historia, ¿verdad?, dan testimonio de la gracia de un Dios de amor, el único que puede perdonar al pecador. Porque Dios es santo, pero perdona a todo hombre y mujer, ¿verdad?, culpable que va a Cristo. Él es el que llevó nuestros pecados y está dispuesto a hacernos libres hoy mismo si le entregamos nuestro corazón y seguimos sus pasos.

Y en los titulares de la página digital de la RCC encontramos justamente la noticia oficial que arranca la Expo Pioneros 2026 y desde luego con novedades. Para este medio de comunicación, el holding RCC, es un privilegio marcar presencia permanente en el campo de exposición. Estamos ahí con nuestros periodistas, con nuestra gente, que está captando desde luego toda la información posible a los efectos de entregarles por medio de los programas de la radio y de la televisión. RCC siempre presente en los acontecimientos importantes. La noticia dice que la cuenta regresiva ya terminó y la Expo Pioneros 2026 ya se encuentra prácticamente lista. ¿Cómo no? Y en función, ¿verdad? Recibiendo desde ya este miércoles 27 a miles de visitantes en el corazón del Chaco paraguayo, consolidándose como una de las mayores exposiciones agroindustriales del país. El holding de medios RCC, ahí está, presente, está realizando una amplia cobertura del evento declarado de interés nacional y turístico. La Expo se caracteriza por su formato dinámico y especializado, enfocado en tecnología aplicada al agro, máquinas, genética animal, innovación y capacitaciones técnicas con demostraciones de campo. La información la tienen ustedes en este medio, así es que con mucho gusto invitamos a que permanezcan tanto en la radio como en RCC Televisión a los efectos de ir viendo hora tras hora los acontecimientos y recibir los reportes importantes de nuestros compañeros que trabajan en el campo de exposición. Estamos compartiendo vivencias en tu tarde.

0: Este día que nos regala el Señor, ora que entendamos que es así o no, ¿verdad? Dios es el creador de todo, de la naturaleza, y nuestro ambiente hoy es así. El amanecer, como siempre, se ha presentado con un ambiente fresco, con algunas neblinas, ¿eh?, en algunas localidades del país. Está vivo el planeta. Las temperaturas mínimas estaban entre 13 y 19 grados centígrados, esto en ambas regiones. Ya ahora por la tarde, entre tanto se desarrolla la primera tarde de la Expo Pioneros, el ambiente es cálido, la temperatura máxima entre 23 y 27 grados centígrados, bueno, esto en la región oriental, y en torno a los 29 grados centígrados en la región occidental o Chaco, ¿no? Así es que muy lindo pasar está teniendo esa gente linda que se encuentra a estas horas en la Expo, compartiendo en familia, visitando los diferentes stands, y gracias también a todo lo que realiza presente la RCC como holding, de tal forma a seguir trayendo todas las informaciones a través de los diferentes medios, ¿no? A lo largo de esta jornada hay que decir que se prevé una disminución de la nubosidad, y eso es lo que estamos viendo sobre el centro y sur de la región oriental, el predominio del cielo parcialmente nublado, mientras que el resto del país va a persistir la cobertura nubosa. Los vientos estarían soplando predominantemente del sector sur, sureste, esto durante gran parte ya de la tarde, y luego en forma variable, digamos, ¿no? Entonces eso es lo que pasa, y es baja la probabilidad de lluvia para este día, así es que tenemos uno de esos días realmente maravillosos. Tanto mañana jueves como para el viernes también, estos días también tenemos la Expo, por eso es que lo mencionamos, porque estamos marcando fuerte presencia ahí también con el holding de medios. Entonces ahí estarían aumentando un poco las condiciones de inestabilidad sobre el país, con probabilidad de lluvias, pero dispersas, que podrían estar acompañadas de alguna actividad eléctrica en gran parte del país, pero no hablamos de precipitaciones importantes, no, para nada. Entonces esa es la condición, hay que estar siempre atentos, desde luego, porque estos son previsiones, digamos, son pronósticos, y siempre esperamos que se ajusten a la realidad para poder seguir desarrollando todas nuestras actividades. Les acompañamos a través del programa Vivencias, la RCC, siempre con la radio y todo lo que hace al estar al día, ¿no? En este caso, un poco fijándonos en el tiempo, y enseguida vamos a ingresar seguramente otra vez a un mundo reflexivo, que es característica del programa, donde marcamos algunas vivencias importantes.
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0: Vamos a ir directamente a la Expo Pioneros. Hoy es un día muy especial y estamos acá para traerte el ambiente, ¿no? Para contarte del ánimo de lo que se vive a estas horas en dicho campo ferial, en plena Expo Pioneros del Chaco Paraguayo. Y realmente hay que valorar lo que significa una expo de estas características para nuestra región. El holding RCC así lo hace, marca presencia. Y acá se junta el trabajo del campo, la tecnología, la producción y la gente que día a día hace grande al Chaco. Es el lugar donde se muestra todo lo que somos capaces de hacer y hacia dónde va el desarrollo de nuestra zona. Bueno, ahora sí ya lo tenemos ahí. Así es que, mi querido Crescencio Fernández, ¿qué tal? ¿Cómo estás? Bienvenido al programa Vivencias. Cuéntanos.
1: Bien, querido Oscar, aquí ya estamos disfrutando los primeros minutos desde la apertura oficial de lo que es esta muestra tan importante desde el campo ferial Expo Pioneros del Chaco, que desde hoy se convierte ya en el epicentro de lo que es el desarrollo productivo, un punto de encuentro, un espacio donde empresas, tecnología, innovación y productores se encuentran para impulsar lo que es este desarrollo tan lindo desde esta región. Me encuentro en compañía del coordinador de esta muestra, don Luis Boneto. Un gusto, Oscar Vázquez, te escucha, don Luis.
2: Buen día, Oscar, ¿cómo estás? Buen día, Crescencio. Un gusto. El gusto es mío que estén ustedes acá compartiendo, porque es la forma de llevarle a todos quienes viven en el Chaco la información de lo que va a ocurrir durante estos 4 días aquí en el marco de Expo Pioneros del Chaco 2026. Un evento que siempre decimos, más que una exposición, es un encuentro de negocios, capacitación, tecnología, productos, ganadería y sobre todo de encuentro del sector productivo en general. Así que bueno, estamos muy contentos, hay un año de trabajo detrás de esto, un grupo muy grande, hay mucho trabajo de parte de los expositores, tanto del sector comercial como de los ganaderos, así que a ellos un agradecimiento muy grande y también por supuesto a ustedes que nos vienen acompañando en esto de llevarle a la gente el mensaje de lo que iba a ocurrir y ahora lo que está ocurriendo, ¿no?
1: Ya la agenda en desarrollo, don Luis, bueno, es enorme la expectativa, que es lo que esperan para los próximos días.
2: Sí, hay una muy buena expectativa, hay mucho entusiasmo. Sabemos que no solo este año, sino que más allá de la adversidad climática por ahí, el Chaco siempre va por más, nunca baja los brazos. Y bueno, esto es una muestra de que además se ve desde otros rincones del Paraguay y del mundo, Crescencio. Tenemos varias empresas que han venido de Turquía, de España, de México, de Alemania, de Canadá, porque tienen sus ojos puestos en esta región, sabiendo que acá se trabaja mucho, se trabaja bien y con un criterio muy fuerte de que hay que mantener la producción mixta y ver de agregar las producciones alternativas que hagan. Es decir, la ganadería es nuestro fuerte, por decirlo de alguna manera. En los últimos 8 o 10 años la agricultura viene avanzando, pero compartiendo con la ganadería y generando proteína verde para transformarla en proteína roja y lograr con esto carne de alta calidad para Paraguay y para el mundo, ¿no?
1: Qué lindo. ¿Qué es lo que está establecido para esta primera jornada, el cronograma de actividades?
2: Bueno, para esta primera jornada tenemos a las 11 de la mañana las demostraciones de maquinaria agrícola. En el auditorio hay diferentes charlas de las empresas, algunas muy interesantes. Por la tarde tenemos preparado para nuestros productores a las 14 horas una charla de un cultivo que es muy importante en el Chaco y que, como es muy nuevo, hay que aprender mucho todavía. Entonces, que se trata nada más y nada menos que el maíz, que nos brinda la alimentación, buena parte para nuestro rodeo ganadero, y por otro lado es el sustento del suelo y de una producción con rotación, sobre todo en estos planteos de siembra directa. Así que hoy vamos a hablar con un, vamos a escuchar, mejor dicho, y hablar también con un técnico de Argentina, de la empresa Syngenta, que sabe mucho, que ha trabajado mucho en el Chaco argentino y que él nos va a ayudar dejándonos algunos mensajes de cómo se vino trabajando en Argentina, en una región muy parecida, para lograr primero la base de la producción. Y a partir de eso, ¿qué es lo que necesitamos? ¿Cómo podemos ir aumentando? ¿Y qué es lo que herramientas tenemos para hacerlo? Así que creo que es muy importante. Durante todo el día están las curas de las distintas razas. Arrancó temprano con las razas lecheras. Eso nos llena de alegría. No veníamos mal con la lechería y en los últimos años se va acomodando todo muy bien. La plaza de producciones alternativas tiene muchísimas actividades durante toda la mañana y toda la tarde, de piscicultura, de apicultura, de horticultura, de ovinos este año también, que son importantes no solo para el productor, aunque es el eje, sino también para el emprendedor y la familia. Así que hay mucho que ver, hay mucho que conocer, hay mucho para capacitarnos y aprender.
1: Bueno, la Expo sabe que tiene un enfoque quizá un poco diferente, un formato diferente a las exposiciones convencionales, digamos. ¿Podría explicarlo para que la audiencia también tenga un poco una idea y de paso invitar al público, ¿no?
2: Sí, por supuesto, es muy buena tu observación. Hay distintos modelos de exposiciones, todos son válidos y todas son importantes. Expo Pionero tiene una característica, que es una exposición dedicada exclusivamente al rubro agropecuario, a la producción, y en ese sentido es una expo donde no hay actividades artísticas, no hay actividades culturales, sino que son todas actividades técnicas. Digamos, nuestro show es la tecnología, es la innovación, son los productos, los insumos y los servicios de la mano de todos los equipos técnicos de las tres cooperativas, Shorty, Serfergen y Neuland, y de la mano de todas las empresas quienes son los que apuestan trayéndola para que el productor las tenga acá en vivo y en directo.
1: Muchas gracias, Luis.
2: No, gracias a vos, Crescencio, y a todo el equipo de RCC.
0: Muy bien, muy lindo. Crescencio, muchísimas gracias por el reporte desde la Expo Pioneros. Qué importante lo que nos contás, porque así se ve el trabajo, el esfuerzo, el empuje, el ánimo, ¿no?, de la gente del Chaco, las que en este momento, digo, las personas que en este momento se aglutinan allá para ir a observar todo lo que está sucediendo. Gracias por estar ahí y acercarnos estas impresiones, que desde luego no la tendríamos si no fuera por ti. Nosotros seguimos acá en cabina con el programa Vivencias, así que te dejamos seguir con tu cobertura. Y nosotros retomamos desde acá la transmisión y seguimos compartiendo. Un fuerte abrazo, Crescencio. Hasta en cualquier momento.

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Noticias elaboradas por nuestro departamento de prensa. Estamos en el holding de medios RCC. Este titular dice: organizan en Paraguay foro empresarial del Mercosur. Empresarios, autoridades, inversores y representantes diplomáticos de la región van a participar del foro empresarial del Mercosur para analizar y abordar los desafíos económicos y comerciales del bloque, así como el impacto del acuerdo con la Unión Europea. Por otro lado, UIP plantea blindar el sistema jubilatorio del IPS ante riesgo de su insolvencia total hacia el año 2046. Esta información es importante. El Centro de Estudios Económicos de la Unión Industrial Paraguaya presentó este martes el informe denominado Propuesta de Estabilización Financiera y Blindaje del Sistema de Jubilaciones del IPS, en el que advierte sobre el deterioro progresivo de la situación financiera del Instituto de Previsión Social IPS y plantea una serie de reformas que son orientadas a extender la solvencia del sistema previsional. Esta otra información: la Unión de Educadores del Paraguay, UEP, junto con otras organizaciones sindicales, presentó un recurso de inconstitucionalidad contra la ley número 7623 de la Caja Fiscal bajo el argumento de que vulnera especialmente los derechos de los docentes, policías y militares. Compartiendo el programa hoy, siempre pensando en el campo ferial de la Expo, estamos siempre atentos a las informaciones que nos llegan desde allá, a lo largo del día en realidad. Nosotros lo que estamos haciendo en este momento es repasar las noticias que tenemos en nuestra página digital www.rcc.com.py y le ponemos énfasis a este hecho de que arrancó la Expo Pioneros 2026 y la RCC está presente en todo momento para extraer la información, la noticia y trasladarla hasta ustedes. Seguimos.

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7: Generalmente, digo, si cada uno de nosotros tenemos que trabajar, de hecho, que hay que trabajar, ¿verdad? En algunos casos en condición de empleados, de contratados, de gente que requiere un servicio, nuestro servicio, y bueno, se toma un puesto para trabajar. Y siempre eso es aleccionador, ¿no? Poder trabajar, encontrar un lugar de trabajo. Pero ahí después suceden muchas cosas una vez que uno está trabajando. Primero puede que colisione con lo que pensó que iba a ser el trabajo. Creía una cosa y después se encontró con algo diferente. Su optimismo entró en un conflicto. Trabajó los primeros días y después ya inmediatamente comenzó a bajar los brazos y a no rendir. Y pronto se quedó en el trabajo porque le van a pagar un sueldo y nada más. Encima, por ahí encontrás a una persona en el trabajo, ya sea de mando medio, compañero de trabajo o el patrón, ¿verdad?, que resulta insoportable en su carácter.

y en su trato. Y todo esto pasa con la gente y después la impotencia, ¿verdad? Si nosotros trabajamos para la gente que nos contrata solamente y no hacemos las cosas como para Dios, claro que nos vamos a frustrar una y otra vez porque trabajamos con otras formas de pensamiento, ¿no? Si tenemos varias personas en el lugar donde operamos, entonces tenemos diferentes caracteres con los que tenemos que confrontarnos. Por eso es que Colosenses capítulo 3, versículo 23, la Biblia dice: hagan lo que hagan, trabajen de buena gana como para el Señor y no como para nadie en este mundo, ¿verdad? Tampoco es una cuestión de ir y decirle a la gente: yo no trabajo para vos, yo trabajo para el Señor, ¿no? Hay que hacerlo de corazón y comprendiendo que la oportunidad que tienes de momento de trabajar donde estás trabajando tiene que recibir de tu parte la mejor entrega posible, pero haciéndolo como para Dios, no importa lo que sea, siempre que aquello no sea algo indebido, ¿no? Bueno, es la mejor forma también para hablar de Jesús a través de nuestra vida. Por eso es importante que la persona que dice: voy a trabajar como para Dios y no para como para los hombres, entienda quién es Dios y quién está en su vida. Por eso es importante la conversión a Dios por medio de Jesucristo, para que tengamos la guía, la protección y la sabiduría que viene del cielo. Cuando ayudamos a las personas y damos lo mejor de nosotros, o trabajamos como corresponde, entonces estamos reflejando el rostro de Cristo por medio de nuestras actitudes. Y eso siempre va a distinguirnos entre los demás. Primero vamos a encontrar gente que nos rechace, gente que nos critique. Pero cuando hacemos bien a pesar de todo y cuando somos productivos a pesar de todo, entonces más tarde o más temprano querrán tenernos en el equipo, ¿verdad? Pero muchas veces nosotros no damos importancia a esto, pero las personas que nos rodean sí lo notan, de hecho. Podemos ganar las personas para Cristo a través de nuestras actitudes y comportamiento. El creyente tiene también esta responsabilidad ahí donde se mueve. Cuando nosotros nos dedicamos de corazón, sea cual sea la actividad, las personas se conmueven por nuestro empeño. Y aunque en principio parece que hay un rechazo, después poco a poco te buscan y te preguntan cosas. Y como Jesús es el mejor ejemplo de cómo servir y dedicarse de todo corazón a una tarea, aún siendo Dios, Él se hizo siervo y como siervo vivió a todos sirviendo, ¿no?, con excelencia, con amor, entregando su propia vida por nosotros, Él siendo Dios mismo. ¿Y nosotros qué somos? Somos su creación. Si Jesús servía con amor, nosotros hemos de hacer lo mismo, ¿no? El testimonio de Él es la prueba de amor y trabajan en todo hasta hoy y las vidas son transformadas a través de su ejemplo. Nos resulta más fácil predicar una palabra de la Biblia que vivir una palabra para que los demás lo vean. Entonces tomemos hoy una decisión, demos vuelta el timón y es vivir y hacer bien y ser ejemplo para que los demás sean atraídos hacia el Señor Jesucristo. Él es el mejor ejemplo de todo. Sirvió de una manera amorosa y nos enseñó a nosotros. Ese es el ejemplo que debemos seguir, donde quiera que nos movamos. Sigue al Maestro. Trabaja con excelencia, no importa quién esté obstaculizándote. Y hazlo como si lo hicieras para Dios y no para los hombres. Ya vas a ver cómo recogerás buenos frutos con el tiempo, desde luego. No lo hagas con esfuerzo, hazlo con amor. Comprendiendo que hay mucha gente hostil porque no tiene esa paz que Cristo regala al que lo recibe en el corazón.
Entonces, como tú ya lo tienes, así es como quiero creer, estoy hablando para las personas cristianas que tienen que moverse en diferentes círculos, que la gente note en vos que tienes el ánimo de hacer las cosas bien, mientras tú lo haces como para el Señor, los que te emplean o los que piden tu servicio también quedarán satisfechos. Somos personas como los demás, con problemas y desafíos, yo sé. No necesitamos fingir que la vida es color de rosa, no, no es eso. Pero la forma en la que enfrentamos los problemas marca la diferencia. Tener a Jesús como referencia es la mejor forma de actuar y de dar un buen testimonio. ¿Quién es mi referencia? ¿Quién es mi ejemplo? Jesús mismo. La Biblia es el manual, de ahí es de donde obtengo, ¿no? En cualquier lugar donde uno trabaja hay un manual, ¿no?, de conducta, seguramente de procedimientos en el trabajo. Bueno, pero para mí primero la Biblia, ese es el manual, la fuente de referencia para que yo sepa cómo actuar de forma excelente. Aunque estoy en un lugar de mucha presión. Bueno, simplemente aquí tomando conciencia ante la presencia tuya, Señor, que nos instruyes a diario, que el buen testimonio rinde buenos frutos, tú nos enseñaste esto, que seamos perseverantes y que andemos por el camino correcto. Ayúdame a ser una mejor persona, Señor. Quiero ser un canal de bendiciones para las personas a mi alrededor. Moldea mi corazón. Yo quiero crecer en la fe. Asumo esto con la conciencia despierta. Yo quiero hacer tu voluntad. Entrego toda mi obstinada voluntad por si en caso y la cambio por la sabiduría que viene de ti. En tu nombre, Jesús. Amén.

Vamos copiando algunas informaciones que hacen al fútbol. Entre tanto, preparamos otras canciones más acá en el programa Vivencias. Histórica clasificación de Recoleta. Recoleta logró la hazaña, derrotó a San Lorenzo de Almagro en su propio estadio y se clasificó de manera invicta a los octavos de final de la Conmebol Sudamericana. Lo que parecía misión imposible al conocerse los rivales de Recoleta en la fase de grupos terminó siendo una realidad. El humilde equipo funebrero se clasificó a los octavos de final de la Conmebol Sudamericana. El martes 26 de mayo quedará marcada en la memoria de todos los hinchas de Recoleta que venció 1-0 a San Lorenzo de Almagro en su mismísimo estadio Nuevo Gasómetro y se clasificaron invictos a los octavos de final de la Conmebol Sudamericana. ¡Felicitaciones! Lo que dijo Gustavo Alfaro: ojalá Paraguay pueda ser campeón del mundo. Claro, el entrenador argentino de la selección paraguaya, Gustavo Alfaro, se refirió a sus deseos con respecto al final, pero también se mostró cauto. En la antesala de la Copa del Mundo, el director técnico Gustavo Alfaro dejó en claro que el techo futbolístico de la albirroja está programado para aparecer en el escenario más importante de todos. Con el pragmático y la oratoria, el pragmatismo, digamos, y la oratoria que lo caracterizan, el estratega argentino elevó la vara de la exigencia, pero sembró calma respecto al rendimiento actual del equipo, proyectando un pico de rendimiento para el debut. La mejor versión de esta selección todavía yo no la vi. La voy a ver en la Copa del Mundo, aseguró con convicción, encendiendo la ilusión de la afinación paraguaya a días de la lista definitiva que será presentada el próximo lunes 1 de junio. Esta información dice que el histórico exdelantero de la albirroja, Nelson Aedo Valdés, fue presentado oficialmente como el DT de Libertad y dejó en claro cuál será la identidad que buscará a imprimirle al Gumarelo, y además reveló los pedidos especiales del presidente honorario del club, Horacio Cartes. Nelson Aedo inicia una nueva etapa en Libertad y sus primeras expresiones en charla con la prensa fue: quiero un equipo trabajador que salga al frente. El histórico delantero paraguayo Nelson Aedo Valdés fue presentado entonces oficialmente este lunes como nuevo entrenador del club. Dejó en claro cuál será la identidad que buscará imprimirle al conjunto gumarelo en la nueva etapa de su carrera. Le deseamos éxito en su condición de entrenador. Me parece que es algo muy importante, ¿no? Está iniciando una nueva etapa en su vida profesional. Bueno, hablemos de Olimpia. Olimpia recibe en el Defensores del Chaco desde las 19 horas de hoy al Audax de Chile. Apuntando a cumplir con el último objetivo del semestre, Olimpia cierra el semestre buscando cumplir con el segundo objetivo trazado, el de avanzar a los octavos de final de la Copa Sudamericana 2026. Esta noche, desde las 19, recibe al Audax italiano en el estadio Defensores del Chaco, que mostrará un gran marco de presencia. Y Cerro Porteño ya enfoca toda su atención en el duelo decisivo de mañana ante Sporting Cristal desde las 19 horas en la Nueva Olla por la última fecha del Grupo F de la Copa Libertadores 2026. En cuanto al probable equipo, Olan mantendría gran parte de la base que viene compitiendo en la Libertadores, apostando nuevamente a la solidez defensiva y a la intensidad en el ataque. El plantilla principal se movilizó ayer en el campo auxiliar. Son dos importantes partidos. Si hablamos de los equipos de Olimpia y Cerro Porteño, Olimpia en la fecha con su compromiso y Cerro Porteño mañana. Desde luego que esperamos a ambos equipos que le vaya bien. Hasta aquí este repaso futbolístico.

0: Me decían, me gusta parar oído cuando termina la música en el programa y sé que vas a ingresar con algo para comentar con la audiencia y me pongo atento y realmente muchas veces quedo gratamente sorprendido. Bueno, son algunas de las expresiones de testimonio de la gente que cuando me encuentra, cuando hablamos, entonces compartimos o que me envían un mensaje al 0971-365-140. Estamos trabajando hoy acá y compartiendo con tanta gente como se suma a la sintonía. Y bueno, si es así, vamos a comentar algo lindo también. Yo creo que puede ser algo que aportamos ahora y nos hace pensar. El tema de la culpa, ¿eh? Ahí es donde quiero instalarme un ratito nomás. Todavía no había prensa, no había periodista, no había nada que signifique un medio para comunicar una noticia, porque no había gente, solamente una pareja. Estaba Adán y estaba Eva. En todo caso, Satanás pudo haber creado un sistema de comunicación para sus demonios y decir, por ejemplo, acaba de producirse una catástrofe. Esa sería la frase como titular, ¿verdad? Y Satanás diría, acaba de producirse una catástrofe. Y le preguntarían, ¿qué pasó? Adán y Eva acaban de escuchar mis mentiras. Ah, ahí está. Comienza una noticia que tiene un boom hasta hoy día, por supuesto, ¿verdad? Pusieron en duda la palabra de Dios. Claro, porque Satanás mismo lo había incitado, ¿verdad? Desobedecieron a Dios, esa sería la información, la noticia que diera el enemigo de nuestras almas entre su raza caída, demonios. Y la Biblia sí nos cuenta justamente de esa catástrofe, ¿cómo no? Nos fuimos enterando a medida que fuimos llegando al mundo, cada uno de nosotros. La Biblia relata que ellos tuvieron miedo y se escondieron de Dios, pero Dios lo buscó e hizo preguntas a Adán sobre lo que había sucedido. Ahí Dios cuando actúa de periodista. Y comienza a preguntarle a Adán qué es lo que sucedió. El qué, el cómo, el cuándo y el dónde, ¿verdad? Bueno, la respuesta es significativa. La mujer que me diste por compañera me dio del árbol y yo comí. En otras palabras, Adán echó la culpa primero a Dios y luego a su mujer. La mujer que tú me diste, me dio de comer y yo lo comí. Hoy el hombre tiene la misma actitud frente a Dios. El sufrimiento es la consecuencia directa del pecado del hombre. Sin embargo, nuestro primer reflejo es acusar a Dios. Las guerras que destruyen el mundo muestran que el hombre se alejó de Dios, del amor de Dios. Debemos echarle la culpa si poblaciones enteras se destruyen, si los niños sufren, ¿tenemos que culparle a Dios? Muchas personas mueren de hambre mientras otras despilfarran. Todos esos males son la consecuencia de la rebelión contra Dios. No es que Dios se rebeló contra nosotros, es el hombre. Claro, comenzó con Adán y Eva y nosotros le seguimos el baile. ¿Haremos acaso responsable a Dios por nuestra mala administración de los recursos naturales? Creo que no corresponde, ¿verdad? Y si Dios habla a la humanidad mediante catástrofes naturales, ¿no será para llamarla a volverse a Él? Es una linda pregunta, ¿verdad? Sin embargo, más que nunca el hombre pone a su Creador en el banquillo de los acusados. En su locura se permite pedirle cuentas. ¿Y tú, Dios, por qué no haces esto, ¿Por qué permites aquello, Ponerle a Dios en el banquillo de los acusados. ¿Así de atrevidos somos? A pesar de todo, Dios ama a su criatura que se rebeló contra Él. A mí me ama, un día me rebelé. Vos seguramente que sí, aunque no lo admitas. Pero por tanto, todos hemos pecado y estamos destituidos de la gloria. Entonces, sin embargo, para liberar de la consecuencia del pecado, sacrificó a su propio hijo. Díganme si eso no es amor. No vamos a comprender, desde luego. Lo castigó en la cruz y lo hizo en nuestro lugar para poder perdonarnos. Entonces, amigos oyentes, en vez de acusar a Dios, confesémosle nuestro pecado, nuestro alejamiento, nuestra desobediencia, nuestra voluntad obstinada, ¿no? Y aceptemos su gracia. Vamos a Él hoy, arreglemos cuenta y empecemos a vivir de verdad, dándole honra y gloria por todo quien Él es. Es nuestro Creador.
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8: Y el Espíritu Santo inunda de alegría este lugar. Usted se puede mover ahí con todo su sabor, vamos, vamos latinos, iglesia latina.

una vez más, el Consolador viene a nuestras vidas para guiarnos hacia nuestro primer amor, para envolvernos en una atmósfera de romance, de amor.

Siempre recuerdo relatos que mi buen amigo el pastor Pedro Cho, que es presidente de la misión Cerritos acá en el Paraguay, digamos, ¿no? Siempre contaba cosas lindas y también es un comunicador. Y una vez contó que el presidente de Corea del Sur, cuando él era niño, ¿no?, la primaria, el presidente de Corea del Sur, por una de esas cosas, llegó al colegio e ingresó a su grado, ¿verdad? Y creo que él logró pasarle la mano, o el presidente le pasó la mano, y él quedó frío, ¿no? Quedó estupefacto. Era niño, y esas cosas ustedes saben cómo absorbemos cuando somos niños. Estaba en su grado, dio algunas palabras, seguramente, ¿verdad? Y muchos niños ahí, y niñas también. Después de una breve ceremonia, se retiró el presidente del Corea del Sur de ese grado, donde estaba mi amigo Pedro Cho, y una niña se puso a llorar. La profesora desde luego se inquieta y le pregunta: ¿pero por qué estás llorando? ¿No le pudiste ver al presidente? Sí, claro que le vi, dijo la niña sollozando. Pero el presidente no me vio a mí. Claro, le pasó la mano a uno o a dos seguramente, pero ella se sintió como que el presidente no la vio. Bueno, el presidente, como es normal, no pudo fijarse en cada niño en particular, ¿verdad? Pero a veces, en nuestra época, vamos a hablar un poco ahora de nosotros, esta época de computadores o computadoras, de bases, de datos, de una tecnología impresionante, justamente nosotros tenemos la noción de no ser más que un número. Un número del sistema del seguro social. ¿Cuál es su número de asegurado, por favor? Bueno, ahí somos un número, ¿verdad? Un número en el hospital, un número en el banco, ¿cuál es su cuenta? Ok. Un número anónimo entre la multitud, y nos invade el angustioso sentimiento de que nadie se interesa por nosotros. Parece que somos un número. Cuidado con ese sentimiento, porque es arrollador. Hay que decir que hay alguien que me conoce muy bien. Conoce mi nombre, oye mis suspiros y los tuyos, y nos ve siempre. ¿Quién será? El rey David, por ejemplo, era totalmente consciente de lo que estoy diciendo cuando escribió: tú has conocido mi sentarme y mi levantarme, has entendido desde lejos mis pensamientos. Está en el Salmo 139:2. Que un presidente o alguna autoridad llegue alguna vez donde estamos nosotros y que no nos mire, no nos vea o no nos pase la mano, bueno, no tiene tanta relevancia. Pero cuando Dios está ahí, y así es como dijo David, cuando Dios se fija en nosotros y lo hace permanentemente, Él conoce nuestro sentarnos, nuestro levantarnos, y Él entiende desde lejos nuestro pensamiento. Así es que miren ustedes quién nos viene a visitar. Y no solamente que nos pasa la mano o que hace un paneo con sus ojos para ver quiénes están ahí, nos abraza y nos dice que nos ama. Vos que estás escuchando acá este programa, ¿verdad? A lo mejor no conoces al Señor Jesús, pero Él te conoce. Sabe tu nombre. Así como conocía el nombre de Zaqueo en la Biblia, cuando le dijo: Zaqueo, bájate. Este hombrecito se subió sobre un árbol para ver cuando él pasaba, pero él pensó que no lo conocía, y Jesús ya conocía todo. Zaqueo, bájate. Sin haber tenido un encuentro previo con él, ya lo conocía. ¿Ah? Entonces, se puede leer Lucas 19:1-10, esa linda historia. Deposita tu confianza en Él y vas a tener la felicidad de oírle decir directamente y solamente para vos: no temas, porque yo te redimí, te puse nombre, mío, mía eres tú. Esto está en Isaías 43:1, no lo estoy inventando, es la palabra de Dios, la Biblia. Así es que, bueno, si alguna vez una persona importante aparentemente te ignoró o no te vio, no te marchites. Confía en aquel que está todos los días contigo y conoce todo de ti. Hónralo, síguelo.

Hay un tema que es muy importante en la vida. El tema que habla del perdón. Cuando escuchamos esta palabra, casi siempre queremos asociarla a que las personas nos perdonen por algo, ¿no? No sé si pensamos muchas veces en el ámbito del perdonar a los demás. Perdón, disculpe, discúlpeme, son fórmulas de cortesía que a menudo escuchamos en nuestras conversaciones, ¿eh? Así nos disculpamos a veces con ligereza debido al daño acusado a nuestro prójimo, minimizando su importancia. Y generalmente poco nos importa la respuesta, ¿no? Pero realmente poco nos importa. No puede ser, así es nuestra relación con Dios. También, sí, nos disculpamos así de paso, como si fuera un cliché, ¿verdad? El mundo está lleno de personas que piensan que no tienen nada o muy poco que reprocharse a sí mismas. Pero Dios no ve las cosas de esta manera. No hay justo ni aún uno, dice la Biblia en Romanos 3:10. Sin embargo, Jesús dijo, yo no he venido a llamar a justos, sino a pecadores al arrepentimiento. Bah, todos estamos allá. En principio, todos metidos en una bolsa. Hay que salirse de ahí, ¿eh? El primer paso que yo debo dar para recibir el perdón de Dios es, pues, reconocer que también soy injusto, que soy pecador, que soy culpable y que merezco el juicio. A lo mejor no soy tan malo como el otro, pero soy culpable. Y la paga del pecado es la muerte. Es importante que recalquemos esto y subrayemos de tanto en tanto. Jesús vino a esta tierra y murió en la cruz por mí, y lo hizo para liberarme de mi pecado. Tomó sobre sí mismo el juicio que yo merecía. Llevó él mismo nuestros pecados en su cuerpo sobre el madero. Y esto no es para que estemos flagelándonos todos los días con la culpa. No, al contrario, es para que por fin nos liberemos de ella. Porque aunque no nos gusta contar a la gente de que somos culpables, cuando lo somos, sufrimos por dentro. Entonces, yo recibo ese perdón de Dios, el que tiene reservado para todos los que creen en el Señor Jesucristo. Subraye esto. Los que creen en el Señor Jesucristo reciben el perdón y una vida nueva, así como la paz y el gozo que resultan de todo esto. Entonces el perdón de Dios no es pues una simple formalidad. Jesucristo pagó el precio para poder ofrecerme a mí el perdón. Por amor a mí lo hizo. O sea, hay que personalizar esto. Vos también podés hacerlo. Por amor a mí entregó su vida. Y ese perdón gratuito también es para todos aquellos que a tiempo reaccionan, saben lo que son y confiesan a Jesús lo que son. El Hijo del Hombre tiene potestad en la tierra para perdonar pecados, en la tierra y en vida. No deje escapar la oportunidad. Hoy usted puede empezar una nueva y totalmente cambiada vida. Imagínese lo que es. Bueno, queda de su lado la decisión. Seguimos.

0: Qué linda experiencia la doy una vez más, pero como solemos decir en nuestro dulce idioma guaraní, ñanguajejuame, así llegamos al final, ¿verdad? ¿Digo bien? Bueno, al final de estos 120 minutos del programa Vivencias, han sido 120 minutos de mucha bendición. Gracias. Gracias a Dios por permitirnos estar en esta plataforma de comunicación, al aire, por supuesto, por mantenernos en contacto con gente tan agradable que también se comunica a este número telefónico que tengo acá, el 09713-65140. Lo voy a volver a decir para quienes lo desean anotar, 09713-65140. Espero yo de corazón que los aportes que hemos entregado hoy, que hemos registrado y compartido con la audiencia, pues resulten vivificadores, alentadores, digamos, que traigan nuevo ánimo, nuevas experiencias y desde luego nuevas esas decisiones para seguir formándonos como individuos, como personas, claro, pero como parte de una familia y de una sociedad que quiere ir hacia adelante. Entonces nos despedimos con gratitud y con la esperanza de volver a encontrarnos en la próxima emisión, que sería mañana jueves a la hora 15. Que Dios los bendiga y que tengan una hermosa tarde.
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4: Amigas, amigos, bienvenidos. El gusto enorme, el placer de poder saludarlos, de estar compartiendo con todos ustedes las informaciones de los agronegocios. En este día, miércoles 27 de mayo del 2026, abriendo nuestra transmisión de forma especial aquí en el marco de la Expo Pioneros del Chaco. Estamos en el departamento de Boquerón, muy cerquita de Loma Plata, también de Filadelfia, para poder disfrutar de lo que es esta muestra. Una muestra imponente, lo decíamos ayer en la previa, con crecimientos en ganadería, con mayor número de empresas y en un momento de mucho ánimo para lo que es la producción ganadera y también la agrícola, por los resultados, por los mercados, por el escenario climático. Así que tenemos mucho para profundizar y están todos más que invitados para que nos puedan acompañar.
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4: Ingresando al YouTube de Copa TV van a tener la posibilidad de seguir todas las entrevistas que estamos realizando en el marco de Expo Pioneros en vivo. Y además vamos a estar compartiendo las informaciones agropecuarias con todos ustedes aquí a través de Valor Agregado. También van a poder seguir la actualidad ingresando a Valoragro, valoragro.com.py. Van a tener todos los detalles de esta Expo Pioneros y de lo que está pasando a nivel de los agronegocios, porque hay muchas actividades, no solamente en Paraguay, sino que también a nivel de la región. Vamos a hablar del mercado ganadero, vamos a hablar del mercado agrícola, vamos a hablar del escenario productivo en ganadería, también en agricultura. Nos vamos a centrar en la Expo Pioneros, así que tenemos realmente mucho, mucho para presentarles y compartir con ustedes hasta las 18 horas.
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4: Como siempre, toda la información agropecuaria en Valor Agro, valoragro.com.py y además las transmisiones de los principales eventos agropecuarios a través de Copa TV, ingresando a YouTube de Copa TV, van a tener la posibilidad también de este fin de semana, viernes y sábado, acompañarnos en lo que va a ser las nacionales, Nacional de Caballos Criollos y también la Nacional de Hampshire. Vamos a la presentación y ya abrimos esta Expo Pioneros. Vamos a recibir al gerente general de Pioneros del Chaco, a Ricky Penner, para hablar de Expo Pioneros, pero también de escenarios productivos y de inversiones que están realizando las colonias a nivel del departamento de Boquerón.
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4: Amigos, continuamos con esta cobertura especial que estamos realizando.

0: En el marco de Expo Pioneros del Chaco, estamos en Expo Pioneros en vivo y vamos a recibir a uno de los dueños de casa, Ricky Penner, gerente general de Pioneros del Chaco, responsable de esta organización, de esta muestra que suma una nueva edición y que, bueno, suma crecimiento por donde se la mire. Así que, bueno, me imagino que con mucha alegría. Ricky, bienvenido, gracias por estar con nosotros.
1: Muchas gracias, Guillermo, y a Copa TV por acompañarnos en este formato. En esta la primera vez que se realiza un streaming en vivo acá desde la Expo todos estos 4 días, así que estamos ante una actividad más de todo lo nuevo que se presenta este año.
0: Ricky, para quien no está aquí en la Expo y no está siguiendo, podemos decir que hay una jornada espectacular, de sol, un cielo totalmente celeste para abrir la exposición en este primer día de actividad. Lo conversábamos con Boneto en la previa, récord de animales participando en la pista, una participación histórica en las ediciones de Pioneros. Y también una muy buena participación de empresas. Y te lo quiero llevar más a lo productivo negocio. En un año muy diferente, en un año donde el escenario ganadero, el escenario agrícola, están marcando otros ritmos de juego en relación a los últimos.
1: Sí, realmente, bueno, todos los años es, desde el punto de vista de la organización, un gran desafío crear algo diferente, algo nuevo, ¿verdad? Siempre está el deseo de superarnos a nosotros mismos, ofrecerlo algo diferente al expositor y también, sobre todo, al visitante. La verdad, como siempre decimos, la expo la hacemos todos juntos. La hace la organización, la hace el expositor y la hace el visitante también. Si uno de los tres falla, no hay éxito. Y estamos en esta edición con un programa tan variado como nunca antes en distintas áreas. Y creemos que va a convocar mucha gente, la verdad, si se distribuyeron miles de entradas también a los productores para que participen, que se presenten y que aprovechen todas las novedades y las innovaciones que van a encontrar acá en la feria. Realmente, yo creo que desde el punto de vista económico es un año desafiante, donde creo que a todos nos complicó un poco la cotización del dólar.
0: El dólar es una variable que está jugando y muy fuerte, principalmente dentro del negocio ganadero. ¿Cómo estás evaluando y siguiendo el movimiento de la moneda y sus efectos?
1: Esto es muy difícil de responder, Guillermo, porque si hablo con los bancos mismos, Ni los bancos pueden explicarse muy bien cómo exactamente pasó esto o por qué pasó, ¿verdad? Varias veces tuve esas charlas con los banqueros para entender si alguien pudo prever esto o cuáles son las causas que realmente llevaron a esta situación. Y en realidad nadie entiende cómo el Banco Central tampoco interviene un poco más fuerte, porque la verdad no es que perjudica solamente al sector privado, también perjudica al Estado.
0: Hace poco conversábamos con representantes de la Asociación Rural del Paraguay que estuvieron reunidos con las principales cabezas del Banco Central. Y nos comentaban que mientras el tipo de cambio siga el curso normal en Paraguay a lo que viene pasando en el mundo, más allá de que la desvalorización del dólar puede ser más profunda en Paraguay versus Uruguay, versus Brasil, versus otros países, ellos no van a intervenir. O sea que hoy el productor tiene que mirar el negocio con la variable dólar como incertidumbre. Es una variable que hoy al ganadero, por ejemplo, le ha quitado un poder de compra de un 20-25%.
1: Asimismo, y no solo al ganadero, al agricultor también. Más todavía en el Chaco se siente más este efecto porque hay muchos productores que cobran en guaraníes.
0: Claro.
1: El Chaco todavía, la agricultura en el Chaco no está tan dolarizada como a nivel nacional. Es una economía que se mueve más en el guaraní y realmente está perjudicando bastante, bastante. Ahora, yo no te puedo dar un análisis fino de cómo o por qué no se interviene o cuál es el análisis profundo de los economistas, pero a mi criterio se tendría que normalizar o estabilizar un poco más. No digo que vaya otra vez a 8.000, pero un intermedio sí tenemos que buscar, porque hay puntos donde caemos debajo de 6.000 y es demasiado fuerte el impacto en la economía en el mundo guaraní, ¿verdad?
0: Hoy, en base a lo que pueden conversar con los socios, las tres colonias que integran Pioneros del Chaco, entienden que en el negocio agropecuario hoy la variable dólar es la más importante dentro de la ecuación, es la que está teniendo más efectos, más aún que lo que puede ser el movimiento del precio del ganado gordo, lo que está pasando con la soja también y su precio. ¿Hoy es la principal variable?
1: Yo creo que sí, definitivamente. Es ahí donde, donde realmente todos esperan y buscamos que, claro, se estabilice otra vez el tipo de cambio y tengamos más previsibilidad, ¿verdad? Yo recuerdo el año pasado, hasta fin de junio, estábamos bien y empezó a caer en una semana, empezó a caer fuerte, y había un montón de gente que había cerrado contratos en guaraníes y que después ya,
0: claro,
1: se encontraron con sorpresas muy poco agradables.
0: Ricky, ¿cómo estás viendo la producción? Y cuando hablo de producción me refiero a la ganadería, a la agricultura, pero vamos a detenernos un poquito en la ganadería. Está el desafío de recomponer stocks, está el desafío de producir más terneros. El ternero está valiendo mucho dinero. Es hoy un jugador importante dentro del negocio. Hemos conversado con algunos especialistas y nos indican que los productores están reteniendo, están buscando tecnologías para poder aplicar, salir de ese histórico de Paraguay del 50% de relación vaca-ternero. ¿Crees que se está trabajando diferente? ¿Crees que hay otro impulso? ¿Que se está buscando, bueno, mejorar la cantidad de animales jóvenes en el país?
1: Yo estoy seguro que hoy en día el mercado, el sector ganadero está en plena conciencia sobre esta situación. Circunstancias, seguramente una serie de factores han llevado a esa caída del hato ganadero, dentro de los cuales se pueden citar, sobre todo en el Chaco, sequías, factores climáticos, también buenos precios en algunos momentos que motivaron al ganadero a vender más vientres de lo que quizás debería haber vendido. Pero hoy cambió el concepto y la conciencia sobre la situación y a mi parecer todos están trabajando hacia recomponer otra vez este hato ganadero y la cantidad de vientres. Ahora, también sabemos que eso no se hace de hoy a mañana. Toma algunos años en reconstruir un hato ganadero caído, ¿verdad? Pero creo que estamos en un buen camino y espero que todos juntos asuman ese compromiso, porque el efecto y la ganancia viene en mediano o largo plazo.
0: Ricky, hablame un poquito de Pioneros del Chaco. Esta sinergia entre las tres colonias, han realizado inversiones importantes. Bueno, aquí al lado tenemos una grande que tiene que ver con la industrialización en la agricultura. La han puesto en marcha a esta planta, está funcionando. Quiero preguntarte primero por sus resultados, estos primeros movimientos también, cuál es la experiencia, cómo se evalúa y además, cómo es un poquito el futuro de Pioneros del Chaco desde el punto de vista de su estrategia de crecimiento. ¿Qué tienen sobre la mesa?
1: Bueno, ahí ahora estás tocando lo que me ocupa la cabeza el día a día. Que los últimos años fueron grandes, muy desafiantes, porque hay que entender, esto era construir una empresa de cero, formar equipo de gente de cero, sistema informático, todo. En el 2023 inició la primera operación de acopio de granos. Habíamos comprado 23.000 toneladas en esa primera zafra, el primer año. Y hoy estamos descargando 22 a 23 mil toneladas por semana. Entonces, realmente el crecimiento del movimiento acá es exponencial. Año pasado descargamos en total 140 mil toneladas. Hoy, a finales de mayo, ya estamos en 115 mil toneladas recibidas. Y nuestro objetivo es llegar a 220 mil. La agricultura en el Chaco tiene sus altibajos. Hay una ventaja que tenemos, que la superficie del Chaco es tan grande, hay distintas regiones por todos lados donde siembran algo. Entonces, en algún lugar llueve, en algún lugar no, pero no es que todos están mal. Y este año creo que vamos a tener, sé que vamos a tener una zafra récord en toneladas, pero también los rindes promedio creo que van a estar en un, por lo menos en un récord de los últimos años. Se reportan de muchos lugares rindes promedios de 2.5, 2.2, obviamente eso implica también rindes de 3 a 3.5 por hectárea. 3.5, 3.5 toneladas, sí, por hectárea, claro. ¿Verdad? Y si bien todavía no todo el mundo está concentrado en este momento en la zafra 2026, pero ya se está hablando de crecimientos, ampliaciones para el año que viene, y yo creo que podemos esperar un crecimiento en superficie de soja entre 20 y 30% para el 2027.
0: Es un número importante, ¿eh?
1: Muchísimo. Es para el Chaco, pueden ser 30 a 50 mil hectáreas más de soja. Y todo eso hay que procesar, recibir, fletear, que es un gran desafío. Más todavía también por la condición de los caminos, ¿verdad? Acá nosotros estamos en proceso de ampliación de nuestra capacidad de descarga. Sabemos que necesitamos acelerar ese proceso. Actualmente descargamos entre 85 a hasta 100 camiones por día. Creo que para la próxima zafra lo vamos a poder duplicar. Pero así también tenemos que ampliar capacidad estática y tratar de solucionar ese problema al productor que pueda descargar y fletear rápidamente, ¿verdad? Este año, como en Oriental, también tuvimos una super zafra de soja. Muchos fleteros que solían venir al Chaco tienen todavía trabajo, claro, en Oriental. Fue muy difícil conseguir los camiones para mover toda esa mercadería. Y después también, como ya mencioné, los caminos. Si vos tenés soja a 200 kilómetros, a 300 kilómetros, solamente camino a tierra. Puede ser que acá no llovió, puede ser que en el campo tampoco llovió, pero en el medio hubo un chaparrón y el camión está parado. Y está ahí 2-3 días.
0: Lo hemos visto en estos últimos meses, lo hemos visto con mucha claridad. Las lluvias, transganados, detenidos en el campo, la obligación de descargar animales porque no podían seguir su curso. Y bueno, eso es dinero que se pierde, obviamente.
1: Todo eso es dinero que se pierde. Yo espero, deseo, es mi profundo deseo ver en los próximos años que el gobierno pueda acompañar un poco más a la producción en el Chaco con infraestructura vial. Primero, caminos. Segundo, energía eléctrica, ¿verdad? Creo que hay intenciones, está hablando. Entendemos también que no se puede hacer todo al mismo tiempo, pero necesitaríamos señales un poco más fuertes para que haya intenciones firmes y podamos esperar por lo menos unos 500 a 1000 kilómetros más de asfalto en el Chaco.
0: Ricky, ¿y por qué entendés que eso no se da? ¿No hay votos en el Chaco?
1: Definitivamente. El Chaco es el 60% de la superficie del país. En términos de porcentaje económico del PIB, no sé el número. Pero en términos de gente son el 3%. Entonces, siempre conviene invertir donde hay más gente. Tampoco es que nos queremos quejar nomás, porque realmente hubo muchos trabajos, hubo mejoras en infraestructura y estamos muy contentos y felices por lo que vino, y no podemos dejar de hablar de lo que falta todavía. Claro. Siempre los deseos pueden ser infinitos, ¿verdad? Pero yo creo que hay un mapa de ejes principales que sí se debería considerar seriamente y que en los próximos años podemos tener caminos seguros para la producción. Y el potencial es casi infinito. La producción puede subir tremendamente resolviendo ese problema de viabilidad, ¿verdad?
0: Con mejores rutas, mejores caminos, la producción agropecuaria podría multiplicarse en el Chaco por varios números.
1: Definitivamente, no hay dudas. Porque siempre hay, hay muchos productores que hacen algo limitado o más chico porque saben que es complicado, para no decir casi imposible. Y si vos ya invertiste todo el dinero en el campo para la producción y después todo falla por el flete, el siguiente año ya no querés asumir el riesgo, ¿verdad? Y bueno, el sector privado también va a acompañar. Yo estoy seguro que van a salir más silos. Nosotros también vamos a trabajar en estrategias para ampliar la capacidad de almacenamiento de manera descentralizada, que eso va a contribuir también a facilitar un poco la recepción de soja y quizás de maíz también y otros productos. Pero al final y al cabo, en algún momento esas toneladas tienen que salir.
0: Ricky, para cerrar, te quiero buscar un título más. Sé que te lo he planteado en algún otro momento y me has dicho, como pioneros del Chaco no nos queremos meter en los negocios que ya tienen nuestros socios, las tres cooperativas. Han hecho inversiones grandes, han hecho inversiones importantes. ¿Se ha barajado la posibilidad nuevamente ¿se ha barajado la posibilidad de pensar en un frigorífico de pioneros del Chaco?
1: No.
0: ¿No? ¿No hay?
1: No. No, tampoco es nuestra intención. Este mundo de la industria agrícola donde nosotros estamos hoy en día tiene mucho por hacer todavía, Guillermo. Okay. Acá hay millones y millones de dólares por invertir todavía para fortalecer la industria que recién iniciamos. Y yo creo que los próximos 10 años vamos por ese camino. Podemos diversificar la industria pensando en una refinería, en biodiesel, como ya te mencioné, otros silos, más capacidad estática, recepciones más rápidas. Hay otras ideas, otros proyectos que se podrían hacer, pero siempre vinculado a este sector, ¿verdad?
0: Claro.
1: Así que en el caso de Pioneros del Chaco, lo que yo sé hoy en día, y yo no veo cambiar de rumbo a corto plazo, sino que
0: mantenerse en el rubro agrícola.
1: Fortalecer esta industria.
0: Bien, perfecto. Ricky, bueno, gracias. Gracias por el tiempo, gracias por participar aquí con nosotros y gracias también por abrirnos las puertas, extendernos la mano y bueno, hacer este estudio en conjunto, esta propuesta en conjunto, que bueno, lo que se busca a través de la fuerza de ustedes, a través de la fuerza de Copa, que incluye a Valor Agro, incluye a Grupo TV Rural, utilizar esas plataformas y multiplicar la información y de alguna manera convertir esta exposición en un verdadero centro de información. Es el objetivo, así que bueno, agradecido también por eso.
1: Bueno, y aprovecho para invitar a todos los productores y amigos del campo que se reserven un mediodía o un día completo o dos días para estar acá en esta séptima edición de Expo Pioneros del Chaco, del 27 al 30 de mayo 2026.
0: Ricky, gracias. Nosotros hacemos una pequeña pausita y vamos a continuar con más entrevistas para llevarles toda la información de esta nueva edición de Expo Pioneros del Chaco.
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0: Vamos a continuar, amigos, en esta gran cobertura que estamos realizando aquí en el marco de la Expo Pioneros. Estamos en el estudio de Expo Pioneros en vivo y vamos a recibir a continuación a Carlos Paceriú, quien es presidente de la Asociación de Productores Agropecuarios para un Chaco Sustentable. Carlos, bueno, bienvenido. Gracias por acompañarnos aquí en el estudio.
8: No, gracias a vos. Un saludo también para toda la audiencia y, bueno, espero poder traer algunas buenas noticias, ¿no es cierto?, para el sector.
0: Seguro que sí. Es un año distinto, ¿no? Si lo miramos, agricultura, ganadería, muy diferente a los últimos 3, 4 que hemos tenido, donde el clima ha sido un actor duro, difícil.
8: Sí, definitivamente, y creo que este va a ser un año, obviamente que no vamos a pagar las cuentas que venimos arrastrando, como decías, de esos 2 o 3 años anteriores, pero al menos nos permite ser un poco más optimistas, con una visión más positiva, digamos, de aquí para adelante, ¿no? Porque este va a ser un año en que seguro no vamos a tener que refinanciar, y eso ya es positivo. Las empresas proveedoras de insumos están más tranquilas, los compradores de granos están muy contentos porque realmente están cubriendo un poco sus expectativas, así que en general creo que la realidad nos está mostrando un panorama alentador.
0: Después de las turbulencias, Carlos, y donde el avión quizás iba un poco en caída, se empieza a levantar un poquito la trompa.
8: Sí, efectivamente. Y creo que el sector lo necesitaba, el sector chaqueño sobre todo lo necesitaba, porque después de tantos años de sacrificio y de no ver resultados, y no porque las cosas se hagan mal, sino básicamente porque uno trata de mejorar, de armar estrategias más acorde a la realidad, pero a veces eso no es suficiente, ¿no es cierto? Y los resultados, después el clima no acompaña y los resultados no son los que uno espera.
0: Carlos, esta zafra, ¿cómo viene resultando? ¿Qué expectativas hay? En base a los números que se van marcando, ¿cierra la ecuación? ¿Va a ser positiva? Entiendo que por lo que estabas también mencionando, sí, eso trae mucha tranquilidad, como lo decías. Pero bueno, ¿cuáles son las principales conclusiones de esta última campaña?
8: Mira, en cuanto a soja, yo creo que va a ser en general un año normal, tendríamos que decir, definirlo de esa manera. Hay zonas donde las lluvias no acompañaron tanto, pero de cualquier manera los rendimientos van a pagar las cuentas. O sea, los pisos de los que se están hablando están en el orden de los 1.400 a 1.500 kilos. Eso ya paga por lo menos el costo de producción, y los techos en promedio estamos hablando de 2.200, 2.300, 2.400. En nuestro caso, afortunadamente, estamos más cerca de los 2.500, pero tenemos pisos de 1.400 y tenemos techos de 3.800. Entonces, se han dado, las lluvias han sido muy regulares dentro de los mismos establecimientos. Entonces, las variabilidades con la misma variedad y con las mismas fechas de siembra hemos encontrado diferencias muy significativas entre lotes. Entonces, hay un efecto climático muy, muy importante, pero que en general, yendo a lo que es la región, básicamente, creo que vamos a salir con positivo este año.
0: Sé que es prematuro mirar las próximas campañas, o por lo menos la próxima campaña, pero ¿entendés que este buen resultado puede impulsar a un mayor crecimiento del área? Hemos estado conversando aquí mismo con otros productores y lo proyectan. Ustedes, que hacen una estadística muy amplia y representativa del Chaco, ¿crees que eso se puede empezar a visualizar en números en los próximos meses?
8: Creo que sí, porque el productor por naturaleza es optimista. Entonces, cuando la situación le permite por lo menos salir airoso, digamos, de una campaña, siempre está mirando para aumentar área. Ahora, ¿cuánto se puede dar eso? Va a depender mucho de los otros cultivos. Este año el maíz está teniendo resultados excelentes, por ejemplo. Las lluvias vinieron para el maíz específicamente, por lo tanto, los resultados de maíz, a pesar de que los precios del maíz quizás no acompañan lo suficiente desde el punto de vista del margen, pero aún así el productor sabe que tiene que incluir el maíz en la rotación. Ahora, el tema se da con el otro cultivo, ¿no es cierto? Claro. Que es el tema del algodón, que está muy pendiente de los resultados y
0: ahí puede bajar.
8: podría bajar, ¿no es cierto? Yo no diría que bajaría la superficie de soja, ¿no es cierto? Pero en caso de que el algodón este año no tenga los resultados esperados, eso podría trasladarse seguramente a área de soja.
0: O sea, disminuir algodón, aumentar soja.
8: Así es.
0: Bien. Así es. Carlos, un tema importante que lo hemos visto mucho a nivel de redes sociales en estos últimos meses tiene que ver con la caminería. Principalmente con el ganado, trasganados que fueron, bueno, que prácticamente quedaron complicados en varias zonas del Chaco. ¿Cuánto está frenando el crecimiento de la agricultura en el Chaco la falta de caminos?
8: Bastante, sobre todo en el norte. Toda la zona de Agua Dulce, que ha venido creciendo en área en los últimos años en forma bastante significativa, está muy condicionada a 300 kilómetros de tierra, ¿no es cierto? Entonces, mientras no tengamos esa ruta, al menos que está proyectada, ¿no es cierto?, para realizarse, hay otros caminos, sobre todo en la zona de Mariscal, donde hoy te diría que es esa Mariscal, La Patria, Pico, son zonas donde los crecimientos de áreas han sido bastante significativos, lo que lleva a que Boquerón siga siendo un poco el líder en cuanto a área de agrícola, pero los caminos, a pesar de que se está haciendo un gran esfuerzo, ¿no es cierto?, a través de comisiones de caminos, apoyo de la gobernación, a pesar de eso, este año, con el temporal que tuvimos entre abril y mayo, fue extremadamente difícil. Primero no se podía cosechar porque no había piso, y después cuando teníamos piso no teníamos camino. Claro. Entonces la situación no ayuda en ese sentido, pero tenemos que seguir solicitando apoyo, se tienen que seguir formando comisiones, tienen que haber peajes, ¿no es cierto?, que de alguna manera recauden fondos para poder mantener los caminos. Bueno, esa es, creo que es una forma de digamos, la más rápida, pero tenemos que tratar de que los caminos principales, al menos las rutas principales de tierra, en algún momento logren asfaltarse.
0: ¿Crees que parte de ese empuje o de ese potencial de crecimiento puede estar frenado por un poquito, en parte, digamos, por esa falta de caminería?
8: Sí, sí, definitivamente. Sí, eso es un hecho. Definitivamente, los caminos son clave para sacar la producción, tanto agrícola como ganadera, ¿no es cierto? En el caso de la agrícola, quizás se ve un poco menos afectada en el sentido de que se para la cosecha por problemas de piso, ¿no es cierto? Y ahí no hay tanto problemas, digamos, en camiones que se encajan, que no llegan a la ruta. Pero en el caso de la ganadería, los camiones igual entran e igual salen cargados, ¿no es cierto?, a pesar, sí, de las condiciones climáticas. Y hay mucho problema de animales que a veces tienen que terminar saltando de los camiones porque no tienen forma de llegar a destino, ¿no?
0: Bien, bien. Carlos, bueno, lo último, ¿qué te ha parecido este inicio de La Pioneros? Bueno, has estado participando desde tempranito por acá, recorriendo, están con presencia también, sí, como APAX, ya es el segundo o tercer, sí, año.
8: Para nosotros es el quinto.
0: ¿Quinto año? Bueno,
8: quinto año ya.
0: Bien, sí. Quinto año. Bueno, ¿qué te representa también la exposición? Que cada vez también tiene esa fuerza agrícola que está representando el Chaco.
8: Sí, no, definitivamente. Yo creo que, primero, que no podemos dejar de estar, que es lo importante, ¿no es cierto? Tenemos que marcar presencia, en el caso de APAX principalmente, que está vista de alguna manera como la asociación que digamos, que apoya todo el sector agrícola, pero ahí quiero aclarar, porque a veces surgen algunas interpretaciones erróneas. La PAX no es una asociación de productores agrícolas, es una asociación que siempre ha luchado por una integración, ¿no es cierto? De manera que el productor sepa de que la agricultura, si bien no es la actividad principal del Chaco, tiene que estar integrada, obviamente, a la ganadería, y eso es lo que mejora las condiciones de la ganadería, la producción, la estabilidad de los sistemas. En cuanto a la Expo, la veo muy bien. Yo veo que todos los años está creciendo. Se ven empresas nuevas. Sí. He visto varias que no conocía, que me han llamado la atención en ambos sectores. Vengo de una charla justamente donde se habla de que hay muchas inversiones brasileras y bolivianas en este momento dentro del sector. Sí. Y bueno, y yo estoy viendo, yo ya tuve en el stand visitas de brasileros que son productores en Brasil, no en Paraguay, y que están mirando al Chaco como una alternativa, ¿no es cierto? Entonces yo creo que esta expo es para que esa gente, digamos, que está buscando alternativas de inversión, de alguna manera le cubra las dudas que podrían surgir en cuanto a la necesidad de maquinaria, en la necesidad de servicios, ¿no es cierto?, de logística, etcétera. Así que la veo muy bien.
0: Es que mirando lo último y viendo esa reflexión también de esas intenciones regionales, si uno mira la última década, las últimas dos décadas de la región, Paraguay es el que ofrece más estabilidad, más certezas en lo económico, en lo político
8: y en eso lo impositivo
0: también, y eso a la hora de tomar decisiones empresariales es todo.
8: Sí, sí, definitivamente. Y yo creo que eso es lo que está atrayendo, ¿no es cierto?, a inversores. Nosotros mañana mismo tenemos las visitas de gente de la región oriental que produce, ¿no es cierto?, allá, pero que también están interesados en adquirir tierras en el Chaco. O sea que no solamente el tema viene por el lado de extranjeros, ¿no es cierto? También tenemos gente del país que está mirando al Chaco como una gran alternativa.
0: Carlos, gracias. Gracias por tu tiempo y bueno, a seguir disfrutando de Pioneros.
8: Muchísimas gracias a ustedes. Un saludo para todos.
0: Muchas gracias. Carlos Paceriú con nosotros, presidente de la PAX. Ya seguimos con más aquí en Expo Pioneros.
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0: Vamos a continuar, amigos, en esta cobertura especial en el marco de la Expo Pioneros. Estamos en el estudio de Expo Pioneros en vivo que estamos realizando en esta edición especial de Conte Bienes Raíces con la potencia periodística y de producción de Copa TV. Vamos a recibir a Michael Harder, quien es presidente de Bancop, que está participando activamente aquí en esta exposición. Bancop también con una propuesta de stand y, bueno, uno de los principales sponsors de esta Expo Pioneros. Michael, bienvenido, muchas gracias por estar con nosotros.
16: Muchísimas gracias, un saludo especial a toda la audiencia. Realmente en ese día espectacular, con mucho ánimo y fuerza, con esa exposición tan grande de tantos expositores en la edición 2026.
0: Michael, y aparte en lo personal, bueno, en casa, porque estás cerquita, estás, bueno, tradicionalmente por Loma Plata, más allá de que por obligaciones del banco tenés que viajar a Asunción, y después porque sos productor, sos ganadero, estás acostumbrado ya a la tierra, al trabajo.
16: Por supuesto, acá mismo estamos en un eje estratégico, estamos en el medio entre Loma Plata, Fidelfi y Neuland, y yo vivo en Loma Plata y realmente un lugar demasiado estratégico, considerando que estamos sobre la avenida Bioceánica situado, es el lugar de eventos, y el potencial que ya tiene y lo que va a tener es inmenso.
0: ¿Cómo ves, hablando de este disparador que mencionas, ¿cómo evaluás el impacto que va a tener la bioceánica a nivel del Chaco y cuánto crees que puede potenciar la producción, la economía, el comercio a nivel de esta región?
16: Bueno, si hablamos de ganadería, yo siempre divido en tres sectores la ganadería, en líneas generales, geográficamente. De Benjamín Aceval hasta Pozo Colorado, el Bajo Chaco, yo veo que hay un potencial demasiado grande para crecer, a duplicar o triplicar sin tocar al medio ambiente. La producción de terneros. Ahora, de Pozo Colorado más para acá, para Chaco Central o un poco más hacia arriba, y el Chaco Norte, que es de Mariscal para arriba, zonas espectaculares para engorde de terneros. Entonces, los potenciales de duplicar el hato ganadero, ese es un gran desafío. Y hemos visto en el banco y también en muchas capacitaciones que no es necesariamente la cuestión financiera el aumento. El potencial que hay es enorme. Y los precios que hoy en día estamos viviendo con la ganadería son demasiado buenos. Entonces, yo creo que el Paraguay entero está aprovechándose de este éxito en ganadería, en donde una vaca grande o un novillo grande ya está pasando por lejos $1,000 la unidad. Ese precio de $1,000 por unidad era un sueño hace unos años atrás. Yo me acuerdo que cuando alcanzamos un precio de $700, $800 para un animal grande, era enorme. Ahora, también todas las cosas subieron. Pero el potencial que veo, la generación de fuentes de empleo, son enormes. Acá hay mucha afluencia de mucha gente de oriental del Paraguay. ¿Por qué? Porque hay trabajo seguro. Hay muy poco desempleo en esa zona, pero normalmente acá también acuden gente que realmente quieren producir. Ahora, ¿cuál es el desafío grande? El desafío grande también yo creo que va a ser público y privado, es siempre cuidar el tema de la seguridad de las personas, de las inversiones, y la seguridad jurídica tiene que acompañar las inversiones que vienen, porque se nota que hay muchísimas inversiones de afuera que vienen a invertir en esa zona.
0: Michael, bueno, hablaste de varios temas. Hablaste de los terneros, hablaste de las inversiones, hablaste del financiamiento y del rol público y privado. Hemos visto en este año propuestas públicas en esa búsqueda de retener vientres, en esa búsqueda de producir terneros, de reconstruir el stock, que quizás desde el sector privado han sido algo cuestionadas porque no han sido importantes desde el volumen de dinero que eso puede significar por lo que mueve el campo. Pero ¿cómo ves esta iniciativa, cómo ves esta propuesta como disparador para potenciar esa producción de terneros que, bueno, hoy lo decías, un animal grande en el entorno de los 800, 1000 dólares era muy importante? Hoy tenemos terneros que están en el entorno de los 800, 900 dólares por cabeza.
16: Y el potencial que todavía viene es muy enorme. Ahora, muchos que estamos viviendo acá estamos también con siempre la historia de que qué pasa si va a venir una enfermedad en el hato. Entonces, también tenemos miedo de repente que venga una aftosa, pero gracias a Dios...
0: ¿Cómo ven como banco este tema? Digamos, es un tema de preocupación también por el impacto que puede significar, porque el banco, bueno, tiene desembolsado mucho dinero a nivel del campo.
16: Bueno, todos los bancos tenemos riesgos. Ahora, nuestro banco en particular, de 16 bancos, somos posición 10 en líneas generales en activos y tenemos el 50% en el sector agricultura primero y en segundo lugar ganadería. Entonces, 50% de nuestra cartera está en el sector agropecuario, en las dos, ¿verdad? Entonces, hay riesgos inherentes al clima y al precios, porque hay que tener en cuenta que estamos viendo productos de commodities, el tema de cambios. Ahora, volviendo a tu pregunta, lo que yo veo acá en el futuro, yo veo un potencial muy grande para crecimiento, para el pequeño, para el mediano y para el grande. Ahora, si esto también acompaña técnicas de cuidado del medio ambiente, de intensificar los trabajos en las estancias con un buen mantenimiento, porque yo veo que muchas estancias no están haciendo un buen mantenimiento de su pastura, porque no es comprar un monte, desarrollar una vez y pues va a producir siempre, negativo. Se tiene que hacer constantemente el mantenimiento y cuando hay ganancias, reinvertir. Y yo digo, esperar 20 años hasta que los dueños realmente toquen dinero, dividendos. Porque es cada vez más una actividad empresarial, es cada vez más algo como una empresa, no solamente como un hobby. Entonces, yo en ese sentido veo que el sector privado va a hacer esto y el sector público ya está haciendo, pero tiene que potenciar más el tema de la seguridad. Lo que se va a venir con la vía oceánica y también con la seguridad jurídica. Y si me refiero a la seguridad jurídica, me refiero a un punto particular entre muchos, pero quiero tocar un tema que es el tema de la patente comercial. A mí me consta que las municipalidades, especialmente la municipalidad de Mariscal, está cobrando un patente comercial a las empresas ganaderas o agropecuarias. Y nosotros entendemos que no es correcto. Yo por lo menos entiendo que no es correcto. Ahora, las otras municipalidades, no todos también lo ven así o lo cobran así. Y esto lo menciono porque conozco un cliente y un inversor importante que me dijo, que está en pleito ahora judicial sobre ese tema, me dijo, si yo pierdo esa batalla en el juicio, yo remato y vendo toda mi inversión y vuelvo a mi país. Entonces, menciono esto porque es un tema muy, muy sensible. Ahora, si las reglas de juego desde el inicio fueron todo el mundo paga patente comercial, yo no digo nada. Pero como una empresa mía, por ejemplo, S.A., va a pagar y la tuya al lado, que está a nombre tuyo, que es persona física, no paga, entonces esa es la lógica, te dice que algo está, no está bien hecho. Entonces, este tema tiene que corregirse y ahí vendrán más inversiones privadas, estoy seguro.
0: Bien, Michael, lo último... Tipo de cambio. ¿Cómo están analizando esta variable considerando, bueno, que hoy el sector agropecuario es el 50% de la cartera de ustedes? Ese productor que tomó un crédito, que tiene que salir a cumplir esos créditos en guaraníes, que tiene que vender su ganado gordo, pero ha perdido un 20, 25% de ese poder de pago. ¿Cómo se sigue un poquito de cerca el tema?
16: Bueno, como también soy productor ganadero, como dijiste, yo viví en carne propia esa misma situación que mencionaste. Ahora, el tipo de cambio es algo muchas veces externo a lo que nosotros no tenemos bajo control. Para eso está el Banco Central, para regular un poco los picos de alza y los picos de baja, ¿verdad? Entonces, nosotros como banco nos afectó bastante.
0: ¿Les preocupa?
16: En realidad, no es que no nos preocupa, porque hay que entender que los bancos, todos trabajamos con riesgos. Okay. Y siempre hay ciertos riesgos que siempre vas a tener. Si no, no vas a ser banco. Entonces, en realidad no nos preocupa, porque siempre hay en los balances tenemos activos y pasivos. Entonces, unos ganan y otros pierden. Eso siempre va a existir. Ahora, es importante mencionar que las empresas y las personas que manejan con dólares, que cuiden que tengan activos y pasivos en dólar más o menos en porciones iguales, para que no les afecte tanto. Ahora, los que especulan, de repente ganan mucho o pierden mucho. Pero como banco, eso no es un factor de preocupación importante. Lo que sí es siempre importante es un manejo prudente del dinero, porque todos los bancos trabajamos con un sistema 90-10. ¿Qué significa? 10% es de los accionistas y 90% es del público en general. Entonces, somos administradores de dinero de otras personas. Entonces, hay que cuidar para colocar buenos créditos y para terminar, cuidar al máximo la morosidad.
0: La morosidad ha aumentado la morosidad. Han tenido que salir a refinanciar a ese productor ganadero que necesita vender su gordo, salir a pagar ese crédito en guaraníes. Y bueno, ha perdido un 20, 25% ese poder de gestionar esos guaraníes para pagar los créditos. ¿Eso ha sido un pedido de consulta? ¿Se ha puesto sobre la mesa esa discusión?
16: Siempre es una consulta. Hay clientes que piden ese pedido, lo que mencionaste. Ahora, no es algo que fue demasiado frecuente. Entiendo. Pero sí ha habido y también va a haber todavía. Pero también hay que considerar que los que estaban en ganadería y los que están en ganadería, el valor en guaraníes bajó, en realidad no bajó tanto. Entonces, en una forma estaban compensando también la pérdida de cambios. Pero ¿quién es lo que estaba perdiendo más dinero? A mí entender, el que tenía dólares en su cuenta y quería pagar su cuenta en dólar y no lo hizo en tiempo, pero si él hubiera hecho un CDA en dólar en la misma moneda con el vencimiento, ahí no hubiera perdido mucho, porque es ganancia y pérdida, ¿verdad? Pero sí, el tema de refinanciación de ciertos casos siempre hubo, nosotros llamamos como 3R, y siempre va a haber todavía, pero es la minoría.
0: Bien, bien, perfecto. Michael, bueno, gracias por estos minutos.
16: Con mucho gusto.
0: Michael Hardy con nosotros. Nosotros ya continuamos con más aquí desde la Expo Pioneros.
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4: Y bien, amigos, hemos llegado al final de esta edición de Valor Agregado. Nosotros nos vamos a estar reencontrando mañana para seguir con las informaciones, para continuar con las entrevistas, con todos los detalles de esta muestra chaqueña importante, grande, que concentra a lo mejor de la ganadería y lo mejor de la agricultura, la posibilidad de estar transmitiendo todo esto para ustedes de forma simultánea con Copa TV, Pioneros, también Valor Agro y Valor Agregado. Nosotros nos vamos, nos reencontramos mañana. Un fuerte abrazo para todos, que pasen muy bien.
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3: A la audiencia de RCC Deportes, muy buenas tardes. Arrancamos el programa número 193 en su edición del miércoles 27 de mayo del año 2026. Y saludamos a todos nuestros oyentes que nos escuchan a través de la 1250 AM en Asunción y todo el departamento central, en el Chaco paraguayo a través de la 101.7 FM y también a nuestras emisoras aliadas, la 91.9 FM en Carmelo Peralta, la 91.5 FM Mariscal Estigarribia y la 107.1 FM en la ciudad de Pedro Juan Caballero, en Ciudad del Este, a través de la 93.5 Radio Encuentro. Y estos son algunos de los títulos que vamos a compartir a lo largo del programa. Victoria histórica. Deportivo Recoleta ganó al Ciclón de Boedo y terminó como primero e invicto del grupo D de la Copa Sudamericana. En el Defensores del Chaco, a las 19 horas, el franjeado buscará el punto que necesita para sellar su pase a octavos de final de la Copa Sudamericana. Un economista alemán de 51 años, pronosticador de las tres últimas ediciones de la Copa del Mundo, dijo que Paraguay no superará la fase de grupos. Cerro Porteño ya enfoca toda su atención al duelo de mañana ante el Sporting Cristal por el grupo F de la Copa Libertadores. Hay que salir otra vez a la cancha. En el tenis, el número uno del mundo debutó con un triunfo en el Roland Garros, mientras que Dani Vallejo jugará mañana por la segunda ronda, bien temprano, ante el francés Moisés Cuamé. En el básquet de la NBA, los Thunder de Oklahoma ganaron a los Spurs de San Antonio y pusieron la serie de la Conferencia del Oeste 3-2. La Albirroja continúa con los entrenamientos en el Cardo del Pané a la espera de la confirmación de los 26 mundialistas. Esto y mucho más en RCC Deportes. Y como todos los días me acompaña Ilson de Araújo, que hoy es un día especial porque es el cumpleaños del compañero Ilson. Buenas tardes, muchas felicidades, Ilson.

Muy buenas tardes, Lorenzo. Muchas gracias por tus felicitaciones. Por supuesto, hoy estamos a pie del cañón aquí trabajando, haciendo lo que nos gusta para poder llevar toda la información del Deporte Rey y las otras disciplinas a todos nuestros oyentes de RCC Deportes y RCC Radio. Y por supuesto, si todavía no tenés descargado la aplicación de RCC Radio, te invito a que puedas descargarlo. De esa forma, nos podés sintonizar, también nos podés ver por la aplicación los 7 días de la semana, las 24 horas. También, si quieres contactar con nosotros, la línea está abierta, 0982-70-1000. Y ayer fue el golpazo en Copa Sudamericana. Un Benjamín del torneo internacional, específicamente en la Copa Sudamericana, dio el golpazo ayer en Argentina. Y la prensa argentina se tiró sobre todo sobre San Lorenzo. Vamos a escuchar también en conferencia algunos de los artistas de nuestro fútbol, aquellos que van a estar posiblemente en la lista de los 26. No, posiblemente, sí, posiblemente, porque están 55 por ahora, pero tiene que ir fichando y desmechando el técnico albirrojo para ver quién quedará en la lista definitiva. Y para ello vamos a escuchar alguno de los artífices de nuestra selección. Y también, por supuesto, vamos a escuchar lo que dijo Jorge González, el técnico de Reco, que pasó a la siguiente ronda de la Copa Sudamericana. Todo esto y mucho más, seguinos, que tenemos 50 minutos más o menos ya de programa para poder escuchar todo lo que trajimos para vos, para mantenerte informado del Deporte Rey y las demás disciplinas. Y en mi...

0: Y bueno, tenemos que arrancar con el gran triunfo que obtuvo Recoleta. Yo particularmente no creía que iba a ganar Recoleta. Yo daba para un empate. Si jugó 5 partidos hasta ayer, antes de jugar ante San Lorenzo de Almagro, yo daba un empate ante el equipo de San Lorenzo de Almagro, sabiendo también que San Lorenzo tiene lo suyo y jugaba de local, pero nunca pensé que iba a dar el batacazo Red Deportivo Recoleta. Y bueno, finalmente ganó 1-0, pudo haber sido 2-0, porque Alan Will, así como hizo el gol del partido a favor de Recoleta, también marró un penal muy mal ejecutado, dicho sea de paso, y nuestro arquero paraguayo que está convocado a la selección nacional, Orlando Gil, tapó sin ningún inconveniente, pero pudo haber sido 2-0 el triunfo de Recoleta. Pero lo importante de acá, haya sido poco o no 1-0, 2-0, lo cierto y lo concreto que son 3 puntos de oro que valen una clasificación a octavos de final. Y con esto, una vez más, Deportivo Recoleta hizo historia. Como bien lo decía Jorge González, cuando se hizo el sorteo en la Conmebol de la Copa Libertadores y de la Copa Sudamericana, decía Jorge González, el entrenador de Deportivo Recoleta, todo lo que vivamos nosotros en esta Copa Sudamericana va a ser histórico. Y realmente, a medida que fue transcurriendo el desarrollo de la Copa Sudamericana, en el grupo de Deportivo Recoleta, ¿quién se iba a imaginar? Viendo en ese grupo a San Lorenzo de Almagro, en su momento campeón de la Libertadores, al Santos de Pelé y de Neymar, también en su momento campeón de la Libertadores, y San Lorenzo, Recoleta y Deportivo Cuenca completando el lugar. Si uno iba a mirar por los antecedentes y por la historia de todos los 4 clubes, los 4 equipos, uno va a decir, acá está entre Santos y San Lorenzo el primer lugar, y el segundo va a estar entre el equipo argentino o el brasileño, y Cuenca y Recoleta van a estar de relleno ahí, uno miraba. Sin embargo, comenzó el desarrollo de la Copa, y bueno, terminó la fase de grupo anoche, y ¿quién ocupó la primera posición con 8 puntos e invicto? Deportivo Recoleta. El Benjamín, el que nunca tuvo una participación internacional, hizo realmente una campaña espectacular. Hay que darle realmente un mérito especial a Deportivo Recoleta, porque rompió un récord. Ningún equipo paraguayo hizo lo que hizo Recoleta en una participación internacional. En su primera participación, pasar una fase de grupo y terminar invicto. Imagínense, jugó en Buenos Aires de visitante, jugó en San Pablo de visitante, jugó en Ecuador de visitante y ni un partido perdido. Realmente es muy meritorio la campaña que hizo Deportivo Recoleta.
1: Es así como está indicando Lorenzo, y es más, acaba de ascender también. El año pasado nada más ascendió a la primera división, es su primer, y bueno, es la primera vez que asciende, ya clasifica un torneo internacional, participa y sale invicto. O sea, todo bien para Jorge González, que es un técnico que estuvo trabajando siempre en el Deportivo Recoleta. Empezó él como gerente deportivo, después fue ayudante técnico, ascendió después con Recoleta, hoy es técnico principal del club, y se nota que Luz Vidal también está manteniendo con sus dirigentes un orden financiero también, porque no hay ninguna queja en el club, nadie se está quejando que hay pagos atrasados, que falta esto, que falta lo otro. Lo cierto y lo concreto, con lo que tiene Recoleta, está haciendo bien el trabajo en la parte dirigencial, y por supuesto, no podemos también decir menos de lo que es el cuerpo técnico del Deportivo Recoleta, que demostró realmente a un equipo paraguayo realmente con garra, saliendo invicto, así como está indicando, con uno de los mejores futbolistas prácticamente en el mundo, que es Santos, que tiene Neymar, se fue y le arrebató puntos allá en San Pablo. Y esto va a quedar para la historia, un equipo que recién asciende, participa en un torneo internacional, invicto y pasa a ronda.
0: Y solamente, no solamente Santos lo tiene a Neymar, lo tiene a Gabigol, lo tiene también al ex delantero del Palmeiras, lo tiene a Cuca como entrenador. Hay que recordar que Cuca fue entrenador del Atlético Mineiro, campeón de la Libertadores en el año 2013. De la mano de Cuca, el Atlético Mineiro salió campeón en la Libertadores en 2013. Es decir, tiene un cuerpo técnico costoso, tiene jugadores costosos dentro de su plantel. Y a ese plantel costoso, ¿quién terminó primero en el grupo? Deportivo Recoleta. Uno de los equipos con menos presupuesto, me puedo imaginar, de los 4 participantes, Recoleta es el que tiene menor presupuesto.
1: Y me imagino que un solo futbolista tiene el salario de todo un plantel de Recoleta en Santos.
0: Exactamente, yo creo que el Santos en un mes gasta más de lo que Recoleta gasta en todo el año. El presupuesto de Recoleta debe ser para todo el año $1 millón, $1.5 millones. Y en el Santos debe ser $1.5 millones más $2.5 millones, $3 millones mensualmente, porque tiene jugadores galácticos el Santos de Neymar. Entonces, realmente meritorio lo de Deportivo Recoleta. Hay que recordar que es su primera participación. Y hago una salvedad, no, es la primera vez también que Recoleta ascendió a primera división. Deportivo Recoleta ya volvió, ya sí. jugó en primera división, retornó al sitio privilegiado el año pasado, pero ya en su momento Deportivo Recoleta ya formó parte de la Asociación Profesional del Fútbol.
1: Que dio cuando en aquella ocasión dio un paseo por primera, porque realmente subió y después bajó nuevamente en el siguiente año, lo que hizo Recoleta, que pensamos que iba a ser lo mismo. En este caso no fue así, nos hizo callar a muchos porque venía un tiempo en el que los equipos paraguayos ascendían a primera división y al año siguiente descendían otra vez por el tema del presupuesto, porque es realmente mantener un plantel de primera división, no es cualquier cosa, es la diferencia con la intermedia, es abismal, inclusive también de primer ascenso con intermedia es mucha la diferencia, y de igual manera se manejó muy bien la parte dirigencial, lo está manteniendo, y esto me hace recordar también 12 de octubre Itagua, también cuando estuvo ascendiendo y participando también en Copa Libertadores, lo mismo que hizo Capiatá en su momento, y ojalá que este sea el principio también para equipos, por llamarlo de alguna manera, entre comillas, equipos chicos, muestran respeto a nivel internacional, que un equipo paraguayo que te esté participando en torneos internacionales, sea de que haya ascendido recién, es para tener mucho cuidado.
0: No, desde todo punto de vista es muy meritorio y digno de aplaudir lo que hizo Deportivo Recoleta a lo largo del desarrollo del grupo D, donde estuvo participando ante Santos, ante San Lorenzo y ante Deportivo Cuenca. Hicimos todos los contactos correspondientes para dialogar con el presidente de la institución, Luis Vidal, pero como el equipo de Recoleta se está trasladando de Buenos Aires hacia Asunción, no pudo ser factible eso, pero tenemos la conferencia de prensa del entrenador anoche cuando conseguía la clasificación Deportivo Recoleta e instalaba su nombre para la fase de octavos de final de la Copa Sudamericana. ¿Quién iba a pensar? Recoleta está ya en octavos de final y Olimpia recién hoy tiene que jugar y todavía le falta un punto para acceder a la fase de octavos. Sin embargo, Recoleta ya instaló su nombre en la fase de octavos de la Copa Sudamericana. Cuando me digas el ok correspondiente, entonces escuchamos lo que manifestaba Jorge González, entrenador del Deportivo Recoleta.
2: Primero, ante nada, agradecido con Dios, con mi mamá que está en el cielo, que nos bendijo, que nos intercedió para este gran resultado. Sabíamos que veníamos a jugar en la cancha de visitante de un grande del continente, porque San Lorenzo es un grande del continente. Nos tocó dos equipos muy fuertes como Santos y San Lorenzo, y también a la vez un equipo que está en construcción y muy bien como Cuenca. Y al final estamos acá saludando, creyendo algo que nadie prácticamente creía, y saliendo primero en el grupo. Y sí, realmente vimos, sabíamos que el que tenía la presión y el que tenía que proponer era San Lorenzo. Tratamos de optimizar nuestras energías en los últimos minutos para llegar bien. Los jugadores tuvimos que hacer varios cambios por lesiones en el entretiempo, más por la tarjeta amarilla que tenía Franco, que sabemos que es un chico muy intenso y que podría orillar a lo que es una expulsión. Entonces tratamos de cuidar todos los detalles. Al final ya era cerrar el partido y tratar de convertir otro gol en transiciones, que tuvimos cerca, pero estamos muy felices todos. Trabajo. Solamente puedo explicar que se trabaja para lograr los objetivos. Hicimos casi el mismo partido que lo desarrollamos en Santos. En aquella oportunidad estuvimos de ventaja, luego lo igualamos y tratamos de cuidar el resultado. Nos jugamos muchas cosas nosotros hoy. Sabíamos bien que si perdíamos no iba a pasar nada, no ocurre nada. Somos un club humilde de un barrio al lado de un cementerio que está construyendo su historia paso a paso. Y hoy creo que muchos están hablando bien de lo que es el trabajo, porque esto solamente se puede conseguir con trabajo, con humildad, creyendo en los jugadores lo que están realizando. Sobre todo tenemos un plantel muy amplio. Hoy verle llorar de vuelta a estos chicos, el hombre cuando llora de alegría es una satisfacción única. Ese vestuario está, hasta nos están midiendo aún todo lo que consiguieron hoy, porque se están recordando de sus familiares, ya algunos que se fueron, otros que están en vida. Tuvimos gente acá de Argentina que vino a apoyarnos, a agradecerle a ellos. Feliz, contento de estar presente en un estadio como este, enorme, divino, con su público alentando todos los minutos. Y eso, hoy fue un partido de Copa que lo sentimos muy fuertemente. Pero los chicos, como lo hicieron en Santos, como lo hicieron en Cuenca, como lo hicieron en Pedro Juan, porque en Pedro Juan también fuimos visita, no le afectó la presión del público, y eso es un desarrollo cognitivo que lo trabajamos también para que ellos puedan estar hoy en donde están, y agradecido a ellos por esa predisposición a lo que yo llamo esta victoria es gracias al trabajo. Trabajamos mucho y bien en todo lo que es el trabajo del lado del fútbol. Ya hoy era más una carga cognitiva, mental, trabajarlo bien de ese lado. Vinimos a matar o morir. Cueste lo que cueste, era matar o morir. Si moríamos, moríamos parados, firmes, con la camiseta sudada. Hablamos de una parte de la Biblia, en donde David, Goliat, sabíamos que teníamos todo para perder nosotros. Pero si ganábamos iba a pasar esto que está pasando. A Recoleta se le está nombrando en todo el continente. En Paraguay somos el único equipo que estamos invicto. En la serie cumplimos bien. Hoy perdió también San Lorenzo, que venía también invicto. Entonces estamos quedando pocos, pero la alegría es esa. Tratamos de cargarle sí cognitivamente, porque esto es muy mental. Para mí el fútbol, la técnica, es algo innato que puede traer uno de nacimiento, o vos le vas desarrollando. La táctica es una función que yo tengo que cumplir, en la estrategia que puedo dar para el marcado de los jugadores en la cancha. El físico lo trabajamos, pero la mente es algo fundamental que hoy conlleva a que ellos estén tranquilos y fuertes, sobre todo muy fuertes, para poder enfrentar a los rivales que tuvimos en esta serie. La serie, para mí, fue la serie más complicada de todas, en donde llegamos a la última fecha los cuatro con opciones de clasificar. Y sucedió eso, los dos últimos del grupo al final salimos clasificados. Ahí puedes decir de que fue un grupo muy fuerte.
0: Así lo escuchamos entonces a Jorge González, entrenador del Deportivo Recoleta, y haciendo muy bien la aclaración el entrenador de Recoleta. Somos el primer equipo clasificado y también el único invicto que está participando en un torneo internacional. Entonces, por eso es muy meritorio la campaña que hasta ahora está desempeñando Deportivo Recoleta. Ilson y audiencia, ¿cómo es el formato en octavos de final? ¿Existe ya un emparejamiento establecido o se sortea nuevamente la siguiente fase de la Sudamericana, al igual que la Libertadores? Parecería ser que se vuelva a sortear la fase de octavos, es decir, que no hay una cruces. Llave establecida, sí, de que el que termine de tal grupo se cruza con determinado rival.
1: Sí, porque tenés que tener en cuenta que el primero que termina, evidentemente, va a tener la ventaja y va a jugar con el ganador del playoff. O sea, eso es lo que ya determina, pero hay que ver con qué equipo. Ahí sí se va a tener que aplicar el sorteo, como lo hacen ahora en la Copa Libertadores. En la Copa Libertadores lo copian también como lo hacen en la Champions. Cuando van clasificando, hacen el sorteo correspondiente, y donde inclusive se pueden volver a cruzar, por decir de alguna manera, de por ahí. Pasa otra vez Cerro Porteño, por darte un ejemplo, y pasa Palmeiras el primero con el segundo, que ya llegó a pasar nuevamente. Podría ser también que puedan cruzarse de nuevo si se hace ese sorteo, el primero contra el segundo, ¿verdad?
0: Pero entonces, los que están jugando en la Copa Sudamericana, los que terminan segundo en la segunda posición, tienen que jugar contra el tercero de la Copa Libertadores. Sí. Y después de ese partido, esa es ida y vuelta ese partido.
1: Sí.
0: Y después recién se hace el sorteo para octavos de final de la Sudamericana y octavos de la Libertadores.
1: Nosotros lo que estamos copiando mucho es de los europeos, porque sí, ellos son los que implementaron eso, ¿verdad? Y siempre y cuando si sea para bien del fútbol, bienvenido sea, ¿verdad? Porque anteriormente se tenía prioridad y todos querían terminar primero para enfrentarse supuestamente al más débil, que de igual manera en el fútbol no existe esa lógica, a no ser que terminen empate y tengan esa ventaja deportiva y que puedan pasar por hacer mejor campaña, que es muy diferente, ¿verdad? Pero en esta ocasión se tendrá que realizar los sorteos correspondientes para ver los cruces.
0: No, de que se copió absolutamente todo del formato de la UEFA, se copió absolutamente todo, por eso se instaló la final única, así como sí. Se ocurre en la Europa League, así como ocurre en la Champions, una final única en un país neutral. Entonces, eso fue la primera forma. Después también se instaló el de la música. La música de la Conmebol nomás que no pega fuerte, porque no es una música que se hizo para el evento. Es una música que ya existía en el mercado y que se estiró y se instaló para que la audiencia...
1: No es muy pegajosa también, porque es lo que se busca. Bueno.
0: Y en cambio la Champions, sí, la Champions es una música que se creó para el torneo. Sí, es lo que pasa es que se creó para un torneo, entonces cambia y se pega eso. pero acá también la Conmebol hubiera buscado, con músicos a nivel mundial, una música que identifique y que sea para la Libertadores, sí, y para la Sudamericana, cosa que no ocurrió. Se estiró nada más una música que ya existía en el ámbito musical y se instaló como una cortina musical, pero totalmente diferente a lo que es la música oficial de la Champions, que sabemos muy bien que cuando escuchamos esa música ya automáticamente relacionamos con la Champions. Dicho sea de paso, la Champions se disputa a la final este sábado 30 entre el Paris Saint-Germain y el Arsenal de Inglaterra en Lisboa. Se va a disputar Lisboa. Ahí está particularmente la música de la Libertadores,
1: ¿eh? De la Copa Libertadores.
0: Pero no identifica nada, es solamente una cortina musical, pero esa cortina musical ya existía. No es que se creó para el torneo en sí. Y dicho sea de paso, no sé por qué no se creó un formato real, una música para que identifique al torneo en sí, en particular en este caso la Libertadores. Este, por ejemplo, dice... Totalmente diferente.
1: Y como parece mucho más pegajosa, ¿verdad?
0: Y más tocante.
1: Sí, me hace acordar un poco el himno también de la Copa Italia.
0: Sí, el himno de Italia, se pega y es muy emotivo. Entonces el himno italiano realmente es muy particular y termina como una tarantela al final el himno italiano.
1: Y que recordamos un poco también que es uno de los mejores himnos, si no es el mejor de todas las copas mundiales que se realizó, ¿verdad? El de Italia 90.
0: La música de Italia 90, sí, si podés buscar para hacer escuchar, para que la audiencia también identifique. Si uno lleva a la memoria la música de Italia 90, sigue siendo para mí una de las mejores músicas que identifican a un mundial. Y después la de Sudáfrica también estuvo muy buena, también la de Francia 98, pero no se iguala a la de Italia 90.

0: tal vez esta no sea otra canción para cambiar las reglas del que juega.
1: Me recuerdo el San Siro lleno de Italia, el estadio mítico del Milan y del Inter repleto, y la inauguración de Italia 90 con esta música.
0: Me gusta vivir así esta aventura, sin fronteras y con el corazón en la garganta. No, pero la letra es espectacular también. No, me da topé de allí en Lorenzo esta música. Es espectacular.
1: Sí. No, muy buena la música.
0: Es espectacular.
1: Hasta ahora para mí sigue la mejor música que se preparó para un mundial. La música del mundial 2026. Tenemos a mano, después preparamos para volver, porque yo particularmente no identifico la música del mundial 2026. Quienes cantan, quienes forman parte de la creación, el autor, el productor, no, para nada no tengo identificado. Solamente sé que Paraguay juega el 12 de junio ante Estados Unidos y estamos expectantes siempre a lo que va a acontecer el próximo lunes, porque ya me pongo nervioso cuando comienzo a hablar de la lista de 26. Me pone ya nervioso porque hay nombres que aparecen, que jugadores que no están jugando. Entonces hace 9 meses un jugador que no está jugando y después va a integrar la lista para ir al mundial. Entonces, y después decimos, vamos a irnos a buscar la Copa del Mundo. Eso me pone muy nervioso.

0: No sé, no. No me convence. Vamos a la pausa.
1: Mejor, vamos a una pausa.
0: Vamos a la pausa porque para no decir otra cosa.
1: Vamos a una pausa y volvemos.
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4: Retornamos al circuito informativo y tenemos que hablar de lo que se viene. Más tarde, a las 19 horas, arranca el partido entre Olimpia, que va a jugar de local ante el Audax italiano, el último partido de la serie, que también forma parte el equipo de Barracas y Vasco da Gama. Un punto necesita el cuadro franjeado para asegurar el primer lugar y pasar de manera directa también a la fase de octavos de final de la Copa Sudamericana. Y vamos a escuchar lo que mencionaba el técnico Pablo Vitamina Sánchez ayer, al término del entrenamiento del equipo franqueado.
5: Sí, buenas tardes, bueno, gracias por venir. Y sí, se transforma, los partidos, yo siempre digo, el próximo siguiente se transforma muchas veces, no siempre, pero muchas veces sí se transforma en el más importante y los condimentos obviamente hay que buscarlos en los objetivos. Y justamente se termina un semestre muy bueno, realmente muy bueno, muy exitoso del equipo, pero que nos falta el último pasito que tiene que ver con el resultado que lograremos ojalá mañana y que vamos a salir a buscar. Pero bueno, conseguimos, como dijimos la vez pasada, ya conseguimos uno de los grandes objetivos, que era lograr el campeonato, y ahora nos queda este siguiente pasito, un partido muy, muy importante. Lo bueno que es de local, que es en casa con nuestra gente, con todo lo que eso significa. Mira, la única duda es el marcador central por derecha. El resto del equipo lo tengo en la cabeza, está definido. Marcador central por derecha tendrá que ver con la recuperación de Tutu y de Juan Vera, ambos un poquito averiados y tocados, y probablemente me decida por el que esté mejor, por el que esté más entero y más preparado para jugar este partido desde lo físico. El rival con la obligación de ganar, porque no tiene alternativas, entonces esperamos un partido en el cual el rival salga a jugar de igual a igual, con todo lo que eso implica, tener mucho cuidado, porque es un rival que juega bien, que ya nos lo demostró a nosotros en Santiago, y lo demostró incluso cuando visitó a Vasco en Río. Entonces tenemos que tener mucha precaución, porque tiene buenos jugadores, y jugadores rápidos, jóvenes y rápidos. Por otro lado, también entendemos que esta situación y esta circunstancia pueden hacer que el partido sea un partido abierto, y un partido en el cual puedan aparecer más espacios para nosotros también. Sí, entendemos que el segundo semestre puede haber menos partidos, dependerá hasta dónde avancemos, ojalá que no, también aparecerá la Copa Paraguay, pero sería importante para evitar 16avos, ¿no? Para evitar ese repechaje. Por eso sería muy, muy importante clasificar primero. Lo primero que uno quiere es cuando vemos el sorteo y empieza esta competencia, lo primero que uno quiere es clasificar. Y una vez que avanza y que las posibilidades se dan y que empezás a depender de uno mismo, queremos ser primero y lo vamos a intentar.
4: Así entonces lo escuchamos a Pablo Vitamina Sánchez, que ayer en conferencia de prensa, al término del entrenamiento, estaba hablando con los medios de comunicación y un equipo de Olimpia, bien lo dijo Vitamina. El tema era clasificar primero y hoy día ya Olimpia busca la primera posición para asegurar la fase de octavos de final. Hay un equipo base que se maneja con relación al equipo que estaría arrancando ante el Audaz italiano a las 19 horas en el Defensores del Chaco. Gastón Olveira en portería. La línea de cuatro zagueros, bien lo decía el entrenador, estaba la duda quién iba a ser el primer marcador central. Raúl Cáceres como lateral derecho, primer marcador central, ganó la pulseada Juan Vera, entonces Juan Vera con Mateo Gamarra como segundo marcador central, y por el sector izquierdo, como lateral izquierdo, aparece Alan Rodríguez. El medio sector con Alex Franco como volante por derecha, Juanfer Alfaro como volante central y Hugo Quintana como volante por el sector izquierdo, y en la ofensiva van a estar Fernando Cardoso por derecha, Adrián Alcaraz y Eduardo Delma. Es decir que un 4-4-2 sería el equipo de Olimpia finalmente, y siempre es más suelto Fernando Cardoso para apoyar a la delantera, donde va a estar encabezando Adrián Alcaraz y también Eduardo Delma, que también por momento juega suelto, jugando por el medio, y también se tira por el sector derecho. Entonces ese es el equipo que se maneja para iniciar el partido ante el Audaz italiano. Reiteramos entonces, Estadio Defensor del Chaco a las 19 horas, Ilson.
6: Hay que tener en cuenta que este horario se modificó, teniendo primeramente a la vista que ibas a estar jugándose a las 9 de la noche. Ahora, como todos están peleando todavía la clasificación en el grupo, van a estar disputando los otros partidos también en el mismo horario que Olimpia. Y las dudas que tiene el técnico, bueno, es lo que estaba indicando, el central por derecha, que podría ser Vera, como estaba indicando, y el otro, que es llamativo y que todavía no están recuperados, son los Richard, que nos van a estar apareciendo nuevamente en el partido de hoy, como son el capitán Richard Ortiz y Richard Sánchez. Pero ya tiene ya planeado el equipo, el técnico, en el cual nuevamente salta como titular Lorenzo, es Fernando Cardoso. Hay que ver qué tal le va en este encuentro, porque le viene bien también a Olimpia el juego que hace Cardoso, teniendo en cuenta la llegada, la marca y llegada que tiene este futbolista franjeado.
4: Y tenemos que decir que Brian Bentaberry está descartado por doble amarilla, está suspendido. Richard Ortiz por lesiones baja, Richard Sánchez también todavía no está recuperado, Iván Leguizamón, es decir, cuatro bajas que va a tener el equipo franjeado con relación a este último partido que va a disputar ante el Audaz italiano. Y ya dando un cambio de frente, porque también mencionamos en los títulos, Paraguay no superará, porque ya vamos a entrar ahora a hablar de Paraguay, la albirroja y su participación en el Mundial. Escuchen bien esta información que dice un especialista alemán, un economista de 51 años. Paraguay no superará la fase de grupos, según predicción. Con sus predicciones acertó el campeón en los últimos tres torneos y ahora volvió a dar sus candidatos, excluyendo a Paraguay. El economista Joaquín Clement volvió a saltar al tapete en las últimas horas con sus predicciones sobre la próxima Copa del Mundo, que se desarrollará en Estados Unidos, México y Canadá entre junio y julio próximo. A la cita acudirán por primera vez 48 selecciones, con el mismo sueño de coronarse en la cumbre del fútbol mundial. En la espera del evento suceden diferentes hechos que mueven la emoción. Mientras algunos se tiran por brujos, otros prefieren los números para trazar sus predicciones. Acá es donde entra la historia de Joaquín Clement, un economista alemán de 51 años, que ganó fama al pegar en el clavo al ganador de las últimas tres ediciones de la Copa del Mundo. Predijo el título de Alemania en el año 2014, predijo a Francia campeón en el año 2018 y predijo a Argentina como campeón en el año 2022. Con un 100% de efectividad, un poco increíble, ahora reaparece para el año 2026, tirando que habrá un campeón inédito, siendo el ganador Países Bajos en una final con Portugal. Sin embargo, el dato llamativo es que según el texto compartido por el alemán, la selección de Gustavo Alfaro, que tiene la ambición de hacer historia en Norteamérica, no superaría ni la fase de grupos. Es más, según el cuadro compartido en su publicación, los equipos clasificados desde el grupo D serían Estados Unidos, Australia y Turquía, uno de ellos accediendo a la ronda de 16avos como uno de los mejores terceros. La Copa del Mundo se inicia el próximo 12 de junio para la selección paraguaya, cuando desde las 22 horas mida a Estados Unidos en el estadio de la ciudad de Los Ángeles. ¿Qué te parece esta predicción del alemán con respecto al futuro de la albirroja? Una albirroja que Gustavo Alfaro está instalando en los jugadores y en la afición deportiva, que Paraguay va a ir a buscar la Copa del Mundo. Sin embargo, este pronosticador, economista alemán de 51 años, dice que Paraguay ni tan siquiera va a pasar la fase de grupos.
6: Yo lo que me pregunto es, Lorenzo, ¿cómo hace su pronóstico un economista para que pueda acertar quiénes van a estar pasando? O sea, eso me llama un poco la atención, ¿verdad? O sea, quiero saber, ¿no? Reconozco que no tengo conocimiento, soy ignorante de eso.
4: No sé qué sistema, qué herramienta utiliza para llegar a esas conclusiones finales de hacer los pronósticos y las predicciones.
6: Por eso, esos cruces que hace, ¿verdad? De información. Yo soy neófito en eso, ¿no? Por eso quiero saber cómo puedo hacer.
4: ¿Pero vos crees en este alemán?
6: Y lo primero que me viene en la cabeza, espero que esté equivocado. Es lo primero que me viene en la cabeza, ¿verdad?
4: Porque a mí me sorprende realmente su pronóstico que ni tan siquiera terminemos de... En un grupo de cuatro terminemos cuarto. O sea que, prácticamente vamos a ir a participar a cumplir con el fixture.
6: Nada de paseo, más. Realmente de paseo.
4: No creo que Paraguay esté a esa altura, a esas circunstancias. Yo lo veo más a Paraguay en la fase de octavos de final. Sí creo que Paraguay llega a la fase de octavos de final. Soy realista y no voy a mentir y no voy a andar vendiendo espejitos. De Paraguay no está a la altura para salir campeón del mundo, ni tan siquiera para llegar a semifinales. Yo creo que Paraguay sí puede llegar a cuartos de final, toda vez que se den los emparejamientos respectivos, porque uno hay veces, cuando termina en una segunda posición, te puede tocar el primero, el segundo de tal equipo, y de acuerdo a los cruces. Hay veces que en un grupo, el favorito a veces termina eliminándose. ¿Cuántas veces sucedió con Italia? Italia estaba ahí encabezando como cabeza de serie de un grupo del Mundial. Después Italia terminaba tercero o cuarto y se eliminaba. Y te aparecía un equipo desconocido. Y puede, ¿por qué no Paraguay aprovechar esos cruces ante equipos que no tienen historia?
6: Por eso venía diciendo también, inclusive cuando empezó la Copa Libertadores, ¿verdad? Porque veníamos hablando mucho también de Cerro Porteño, la forma que se venía preparando y la baja que tenía. Y yo venía indicando, ¿verdad? Todos los partidos son diferentes. Uno se puede levantar con el pie izquierdo, no le pueden salir bien las cosas. Puede ocurrir una desgracia, un penal, ¿verdad? ¿Por qué no? Y es eso lo que tiene, lo lindo también que tiene el fútbol, ¿verdad? Ahora, como te dije, esos cruces de datos que hace este economista, me gustaría saber qué me explique, ¿verdad? Si sabe alguien de por ahí, nos dice cómo hace esto para poder tener en cuenta quiénes clasifican o no y quiénes pueden llegar inclusive a campeonar, que va más allá, no solamente quién pasa de grupo. Entonces me gustaría saber. Ahora, hablando todavía de la selección y del técnico Gustavo Alfaro, salió una información el día de ayer, prácticamente en la noche, Lorenzo, un futuro incierto tiene Gustavo Alfaro en la selección. Mientras todos estábamos diciendo que se va a venir a instalar ya después del Mundial, él dejó claro que no es el problema económico. No tiene problema con la APF, puede continuar. Él está ahí que quiere continuar con la selección, pero presentó una carpeta de trabajo. Ahora, esa carpeta de trabajo con los clubes, yo me puedo imaginar muchas cosas que puede mejorar nuestro fútbol, que evidentemente él está viendo para mejorar, y si esas cosas no cambian, él no podría continuar en la selección.
4: Me hace recordar lo que ocurrió para el Mundial del 2018, cuando Alejandro Domínguez era presidente de la Asociación Paraguaya de Fútbol y todavía no era Robert Harrison presidente de la APF y tampoco Alejandro presidente de la CONMEBOL. Alejandro Domínguez hizo todas las negociaciones para traerlo a Marcelo Bielsa. El contrato de Marcelo Bielsa tenía 30 páginas, tenía el contrato de Marcelo Bielsa. ¿Y sabes por qué no firmó finalmente Marcelo Bielsa? Esta información que te estoy contando es de una persona que estuvo pegado a Alejandro Domínguez y estaban negociando lo de Marcelo Bielsa para entrenador de la selección nacional. Marcelo Bielsa no agarró finalmente todo lo que figuraba en las 30 páginas del contrato que lo iba a vincular a la APF, aceptó Marcelo Bielsa, pero después conoció el CARDE y el CARDE no tenía la infraestructura que hoy día tiene. Entonces, automáticamente cuestionó el lugar donde se encuentra el vestuario. Vino y conoció el CARDE y dijo, no puede ser que el vestuario no esté frente al campo de juego. Entonces, todo eso hizo que Marcelo Bielsa retroceda y finalmente, cuando estaba para estampar su firma, conoció el CARDE y retrocedió. Ahí se disculpó y se fue de viaje y ya nunca más le atendió a Alejandro Domínguez, o sea, que fue el propulsor para traerlo a Marcelo Bielsa a nuestro país.
6: Ese punto, Lorenzo.
4: Ahí coincido con lo que está diciendo Bielsa. No era problema económico. Sí, sí, sí. No era problema que Paraguay no tenía jugadores. Un detalle fundamental para
6: Marcelo Bielsa. Muy importante.
4: Muy importante era, no tenía Paraguay y eso iba a construir todo eso, iba a demorar. Entonces él ya quería ya, inmediato. Entonces un factor determinante para Bielsa era eso. Así como estás hablando del caso de Alfaro, por eso traigo a colación esto porque me hace recordar lo que sucedió con Bielsa, porque finalmente Bielsa no fue entrenador de la selección paraguaya. Y lo que estás mencionando, Alfaro, yo creo porque así se manejan estos profesionales.
6: No, y va viendo, por supuesto, en el trajín de estos meses cómo está trabajando la APF, y por supuesto se va él en todos los partidos que están jugando aquí en los equipos de primera, Recoleta, Cerro, llámese Olimpia, Guaraní, en casi todos los partidos, y él ve también lo que falta en nuestro fútbol. Entonces, como él es un adiestrador, un seleccionador y, por supuesto, un trabajador en la materia, en el cual buscan la forma táctica de cada equipo y qué le falta a una federación, asociación, liga, como quieran llamarle en cada país. Esto es lo que está comparando seguramente con lo que pasa en Europa y en otros países, ¿por qué no? En Argentina y en Brasil, que se maneja de otra forma el fútbol. Y bueno, esto es lo que yo necesito para poder clasificar ya, o no, en este caso para poder presentarse, porque clasificar ya no en el siguiente mundial porque somos anfitriones, ¿verdad? Sino que para poder pelear el campeonato del siguiente año, de aquí a 4 años, digo bien.
4: Para ser más competitivo.
6: Claro, porque ¿de qué nos sirve clasificar nomás y presentar la bandera, flamear y termina?
4: Irte de relleno.
6: No, lo que nosotros queremos es, como estábamos diciendo, salir, buscar y que Paraguay sea temido. Que cada equipo tenga preocupación porque vamos a enfrentar una selección paraguaya que va bien en el juego aéreo, que se organiza bien de atrás para adelante, que tiene un card excelente, que el técnico es un que todas esas cosas, que el fútbol paraguayo es competitivo, que esas cosas vean también a nivel mundial. Y por supuesto que de esa forma él está viendo, Alfaro, que necesita mejorar, y me parece excelente, porque una persona ya preparada en la universidad se recibe y se da cuenta que puede dar más. ¿Qué es lo que hace? Se va preparando, y es lo que está diciendo Alfaro. Yo tengo una carpeta aquí preparada y podemos mejorar, ir a más, no irnos más como relleno, como está indicando.
4: Así mismo, y eso yo creo que el formato de los torneos que se están desarrollando en nuestro país queda muy, muy pobre en nuestra competición a nivel local. Entonces creo que el formato debería estar cambiándose para darle otra dinámica y generar más expectativa tanto para el campeonato, porque imagínate con el formato actual, el campeón tuvo 10 puntos sobre el segundo, 11 sobre el tercero, y no tiene gracia. Y a ¿cuántos partidos representa 10 puntos? Son 4 partidos. 4 partidos de diferencia con respecto al segundo. Entonces, ¿qué te demuestra la competencia como es? No, es cabeza a cabeza. Los campeonatos deberían culminar, que haya esa definición en la última fecha, pero no 4 o 5 fechas con anticipación. Libertad también venía ganando todos los torneos de apertura con paseándose, sí, la segunda rueda prácticamente se juega para cumplir el fixture, sí. Porque en la primera rueda ya prácticamente ya sale campeón el que se fue y ganó todos sus partidos, entonces no tiene gracia y eso le saca competitividad al torneo local. Entonces el torneo local nuestro se tiene que dar un cambio, de un giro de 360 grados y buscarle la vuelta para que sea más competitivo, más exigente para los que pelean arriba y para los que pelean abajo. Pero con respecto a la selección, ayer entrenó porque están llegando a los jugadores. Llegó también en la fecha Omar Alderete. Sí. Podemos escuchar lo que mencionaba ayer Gustavo Alfaro, algunos jugadores que estuvieron. Gabriel Ávalos, sé que habló ayer en conferencia de prensa. Gabriel Ávalos, que así como están las cosas, ¿por qué no podría desembarcar en Olimpia para el segundo semestre? Porque existe una intención real de Olimpia de traerlo al delantero, y también Olimpia está aprovechando la deuda que tiene Independiente Avellaneda con el Olimpia, a consecuencia del traspaso de su lateral izquierdo en su momento, Facundo Zavala. Entonces sí, hay una deuda pendiente de Independiente, y Olimpia está queriendo traerlo por eso para el segundo semestre a Gabriel Ávalos. Pero vamos a escuchar lo que mencionaba Ávalos, el delantero guaraní que se está preparando para jugar el Mundial 2026.
7: Un anfitrión tiene grandes jugadores, ya se conoce bastante la forma de juego que tiene, así que seguramente vamos a analizar cuando llegue el momento, pero bueno, ya venimos trabajando algunas cosas.
8: No hay nada más grande que esto, Gabriel, para un futbolista, el jugar un mundial y toda esta previa. Me imagino que es un privilegio y también a uno lo hace recordar todo el camino, todo el inicio desde tu carrera hasta llegar hasta este punto.
7: Sí, tal cual, creo que no tiene ni siquiera algo similar a esto para el deportista paraguayo. La gente también obviamente esperaba muchísimo esto, así que nada, estamos emocionados de estar acá y obviamente con muchas ganas de...
9: Gabriel Ávalos, de hace unos años, yo recuerdo, estuve cuando estabas contigo en Patronato, fui a tu casa y contabas que tu sueño era la selección, y hoy día terminaste cumpliendo ese objetivo de ir a un mundial, de estar en la selección.
7: Sí, de hecho esa entrevista yo me acuerdo muy bien, me suele aparecer a veces y me gusta ver muchas veces porque ya en ese momento tenía ese sueño en mi vida y en ese momento veía muy lejano todo, pero bueno, hoy en día puedo decir que todo el trabajo que pude hacer valió la pena y hoy estoy muy orgulloso y muy contento de representar a nuestra
10: bandera. ¿Tenés pensado algún festejo en el mundial? ¿Algún festejo de gol?
7: ¿Festejar con mis compañeros? Sí.
4: De la selección nacional, y bueno, podemos decir que Gabriel Ávalos es el número puesto en la lista de 26 elegidos por Gustavo Alfaro. Hay que recordar a toda la audiencia, Ilson, de que el próximo lunes 1 de junio a las 12 horas se va a realizar la conferencia de prensa del profe Gustavo Alfaro, y ahí vamos a conocer con exactitud y la certeza de quienes finalmente van a integrar la lista, porque hoy día circulan muchas listas y para no estar manoseando nombre, sí, y discutiendo nombre, entonces vamos a preferir hablar recién el lunes cuando tengamos la lista oficial y definitiva con relación a los elegidos del profe Alfaro.
6: Es así, Lorenzo, es muy correcto lo que está diciendo, porque se manosea demasiado y también para mí no es cualquier cosa, porque de repente ven también los parientes de los futbolistas y le dicen felicidades, que esto y lo otro, se ilusiona el futbolista y queda fuera, ¿verdad? Entonces nosotros con responsabilidad vamos a esperar que se dé la lista oficial el primero de junio y de esa forma ya poder partir de esa base para empezar a debatir sobre los 26 futbolistas que estarán en el Mundial.
4: Así mismo, y bueno, con esta información entonces vamos cerrando la edición de hoy. Vamos a continuar también viendo los partidos de segunda ronda. Le decimos a la audiencia, mañana bien temprano arranca por segunda ronda, entonces Dani Vallejo mañana hace su segunda presentación en tierras francesas. Va a jugar ante el francés Moisés Kouame. Bien tempranito va a ser el partido de Dani Vallejo, está previsto para las 6:07 de la mañana, va a depender del partido que se inicie primeramente antes del partido que va a disputar nuestro compatriota, pero ojalá le vaya bien, así como lo fue en primera ronda, que pase a la ronda, a la tercera ronda en el Abierto de Francia, en el segundo Grand Slam de la temporada. Y con esta información entonces vamos a ir cerrando la programación de hoy. Ya quiero comer la torta que compró Ilson, enorme por cierto, con los colores de la albirroja, la torta entonces en homenaje a la selección que va a ir al Mundial de los Estados Unidos el próximo 6, parte a Los Ángeles, la selección nacional. Entonces, la torta albirroja que trajo Ilson vamos a compartir con todos los compañeros aquí de la radio.
6: Bueno,
4: de
6: ya,
4: mi parte
6: ya,
4: es todo, Ilson.
6: Chau, ya llevo chocolate y torta. Hasta mañana. Chau, chau.
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1: Señores, a RCC Noticias en esta edición preparada para usted. Hoy día miércoles, mitad de semana. ¿Cómo le va, Ernesto?
2: Por supuesto, para usted, Karina, y para toda la familia paraguaya que nos está observando, porque hoy es día miércoles, ¿eh? La alegría ya se hace sentir, por supuesto, hay muchas noticias. Vamos a estar hablando probablemente también hasta de los clubes de fútbol de Paraguay, ¿eh?
1: Sí, no, Recoleta, una sensación.
2: ¡Qué grande!
1: Realmente todos fueron de Recoleta el día de ayer, los olimpistas, los cerristas, los liberteños,
2: ¿y
1: todo
2: hoy,
1: el mundo.
2: ¿Y hoy qué seremos?
1: Recoleteando.
2: ¿Y hoy seremos recoleteros?
1: ¿Por qué?
2: Sí, porque hoy juega Olimpia.
1: Ah, no, hoy cada uno con su club.
2: Hoy juega Olimpia, así que estamos esperando que gane,
1: ¿eh? Claro,
2: lo dejamos así, somos paraguayos. Así ¿qué es? ¿Le parece? Bueno, sí, somos paraguayos.
1: Ya
2: le metimos en el bolsillo al señor Cito García, ¿eh? Sí, bueno, vamos a las noticias, director. Por favor, adelante. Primera nota. Les compartimos. El embajador de Israel en Paraguay, escuche bien, visitó el Chaco. En los lugares que estuvo, habló de la algodonera de la cooperativa Chortizer y señaló que Paraguay es rico en materia de recursos naturales en medio del desierto, el Chaco paraguayo, ¿eh?
1: Así es, aún no hay acuerdo, vamos a otro tema nacional, no hay acuerdo sobre el monto del reajuste del salario mínimo. Los trabajadores decidieron no seguir dialogando directamente con los empresarios.
2: A otra nota, el presidente de Bolivia, otro país en conflicto y acá al lado, país hermano, promulgó una ley que anula las restricciones a la intervención de las Fuerzas Armadas en conflictos internos. ¿Qué significa?

0: uso de la fuerza pública, en este caso Fuerzas Armadas, ante las manifestaciones. Hay que ver hasta dónde llega esto y ojalá que no exista una guerra civil en Bolivia. Por favor.
1: Muy bien, y vamos a la noticia destacada del día de hoy. Está en plena marcha la Expo Pioneros. El evento cuenta con importantes novedades este año, con la disertación de expertos del exterior y la divulgación de avances tecnológicos que impactan directamente en la producción ganadera y agrícola. Recordemos que más de 250 empresas están mostrando lo bien que trabajan en la Expo Pioneros.
0: Vamos a la etapa digital. Familia, para el día de mañana, 28 de mayo, dice Israel, proyecta cooperación clave para el Chaco. En el marco de una gira oficial en este departamento, la delegación diplomática del Estado de Israel, encabezada por su embajador Amit Mekel, concretó una serie de encuentros de alto nivel con autoridades locales y líderes del sector productivo en la región, informó el diputado Francisco Petersen.
1: Piden destrabar explotación de gas en Médanos del Chaco. El senador Orlando Penner defendió este miércoles la continuidad de la exploración y explotación de gas natural en la zona de Gavino Mendoza, en el área del Parque Médanos del Chaco. Sostuvo que el Paraguay no puede desaprovechar sus recursos naturales estratégicos.
0: Y se vienen novedades sobre la crisis del IPS. Esta vez el sector privado busca salvar crisis financiera del ente. Ya estaremos ampliando esta noticia destacada.
1: Industrialización y tecnología marcan la Expo Pioneros, que arrancó oficialmente. La séptima edición de la Expo Pioneros del Chaco comenzó oficialmente con grandes expectativas de negocios, innovación tecnológica y participación internacional, consolidándose como uno de los principales eventos del sector agroindustrial paraguayo. Las empresas han hecho un esfuerzo enorme para traer lo último en tecnología, que sorprenderá a quienes visiten la expo, señora, señor.
0: Bien, nosotros con esto nos preparamos ya en breve. Primera pausa en las noticias y hay más información, así que sigan con la propuesta de hoy.
1: Así es.

0: sí vamos al desarrollo de las noticias. Señora, señor, hoy empezó la Expo Pioneros y por supuesto RCC Holding estuvo presente en una de las expos más importantes de nuestro país.
1: Y lo sigue estando porque la expo va hasta entrada bien la actividad nocturna con muchas actividades, por supuesto, y Crescencio Fernández, compañero destacado, estuvo en la zona. El equipo periodístico, equipo de producción también del departamento de Boquerón del canal estuvo acompañando esta iniciativa.
2: La espera desde la fecha Expo Pioneros del Chaco se convierte en el epicentro del desarrollo. En este espacio donde productores, empresas, tecnología e innovación se encuentran para impulsar el desarrollo del Chaco paraguayo. Te mostramos cómo fue la apertura de esta edición 2026.
3: Realmente un gusto nuestro poder saludar a través de la prensa a todos los presentes en el Chaco, que sobre todo a los productores que están en el interés de venir a ver nuestra expo, que va a ser la séptima ya en el año 2026, ¿no?
2: Bueno, hermosa jornada, realmente no pudo ser mejor, el Todopoderoso que también así se pone a tono y a la altura de lo que significa evento de esta envergadura, un sol radiante. Se acaba de hacer la apertura oficial, don Adolf, ¿eh?
3: Así mismo es, uno de los grandes, de las grandes incógnitas siempre realmente es el tiempo. Sabemos que dependemos totalmente del tiempo, de la concurrencia de la gente. Y hoy, gracias a Dios, podemos decir que tenemos un sol brillante. Tuvimos días hermosos donde estuvieron todos los preparativos. Así que estamos muy contentos con el clima y esperemos que la concurrencia sea muy importante esos días, ¿no? Apostado a la Expo Pioneros del Chaco, sabemos que las empresas han hecho un esfuerzo enorme para brindar, sobre todo en tecnología, lo último que hay en el mercado. Así que yo estoy seguro que los que nos van a visitar esos días van a llevar unas cuantas sorpresas de la tecnología disponible hoy en día, ¿no?
4: Siempre tenemos un clásico que es la apertura, ¿no? Juntarnos todo el equipo organizador en uno de los pórticos y decir, bueno, arrancamos, acá estamos, entre todos conformamos esto que en realidad hace 30 días era solo un terreno y hoy es una pequeña ciudad de la mano de todos nuestros expositores. Así que, bueno, muy contento, muy satisfecho. A medida que pasa el tiempo, uno va ajustando detalles y hoy mucho más tranquilo podemos decir. Cumplimos con el primer objetivo de instalar acá en este lugar, o mejor dicho, en el mismo lugar y en el mismo momento, tecnología, producto, insumos, servicios, ganadería, todo lo que el productor necesita para trabajar en su campo, lograr buenos resultados, y esto significa mayores ingresos para él, su familia, la región y el país. Así que bienvenido a ustedes, invitamos a todos nuestros productores, profesionales, contratistas, empresarios, estudiantes de las carreras agropecuarias, a que tienen la oportunidad que en estos 4 días de encontrarse con todo lo que hay disponible en el mercado nacional e internacional y en todas las capacitaciones y en todas las actividades con lo mejor de lo mejor.
1: Bueno, vamos a más noticias. ¿Cómo está la situación del proyecto o la propuesta, digamos, de llegar a un punto intermedio para el reajuste del salario mínimo y establecer un salario que sea o que esté acorde a la realidad hoy en día de la canasta básica paraguaya? Así lo decíamos ayer, ¿te acordás?
0: Sí, literalmente. Lo veníamos hablando. El sector sindicalista o sindical pateó la mesa porque obviamente estaban en una mesa de trabajo con el sector empresarial. Patearon la mesa y pedían más de 640.000 guaraníes, exactamente 647.000 guaraníes de aumento salarial, algo que definitivamente hoy es inviable en nuestro país. Suena muy lindo, muy populista, pero total y absolutamente inviable.
1: El tema es inviable porque hay un desajuste que no se viene cumpliendo hace mucho tiempo. O sea, si vamos a hablar por un acto de justicia, debería ser, yo creo que incluso un poco más, porque lo decía la ministra del Trabajo hace unos días aquí en el canal, que el salario mínimo del trabajador hoy en día tendría que estar entre 4 a 4.500.000 o 4.500.000 para ser real y justo. Y cuando las centrales obreras están pidiendo incluso más.
0: Exacto, es una deuda pendiente que no se puede solucionar en una semana. Bajo ningún punto de vista, definitivamente es justo que el trabajador cobre más, inclusive más de los 600.000, pero no se puede solucionar esto este año.
1: Pero ¿qué pasa? Que la mesa quedó desbaratada porque los trabajadores, todas las centrales obreras abandonaron la negociación.
0: Aparte hay una ley que hay que, digamos, uno tiene que estar sujeto a la ley, porque un país que no se sujeta a sus leyes se vuelve anarquista, y definitivamente hay una ley que habla de seguir los indicadores que arroja el Banco Central, así que no se puede hacer nada.
1: Ese es el CONASAM, el Consejo Nacional de Salarios Mínimos, que está integrado por el Estado, los empresarios, obviamente, que no quieren dar la mano a torcer, y los trabajadores. Es una tripartita cotidiana. Lo que se quiere proponer es otra modalidad de cálculo que quiere liderar el gobierno, porque se hablan de varios proyectos y hay un proyecto también del Ejecutivo.
0: Y es muy bueno eso, que se hable, que se toquen estos temas, pero obviamente que se haga de manera prudente, porque no podés decir pateo la mesa, me levanto de acá, pido más de 640.000 guaraníes, pero, ojo, cuando eso es inviable.
1: Ahora, el detalle es que todas las centrales se retiraron. Eso es lo peculiar, no se quedó nadie. O sea, nadie dijo, estamos de acuerdo. No, se retiraron la Central Única de Trabajadores, la Central Nacional de Trabajadores, la CUT Auténtica, que es un desprendimiento de la CUT de hace muchos años, la CPT, que es la Central Paraguaya de Trabajadores, y la CGT, una última recientemente creada.
0: Y en este momento quieren trabajar de manera bipartita con el gobierno, y esto es lo que dice.
1: Vamos a ver.
5: Por la reunión ya marcada en forma ordinaria del Consejo Nacional de Salarios Mínimos, que los días miércoles, eso ya se había establecido una agenda hace aproximadamente un mes. Todos los miércoles en forma ordinaria, hoy abordamos algunas cuestiones con relación a la necesidad de que se pida el informe al Banco Central del Paraguay de la variación del índice de precio al consumidor, ya que la ley en el artículo 55 del código establece que la base sobre la cual se hace el reajuste es la variación interanual, y se estaría remitiendo una nota entre mañana y el viernes al Banco Central, esperando que él mismo pueda contestar seguramente entre martes o miércoles, ya que el mes termina el domingo, y eso permitiría al Consejo tener una información el día miércoles, que es la siguiente reunión, ya de cuánto la variación interanual, poco con ese dato ir avanzando en las negociaciones o en las propuestas, mejor dicho, que hoy día están bastante diferenciadas. Por un lado, el sector trabajador se mantiene en un porcentaje de reajuste del 20%, y el sector empleador se mantiene en su propuesta de que se respete la variación del IPC exclusivamente. Argumenta que se ha hecho así en los años anteriores, pero sostienen ellos que eso es lo que establece, haciendo una interpretación de lo que dice la normativa. Y el sector trabajador sostiene que la ley dice que es sobre la base, que no sería ilegal hacer que el Ejecutivo pueda hacer un reajuste por encima. También nosotros habíamos acordado ya hace un mes atrás de que las negociaciones lo iban a estar realizando ellos en forma bipartita, ya que eso ya se había iniciado cuando nosotros convocamos al Consejo de Salario Mínimo, y establecimos un periodo de tiempo en el cual ellos deberían acercar posiciones. Inicialmente eso era todo el mes de mayo, pero ayer las centrales sindicales acercaron ya un comunicado en el cual dicen que suspenden ya las conversaciones con el sector empresarial porque no hay avance en el proceso de consenso entre ellos, y que sí insistirían en conversaciones en el ámbito del sector gubernamental o dentro del ámbito del Consejo Nacional de Salario Mínimo. Incluso ellos manifestaron en el comunicado y también en la reunión de hoy la posibilidad de solicitar una audiencia con el presidente o el vicepresidente para abordar dicha problemática.
0: Bueno. Y vayamos ahora a la zona de Caaguazú, señores.
1: Imagínate.
0: Ustedes saben, sí, el prestigio que tiene el colegio Johannes Gutenberg, ¿verdad? Ante un colegio que la gente se pelea para ingresar.
1: Para ingresar, y no, está fácil, ¿eh? No. Tenés que tener, mínimo no tenés que tener recursos, en primer lugar. Segundo, tenés que vivir en una zona muy precaria. Tercero, está destinado para bendecir y profetizar la palabra del Señor. Y sería, en este caso, el tercer colegio Johannes Gutenberg a nivel país, porque recordemos que en Santanilla está el segundo. Y la idea sería presentar una nueva opción para que pueda albergar a estudiantes con condiciones económicas de escasos recursos. Vamos a la presentación porque esto se hizo en la jornada de hoy. Dani Dueck, presidente de la Cooperación Empresarial para el Desarrollo Comunitario, hizo justamente este tema. A ver. Veamos.
6: Que nos juntamos por los caminos de Dios, que nos guió en eso y sí, son cuatro instituciones. O sea, el que invierte es una fundación de Florian Nellmann de Alemania. Nosotros como SEDEC ejecutamos la obra, hacemos la administración, y quien garantiza la filosofía y el nivel académico son la Asociación de los Hermanos Menonitas y la Fundación Kinderberg Lima de Alemania. Pero sí, estamos muy muy expectantes, la construcción ya está en pleno proceso. Así que el lugar aquí es muy muy bonito. Es un lugar cerca de la ciudad, en una altura. Yo creo que están todas las condiciones dadas para que este proyecto sea de gran impacto. Aquí es un desarrollo inmobiliario, y en el medio del desarrollo el señor Albert donó, te hago una pequeña corrección, nosotros ya para todo predio, lo que va a ser en el futuro, ya que está uno de nuestros socios, el señor Nelson Aedo Valdés. Entonces, lógicamente ya están niveladas las canchas de fútbol, acá pueden acontecer grandes cosas, ¿no? La construcción está iniciando hoy con dos viviendas y el nivel inicial. La construcción debería terminar con un ala, con aulas y el edificio administrativo para el año 2027. Y las clases deberán iniciar en el año 2028. Con desde el jardín de infantes hasta el tercer grado. ¿Por qué hasta el tercer grado? Porque queremos que los chicos que ingresen perciban o reciban toda la filosofía educativa y la calidad hasta terminar el tercero de la media. O sea, cada año se va a agregar un grado hasta llegar al tercer curso de la media. El financiamiento de la construcción y después del funcionamiento está financiado por la Florian Dahlmann Stiftung. Es un socio y amigo del señor Nelson Aedo Valdés de Alemania, que tienen esa misma visión de proveer de educación de alto impacto a personas con escasos recursos.
1: Muy bien, noticia de carácter internacional. Nos vamos hasta Bolivia, y acordate lo que está pasando en este momento, Karina, familia de la audiencia. El presidente de este país, el señor Paz, ha tomado la decisión de autorizar prácticamente el uso de las Fuerzas Armadas en materia de seguridad interna. ¿Qué significa? Que la policía evidentemente ha sido sobrepasada ante las manifestaciones de la oposición que piden su renuncia.
0: Primero quiso hacer las cosas, como dice su apellido, por el camino de la paz, cambiando ministros, gente de su cartera, pero obviamente los sectores que están protestando, que son amantes definitivamente del gobierno saliente.
1: De Evo Morales, claro, así, categórico.
0: No quieren saber nada.
1: No, no, no. Te vas y te vas, es la cuestión. Esa es la decisión de los manifestantes. ¿Qué es lo que pasa? Que se aferra al cargo. Dijo, no me voy a ir, y en este caso se van a utilizar las Fuerzas Armadas de la Nación de Bolivia. Y esto podría llevar a situaciones complicadas.
0: Vos sabés que en estas situaciones es donde se ve el carácter del presidente, porque una decisión totalmente pareciera pataleo de ahogado.
1: Pero mira la cantidad.
0: él renuncia a la mitad de su sueldo, como si fuera que alguien en Bolivia le va a importar que él cobre, o sea, son esas decisiones populistas
1: que no tienen sentido,
0: que te quitan poder.
1: En este caso, vos sabés que estábamos viendo las imágenes de carácter internacional a través de varios canales internacionales. Las colas en busca de comida superan las 20, 30 cuadras por parte de la gente, porque no hay carne, no hay pollo, no hay chancho, no hay alimentos. Cargar combustible es una odisea hoy en día. O sea,
0: bueno, pero debido a poder... los conflictos.
1: No, que obviamente. O sea, pero no, en una este momento.
0: De que Bolivia tiene algún problema financiero.
1: No. Es lo que está pasando como consecuencia de esto. Estamos haciendo alusión a la situación y al análisis de lo que está ocurriendo.
0: Sí.
1: Los alimentos no están llegando. O sea, las rutas están paradas. Están tomadas prácticamente por los manifestantes. Es como una especie de que finalmente yo creo que va a tener que declarar estado de sitio.
0: No sé si era. Si voy a meter la Bukele de vuelta. Unos cuantos ahí adentro sin ver el sol y sabes cómo termina
1: esto. Estado de sitio. Hay que ver si es que la constitución de este país lo establece. En Paraguay nosotros tenemos lo que se denomina el estado de excepción, que vos podés declarar en una zona cuando la contingencia de la seguridad interna de la policía ha sido superada. Entonces ahí se autoriza el ingreso de las Fuerzas Armadas para poner paz.
0: Y en este caso es un perjuicio para la ciudadanía, para porque obviamente nosotros estamos viendo ahí, bueno, gente en las calles,
1: sí.
0: Pero hay gente que no le interesa, que quiere seguir trabajando, gente de bien.
1: Imagínate.
0: Que está sufriendo por esto, empresas que tienen que exportar, empresas que tienen que pagar a sus empleados, o sea,
1: chicos,
0: la gente
1: que tienen que ir a la escuela,
0: claro.
1: Gente que tiene que comer, gente que tiene que vender. Bueno, vamos a ir a la información. Nuevo capítulo de la crisis que está viviendo Bolivia.

0: El presidente Rodrigo Paz promulgó en las últimas horas una ley que anula las restricciones a la intervención de las Fuerzas Armadas en conflictos internos.
1: En medio de las protestas y bloqueos de carreteras de sectores que desde hace 22 días exigen su renuncia, la norma firmada por Paz fue publicada en la Gaceta Oficial del Estado, horas después de ser aprobada por la Cámara de Diputados.
0: La nueva ley deroga totalmente la ley 1341 sobre estados de excepción, que regía desde octubre del 2020 y que establecía limitaciones para la participación de los militares ante las protestas sociales en el control de los conflictos.
1: Así es. Su promulgación no implica que se dicte automáticamente el estado de excepción, pero el presidente puede disponer ahora, si fuera necesario, de ese recurso constitucional para afrontar los conflictos que golpean a varias regiones del país, especialmente las andinas de La Paz, Oruro y Potosí.
0: Para tener una idea de lo que se está viviendo actualmente en Bolivia, vamos a ver justamente la opinión de las mujeres bolivianas al respecto.
2: Estos paros, porque perjudica bastante, porque la gente vive del día. Aquí en el Alto, más que todo, vive del día.
3: Que ya no hay medicamentos, con estos bloqueos, no hay ni oxígeno, no hay nada. Necesitamos medicamentos, necesitamos muchas cosas aquí. Y ya no hay plata tampoco para poder comprar, porque en la farmacia, como no hay medicamento, nos dan dos.
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0: 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Con esta información, familia, breve pausa y retornamos.

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4: Bien, continuamos, señores, con las noticias. Obviamente vamos al desarrollo de la siguiente. Una persona coherente en medio de todo este conflicto.
5: Por fin aparece una persona coherente. Estamos hablando del conflicto que se ha desatado en relación a las intenciones de algunos sectores empresariales de realizar prospecciones en lo que hoy en día es un parque natural, parque reserva natural del Estado paraguayo, protegido por ley y por el Ministerio del Medio Ambiente. Y habló el senador Orlando Penner, representante empresario muy conocido desde hace mucho tiempo en la zona del Chaco.
4: Exacto, y pide algo sumamente prudente, equilibrio, señores. Por favor. Y esto decía.
5: Escuchemos.
6: El año 1983 se le otorgó a una empresa los derechos para la prospección, exploración y explotación de hidrocarburos y minerales en una zona del Chaco, una superficie aproximada de 40.000 hectáreas. Hasta el año 2038, decía ahí. En el año 2016 sale una ley que crea el Parque Nacional Médanos del Chaco de 605.000 hectáreas. Sabiendo muy bien todos nosotros, cuando somos francos y sinceros, que las mediciones en toda la República y las superposiciones de límites y de títulos son el pan de todos los días prácticamente. Esos derechos que fueron concedidos en el año 83 fueron prácticamente anulados en el 2016 por una nueva ley. Superpuesto los títulos o no, ninguna ley debería tener retroactividad, y mucho menos cuando se trata de un tema de interés nacional, por no decir mundial. Se hizo la prospección, exploración, prospección y también ya explotación de gas natural en el bloque Gabino Mendoza, en su momento por don Primo Cano y familia y otra gente que los ha apoyado. Creo que todos sabemos de que este nuevamente es un tema que salió a debate en estos días a raíz de un proyecto de ley en diputados presentado y ya audiencias públicas de por medio, etcétera, etcétera, etcétera. Yo quiero invitarnos a todos los que amamos a la bandera tricolor y confesamos ser paraguayos, de respetar nuestras conveniencias como país, como paraguayos. Si creemos que es justa la superposición de títulos, etcétera, etcétera, que ocurrió, bueno, permitamos que en esas 35 a 40 mil hectáreas, que son el 6% del Parque Médanos del Chaco, se siga trabajando porque le siguen correspondiendo esos derechos.
5: Bueno, vamos a más noticias. Compartimos, pero ya hablamos de otro aspecto informativo, amigos televidentes. Vamos a hablar de lo que es el cruce del cauce hídrico de un conocido sitio, ¿verdad? Donde estuvieron participando integrantes de las Fuerzas Armadas de la Nación. En esta nota habló el ministro Óscar González.
4: Así es, qué interesante. Escuchemos. Bueno.
7: Estamos en un trabajo interinstitucional, están las Fuerzas Armadas, la Secretaría de Emergencia Nacional, el municipio de Asunción, y tenemos la misión de descomatar este cauce. Esto tiene su naciente en una laguna y tiene que desembocar en el río. Se necesita hacer este trabajo a lo largo del cauce. Ya están, normalmente están habitadas, entonces hay muy poco espacio para meter maquinaria pesada, ese es el inconveniente. Ahora mismo tenemos también personal de apoyo a pie, ellos están trabajando acá en el Cerro Lambaré, que también estaba necesitando una intervención, de una limpieza.
8: Colmatar el arroyo, este es un trabajo de gran envergadura y cuya consecuencia es esperada, es salvar vidas, porque estos arroyos cuando están colmatados, digo bien, se constituyen en peligros mortales cuando hay una lluvia. En vista de que se nos viene encima el niño, nosotros tenemos que ser precavidos y limpiar todo lo que podamos de cauces hídricos para que cuando llegue el fenómeno mencionado, tengamos los cauces limpios y el agua fluya hacia el río.
4: Bien, y vayamos, señores, al aeropuerto Silvio Pettirossi, que hoy se descubre de una manera muy extraña, una nueva forma, digamos, de querer hacer tráfico de drogas.
5: Y bueno, pero hay que reconocer, es una de las vías más utilizadas hoy en día para lo que es la salida de cocaína de Paraguay hacia el exterior.
4: Un frasco de agua.
5: Sí. Estamos hablando, se encontraron, ¿verdad?, cuatro paquetes que contenían 2 kilos con 652 gramos de cocaína, dice la nota.
4: Un dispensador de agua.
5: Ocultos en un dispensador de agua que iba a ser enviado como encomienda a Sicilia, Italia.
4: ¿Cómo piensa que eso va a pasar?
5: Y ocurre,
4: ocurre. A no ser que vos estés súper seguro que del otro lado nadie te va a controlar, ¿verdad?
5: Pero el agua es transparente, o el frasco es transparente, no sé.
4: En un dispensador, ¿viste el que vos ponés? El que es acá en nuestro mate riquísimo, que sale bien calientita el agua.
5: Ese mismo.
4: El dispensador, ahí metieron, pero si uno no tiene gente dentro de, digamos...
5: Ojo que están los escáneres. Por un lado, están los perros antidrogas y están los ojímetros de los funcionarios destacados también en el aeropuerto internacional, que generalmente siempre la pegan, por decir. Vamos al detalle, porque hablaba justamente el general, hablaba el ministro Jalil, casi fue ministro, general,
4: sí.
5: El ministro Jalil Rashid, titular de la Senat al respecto.
9: Hace tiempo que venimos desarrollando unos trabajos de manera coordinada e interinstitucional en el Aeropuerto Internacional Silvio Pettirossi. Nuevamente un intento de envío de carga de clorhidrato de cocaína, esta vez en un dispenser de agua. Esto habla de que permanentemente el ingenio Es la constante de las personas que tratan de hacer envíos de Paraguay a otros países, en este caso de Paraguay a Italia iba a ir una carga contenida en este contenedor de aproximadamente 2,6 kilos de cocaína, un dispenser de agua. Entonces los controles interinstitucionales ahí entre SENAT, la DINAG y la DENIT también hacen que esto se refuerce. Y también nuestra unidad de K9 en el aeropuerto que nos ayuda mucho a evitar este tipo de envíos. Estamos hablando de una carga importante ya, en si bien no es mucho en pesaje en kilogramos, pero el costo económico de esos puestos en Europa oscilaría fácilmente y muy por lo bajo unos $100,000, ¿verdad? Entonces, reforzamos los trabajos, intensificamos los controles en zona de aeropuerto. Esa es una línea de trabajo ya que instalamos en la SENAD desde que asumimos esta gestión y los resultados son más que obvios, ¿verdad? Los números que arrojan los trabajos que estamos desarrollando en la zona del Aeropuerto Internacional Silvio Pettirossi hablan por sí solos. O sea, trabajos muy, muy importantes se han desarrollado en esta institución, en este punto neurálgico, y esa es la línea de trabajo que vamos a mantener.

0: Pablito, por favor, haz un recorrido y saludemos, obviamente, a la gente que nos está escuchando o viendo por esos medios.
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0: Muy bien, en este momento veamos cómo están las monedas internacionales en nuestro país.
1: ¿Cómo no? ¿Cómo está la moneda estadounidense?
0: 6.080 la compra y 6.170 en la venta.
1: Bueno, vamos a lo que también, ¿cómo está el euro?
0: 7.250 y 7.600 guaraníes.
1: Muy bien. ¿Y el real, joven, cómo anda?
0: Sí, 1.170 guaraníes en la compra y 1.240 en la venta.
1: Muy bien. ¿Y el peso argentino en la compra?
0: 4 guaraníes la compra y 4.6 para la venta.
1: Inalterable. Bueno, esta es la cotización de las monedas, familia, a esta hora de la jornada. Nos preparamos a una nueva pausa. Ya se vienen las noticias deportivas.

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4: Saludos grande a la teleaudiencia de la RCC. Por supuesto que estamos con muchísima información y cómo no hablar, ¿no? ¿Cómo no hablar del querido Recoleta? Vamos a pasar a observar la victoria ante San Lorenzo de Almagro. El equipo de Boedo terminó cayendo en el nuevo gasómetro. Y qué victoria, Recoletazo para el triunfo por la mínima diferencia. Invicto, ¿eh? No perdió ninguno de sus duelos, ningún, absolutamente no conoce de derrota del equipo de Recoleta. Humilde, sencillo. Conte que San Lorenzo propuso, conte que San Lorenzo insistió, conte que el equipo argentino procuró, buscó, trató de romper el cero, pero imposible ante el poderoso Recoleta, que terminó concretando un único tanto para el triunfo, para la victoria del equipo de Jorge González, el gol concretado justamente por Alan Wilk, para la victoria y para el triunfo de Recoleta, que se terminó quedando con los 3 puntos significativamente importantes. Aquí, Orlando Gil, bueno, una salida no todo perfecta, pero terminó tapando también esta situación clave y fundamental. Igual no alcanzó el gol que le fue en su palo, ¿eh? Así que ese tiene también en su defecto. Bueno, uno de los destacados del partido de anoche fue Nelson Ferreira, justamente también, que ha hecho una muy buena actuación. Vamos a escuchar a Ferreira, el portero justamente del conjunto de Recoleta, tras el triunfo por la mínima diferencia.
5: Veníamos buscando la victoria, se nos escapaba, estábamos invictos en el torneo y nosotros pensamos que no podíamos eliminarnos invicto, sabíamos que el empate no podía servir, únicamente era la victoria. Para mí era el primer tiempo, creo que era abajo, el que chutó, no sé, el cuello, el otro. Para mí que era esa la más difícil. Bueno, conté, verdad, que un equipo nuevo, un club nuevo en el torneo y creo que merecíamos clasificarnos también.
4: Seguimos, continuamos y en este caso vamos a escuchar a Jorge González, director técnico del conjunto de Recoleta, tras el triunfo.
6: Muy buenas noches, realmente primero ante nada agradecido con Dios, con mi mamá que está en el cielo, que nos bendijo, que nos intercedió para este gran resultado. Sabíamos que veníamos a jugar en la cancha de visitante de un grande del continente, porque San Lorenzo es un grande del continente. Nos tocó dos equipos muy fuertes como Santos y San Lorenzo, y también a la vez un equipo que está en construcción y muy bien como Cuenca. Y al final estamos acá saludando, creyendo algo que nadie prácticamente creía, y saliendo primero en el grupo. Y sí, realmente vimos, sabíamos que el que tenía presión y el que tenía que proponer era San Lorenzo. Tratamos de optimizar nuestras energías en los últimos minutos para llegar bien. Los jugadores tuvimos que hacer varios cambios por lesiones en el entretiempo, más por la tarjeta amarilla que tenía Franco, que sabemos que es un chico muy intenso y que podría orillar a lo que es una expulsión. Entonces tratamos de cuidar todos los detalles. Al final ya era cerrar el partido y tratar de convertir otro gol en transiciones que tuvimos cerca, pero estamos muy felices todos. Trabajo. Solamente puedo explicar que se trabaja para lograr los objetivos. Nos jugamos muchas cosas nosotros hoy. Sabíamos bien que si perdíamos no iba a pasar nada, no ocurre nada. Somos un club humilde de un barrio al lado de un cementerio que está construyendo su historia paso a paso. Y hoy creo que muchos están hablando bien. Hoy verle llorar de vuelta a estos chicos, el hombre cuando llora de alegría es una satisfacción única. Ese vestuario está, hasta no están midiendo aún todo lo que consiguieron hoy, porque se están recordando de sus familiares, ya algunos que se fueron, otros que están en... Es el trabajo del lado del fútbol, ya hoy era más una carga cognitiva, mental, trabajarlo bien de ese lado. Vinimos a matar o morir, cueste lo que cueste, era matar o morir. Si moríamos, moríamos parados, firmes, con la camiseta sudada. Hablamos de una parte de la Biblia, en donde David, Goliat, sabíamos que teníamos todo para perder nosotros. Pero si ganábamos iba a pasar esto que está pasando. A Recoleta se le está

0: nombrando en todo el continente. En Paraguay somos el único equipo que estamos invicto.
1: Qué campaña, ¿eh? Qué campaña la del cuadro de Recoleta para terminar quedándose con esta muy buena, destacada, noble actuación por parte del equipo canario, que sigue avanzando y dice presente en la Copa Sudamericana, quedándose con la primera ubicación. ¿Quién iba a decir en lo previo, no? Bueno, si usted, señora y señor, que está viendo RCC desde cualquier parte del país y el mundo, bueno, puede estar también actualizado con toda la información del mundo deportivo, por supuesto, 24/7, los 365 días del año, a través específicamente de la página de deportes de la RCC Deportes. Ahí va a poder tener todo lo más actualizado de todos los deportes, por supuesto, las últimas novedades del mundo deportivo. Ya en breve vamos a seguir con muchísimo más. Y bueno, vamos a hacer un cierre de las informaciones deportivas y ya seguimos con Ernesto y Karina.
2: Y la fiesta de Recoleta, qué orgullo para el
3: Sí,
2: Paraguay,
3: así
2: ¿eh?
3: es. Nosotros seguimos con el fútbol, pero del
2: Sí.
3: lado humano, porque muchas veces
2: Absolutamente.
3: les retamos a los jugadores y otras veces los felicitamos, pero
2: Ajá.
3: nunca tenemos que olvidar que detrás de ellos hay una mamá, hay un papá,
2: Hay
3: hay
2: una
3: una
2: familia.
3: familia que obviamente los está esperando y está orando para que a ellos le vaya bien. Es el caso de la señora Aura, la doctora Aura. Ella es madre de uno de los jugadores de Recoleta, una estrella, realmente una figura con 19 añitos.
2: El golazo de ayer realmente impecable, una lección de cómo jugar en el ámbito internacional. Una lección para todos los equipos de fútbol paraguayo.
3: Así mismo.
2: Conversamos con la doctora, ella es la mamá de Manuel Schupp Astigarraga, el líder goleador justamente del equipo Recoleta. Compartimos los detalles con esta maravillosa entrevista.
4: Así como dijiste, éramos un club que nadie dio por nosotros nada. Es más, mira que no solo los argentinos, los paraguayos dijeron de todo de nosotros. Los periodistas paraguayos, hay un periodista especialmente que, gracias a Dios, ni me acuerdo su nombre, ¿verdad? Le pidió al presidente de Recoleta que se retire, porque el primer partido que jugó Recoleta fue contra Santos y puso todos los jugadores juveniles que empezaron en Recoleta, más eran todo un equipo, ya es Chupé el equipo B,
3: Sí.
4: y se fue, hizo partido contra Santos. Lo que
3: Total.
4: pasa es que mi hijo, por ejemplo, realmente viene de la escuela de fútbol, que es Sport Sajonia de Lambaré, un club así re humilde que practicábamos en la plaza.
3: Sí.
4: De ahí él no hizo las inferiores, vino la pandemia y él me decía: mamá, yo quiero jugar, yo quiero irme. Bueno, nos íbamos a probar, y como él era del colegio Gutenberg, yo le decía: ni una posibilidad que yo te cambie de colegio, ¿qué hacemos? Yo vivo a media cuadra. Y después un día viene un amiguito y le dice: tía, vos sabés que en Recoleta se practica a la tarde, bueno, vamos.
3: Sí.
4: Cuando eso, Recoleta estaba en la B.
3: Sí.
4: Ese año Recoleta sale campeón, pasamos a intermedia. De intermedia, después de ese año casi subió a la primera, no subió, el año siguiente subió y ahí ya fuimos equipo de primera.
3: Dios mío.
4: Pero Karina, yo lo que quiero, no sé, resaltar, digamos que en el equipo Recoleta hay mucha gente de muchísima fe. Yo estoy feliz con ese grupo. Mi hijo tiene 19 años y está rodeado, gracias a Dios, ahí están, hay muchos pastores, hay muchos jugadores que son así de la iglesia. Él tiene mucha fe. Él me decía antes de irse: mamá, nosotros vamos a ganar. Yo le miraba así con la cara: sí, mi hijo, sí, claro que sí, para dentro mío. Yo decía: ¿dónde está mi fe? Mi hijo, cuando se va, llega a Santos, que él jugó ese partido contra Neymar. Él llega ahí y me dice: mamá, esto es impresionante. Es la primera vez que él salía del país. Me
3: Sí.
4: dice: mamá, tienen tres canchas de fútbol. Cada jugador tiene una habitación. Yo, en serio, ellos tienen una cancha que no sé cómo te explico, ¿verdad? Y
3: Sí.
4: me dice: mamá, esto es impresionante. Y la vez pasada le digo yo a uno de los jugadores: ¿ustedes cuántos jugadores lo que son? Y realmente nosotros somos 30 jugadores y 10 pastores, me dice. Yo así miraba ayer y yo alcé ayer en mi estado, ¿verdad?
3: Sí.
4: Donde yo creo que uno de los pastores fue lo que dijo: de cordero a león y nos vamos a parar. Y yo decía: amén, me agarro de esto, ¿verdad? Porque es literalmente así. Vos mirás, ¿verdad?, el equipo Recoleta y mirás los otros equipos y vos decís: wow, Solo Dios, para mí es Dios. Tienes que cuidar tantas cosas. Gracias a Dios, él está muy, muy metido. Y lo más importante es su fe. Eso es lo que yo veo en él. La fe que él tiene es increíble. Sí, tienen compañeros que... hay dos, tres que se van a MQB, a Más que Vencedor. Hay otro que se llama... que es el número... Ay, no me acuerdo ahora. Él es, por ejemplo, le dicen lo del pastor del equipo.
5: Ah.
4: Hay, sí, que se va al CFA. Que justamente su suegro creo que es un pastor. Y ellos aparte... tienen contención de dos o tres pastores que están ahí con ellos, que todos los días le dan charla, tienen contención. La verdad que es un club que Dios por eso yo creo que le premió.
3: ¿Les puedo contar algo de Recoleta?
2: Sí, contanos, adelante, por favor.
3: No sé, en otro medio, quizás en otro medio no les importe, pero yo sé que aquí en RCC sí. Usted sabe que el pastor Emilio junto a Luis Vidal, el presidente actual de Recoleta, sí. Obviamente antes de partir junto al señor pastor Emilio Abreu, plantaron una Biblia en el medio de Recoleta, del estadio de Recoleta, de la cancha de Recoleta.
2: Como una señal de bendición.
3: Exacto, como decir que está edificada sobre la roca, obviamente. Perfecto. Y vos sabés que el pastor profetizó esto que hoy está pasando con Recoleta. En ese momento estaba... En segunda
2: se abajo, dice, allá, allí. Nadie se acordaba. Te cuento. No, yo te cuento que nadie se acordaba de Recoleta.
3: En intermedio, exacto. Sí. Y él profetizó y dijo: va a llegar a primera, va a llegar a ser campeón, van a salir a nivel internacional. Y nosotros nos reíamos.
2: ¿En serio?
3: Y claro, porque era: ¿qué Recoleta va a llegar a nada?
2: Cuando vos pasás por la cancha y una vez pregunté: ¿Recoleta? ¿Y ese es Recoleta?
5: ¿Qué?
2: Dije yo. Ese es Recoleta. Sí, wow,
3: impresionante, dije. Impresionante lo que bueno. Dios hace, ¿verdad? Hay que creer y la fe mueve montañas.
2: Muy bien. Hay un señor que está muy esperanzado, ¿eh?
3: Sí.
2: Señor Lorenzo García, ¿cómo le va a usted?
6: Hola, ¿qué tal? ¿Cómo estás, Ernesto? Buenas noches para vos, para Karina, para toda la audiencia de RCC Noticias. Y realmente estoy escuchando atentamente lo que está manifestando Karina Doldán.
2: Muy bien.
6: Y con respecto a Recoleta, hay que reconocer algo. De ayuda tuvo, pero no la ayuda humana, sino ayuda divina, porque es el único equipo puntero, invicto, terminó en su grupo. Primera participación a nivel internacional. Imagínense, jugó contra el Santos, que en su momento salió campeón de la Copa Libertadores. Santos tiene un cuerpo técnico millonario, jugadores que cobran sueldos millonarios. Aparte, Neymar juega Gabigol, estrella que en su momento también jugó en el Flamengo y fue goleador de la Copa Libertadores y ganó también la Copa Libertadores.
2: Excelente.
6: San Lorenzo de Almagro también, otro equipo que ya ganó la Copa Libertadores.
2: Sí.
6: Y Recoleta, hay que ser sincero, cuando se hizo el sorteo en la ciudad de Luque, en la Conmebol, el día que se sorteó la Libertadores y la Sudamericana, yo decía que Recoleta entraba como furgón de cola y iba a terminar tercero o cuarto, porque si uno mira a ese grupo, va a decir, un campeón de la Libertadores, San Lorenzo, va a pelear con el otro campeón de la Libertadores, Santos. Entonces, entre el primero y el segundo, y bueno, Cuenca y Recoleta van a pelear por el tercer lugar. Sin embargo, hoy podemos decir con orgullo, Recoleta terminó puntero e invicto. Ni Olimpia, ni Cerro, que tienen tradición copera e internacional, pudieron hacer lo mismo. Porque Olimpia ya perdió en la Sudamericana, Cerro ya perdió en la Libertadores. Sin embargo, Recoleta invicto. Entonces, quiere decir que lo que está manifestando Karina realmente es así. Porque ¿cómo se explica un equipo con bajo presupuesto, con jugadores medianamente buenos, está haciendo un campañón en este torneo sudamericano? No hay una explicación humana, Ernesto Karina.
2: Interesante. ¿Cuántos empates tuvo finalmente Recoleta?
6: 5 empates y ayer el triunfo. Ayer necesitaba de un triunfo y parecería ser hoy van a ganar porque necesitan clasificar. Ayer si no ganaba Recoleta se eliminaba. Así de sencillo.
3: Impresionante.
2: La bendición del Señor.
3: Dice que ellos son una cosa así como 26 en el plantel y 10 pastores que les acompañan.
2: Espectacular.
3: Y van y oran antes de entrar, o sea, realmente un
2: testimonio. Hay un acompañamiento, es distinto.
3: Sí.
2: Es distinto y ojalá que eso pueda ser también ejemplificado en otros clubes del Paraguay. Así Lorenzo, es. ¿Qué tal? Vamos a las noticias del ámbito nacional, ¿no?
6: Exactamente. Ahora sí arrancamos el bloque de breves nacionales y tenemos que hablar lo que manifestaba el Ministerio del Interior con relación a la Policía Nacional. Para el próximo año se viene no tan bien para la Policía Nacional, teniendo en cuenta de que se van a bajar las promociones. Entonces, la Policía Nacional está necesitando una cantidad X de egresados anualmente, pero el Ministerio del Interior comunicó que no se realizará el proceso de admisión para postulantes al Colegio de la Policía el año próximo. debido a la falta de recursos.

0: prevé un plan para consolidar la formación de estos 15.000 uniformados. Es decir que a partir del año que viene entonces no se van a admitir alumnos en el colegio de policía, y bueno, el Ministerio del Interior está previendo un sistema de contingencia para dotar a la Policía Nacional con lo que ya tiene actualmente en su plantel, en su fila, y capacitarlos para de esa manera combatir la inseguridad que reina en nuestro país. Y ahora vamos a hablar, ahora tenemos que hablar, sí.
1: Sería una medida como para ahorrar recursos en este caso, ¿no? Probablemente.
0: Es que no existen los recursos, Ernesto. Los recursos,
1: o sea, no tienen recursos.
0: No existen los recursos, por eso el Ministerio del Interior adelanta la información de que no hay recursos económicos, okay, y no hay infraestructura para que el año que viene se pueda admitir a los candidatos a ser futuros policías.
2: Perdón, claro. Eso puedo decir yo, ña Juana, ¿verdad? O mi almacenera ahí que yo le debo fiado ahí con la, ¿verdad? Claro. Pero no un país.
1: Claro.
2: Y menos un Ministerio del Interior.
1: No, y ¿sabes qué pasa? Se aceleraron en la producción y generación de muchos reclutas en los últimos años. 5.000 habían egresado y ahora evidentemente no tienen dinero para esto.
0: Pero en un país donde la inseguridad reina, donde cada día hay más asaltos, más pibes chorros, más motoasaltantes, más inseguridad en todos los barrios, en todas las ciudades, al contrario, debería combatirse con mayor dotación de efectivos policiales y no precisamente la disminución, porque con estas medidas, con la falta de recursos, con la falta de infraestructura, vamos a tener menos policía a lo largo de los años.
1: Exactamente, porque muchos están egresando este fin de año también. Todos los años egresan y también se retira un cuerpo importante de policías, porque es por remesa
2: que van a retiro. Ese es un punto sumamente importante, pero otro punto importante es que el gobierno diga a nivel nacional, vamos a tener tanta cantidad de egresados, y después de unos meses nos digan otra cosa. Quiere decir que no se sentaron a planificar lo que han prometido, y eso es lo preocupante.
0: Lo preocupante es que generalmente se tiene que hacer un presupuesto general de gasto de la nación. Se supone que el Ministerio del Interior tiene que prever en su presupuesto formación de nuevos agentes de policía formación de infraestructura, caso, mantenimiento, policía. Y eso se supone que debe figurar en el presupuesto anual del Ministerio del Interior, claro, y no después decir a mitad de año, porque estamos a mitad de año, la otra semana arranca el sexto mes del año, entonces decir, ya no tenemos, entonces el próximo año no vamos a habilitar.
1: Esto incluye el pago a docentes, la manutención de los efectivos, de los estudiantes durante el proceso formativo, entonces evidentemente algo no le salió bien en el cálculo, lo que estamos diciendo, y en el análisis de esta noticia, Lorenzo.
0: Realmente es preocupante.
1: Es muy
0: entonces,
1: preocupante.
0: Vamos a seguir con la inseguridad, así como están las cosas. Y ahora tenemos que hablar del aspecto positivo también. Vamos a hablar lo que está desarrollando el doctor Isaías Frete al frente de la previsional IPS. Sabemos muy bien la calamitosa situación financiera de la entidad previsional. Sin embargo, las irregularidades que se presentan y que puede solucionar el presidente del IPS se está pudiendo salvaguardar. El presidente del IPS, Isaías Fretes, reconoció que existieron irregularidades en el servicio de lavandería de la previsional, con máquinas que están paradas desde hace mucho tiempo. Los equipos se adquirieron en el año 2018 y tienen una vida útil estimada, por lo que su puesta en marcha costará unos 700 millones de guaraníes. Significará una mejora en la previsional. Además, el titular del IPS conversó con varios asegurados, quienes denunciaron que la empresa para la cual prestan servicios les descontaba mensualmente el aporte jubilatorio y de salud, pero no lo tenía ingresado formalmente en el sistema del IPS. Fretes prometió revisar esos casos. Finalmente, el titular del IPS confirmó la apertura de sumarios administrativos a los funcionarios que estarían involucrados en una red de corrupción interna. Según las investigaciones, estos funcionarios cobran un canon ilegal a los vendedores ambulantes para permitirles operar en el predio, canalizando el dinero hacia una caja paralela. Es decir, se creaba un sistema de coima ahí para los muchachos tener un ingreso extra ahí en el IPS, lastimosamente. Y ahora con la venida del doctor Isaías Frete se está poniendo fin a esto y se va a abrir una auditoría para conocer quiénes estaban detrás de todo este sistema de comercializar determinados servicios dentro de la previsional, Ernesto, Karina.
1: Vamos a seguir hablando de ese tema. Es muy doloroso lo que está pasando con la previsional y la fiscalía tiene que intervenir de manera directa. Tienen que haber resultados ya.

0: en estos días para que haya confianza en lo que es la existencia del Estado paraguayo al respecto.
1: Responsables.
0: Por supuesto. Gracias, Lorenzo.
2: Será hasta cualquier momento.
0: Nos reencontramos, compañeros. Vamos a más noticias. Vamos hasta el Reino Unido. ¿Y qué está pasando ahora? Gran Bretaña reconoce a las redes sociales como también a las redes que producen el tabaquismo y producen adicción.
1: Así mismo, claro. Pero eso está científicamente comprobado. El uso de las redes sociales representa para la salud de los jóvenes una amenaza comparable al tabaquismo. La llamativa conclusión fue hecha por médicos británicos, quienes lanzaron la advertencia en el marco de una consulta lanzada por el gobierno. Bien, esto, vos sabés que esto le da un marco legal a nivel mundial y me parece muy bien y visionario de parte del Reino Unido hacer este tipo de comparación.
0: Con la historia que tienen.
1: Que ya se sabía a nivel científico.
0: Se sabe, porque ¿verdad? Hay países que han tomado decisiones inteligentes de restringir el uso de las redes sociales a los adolescentes. Caso Francia, caso Israel, caso Australia. Y el resto del mundo, ¿qué pasa? ¿Y Paraguay qué? ¿Estamos tomando las medidas de precaución por la sanidad mental de nuestros adolescentes? No lo estamos haciendo.
1: Es más, hay algunos estudios que indican que sería el mismo efecto de la heroína, no solamente del tabaco.
0: Claro, porque produce heroína. Un efecto adictivo.
1: Exacto.
0: Y que te les embrutece y reduce el nivel cognitivo de nuestros jóvenes. Vamos a compartir este informe de carácter internacional que ojalá sea escuchado en Paraguay.
3: El uso de las redes sociales constituye un problema de salud pública, al mismo nivel que el tabaquismo y el uso del cinturón de seguridad en un automóvil. Eso consideró una organización que reúne las principales instituciones médicas británicas, en el último día de una consulta iniciada por el gobierno laborista sobre la posibilidad de prohibir las redes sociales a los menores de 16 años en Reino Unido. Entre los más de 450 médicos encuestados, la mitad declaró tratar al menos a un niño por semana que sufre angustia mental o lesiones físicas relacionadas con contenidos en Internet. Los profesionales también afirman observar una ola de niños radicalizados debido a su exposición a contenidos de odio, adictivos y extremadamente perturbadores. A mediados de abril, el primer ministro Keir Starmer dejó entrever que podría restringir el acceso de los menores a las redes sociales debido a los peligros para su seguridad, aunque insistió en que esperaría al final de la consulta antes de tomar una decisión definitiva. La ministra de Tecnología indicó que el gobierno actuará antes de fin de año para aplicar el resultado de la consulta.

0: Vamos a compartir, queridos amigos, a esta hora el pronóstico del tiempo, cómo va a estar para los próximos días de esta semana,
1: Así es.
0: Vamos a la propuesta. Vamos al Chaco, director. Primera información, día jueves.
1: Una mínima de 18 grados y una máxima de 30 grados. Fresco a cálido, cielo mayormente nublado, vientos variables, lluvias dispersas con ocasionales tormentas eléctricas.
0: Para el viernes una mínima de 20 y una máxima de hasta 29 grados.
1: Asunción y Gran Asunción o zona metropolitana, el día jueves, fresco a cálido, cielo parcialmente nublado a nublado, vientos variables, lluvias dispersas, una mínima de 16 y una máxima de 28 grados.
0: Para el viernes en Asunción y región oriental, mínima de 19. Máxima de 24 grados ya con el ingreso de un frente fresco, probablemente con lluvias a partir de estos días.
1: Bien, vayamos a la pausa en este momento, unos minutos, quédese ahí que ya volvemos.
0: Ya volvemos.

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1: Seguimos con más información del mundo deportivo aquí por la RCC para todo el país y para el mundo, señoras y señores. Estamos en vivo, en directo. Por supuesto, vamos a hablar del conjunto del Santos de Brasil, jugó ante el Deportivo Cuenca. ¡Qué triunfo, qué victoria del equipo de Neymar! A propósito que Neymar está seleccionado, observemos las emociones, los goles que se han vivido en este compromiso deportivo con el triunfo significativamente importantísimo del cuadro del Santos de Brasil. Aquí Gabigol, Gabriel Barbosa, a los 13 minutos abrió el marcador con asistencia y el gran centro de Igor Vinicius. Miró, apuntó, le dio la asistencia y terminó concretando Gabriel Barbosa de muy buena manera. Vamos al siguiente. Aquí Miguel Terceros, el que termina concretando el gol, justamente ahí el segundo tanto del compromiso para el equipo de Santos de Brasil, ya era el segundo para este conjunto. Recordar que Recoleta le había frenado en las dos oportunidades que se midió aquí de local en Pedro Juan Caballero y también de visitante en el Vila Belmiro, también lo frenó Recoleta. Y aquí el toque sutil, suave, para el 3-3 final. Gabriel Barbosa, Gabigol, el pase sutil y delicado para tirar por arriba. Bueno, y la tabla de posiciones, vamos a graficar mejor cómo se encuentran los equipos tras ver lo que ha sido el triunfo. Vamos, Recoleta, 8 puntos. Señoras y señores, puntero Recoleta. Santos terminó en segunda ubicación. Ahí vemos justamente diferencia de gol, superó a San Lorenzo. Por eso Santos está segundo. Y bueno, Santos es el que va a jugar los playoffs de Copa Sudamericana. No va a ser ante ningún equipo paraguayo porque el conjunto de Cerro Porteño va a estar, por supuesto, en octavos de final, y Libertad no alcanza para clasificar a la Sudamericana a esta altura. Y bueno, Recoleta, reiteramos, 8, Santos 7, lo mismo San Lorenzo, y Deportivo Cuenca 6. De momento, la tabla de posiciones en este grupo D específicamente. Bueno, vamos a pasar a hablar de la selección paraguaya de fútbol, porque el Albirroja estuvo trabajando ya al mando de Gustavo Alfaro, ya como que entretejiendo lo que son los seleccionados finales del equipo de Paraguay, pensando en lo que va a ser este certamen del Mundial, el Mundial que se va a estar viviendo, por supuesto, ya en Estados Unidos, México y Canadá. Y bueno, ahí están los seleccionados del equipo de Paraguay. Obviamente, a esta altura todavía no dio la lista final Alfaro. El primero del siguiente mes va a estar dando la lista final. Entiéndase, buen entendedor, los que están acá son los que se van a ir al Mundial. Evidentemente, por algo ya están. La vemos a Julio Enciso, lo vemos a Gabriel Ábalos, lo vemos a Matías Galarza, lo vemos a Gustavo Caballero, lo vemos a Juan José Cáceres. Están ahí, pero porque se van a ir, no están ahí por otra cosa. Así que lo clave es que se van. Para mí, otro de los que se van es Gastito Fernández, pero está con Cerro todavía, por eso no se va. Gastón Olvera se va también. Por otro lado, Gustavo Velázquez, que es Cerro Porteño, se va también. Tiene su compromiso de Copa Internacional, por eso no está. Pero ahí ya vemos lo que es parte de la lista. Y bueno, estamos esperando el primero del mes que va a estar confirmando. Estuvimos justamente en el lugar del entrenamiento, hablaron los jugadores. La concurrencia masiva de medios de comunicación, sin mentirles, entre camarógrafos y periodistas, como había como 40 personas por ahí que estábamos siguiendo habló Alfaro, no estaba previsto que hable él, no fue una conferencia de prensa, sino que ahí, entre que se iba a la práctica, se quedó Alfaro, habló un ratito, buena onda, buena vibra, y como siempre contagiando la buena energía que tiene, que la caracteriza, ¿no? Y todos estamos atentos ahí como rulos de estatua, nosotros los periodistas, escuchándole ahí a Alfaro a lo que tenía que comunicar, a lo que tenía que decir, ¿no? En este caso. Y bueno, por otro lado también, en ese sentido, el profe Alfaro también con su buena vibra y su buena onda compartiendo con nosotros y hablando con nosotros ya en comunicación. Además, por un lado hablamos de Gustavo Alfaro, del profe. Habló Gabriel Ábalos, Gabriel Ábalos, que está en un buen presente, el Independiente de Avellaneda, en el Rojo. Por algo lo llamó Alfaro, por algo lo tiene Alfaro. Y Matías Galarza, que está jugando en el Atlanta United, en el fútbol de los Estados Unidos, que también viene para aportar en la selección paraguaya de fútbol. Bueno, la información que tengo yo es la siguiente, señoras y señores. Fabián Balbuena llegó a nuestro país. Fabián Balbuena llega para aportar en la selección, pero hay una pequeña duda porque hace un tiempo atrás tuvo una lesión. Bueno, y ese es un detalle que conlleva preocupación. Él dice que está bien. Así dijo el otro día delante de todos los colegas de la prensa en el aeropuerto Silvio Pettirossi. Pero la información que tengo yo es que José Canales va a venir también. O sea que José Canales es un hombre de alternativa. Quiere decir que por ahí, si no está de pleno Fabián Balbuena, el que va a estar integrando ahí es José Canales. Esa es la información extraoficial. ¿Por qué extraoficial? Porque todavía no dio la lista Alfaro. Hasta que no dé la lista Alfaro, no podemos decir nada. Así que, de momento, eso es lo que ocurre ya a esta altura del campeonato. Bueno, hablamos de la selección paraguaya, hablamos del equipo de Paraguay. Vamos a escuchar, por un lado, Matías Galarza, extraordinario jugador, selección paraguaya, hablando un poquitito de él, y habló también el delantero Gabriel Ábalos, jugadores de nuestro equipo de Paraguay. Vamos a escuchar a los compatriotas previo, primero, al amistoso que tenemos contra Nicaragua este 5 de junio. Posteriormente, ya tenemos el Mundial. Escuchamos.
2: Hay canchas que eran sintéticas y se pusieron pasto natural, se cambiaron. Son canchas lindas, Estados Unidos, la verdad, yo creo que está muy preparado para lo que va a ser el Mundial. Las canchas son rápidas, son buenas y es muy parecida a la que el profe mandó a hacer acá. Confiar en nosotros, confiar en el profe, eso creo que va a ser la clave. El profe no está ya aconsejando lo que va a ser el Mundial y la clave va a ser, como te digo, confiar en el grupo y cada uno de sus compañeros.
3: No, yo creo que la insistencia, ¿verdad? De hecho, llevo varios meses ya en un nivel bastante bueno en la Liga Argentina, de hecho que terminé siendo el goleador del torneo, entonces me he esmerado bastante, he trabajado muchísimo también para poder estar acá, pero bueno, por el momento hay que disfrutar estos días para tratar de ver qué pasa.
4: No sé si meritorio, pero poder estar en este grupo en una gran cantidad de fechas también es bastante importante. Creo que tenemos un gran grupo, como dije recién, tenemos grandes jugadores que han hecho muy buen semestre, así que nada, a esperar el momento.
2: Y sí, obviamente va a ser complicado porque nos toca jugar contra un anfitrión, tiene grandes jugadores, ya se conoce bastante la forma de juego que tiene, así que seguramente vamos a analizar cuando llegue el momento, pero bueno, ya venimos trabajando algunas.
1: Bueno, ahí escuchamos a Matías Galarza y Gabriel Ábalos también, bueno, a palpitar, a esperar lo que va a ser el amistoso ante Nicaragua. Estadio repleto, señoras y señores, va a estar lleno total para el compromiso ante Nicaragua y posteriormente ya el gran mundial, nuestra selección, que esperemos que como mínimo lleguemos a una final de la Copa del Mundo. Tenemos que hacer historias, hay que vencer o morir en este certamen continental, con toda la alegría y la buena vibra que les pasamos desde aquí a los jugadores de nuestra estrella, de nuestra selección paraguaya. Y por supuesto, vos que estás del otro lado, ya en estas horas de la noche, Si querés tener la información más actualizada del mundo deportivo, por supuesto, visita RCC Deportes, donde tenemos lo último, lo más actualizado para todo el país y para el mundo. De esta manera, Ernesto y Karina van a continuar con muchísima más información.
5: Seguimos con más información aquí. Gracias, Emanuel. Muchísimas gracias. Siempre tan actual con toda la información. Hoy estuvo con Alfaro, ¿eh?
6: Estuvo con Alfaro el día anterior también. Hasta fotos se sacó el hombre.
5: Sí.
6: Muy querido el DT, el DT argentino, director técnico de la Selección Paraguaya de Fútbol. Vamos a más noticias y esta información porque se destaca la presencia de las autoridades de Israel en el Paraguay, sobre todo porque el Chaco paraguayo ofrece mucho. Recordemos que Israel tiene una costumbre de conquistar el desierto.
5: Asimismo, con su sistema de riego automático que verdaderamente revolucionó el mundo entero. Allá vos vas a Israel y ves en pleno desierto esas frutas así, pero sí. Dios mío, una belleza.
6: Y la producción de agua potable pese a las dificultades que hay en el Chaco paraguayo. Entonces, ellos dicen, bueno, nosotros hemos avanzado en más de 50 años en el desierto, ¿por qué no Paraguay lo puede hacer en su desierto paraguayo, en el Chaco? En ese sentido, se ofrece una cooperación técnica para fortalecer el desarrollo del Chaco.
7: Un país muy interesante, con su historia muy particular y con una trayectoria realmente admirable en su desarrollo también. Y mucho ya pudimos aprender de Israel, inclusive, como se dice, es el pueblo de Dios también, por ese lado también. Y por otro lado también eso se demuestra con proyectos, con conciencia que ellos aplican con tecnología, inclusive inteligencia artificial y de otra índole, siempre buscando que sea de uso para el ser humano y de esta manera poder desarrollarse en temas estratégicos como el tema de agua, como el tema de otros recursos naturales como minerales, como la tierra, como la energía, y para el bien de la población, del pueblo. Y eso creo que también Paraguay, a través del Estado paraguayo, del presidente Peña, que apoya y hay un muy buen relacionamiento, también nos confirmó el embajador de Israel, Amit Meikel, también hoy, y con el cónsul que vinieron acá y delegación, y le interesa mucho ver que lo que pasa en el Chaco paraguayo y también en cuanto a las cooperativas. Ayer pudimos tener una reunión también con el gobernador, con el diputado, con los intendentes, y hoy ya revisaron y visitaron a las cooperativas productivas acá del Chaco Central.
8: Por hoy también un vínculo comercial muy importante con este país, acá el Chaco, las cooperativas.
7: Sí, así es. O sea, en caso nuestro también tuvimos unas cuantas gente nuestra de los asociados que visitaron también el tema de así por turismo, otro por el tema de becas también, por cuestiones de capacitación, de cursos. Tenemos gente nuestra que se fue para el tema de riego también a Israel, como Israel es un país con alta eficiencia en el tema del uso del agua y también de la agua negra, como lo vuelven a usar para el tema de riego, como hoy comentaron también. Y eso creo que son cuestiones que nosotros tenemos que aprender cada vez más, de administrar más el agua y principalmente acá en el Chaco Central.
6: Bueno, vamos a este informe que se destaca en los Estados Unidos. La fe y el hecho de congregarse en una iglesia cristiana mejora notablemente la salud mental.
5: Yo sé esto hace más de 13 años.
6: Y lo tenemos experimentado, categórico, ¿verdad? Creo que la investigación la hemos hecho en Paraguay también, ¿no?
5: Sí, claro.
6: Está más que demostrado esto para la salud de uno y de la familia. ¿Qué dice la nota? El informe dice que la Universidad de Brigham Young de los Estados Unidos reveló que la participación religiosa puede estar vinculada a mejores niveles de salud mental y bienestar emocional.
5: Así es, este análisis revisó miles de estudios médicos y sociales y concluyó que las personas con una participación religiosa constante presentan menores niveles de depresión, ansiedad, suicidio y abuso de sustancias, además de mostrar mayor esperanza, felicidad y capacidad para enfrentar situaciones difíciles. El estudio también señala que los beneficios son más notorios en quienes practican activamente su fe, especialmente con asistencia frecuente a reuniones.
6: Frecuente.
5: No touch y me voy.
6: No, exactamente. Aunque el documento reconoce que no pueden existir experiencias religiosas negativas, el informe concluye que en general la fe y la práctica espiritual están asociadas con una mejor salud mental y emocional en cada una de las personas por el nivel de paz que se alcanza. Exacto. Por supuesto, es la paz que sobrepasa todo entendimiento.
5: Totalmente.
6: Bueno, con esto nosotros tenemos que ir a más noticias, además también de hablar de la grilla que ya se prepara para esta noche. Atención, porque ya se viene Camino al Desarrollo, 20 y 30 horas, con la siguiente propuesta.
9: Nos vemos hoy a las 20 y 30 horas. Vamos a estar hablando sobre el tema de la energía.
10: En el Chaco tenemos energía. Nuestro Chaco paraguayo tiene gas, tiene reservas naturales, y con el gas y la explotación de ese gas podemos cuidar mejor nuestras reservas naturales.
11: Nosotros somos productores chaqueños, estamos en Agua Dulce de Bahía Negra y producimos en forma sostenible, pero necesitamos energía y necesitamos caminos.
9: Nos vemos a las 20:30. Muchas gracias.
5: Y ahora sí, vayamos a la única palabra que no va a pasar nunca, señores. Todo esto que hoy dijimos probablemente pasará, pero esta palabra no.
6: Romanos 12:21 dice en la palabra del Señor: no seas vencido por el mal, sino vence el mal con el bien, dice la palabra de Dios. Romanos 12:21. Qué fortaleza nos da el Señor siempre a través de su mensaje. Que para usted y para su familia y para todos sea la noticia más destacada.
5: Y hay un secreto espiritual maravilloso acá, porque estamos en un tiempo en donde la maldad está creciendo, Dios mío, a pasos agigantados. Quiere decir que el bien que habita en nosotros es el que va a vencer esa maldad.
6: Amén. Que sea así y siempre. Con esto cerramos el servicio de noticias. Bendiciones y la noche.
5: Hasta mañana.
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0: Hola, ¿cómo están? Bienvenidos al programa Camino al Desarrollo, programa auspiciado por la FECOPROF. Hoy vamos a estar hablando sobre un tema clave, fundamental para el presente y el futuro de nuestro país. Paraguay necesita de energía. No hay forma que un país pueda progresar sin energía. Lo estamos viendo con este reordenamiento geopolítico en todas partes. Y desde luego Paraguay, si quiere formar parte del concierto de las naciones, tiene que también fortalecerse internamente. Y esto es algo que depende mucho de las ideas prevalecientes y obviamente del liderazgo de nuestras autoridades. Estoy aquí acompañado, en primer lugar, cito a la abogada Valeria Isfrán. Un gusto tenerte aquí, Valeria.
1: No, por favor, gracias por el espacio, doctor.
0: Te felicito, un artículo que creo que escribió hace poco en un medio periodístico, realmente vale la pena. Y también con la ingeniera Cándice María Musfeld de Valmelli. Ella es miembro de la Comisión de Carne Sostenible, productora de ganadería, y es realmente un gusto tenerte aquí porque sos protagonista de lo que está sucediendo en el Chaco. ¿Cómo está, ingeniera?
2: Muy bien, muchas gracias por este espacio. Para nosotros como productores es muy importante que nos ayuden difundiendo esta información verídica y de primera mano.
0: Efectivamente, no hay mejor forma que difundir los temas. Los temas relacionados a expresar nuestro deseo de que el Paraguay pueda convertirse en una nación soberana, libre, basada bajo los auspicios, por supuesto, de la libertad, necesitan ser promovidos en nuestro país. Aquí mucha gente de boca para afuera se dice patriota, pero como dicen la palabra, en sus corazones en realidad aborrecen esa palabra. Así que, en primer lugar, quisiera darle la palabra aquí a Valeria Isfrán, una amiga, una gran exponente de la defensa precisamente de la libertad y la soberanía en nuestro país.
1: Gracias, doctor. Bueno, realmente este es un tema apasionante y fue la audiencia pública sobre el proyecto de ley del diputado José Rodríguez el martes pasado, casi va a ser mañana una semana, ¿verdad? Y estuve presente porque me interesa este tema. Sé que hay una crisis inminente de energía en el Paraguay, ¿verdad? Creo que eso es de público conocimiento. Y asistí a la audiencia pública. Y como siempre, me encontré con una cantidad inmensa de representantes de ONGs, ambientalistas, ecologistas, indigenistas, etcétera, etcétera, ¿verdad? Y me llamó la atención que todos los representantes de ONG prácticamente solicitaron al diputado que retire el proyecto de ley, porque si se modificara la ley existente por este proyecto, los médanos del Chaco serían completamente destruidos, ¿verdad? Y bueno, este es el marco de cómo comienza mi investigación. Y en la audiencia pública también me encuentro con el señor Valmelli, que es el esposo de la ingeniera Cándice, ¿verdad? Y tomamos contacto y empezamos a conversar, y después surge este espacio tuyo acá. Y a mí me gustaría realmente que la ingeniera...
0: Sin duda alguna. Cándice, gracias, Valeria. Por supuesto, hay mucho por todavía decir. Yo sé que Valeria tiene que atajarse de repente para seguir hablando sobre estos temas. Pero dígame, ingeniera, ¿cómo está viendo este tema? Porque usted es protagonista ahí mismo en el lugar, el Chaco.
2: Sí, nosotros somos de Agua Dulce, del distrito de Bahía Negra. Tenemos una asociación de productores, se llama APAT, Asociación de Productores de Agua Dulce. Y es de esa crisis que habla Valeria, que todos los especialistas están dando charlas sobre eso, que para el 2030, 2035 va a faltar energía eléctrica en nuestro país para que sostenga el crecimiento de nuestro país. Nosotros ya vivimos esa crisis, nosotros no tenemos energía eléctrica en Alto Paraguay. Y nosotros somos muy productivos allá. Somos la región que más vacuna según Senaxa, por datos oficiales, ¿verdad? Con más de 600.000 cabezas vacunadas. Eso está oficialmente. Y también somos altamente productivos y sostenibles. Entonces nosotros queremos mostrar eso al Paraguay, en primer lugar, y al mundo, cómo producimos en todo el Chaco. Nuestra región también tiene una peculiaridad, que estamos bajo la denominación de Reserva de la Biósfera que nos pusieron, que eso el MADES entendió que nosotros deberíamos de conservar más 25% de bosque nativo, aparte de los 25% que por ley tenemos que conservar. O sea, imagínense,
1: 50%.
2: Sí, el 50%. Más con las cortinas de viento que tenemos que dejar, a veces más del 50% nosotros dejamos. Con esa carga que nosotros tenemos, igual somos altamente productivos. Y sin infraestructura, sin energía eléctrica, sin ruta asfaltada ni empedrada, nosotros luchamos. Tenemos una asociación pública-privada que se llama Arachaco, que para conservación de los caminos, para tratar de agilizar la salida de nuestros productos y de las personas que viven en ese lugar y necesitan atención médica muchas veces en forma urgente. Entonces nosotros vivimos en
1: la precariedad.
2: En la precariedad, y queremos salir de eso, y no solamente nosotros, sino que los pueblos indígenas también, como estuvo hablando en la audiencia pública, vos estuviste y le escuchaste a, ¿cómo se llama?
1: A Daza,
2: ¿verdad? Que ella es de los Ishir, y ella dijo: nosotros queremos el asfalto, necesitamos el asfalto, queremos el progreso, necesitamos energía para salir adelante. A lo mejor hay algunos que quieren estar sin contacto,
1: voluntariamente
2: a lo mejor, pero nosotros no. Nosotros no queremos ser museos de las ONG, dijo. Era como que te da piel de gallina escucharla a ella, porque esa es la verdad. Porque ellos son seres humanos en primer lugar.
0: Quieren progresar
2: sin dejar su idioma, sin dejar su cultura, ¿verdad? Y nosotros respetándoles siempre, por supuesto, ¿verdad?
0: Antes de entrar al tema de energía, ingeniera y doctora Valeria también, me llamó la atención que el MADES resolvió aumentar, digamos, esa área forestal, además de la ley, ¿así habías dicho?
2: Sí, eso.
0: A 25% más.
2: Sí, por una denominación que nos dio Naciones Unidas de Reserva a la Biósfera, pero las Naciones Unidas no te obligan a nada, es como un premio, es decir, vos estás en un lugar donde hay mucha biodiversidad y hay mucho valor para conservar. Y nosotros ya conservamos el 25%
0: por ley, pero más de posteriormente establece por resolución.
2: Por decreto.
0: Bueno,
2: que más 25% por ser reserva.
0: Le mata decir que es un decreto inconstitucional, por cierto, ¿verdad?
2: Sí,
0: bien,
2: y nosotros respetamos
0: ahora,
2: eso.
0: Por supuesto,
2: y estamos conservando. Sí.
0: Bien, el tema de la energía es un tema sustancial, porque la gente de repente quiere mayor crecimiento de la economía, quiere más puestos de trabajo, quiere elevar el PIB per cápita. Todo el mundo quiere, por supuesto, ganar más en un ambiente de cooperación, que es justamente el motivo por el cual se hace este programa. Pero ocurre que si hay una inhibición, si existen frenos para conseguir energía, pues tenemos un problema, Valeria. Tenemos un problema muy grave.
1: Claro. Es que justamente de eso, doctor, uno de los puntos de estos artículos que estoy escribiendo es poner un poco sobre la mesa la misma contradicción institucional que hay con nuestras leyes, ¿verdad? Porque si nos remontamos, nos vamos a la concesión de la explotación de Primo Cano, por ejemplo, que fue por una ley de 1983.
0: Exacto.
1: Después, en el año 2016, esta ley de los que constituye los médanos, retroactivamente afecta a una explotación ya existente que ya estaba proveyendo de gas para la electrificación de Bahía Negra, ¿verdad? Y retroactivamente afecta y queda sin efecto esa extracción de gas y esa electrificación a esa zona del país tan aislada históricamente, ¿verdad? Como Bahía Negra. Y todo eso en contradicción con lo que es las políticas públicas de ese mismo año 2016, donde se establecían que el Estado debía fomentar la prospección y explotación del gas. Uh-huh. Imagínate, una contradicción absoluta. Eso nosotros como Estado tenemos que rever, ¿verdad? Se tiene que armonizar con las necesidades inminentes del país, energéticamente hablando, porque sin energía no hay desarrollo.
0: Efectivamente, ese es un punto fundamental. Ingeniera, antes de ir al primer corte, me gustaría tu breve reflexión y continuamos después. ¿Qué es esto de querer hacerle ver a la gente que produce, a la gente que quiere progresar, como los malos de la película que se oponen a la naturaleza? Y supuestamente el otro grupo son los buenos, son los que protegen, cuando que sabemos perfectamente que no es así.
2: Bueno, yo te voy a decir cómo es. En realidad, nosotros somos los que conservamos y ellos son los que realizan informes. A eso ellos se dedican.
0: Qué bueno dato.
2: Ellos se dedican a hacer informes y generalmente vienen a hablar mal de nuestro país. Y nosotros estamos conservando, como les dije, en todo el Chaco el 25%, y eso no existe en otro lugar del planeta.
0: Efectivamente.
2: Y más, y ahí en esa región de Agua Dulce, el 50%, que es prácticamente frenar la producción, pero nosotros estamos probando que igual producimos, ¿verdad? Y estamos encima ayudando a conservar los parques nacionales que están ahí cerca nuestro, porque el MAE no tiene capacidad para eso. Nosotros descubrimos que nuestros parques nacionales no tenían título de propiedad. Entonces, de repente se movían a la izquierda, a la derecha, un poco más abajo, de repente el INDER vendía un pedazo de tierra, había sido que estaba dentro del parque, o sea, un verdadero desastre.
0: Totalmente.
2: Entonces nosotros nos unimos, en ese entonces nos unimos con la ONG, incluso le dijimos, paguen un poco acá la ida del topógrafo por lo menos, hagan algo, y no solamente informe. Bueno, en ese entonces nos ayudaron, por ejemplo, en el Parque Nacional Monumento Natural Choboreca, por ejemplo, ahí nos ayudaron a llevar al topógrafo, a iniciar la mensura judicial, ¿verdad? Hicimos la famosa mensura y tiene título hoy ese.
1: Sí. Gracias a ustedes, los productores.
2: Sí, el
1: gracias
2: Parque a los Nacional
0: vamos
2: Defensor del Chaco.
0: Vamos a hacer un pequeño corte, ingeniera, porque bueno, ya nos están pidiendo allí el torque más aquí del programa. Nos vemos en un minuto, no se vayan.

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0: Seguimos conversando aquí con Valeria Infran y con Cándice María Musfeld de Valmeji sobre este tema que, por supuesto, va a necesitar una parte 2 porque realmente hay mucho todavía por decir. Ahí tenemos en placa y la audiencia podrá estar observando un tema sustancial, Valeria, ingeniera, que guarda relación a este tema en particular.
1: Sí, totalmente, doctor. Como dijimos al comienzo, ¿verdad? De público conocimiento que Paraguay enfrenta un déficit energético inminente, ¿verdad? Para la década del 2030. Entonces, ante esa situación, sería de una irresponsabilidad enorme por parte de nuestras instituciones y el Estado no empezar a buscar nuevas fuentes de energía en el país. Y resulta que tenemos una fuente que ya estuvo funcionando, que ya proveyó energía eléctrica, ¿verdad? Imagínense que el Pozo Independencia número 1 es viable porque en la década de los 90 hasta el 2016 produjo 27.200 metros cúbicos diarios para electrificar Bahía Negra. O sea, existe el gas, es buen gas y ya se tuvo una experiencia de electrificación por medio de este elemento natural.
2: Y no destruye el medio ambiente.
1: No destruye el medio ambiente, ¿verdad?
2: No afecta al agua.
1: No afecta al agua, no destruye el medio ambiente. Es una de las energías más limpias. O sea, somos un país privilegiado. Durante décadas hemos usufructuado y nos hemos desarrollado en base a la energía hidroeléctrica, energía limpia. Y ahora, providencialmente, y no providencialmente, porque un poco de providencia y un poco de hace tantos años que existe esto, está enterrado y llaveado bajo nuestro suelo, y es realmente un despropósito absoluto. ¿Qué es lo que se va a tocar? Como mucho, y habría que ver realmente cuánto por ciento de del parque de los médanos del Chaco como parque, como reserva, se tocaría. Menos del 10% seguro.
2: 0,1.
1: Bueno, acá la ingeniera que está mucho más al tanto, porque es vecina y está allá en el Chaco, el 0,1, es decir, que este 6% de extracción es menos, es el 0,1% de la reserva de los médanos del Chaco, y todo el resto, casi el 100%, continúa como reserva, ¿verdad? Pues no solamente eso,

0: se pueden hacer tantas cosas. No es una elección si usamos el gas se destruye la reserva. No, todo se puede integrar. Podemos usar y podemos conservar incluso mejor que hoy en día. Porque de las regalías de esta extracción, de esta explotación, se puede hacer un fondo, un fideicomiso que esté administrado, por ejemplo, por el MADES, por el Ministerio de Minería y por las universidades. Un ejemplo, una posibilidad, ¿verdad? Sí. De esas regalías administradas por estas instituciones, se puede incluso preservar mejor las reservas naturales, el médano y otras. ¿Podés contar un poco tu experiencia, ingeniera?
1: Qué interesante eso que dijiste de ese fideicomiso. Yo, por supuesto, creo que ahí el Estado no tiene que estar metido, pero me parece interesante lo del fideicomiso porque le va a dar un incentivo muy importante.
2: Esto yo creo que ayudaría a conservar realmente el parque, porque así como está, como ya dije antes, el MADES no tiene la capacidad. Imagínate que el Defensor del Chaco, que es el mayor parque del Paraguay, tenía un solo guardaparque. Nosotros como asociación dijimos, no, esta casa de guardaparques que está en un extremo, vamos a rehabilitar, vamos a hacer poner otro guardaparque y vamos a ayudar y fortalecerle, porque si no se vuelve una cueva de ladrones. Roban madera, entran a cazar y también pueden haber narcotraficantes, ¿verdad? Pueden haber plantaciones de marihuana, como en los parques nacionales de la región oriental, que incluso habiendo ONGs encima le plantan marihuana en sus narices. Entonces, eso nosotros tenemos que evitar en el Chaco, que sea una cueva de ladrones. Nosotros tenemos que fortalecer a los parques nacionales. Si vamos a tener, vamos a tenerlo en regla. Pero hay que generar divisas para poder conservar eso, o si no, se vuelve un descontrol y se vuelve un problema más que nada.
1: Efectivamente. Vamos a otra placa y me gustaría que se refiera aquí la doctora Valeria y la ingeniera también Cándice de Musfeld de Valmelli, sobre este tema del ocaso de la abundancia. El tema de la soberanía energética en un mundo muy importante tomar en cuenta, donde existe un reordenamiento geopolítico y donde totalmente los mercados son cada vez más volátiles.
0: Imagínense un poco, ¿verdad? De acá la ingeniera, el doctor y la teleaudiencia. Estamos viviendo una crisis a nivel mundial de energía. O sea, hay un ¿cómo que se está el tema de Hormuz que se está bloqueando? Los precios de los hidrocarburos, petróleo, gas se dispararon. Nosotros tenemos un yacimiento acá comprobado que es viable, funcionó durante 20 años por lo menos y está tapado.
2: Y no quieren amordazar.
0: Pero eso es algo que no, yo creo y confío que este gobierno y cualquier gobierno que venga va a tener el sentido común de impulsar este proyecto de ley, hacer las modificaciones, por el sencillo hecho de que en pocos años vamos a empezar a tener crisis energética, cortes, racionamiento de energía. ¿Y quiénes van a ser los responsables? Porque acá está la solución. Y si no se hace hoy lo que se tiene que hacer para que el país se siga desarrollando como se ha venido desarrollando todas estas décadas, los responsables van a ser los gobiernos que no tuvieron la responsabilidad de prever y de hacer lo que se tenía que hacer, y las organizaciones no gubernamentales que se oponen a este proyecto de ley que nos va a dar energía que necesitamos con urgencia.
1: Efectivamente, ingeniera.
2: Y es una energía que tenemos, que si ustedes se ponen a pensar, ¿por qué traemos de Bolivia si es el mismo gas que está ahí al lado? Pero tiene que recorrer 800 kilómetros en camiones, vienen y destruyen nuestra Traschaco. ¿Cuánto combustible se quema para traer ese gas? Y también hacer un gas más accesible a todos, no solamente a los productores que son los que impulsan, sino que a todos los hogares del Paraguay va a ser un gas más barato, porque hoy en día muchos no pueden pagar ese gas.
1: Efectivamente,
2: El
1: ese es un buen punto, el tema del costo.
2: 70% de los hogares del interior, de la parte rural del Paraguay, usa leña. La mujer se tiene que levantar a las 4 de la mañana a hacer su fuego
0: Así
2: para
0: es.
2: hacer su comida.
1: Así
2: Siendo que
1: mismo.
2: nosotros estamos sentados sobre el gas
1: Así
2: y
1: mismo.
2: tenemos que traer de Bolivia un gas caro. No tiene sentido.
1: Eso que ustedes están diciendo, y vamos a mirar un poco esta placa y me gustaría que ustedes lo puedan explicar.
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